0: y en la tierra es tuyo, Jehová, y este es tu reino. Muy bien, si voy a estar contento en la vida como cristiano, entonces la primera cosa que tengo que reconocer es que todo le pertenece a Dios, todo. Entonces, observe este corolario. Entonces, jamás puedo ganar nada de cualquier manera. ¿Entendió? Eso es Él. Para aprender a estar contento, usted reconoce que Dios es el único dueño de todo. Ahora escuche esto. Si usted cree por un minuto que usted es dueño de una sola posesión, entonces esa posesión que usted cree que es de usted va a gobernar sus actitudes espirituales. Y eso es malo. Tengo que enfrentar cosas en mi vida o desde mi perspectiva o la de Él. Y mientras que sea de Él, no me preocupo. Llegaron corriendo con Juan Wesley un día y le dijeron, señor Wesley, quien no estaba en casa, pasó una tragedia terrible. ¡Su casa se quemó! Él dijo, estás equivocado. Ellos dijeron, no, no, tu casa se quemó. Él dijo, no, eso no es verdad. Ellos dijeron, bueno, te estamos diciendo que tu casa se quemó. Y él dijo, bueno, oigo lo que estás diciendo, pero no es mía, es del Señor. Y francamente, es una responsabilidad menos por qué preocuparme. Creo que así debemos pensar. Pero eso no es lo que se nos ha enseñado. Eso no es lo que se nos ha enseñado. La acumulación de propiedad personal es el legado del mundo para nosotros y necesitamos romper ese entendimiento. No somos dueños de nada. Yo no soy dueño de mi casa, mi auto, mis hijos, no soy dueño de nada. Por lo tanto, las implicaciones de esto son tremendas. Por lo tanto, si pierdo algo, realmente no lo perdí porque de cualquier manera nunca fui dueño de eso. Si alguien más lo necesita, tienen tanto derecho a tenerlo como yo porque si yo no soy dueño de eso, pero el Señor sí. Y si el Señor sabe que lo necesitan, es de ellos. Digo, si todo lo que tengo es dado a alguien más, ese no es mi problema. El Señor va a tener que quitárselo a alguien para satisfacer mi necesidad. Pero tengo que iniciar con la comprensión de que Dios es dueño de todo. Pero este es un problema para nosotros en Estados Unidos, porque este concepto entero del capitalismo ha sido un legado tan enfatizado en Estados Unidos, en nosotros, y estamos dispuestos a ponernos de pie y a pelear por ello a tal grado que olvidamos que ni siquiera es un principio cristiano, en absoluto. Ahora, en 1914, un hombre llamado Harvey Calkins escribió un libro y el libro es titulado Los elementos de la administración. Y él dijo en ese libro algunas cosas muy, muy importantes que creo que le van a ayudar a usted a entender por qué digo esto. Él dijo que hemos recibido un legado de posesión de nuestra sociedad y no de la Biblia. Esta es una cita, él lo dice de esta manera. Ha existido únicamente una nación cuyo concepto de las posesiones estuvo basada en la posesión de Dios. Y esa fue la nación de Israel. El resto de las naciones que conocemos, los egipcios, los griegos, los romanos, su filosofía de poseer propiedades y sus leyes con relación a la propiedad estaban basadas en el concepto de que el individuo era dueño de lo que él poseía. ¿De dónde recibimos nuestros estándares de posesión de propiedad? Está arraigada en la ley del Imperio Romano. La filosofía romana de la vida se cristalizó en la ley romana y a través de esa ley, estandarizada en la civilización cristiana, no estuvo edificada sobre la ley del Señor, la cual es posesión por parte de Dios, sino que estuvo edificada sobre la ley del hombre, la cual es posesión del hombre. El hombre promedio, dice Calkins, a menos de que haya enfrentado el asunto de frente y se haya liberado de las tradiciones heredadas, permanece atrapado en un concepto falso de la posesión. Su instinto cristiano está enredado con la creencia honesta de que él es el dueño de lo que meramente se le ha dado para poseer. Su historia entera y la cultura entera lo cautivan, lo empujan para que crea que él es el dueño de su propiedad. Fin de la cita. Y eso no es verdad. O en un sentido legal en Estados Unidos, debido a que esa es nuestra filosofía, es verdad. Pero en un sentido real, usted no es dueño de nada y yo tampoco. Y si no lo sé, entonces no me importa si lo pierdo. Y no me molesta mucho si lo gano, porque de cualquier manera nunca ha sido mío. Segunda palabra. Primera palabra, posesión. En entender el contentamiento con Dios hay una segunda palabra, y esa es control. La primera cosa que usted tiene que entender es que Dios es dueño de todo. La segunda cosa es que Él controla todo. Él controla todo. Él es el dueño y el controlador. Por ejemplo, el Antiguo Testamento presenta una atención especial al hecho de que Dios controla todas las circunstancias para sus propios fines. Escuche primero de Crónicas 29, parafraseándolo de nuevo. Te adoramos como aquel que esté en control de todo. Me encanta eso. Te adoramos como aquel que esté en control de todo. Las riquezas y la honra vienen de ti únicamente y tú eres el gobernante de toda la humanidad. Tu mano controla el poder y la fuerza y es a tu discreción que los hombres son hechos grandes y reciben fortaleza. En otras palabras, Dios, tú controlas todo. Tú controlas las riquezas, tú controlas el honor, tú controlas el poder y la fuerza y la grandeza y la fortaleza. Tú decides todo, tú mueves los bienes materiales por todos lados. Daniel en el capítulo 2 estaba alabando a Dios. Y esto es lo que él dijo, me encanta esto. Daniel 2:20, él dijo, bendito sea el nombre de Dios por los siglos de los siglos, porque solo él tiene toda la sabiduría y todo el poder. Ahora escucha esto, los acontecimientos del mundo están bajo su control. En otras palabras, Daniel dice, Dios, tú controlas todo. Y más adelante en el libro de Daniel, cuando Daniel fue arrojado al foso de los leones, ese tipo de teología realmente lo fortaleció, ¿verdad? Él llegó al foso de los leones y él estuvo en circunstancias terribles. Digo, usted no puede imaginarse algo peor que ser arrojado en un foso con muchos leones hambrientos. Y habían muchos leones, por cierto, lo suficientes como para devorar una familia entera de parientes que fueron arrojados ahí. Y todos fueron comidos antes de que llegaran al suelo. Entonces había un buen número de ellos ahí. Bueno, arrojaron a Daniel ahí y él tuvo un tiempo maravilloso. Él estuvo cómodo, él estuvo relajado, él probablemente se acostó en un león grande, cómodo y se durmió. Y el rey quien estaba en circunstancias perfectas, viviendo en el palacio babilónico, con los jardines colgantes y todo el asombro y la pompa que podía ser de él como el más grande monarca en el mundo. Al mismo tiempo, Daniel estaba disfrutando de una gran tarde con los leones, no podía comer, no podía dormir, no podía beber, él no quería ser entretenido. ¿Por qué? ¿Cuál es la diferencia? Daniel sabía que en cualquier situación Dios estaba en control total. El otro hombre era un desastre porque no tenía un sentido del controlador divino. Las circunstancias estaban más allá de su control. Esa es la diferencia. Daniel sabía que Dios estaba en control. Ahora escuche, si usted sabe que Dios es dueño de todo y controla todo, entonces usted no va a colocar su esperanza en el lujo y usted no va a temer si no tiene suficiente necesidad. Dios sabe lo que usted necesita. Dios dice que Él va a proveer para todas sus necesidades conforme a sus riquezas por Cristo Jesús. Él le va a dar todo lo que necesita. Él va a encargarse de todo lo que es necesario para su vida. Dios va a darle a usted lo que Él sabe que usted tiene que tener para invertir en su reino. Dios se encarga de todo eso. Esa no debe ser su preocupación. Y esa es la razón por la que dice en este pasaje 3 veces, no os afanéis. No se preocupen. Ahora hay una tercera palabra que quiero que vea. Esa es la palabra provisión. Posesión, control y provisión. Dios es dueño de todo. Ahora observe esto. Él es dueño de todo y Él controla todo para proveer para los suyos. Ahora, ¿escuchó eso? Él es dueño de todo y controla todo para proveer. El Antiguo Testamento le da muchos nombres, pero uno de los más hermosos de los nombres de Dios es Jehová Jireh. Jehová Jireh significa el Señor que provee. El Señor que provee. Es una característica de Dios a tal grado que es su nombre. Ahora, nunca debatiríamos que Dios es amor y nunca debatiríamos que Dios es glorioso y que Dios es grande y poderoso y santo y justo y bueno, pero algunos debatirían que Dios provee y podrían cuestionar y dudar y tener miedo porque Dios no va a satisfacer sus necesidades. Y eso es exactamente de lo que el Señor habla en los versículos 25 al 34. Cuando Él dice, no se preocupen por lo que van a comer o lo que van a usar de ropa o todas esas cosas, el Señor todavía es Jehová Jireh. Ese es su nombre y su nombre es sinónimo con un atributo. Dios es un Dios que provee. Y esa es la razón por la que David dijo, nunca he visto al pueblo de Dios mendigando. ¿Por qué? Pan, porque Dios es Jehová Jireh. En Lucas 12, versículos 30 y 31, de nuevo haciendo una paráfrasis del texto, dice, toda la humanidad lucha por su pan diario. Hombre, el mundo escarba y rasca y se aferra y acumula y se asegura de que tenga lo suficiente, pero en contraste a eso, vuestro Padre sabe de qué cosas tenéis necesidad y Él siempre les dará todo lo que necesitan día tras día. ¡Qué promesa! ¡Qué promesa tan increíblemente maravillosa! Él conoce su necesidad. Escuche, yo no tengo que ser dueño de todo para satisfacer mi necesidad. No tengo que controlar todo para satisfacer mi necesidad. Puedo recibir lo que Dios me da. Puedo invertirlo en su reino eterno. Puedo hacer a un lado toda la ansiedad acerca de mis necesidades y puedo adorar a Dios con mi vida. Y tengo la promesa absoluta de que Él va a proveer todo lo que necesito, inclusive más allá de eso. Para mí, esa es una cosa tremenda. En 1 Timoteo 6 dice, así que teniendo sustento y abrigo, estemos contentos con eso. ¿Está usted contento? ¿Está contento? ¿O se aferra buscando más, negando a Dios en el proceso? En la Segunda Guerra Mundial, hubieron muchas personas matadas, como usted bien lo sabe. y la matanza de muchos adultos dejó a muchos huérfanos. Los aliados, al término de la Segunda Guerra Mundial, querían hacer algo para ayudar a los huérfanos pequeños y entonces proveyeron algunos campamentos y reunían a los huérfanos y los alimentaban ahí, trataban de encontrarles un lugar para ubicarlos. Y conforme comenzaban a alimentarlos de su malnutrición, comenzaban a desarrollarse y a crecer y podían recibir más y más alimento y estaban recibiendo el mejor cuidado y el mejor alimento. Pero en uno de estos campamentos en particular, estaban realmente perplejos porque los niños no podían dormir. Comían 3 buenas comidas, pero en la noche se quedaban despiertos y no podían dormir. No podían entender qué era, si era algún problema físico o qué. Finalmente, agotando lo físico, trajeron a algunos psicólogos para hacer un estudio de estos huérfanos para saber por qué, con todo este alimento y cuidado, todavía no podían dormir. Bueno, los psicólogos presentaron una solución. Cada noche, cuando los pequeños eran metidos en la cama, alguien pasaba junto a las camas y en cada pequeña mano colocaba un gran pedazo de pan. Y entonces lo último que experimentaban por la noche era cerrar su pequeña mano colocada en el pan, acostarse con el pan, e invariablemente, en cuestión de días, estaban todos durmiendo toda la noche. ¿Por qué? Aunque eran alimentados hasta quedar satisfechos durante el día, su experiencia les había enseñado que no había esperanza para mañana. Y en ansiedad por lo que podría suceder al día siguiente, no podían dormir. No podían disfrutar lo que tenían porque tenían miedo del futuro. Conozco a muchas personas así. Los niños pequeños no pudieron dormir porque pasaron demasiados días sin alimento. Y cuando tuvieron un pequeño pedazo de pan en su mano y sabían que por lo menos tendrían desayuno para mañana, pudieron dormir. ¿Sabe usted lo que Dios ha hecho por nosotros? Yo creo que Dios nos ha dado un pedazo de pan en nuestra mano y nunca me voy a la cama sin ese pequeño pedazo de pan. ¿Y sabe usted cuál es ese pequeño pedazo de pan? Es este. Mi Dios pues suplirá que todo lo que os falta, conforme a sus riquezas en gloria en Cristo Jesús. Y si tengo ese pequeño pedazo de pan en mi mano, puedo dormir. No necesito acumular para el futuro. No necesito almacenar para el futuro. Dios es el dueño de todo en el mundo y Dios controla todos esos bienes materiales y lo hace para proveer para mí. ¿Por qué? Porque soy su hijo. Y esa es la razón por la que el Señor dice, ¿no saben que su Padre Celestial las alimenta en el versículo 26 a las aves y no son ustedes mejores que ellas? Digo, si Él alimenta a las aves, ¿va a alimentar a sus propios hijos? ¡Qué gran verdad! Él es el dueño y el controlador y el proveedor. Entonces, la vida para mí, como puede ver como cristiano, no consiste en la abundancia de cosas que poseo. Lucas 12:15. Esa no es la vida para mí. La vida para mí está en estar, Hebreos 13:5, contento con esas cosas que tengo. Ahora, si el Señor escoge darme más, está bien. Tengo que recordar que es de Él, de cualquier manera, y tiene que ser usado para su gloria y para su reino. Y todo se reduce a esto. Algunas veces, bueno, digo, hay una necesidad por aquí, tal y tal tiene una necesidad, y después algo me dice, sí, pero ¿qué hay acerca del futuro? Bueno, se te podrá acabar la comida, o no sabes lo que va a pasar, o tus hijos podrán enfermarse, o algo podría pasar, pero tal y tal tiene una necesidad, tengo esto, y lo necesitan ahora, y estoy viendo al futuro, esa no es una decisión para mí. Voy a tomar ese recurso que Dios posee, y lo voy a usar a la manera de Dios para proveer, y en el futuro Dios va a proveerlo de otra manera. Cuando se reduce eso, ahora algunas personas no pueden tomar esa decisión y entonces tendemos a apilar y almacenar cantidades desenfrenadas. No quiero decir que está mal planear para el futuro. Creo que Dios espera que hagamos eso. Está en el libro de Proverbios el hacer eso. Pero estoy hablando de cuando usted se aferra a eso y cuando su esperanza esté en eso y su fe esté en eso y usted vive en temor de eso y usted no puede soltar eso y usted siente que es de usted. ¿Sabe una cosa? Tengo que admitirle que cuando yo veo una necesidad y alguien hace una apelación a esa necesidad, simplemente hay algo en mí que simplemente quiere empujar todo en esa dirección. ¿Se siente usted así? Simplemente esa es la dirección en la que mi corazón va. Y no siempre pienso en el futuro. Quedándome corto de ser necio, creo que esa es la manera en la que tenemos que aprender a vivir. Acumular dinero y posesiones no provee contentamiento. Estar contento es colocar su tesoro en una bóveda celestial en donde va a tener dividendos eternos. Estar contento es no preocuparse por lo que usted va a comer o va a beber o lo que va usted a usar de vestido, sino simplemente tener en su mano ese pequeño pedazo de pan cada noche cuando usted se acuesta que dice, mi Dios suplirá todo lo que os falta. Y después, sean cual sean los recursos que tengo, los hago disponibles a quien lo necesite. Entonces, una relación correcta con Dios está en el fondo del contentamiento verdadero. confiar en Él como poseedor, controlador y proveedor. Eso, amigos, es la respuesta de la Biblia. La respuesta de la Biblia a la inflación. La respuesta de la Biblia a la avaricia. La respuesta de la Biblia al robo. La respuesta de la Biblia al egoísmo y a la soberbia. Es simplemente creer que Dios va a satisfacer todas sus necesidades. Después de todo, Él es su Padre. ¿De qué tiene que preocuparse? Me atrevo a decir que la razón por la que esos huérfanos pequeños tenían miedo era porque eran huérfanos. No tenían un padre que les proveyera. Nosotros sí. Ahora, no estoy diciendo que está mal tener posesiones. No estoy diciendo que está mal tener dinero. Únicamente estoy diciendo que está mal codiciarlas y aferrarse a ellas y construir su vida en torno a ellas. Realmente creo que este es un problema serio que enfrenta la iglesia en la actualidad. Creo que el cristianismo, en lugar de ofrecer una alternativa, en lugar de ser distinto, en lugar de apartarse del mundo, se ha vuelto materialista en tantas maneras, buscando su satisfacción personal. Es algo terrible. Ya no sé si los cristianos están dispuestos a ser la escoria del mundo. Digo, ¿usted sabe esta idea de ascender en la escala? John White dice, y él ha escrito un libro muy útil, usted lo debería leer, se llama La Vaca Dorada. Y John White dice en ese libro que nos hemos postrado ante la vaca dorada del materialismo y necesitamos que Cristo tome un látigo y limpie el templo de nuevo. Permítame leerle algunos párrafos de su libro. La iglesia del siglo XX también ha olvidado a qué amo le pertenece, pintándose a sí misma como una prostituta en su retrato torpe del señor dinero. O para usar otra imagen, la iglesia se ha convertido en una prostituta que está buscando a una vaca dorada. No un becerro, si es tan amable en entender, sino una vaca. Y la llama una vaca dorada porque su ubre está hinchada de oro líquido, especialmente en el occidente, en donde ella pasta en campos llenos de pasto verde. Sus sacerdotes la aplacan al matar principios piadosos, sobre la sangre de los cuales ella ve con satisfacción tranquila. Filas ansiosas de adoradores se postran ante las cubetas de ella. Aunque el oro sale de manera interminable, los adoradores están temblando, no sea que su provisión de víctimas sacrificiales llegue algún día a dejar de apaciguarla. Fin de la cita. Es bastante potente y verdadero. Creo que las iglesias en la actualidad enfrentan un materialismo colectivo tremendo por parte de sus miembros. Somos como el hombre en Lucas 12, de quien la Biblia dice que siguió construyendo graneros que eran más y más y más grandes. Y esto no es para los cristianos. ¿En dónde podemos encontrar nuestra identidad distintiva en el mundo si caemos presa a esto que domina tanto la manera de pensar del mundo? Ahora, de nuevo, no estoy diciendo que debemos ser pobres. Digo, voy a ser muy personal en esto. Toma el predicador, por ejemplo. Algunas personas piensan que el predicador debería ser muy pobre, hacerlo un hombre de oración. Bueno, eso está bien. Otras personas piensan que el predicador debería ser muy rico porque si él es muy rico, él va a atraer a personas ricas y las personas ricas van a alimentar el presupuesto. Pastor de lujo, congregación de lujo, ¿verdad? John White dice algo acerca de eso que creo que es interesante. Él dijo, si usted tiene problemas acerca de qué pagarle a su pastor, ¿habría algo de malo con darle 50% más de la suma que le parezca razonable? ¿Tiene usted miedo de que lo va a hacer demasiado consciente del dinero? Si es así, ¿qué tuvo que ver usted en designarlo como su pastor? Si usted está en una posición de escoger un pastor, también debería saber que Dios espera que usted discierna si él tiene una debilidad con el dinero. Y si él tiene una debilidad por el dinero, usted nunca debería haberle dado la responsabilidad de un pastorado. Porque la Biblia dice que él no debe ser codicioso de ganancia deshonesta. A algunas iglesias les gusta pagar sueldos altos porque el estándar de vida del pastor va a afectar el tipo de personas que asisten. Pero Dios se preocupa por los motivos, no por las cantidades. ¿Resiente usted el pensamiento de que su pastor tenga demasiado dinero? Entonces duplique su sueldo para mostrarle su amor hacia él. Pero dice usted, ¿no hay mejores maneras de mostrar amor? Bueno, claro que las hay, pero ¿por qué no mostrarle amor de esta manera también? Me pregunta, ¿qué pasa si el sueldo es demasiado para él? Entonces respondo, ese es el problema del pastor. Él podría dar más dinero, por ejemplo, ore porque tenga sabiduría al manejar lo que no necesita. Ahora escuche, le leí eso porque Grace Church ya me paga demasiado dinero. Y varios años atrás, uno de los hombres le pregunté eso, ¿por qué me pagan tanto dinero? Y ellos dijeron, porque queremos ver qué haces con lo que no necesitas. Eso es apropiado. Tengo esa responsabilidad, ¿no es cierto? No es cuestión de cuánto tiene usted. Es cuestión de dónde está su corazón. ¿Puedo recibir del Señor? Como puede ver, nos hemos metido en una situación. Hablé con una casa de publicaciones que recientemente me dijo que para que un autor firmara en la línea de abajo, para comprometerse a que iba a escribir un libro cristiano para ellos, tenían que pagarle $200,000 por adelantado. Ahora, los libros son un ministerio maravilloso, pero si usted escribe un libro para producir dinero, ese es un motivo equivocado. Si usted escribe un libro para honrar a Dios y para extender su reino, entonces si Él escoge darle dinero de eso, eso es maravilloso. Y usted usa eso como su posesión, bajo su control, para proveer para su cuerpo. Como puede ver, todo está en su perspectiva. Y permítame decir esto, conforme concluimos nuestros pensamientos. Todo lo que usted tiene, todo su dinero y posesiones, ahora escuche esto, más que cualquier otra cosa, ahora escuche esto, usted no lo necesita para satisfacer sus necesidades. Dios va a hacer eso de cualquier manera, ¿verdad? Entonces, ¿por qué no lo da? ¿Por qué tiene usted su casa, su auto, su cuenta de banco? ¿Por qué tiene eso? Le voy a decir por qué. Aquí está. Es una prueba de su espiritualidad. ¿Escuchó eso? Es lo que es. Es una prueba de su espiritualidad. ¿Cómo está usted? Es el punto. ¿Usted no lo necesita? Porque Dios va a cuidar de usted de cualquier manera. Es una prueba. Y Dios está probando la legitimidad de su profesión espiritual por lo que usted posee. Es aterrador, ¿no es cierto? Yo creo que quizás el mejor revelador de la espiritualidad verdadera es el dinero. Y eso es lo que el Señor va a mostrarnos conforme seguimos en este texto. ¿Cómo manejar el lujo? Eso es el 19 al 24. ¿Cómo manejar la necesidad? 25 al 34. Ahora escuche, voy a cerrar con este pensamiento. Una lectura cuidadosa de la Biblia revelará que la gente rica es condenada. Es verdad, la gente rica es condenada en la Biblia. Pero escuche, nunca son condenados por su riqueza. Siempre son condenados por el mal uso de las riquezas. ¿Escuchó eso? El mal uso. Vivimos en una sociedad que conoce riquezas. Que Dios nos ayude a no usar mal eso. La gente pobre también es condenada en la Biblia, no porque son pobres, sino porque en su pobreza cuestionan la equidad de Dios y el amor de Dios. Ser pobre es una prueba de confianza y también lo es ser rico. Cuando usted lo tiene, usted confía en Él. Y cuando usted no lo tiene, quizás ha dejado de confiar en Dios. No importa cómo lo vea, las posesiones y el dinero son una prueba espiritual. Esa es la razón por la que Proverbios 30, 8 y 9 le dice al Señor, Señor, no me des pobreza ni riquezas. No me des el extremo o el otro. Simplemente dame mi pan necesario. De otra manera, puedo tener demasiado y olvidarte y decir quién es Jehová. O siendo pobre, robe y deshonre el nombre de mi Dios. Como puede ver, tener es una prueba y también lo es no tenerlo. El que lo tiene se ve tentado a no confiar en Dios. Y el que no lo tiene se ve tentado a deshonrar su nombre. Y entonces somos probados.
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Resuena dentro de mí el eco de aquellas palabras cortas y cortantes, breve e importantes, que sean uno, uno. Pregunté, me miró fijo, serio, sin titubeos, sin parpadear, respondió, uno, que sean uno, uno, un solo cuerpo, ligado directamente a Cristo como cabeza.

aunque por mucho este cuerpo ha parecido estar con anestesia e inercia, esta hora es del Señor. Y descanso en saber que Él termina lo que comienza. Despierta a los que duermen. Aborrece el pecado. Vomita a los tibios. Si los hijos de desobediencia no juegan a ser de las tinieblas, ¿qué te hace pensar que nosotros, los hijos de Dios, seguiremos jugando a ser iglesia? Las puertas del Hades no prevalecen. Retrocedan. Y ese retrocedan no es para la gente. Retrocedan.

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2: El libro de Salmos, Salmo 90, versículos 11 al 17.
3: ¿Quién puede comprender el poder de tu enojo? Tu ira es tan imponente como el temor que mereces. Enséñanos a entender la brevedad de la vida para que crezcamos en sabiduría. ¡Oh, Señor, vuelve a nosotros! ¿Hasta cuándo tardarás? Compadécete de tus siervos. Sácianos cada mañana con tu amor inagotable, para que cantemos de alegría hasta el final de nuestra vida. Danos alegría en proporción a nuestro sufrimiento anterior. Compensa los años malos con bien. Permite que tus siervos te veamos obrar otra vez, que nuestros hijos vean tu gloria, y que el Señor nuestro Dios nos dé su aprobación y haga que nuestros esfuerzos prosperen. Sí, haz que nuestros esfuerzos prosperen.
2: El libro de Job, capítulo 11.
4: Entonces, Sofar el Naamatita respondió a Job:
5: ¿No debería alguien responder a este torrente de palabras? ¿Se declara inocente a una persona solo porque habla mucho? ¿Debo quedarme en silencio mientras tú sigues parloteando? Cuando te burlas de Dios, ¿no debería alguien hacerte sentir vergüenza? Tú afirmas: mis creencias son puras y estoy limpio a los ojos de Dios. Si tan solo Dios hablara, si tan solo te dijera lo que piensa, si tan solo te declarara los secretos de la sabiduría, porque la verdadera sabiduría no es un asunto sencillo. Escucha, sin duda Dios te está castigando mucho menos de lo que mereces. ¿Puedes tú resolver los misterios de Dios? ¿Puedes descubrir todo acerca del Todopoderoso? Tal conocimiento es más alto que los cielos, ¿y tú? ¿Quién eres? Es más profundo que el Averno, ¿y qué sabes tú? Es más extenso que la tierra y más ancho que el mar. Si Dios pasa por aquí y mete a alguien en la cárcel o llama al orden a los tribunales, ¿quién puede detenerlo? Pues él sabe quiénes son los impostores y toma nota de todos sus pecados. El que tiene la cabeza hueca no llegará a ser sabio, como tampoco un burro salvaje puede dar a luz un niño. Si tan solo prepararas tu corazón y levantaras tus manos a él en oración, abandona tus pecados y deja atrás toda iniquidad. Entonces tu rostro se iluminará con inocencia, serás fuerte y estarás libre de temor. Olvidarás tu sufrimiento, será como agua que corre. Tu vida será más radiante que el mediodía, y aún la oscuridad brillará como la mañana. Tener esperanza te dará valentía. Estarás protegido y descansarás seguro. Te acostarás sin temor. Muchos buscarán tu ayuda, pero los malos serán cegados. No tendrán escapatoria. Su única esperanza es la muerte.
2: El libro de Job, capítulo 12.
4: Entonces, Job habló de nuevo.
6: Ustedes sí que lo saben todo, ¿no es cierto? Y cuando mueran, la sabiduría morirá con ustedes. Ahora bien, yo también sé algunas cosas. Y ustedes no son mejores que yo. ¿Quién no sabe estas cosas que acaban de decir? Sin embargo, mis amigos se ríen de mí, porque clamo a Dios y espero una respuesta. Soy un hombre justo e intachable. Sin embargo, se ríen de mí. La gente que está tranquila se burla de los que están en dificultades. Le da un empujón a los que tropiezan. Los ladrones están en paz y los que provocan a Dios viven seguros, aunque todavía siguen bajo el control de Dios. Solo pregunten a los animales y ellos les enseñarán. Pregunten a los pájaros del cielo y ellos les contarán. Hablen a la tierra y ella los instruirá. Dejen que los peces del mar les hablen. Pues todos ellos saben que mi desgracia ha venido de la mano del Señor. Ya que la vida de todo ser viviente está en sus manos, así como el aliento de todo ser humano. El oído pone a prueba las palabras que oye, igual que la boca distingue los sabores. La sabiduría pertenece a los ancianos y el entendimiento a los mayores. Pero la verdadera sabiduría y el poder se encuentran en Dios. El consejo y el entendimiento le pertenecen. Lo que Él destruye no se puede volver a construir. Cuando Él mete a alguien en la cárcel, no hay escapatoria. Si Él detiene la lluvia, la tierra se convierte en un desierto. Si libera las aguas, se inunda la tierra. Así es, la fuerza y la sabiduría le pertenecen a Él. Los que engañan y los engañados, los dos están bajo su poder. Él se lleva a los consejeros y les quita el buen juicio. Los jueces sabios se vuelven necios. Él despoja a los reyes del manto real y son llevados lejos con cuerdas alrededor de la cintura. Él se lleva lejos a los sacerdotes despojados de su posición. Derroca a los que llevan muchos años en el poder. Él hace callar al consejero de confianza y quita la percepción a los ancianos. Él derrama deshonra sobre los príncipes y desarma a los fuertes. Él descubre los misterios escondidos en la oscuridad. Trae luz a la más profunda penumbra. Él levanta naciones y las destruye. Hace crecer a las naciones y las abandona. Él quita el entendimiento a los reyes y los deja vagando en un desierto sin salida. Ellos andan a tientas en la oscuridad sin una luz. Él los hace tambalear como borrachos.
2: El libro de Job, capítulo 13.
6: Miren, he visto todo esto con mis propios ojos y lo he escuchado con mis propios oídos y ahora comprendo. Tengo tanto conocimiento como ustedes. No son mejores que yo. En cuanto a mí, hablaría directamente con el Todopoderoso. Quiero defender mi caso ante Dios mismo. En cuanto a ustedes, me calumnian con mentiras. Como médicos, son unos matasanos inútiles. Si tan solo se quedaran callados, es lo más sabio que podrían hacer. Escuchen los cargos que presento. Presten atención a mis argumentos. ¿Acaso defienden a Dios con mentiras? ¿Presentan argumentos engañosos en su nombre? ¿Mostrarán parcialidad en su testimonio a favor de Él? ¿Serán los abogados defensores de Dios? ¿Qué ocurrirá cuando descubra lo que hacen? ¿Creen que pueden engañarlo tan fácilmente como lo hacen con la gente? Si en secreto hacen inclinar los testimonios a su favor, ciertamente se meterán en problemas con él. ¿No les da terror su majestad? ¿No los deja abrumados el temor que sienten por él? Sus frases vacías valen tanto como las cenizas. Su defensa es tan frágil como una vasija de barro. Ahora quédense en silencio y déjenme en paz. Permítame hablar y afrontaré las consecuencias. ¿Por qué debería ponerme en peligro de muerte y tomar mi vida en mis manos? Dios podría matarme, pero es mi única esperanza. Voy a presentar mi caso ante Él. Esto es lo que me salvará. No soy ningún impío. Si lo fuera, no podría estar delante de Él. Presten mucha atención a lo que voy a decir. Escúchenme hasta el final. He preparado mi defensa. Seré declarado inocente. ¿Quién puede discutir conmigo sobre esto? Y si demuestran que estoy equivocado, me quedaré callado y moriré. Oh, Dios, concédeme estas dos cosas y entonces podré enfrentarme contigo. Quítame de encima tu mano dura y no me atemorices con tu temible presencia. Ahora llámame y te responderé. O deja que te hable y contéstame tú. Dime, ¿qué he hecho mal? Muéstrame mi rebelión y mi pecado. ¿Por qué te alejas de mí? ¿Por qué me tratas como a tu enemigo? ¿Atemorizarías a una hoja llevada por el viento? ¿Perseguirías a la paja seca? Escribes amargas acusaciones en mi contra y sacas a relucir todos los pecados de mi juventud. Pones mis pies en el cepo, examinas todos mis caminos y rastreas todas mis pisadas. Me consumo como madera que se pudre, como un abrigo carcomido por la polilla.
2: El libro de Job, capítulo 14.
6: ¡Qué frágil es el ser humano! ¡Qué breve es la vida, tan llena de dificultades! Brotamos como una flor y después nos marchitamos. Desaparecemos como una sombra pasajera. ¿Tienes que vigilar a una criatura tan frágil y exiges que yo te rinda cuentas? ¿Quién podrá sacar pureza de una persona impura? Nadie. Tú has determinado la duración de nuestra vida. Tú sabes cuántos meses viviremos y no se nos concederá ni un minuto más. Así que déjanos tranquilos. Déjanos descansar. Somos como los jornaleros. Entonces déjanos terminar nuestro trabajo en paz. Hasta un árbol tiene más esperanza. Si lo cortan, volverá a brotar y le saldrán nuevas ramas. Aunque sus raíces hayan envejecido en la tierra y su tocón esté podrido, al sentir el agua, renacerá y echará nuevos brotes como un árbol recién plantado. En cambio, cuando los seres humanos mueren, pierden su fuerza. Dan su último suspiro. ¿Y después, dónde están? Como el agua se evapora de un lago y el río desaparece en la sequía, asimismo la gente yace en la tumba y jamás se levanta. Hasta que los cielos dejen de existir, nadie despertará ni será perturbado de su sueño. Como quisiera que me escondieras en la tumba y que allí me dejaras olvidado hasta que pase tu enojo. Pero anota en tu calendario para que te acuerdes de mí. ¿Pueden los muertos volver a vivir? De ser así, esto me daría esperanza durante todos mis años de lucha y con anhelo esperaría la liberación de la muerte. Me llamarías y yo te respondería. Y tú me añorarías a mí, la obra de tus manos. Entonces, cuidarías mis pasos en lugar de vigilar mis pecados. Mis pecados estarían sellados en una bolsa y cubrirías mi culpa. En cambio, de la manera que las montañas caen y se derrumban, y como las rocas se despeñan por el precipicio, como el agua desgasta las piedras y las inundaciones arrastran la tierra, asimismo tú destruyes la esperanza de la gente. Tú siempre puedes más que ellos y desaparecen de la escena. Los desfiguras cuando mueren y los despides. Ellos nunca saben si sus hijos crecen con honor o si se hunden en el olvido. Sufren con dolor. Su vida está llena de desgracia.
2: La primera carta de Pablo a los Corintios, capítulo 8.
7: Ahora, con respecto a la pregunta acerca de la comida que ha sido ofrecida a ídolos, es cierto, sabemos que todos tenemos conocimiento sobre este tema. Sin embargo, mientras que el conocimiento nos hace sentir importantes, es el amor lo que fortalece a la iglesia. El que afirma que lo sabe todo, en realidad, no es que sepa mucho. Pero la persona que ama a Dios es a quien Dios reconoce. Entonces, ¿qué acerca de comer carne ofrecida a ídolos? Pues sabemos que un ídolo no es en verdad un Dios y que hay solo un Dios. Puede que existan esos llamados dioses, tanto en el cielo como en la tierra. Y algunas personas de hecho rinden culto a muchos dioses y a muchos señores. Pero para nosotros hay un Dios, el Padre, por quien todas las cosas fueron creadas y para quien vivimos. Y hay un Señor, Jesucristo, por medio de quien todas las cosas fueron creadas y por medio de quien vivimos. Sin embargo, no todos los creyentes saben esto. Algunos están acostumbrados a pensar que los ídolos son reales. Entonces, cuando comen un alimento que fue ofrecido a ídolos, lo consideran adoración a dioses verdaderos y violan su débil conciencia. Es cierto que no podemos obtener la aprobación de Dios por lo que comemos. No perdemos nada si no lo comemos, y no ganamos nada si lo comemos. Pero ustedes deben tener cuidado de que su libertad no haga tropezar a los que tienen una conciencia más débil. Pues si otros te ven con tu conocimiento superior comiendo en el templo de un ídolo, ¿acaso no se sentirán alentados a violar su conciencia al comer un alimento que se ofreció a un ídolo? Así que a causa de tu conocimiento superior, se destruirá un creyente débil por quien Cristo murió. Cuando ustedes pecan contra otros creyentes al alentarlos a hacer algo que para ellos está mal, pecan contra Cristo. Por lo tanto, si lo que como hace que otro creyente peque, nunca más comeré carne mientras viva, porque no quiero hacer que otro creyente tropiece.
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8: Romanos 10:4. Porque Cristo es el fin de la ley para justicia a todo aquel que cree. 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
0: Si usted ha tenido el privilegio alguna vez de ser parte de algo grandioso desde el principio, entonces usted conoce un tipo especial de alegría, como por ejemplo ser parte de una nueva iglesia o el comienzo de un ministerio. Bienvenido a través de la Biblia, el programa donde conocemos a Dios en su palabra. Mi nombre es Heyel Ortiz. Hoy, todos vamos a ser parte de escuchar sobre el primer sermón que se predicó en la iglesia. ¿Está usted listo? Entonces prepárese buscando en su Biblia, encendiendo o abriéndola, en el capítulo 2 del libro de Hechos, específicamente en el versículo 13, que es donde comenzará nuestro recorrido bíblico de hoy. Iniciemos nuestro tiempo de estudio en oración. Padre Celestial, te damos gracias por el privilegio de poder estudiar tu santa palabra. Te pedimos que abras nuestros ojos para que podamos ver a tu Espíritu Santo a través de este estudio obrando en la vida de tu iglesia. Que podamos ser instruidos y formados por ti. En el nombre poderoso de Jesús te lo pedimos y oramos. Amén. Y ahora iniciamos nuestro recorrido bíblico de hoy con las enseñanzas del Dr. McGee en la voz de nuestro maestro Samuel Montoya.
2: Continuamos hoy estudiando el capítulo 2 de los Hechos de los Apóstoles. Y en nuestro programa anterior estábamos hablando de la venida del Espíritu Santo. Y vimos cómo todos los que estaban reunidos fueron llenos del Espíritu Santo. Vimos también cómo se juntó una multitud y estaban todos confusos porque cada uno les oía hablar en su propia lengua. Y estaban todos atónitos y perplejos, como dice el versículo 12. Se preguntaban, ¿qué quiere decir esto? Es decir, no entendían lo que estaba ocurriendo. Y el versículo 13 dice, «Mas otros, burlándose, decían, están llenos de mosto». O sea que creían que estos hombres estaban ebrios o borrachos. Recuerde usted que Pablo escribió lo siguiente allá en su carta a los Efesios, capítulo 5, versículo 18. «No os embriaguéis con vino en lo cual hay disolución, antes bien sed llenos del Espíritu». ¿Ha notado usted, amigo oyente, que al parecer un borracho tiene más fuerza? Ciertamente es más locuaz. Quizá muchos de nosotros necesitamos la plenitud del Espíritu Santo hoy en día para ser más locuaces. No necesitamos hablar en lenguas, sino a hablarles el Evangelio a otras personas. Esa es la clase de movimiento de lenguas que necesitamos hoy en día. Y a propósito, necesitamos un movimiento de lenguas, es decir, un movimiento de nuestras lenguas para dar el Evangelio en el idioma que el hombre puede comprender. Esto es de suma importancia. ¡Qué día maravilloso fue este de Pentecostés! Fue el día cuando el Espíritu Santo vino para llamar un cuerpo de creyentes. El día antes de Pentecostés no había ninguna iglesia. El día después de Pentecostés ya había una iglesia. Así como la fiesta de Pentecostés en el Antiguo Testamento siguió 50 días después de la fiesta de las primicias, de la misma manera, 50 días después que el Señor Jesús resucitó de los muertos, el Espíritu Santo vino para llamar a un cuerpo de creyentes. Y llegamos ahora a la respuesta de Simón Pedro, que constituye el primer sermón en la edad de la iglesia. Y Pedro se para y contesta la mofa que dice que están llenos de mosto. Veremos que tomó su texto del libro del profeta Joel. Leamos los versículos 14 y 15 de este capítulo 2 de los Hechos. Entonces Pedro, poniéndose en pie con los 11, alzó la voz y les habló diciendo, «Varones judíos y todos los que habitáis en Jerusalén, esto os sea notorio y oíd mis palabras. Porque estos no están ebrios como vosotros suponéis, puesto que es la hora tercera del día». Ahora creemos que necesitamos volver y reconocer a los que estaban en la congregación. Estos eran los hombres de Judea y todos los que vivían en Jerusalén. En aquel entonces, Jerusalén era una ciudad completamente judía. Pilato y su gente tenían su centro de operaciones en Cesarea y no en Jerusalén. Esta iglesia primitiva era completamente judía. Estaba integrada por israelitas y nunca debemos olvidarlo. Nuestro Señor había dicho que el Evangelio debía ser predicado en Jerusalén, luego en Judea, en Samaria y hasta lo último de la tierra, según leímos allá en el capítulo 1, versículo 8 de este libro de los Hechos. Debemos reconocer, una vez más, que este ha sido el movimiento de la Iglesia desde aquel día hasta el presente. En el Antiguo Testamento fue a Jerusalén a donde tenían que ir para adorar. Y aquí se les mandó a ir a Jerusalén para entonces llevar este mensaje desde allí hasta lo último de la tierra. Pedro, pues, responde a los que se burlan diciéndoles que esto que ocurría no era resultado de la embriaguez. Está hablándole al cínico y le señala la hora del día. ¿Esta no era hora de estar ebrios? Pedro ahora les habla a los judíos usando la propia escritura de ellos y les dice aquí en el versículo 16, «Mas esto es lo dicho por el profeta Joel». Pedro hace uso de esta profecía como una respuesta a los burladores cínicos. Note usted que dice, «Esto es lo dicho», es decir, «esto es similar y semejante a aquello que todavía ha de venir». No dice que este es el cumplimiento de lo que fue dicho por el profeta Joel. Está diciendo, ¿creen que esto es algo raro o extraño? Pues bien, tenemos una profecía que dice que estas cosas pasarían. Y Pedro sigue hablando desde la profecía de Joel. Y nos alegramos que Simón Pedro citara tanto de este texto como lo hizo, porque deja en claro que no trataba de decir que esta profecía se había cumplido allí en ese entonces. Ahora, ¿qué es lo que ha de venir? Leamos los versículos 17 al 21 de este capítulo 2 de los Hechos. Y en los postreros días, dice Dios, derramaré de mi espíritu sobre toda carne, y vuestros hijos y vuestras hijas profetizarán, vuestros jóvenes verán visiones, y vuestros ancianos soñarán sueños. Y de cierto, sobre mis siervos y sobre mis siervas en aquellos días, derramaré de mi espíritu, y profetizarán. Y daré prodigios arriba en el cielo, y señales abajo en la tierra, sangre y fuego y vapor de humo. El sol se convertirá en tinieblas, y la luna en sangre, antes que venga el día del Señor, grande y manifiesto, y todo aquel que invocar el nombre del Señor será salvo. No creemos que alguien alegará que en el día de Pentecostés la luna se convirtió en sangre, ni que el sol se convirtió en tinieblas. Cuando Cristo fue crucificado, hubo tinieblas por 3 horas, pero no en el día de Pentecostés. Ni hubo prodigios arriba en el cielo, ni señales abajo en la tierra. Tampoco hubo sangre y fuego y vapor de humo. Simón Pedro le cita de este pasaje a estos burladores para mostrarles que el derramamiento del Espíritu de Dios no es algo enteramente extraño, sino algo que ya ha sido cumplido. Si leemos el libro del profeta Joel, notaremos que tiene mucho que decir en cuanto al día de Jehová. El día de Jehová principia con el período de la gran tribulación, sigue por todo el milenio. En 3 capítulos del libro de Joel, el día de Jehová es mencionado 5 veces. Joel habla del hecho de que es un tiempo de guerra, un tiempo de juicio sobre la tierra. Esa profecía todavía no se ha cumplido. No fue cumplida en el día de Pentecostés. Ahora, recuerde usted que Simón Pedro está hablando a los judíos. Y hace uso de un texto de sus escrituras para mostrarles que lo que había pasado no era extraño. Pero vendrá el día cuando la profecía de Joel sí se cumplirá. Y en el día de Pentecostés, los judíos estaban viendo algo que era similar a lo que todavía había de venir. Aquí simplemente se trata del principio de la iglesia en el día de Pentecostés. Este es el comienzo de la iglesia. Ahora Pedro continúa diciendo, varones israelitas. Note usted que no dice varones latinoamericanos o varones de cualquier otro lugar. Está hablando a los israelitas. Dice, varones israelitas, oíd estas palabras. Y ahora sí, llega al tema en los versículos 22 al 24. Varones israelitas, oíd estas palabras. Jesús Nazareno, varón aprobado por Dios entre vosotros con las maravillas, prodigios y señales que Dios hizo entre vosotros por medio de él, como vosotros mismos sabéis. A este, entregado por el determinado consejo y anticipado conocimiento de Dios, prendisteis y matasteis por manos de inicuos crucificándole, al cual Dios levantó, sueltos los dolores de la muerte, por cuanto era imposible que fuese retenido por ella. En verdad, el tiempo no nos permite entrar en cada una de estas maravillas, prodigios y señales. Personalmente creemos que todos son diferentes. Creemos que los milagros se hacían para sanar a los enfermos de una manera sobrenatural. Ciertas cosas que Jesús hizo sirvieron como señales. Hizo maravillas para llamar la atención. Nuestro Señor obró en las esferas de las maravillas, los prodigios y las señales. Pedro está diciendo que lo que ha pasado no fue en oposición al programa de Dios. Esto no es algo que cogió por sorpresa a Dios. Sin embargo, deja en claro que esto no descarga a los hombres de su responsabilidad. Quizás usted, amigo oyente, esté preguntando, bueno, ¿y quién es responsable de la crucifixión de Cristo? Las autoridades religiosas fueron los que principiaron el movimiento. Diríamos que ellos tuvieron la culpa mayormente. Persuadieron a la multitud y promovieron alborotos. También persuadieron al gobierno romano. Pero recuerde usted, amigo oyente, que fue el gobierno romano el que lo juzgó y que fue crucificado sobre una cruz romana. Pero es inútil discutir en cuanto a quién fue responsable de la muerte de Jesús allá en aquel entonces. ¿Sabe usted quién es responsable de la muerte del Señor Jesucristo? Usted, amigo oyente, usted es responsable. Y yo también soy responsable. Fue por mis pecados y por sus pecados, amigo oyente, que Él murió. Escuche las palabras de Jesús mismo allá en el Evangelio según San Juan, capítulo 10, versículos 15, 17 y 18. Dijo el Señor Jesús, «Pongo mi vida por las ovejas». Ahora el versículo 17, «Por eso me ama el Padre, porque yo pongo mi vida para volverla a tomar». Versículo 18, «Nadie me la quita, sino que yo de mí mismo la pongo. Tengo poder para ponerla y tengo poder para volverla a tomar. Este mandamiento recibí de mi Padre». Pedro pues se dirige a hombres que estaban implicados directamente en el complot de la crucifixión y él les dice, «Prendisteis y matasteis por manos de inicuos crucificándole». Sin embargo, esta no es la parte más importante de su mensaje. Sigue diciéndoles, «al cual Dios levantó, sueltos los dolores de la muerte». Predica aquí Pedro la resurrección de Jesucristo. Este es el primer sermón que jamás fue predicado en la iglesia. Este es el principio, este es el día de Pentecostés. ¿Y cuál es el tema del sermón? No es la profecía de Joel, amigo oyente. Es la resurrección del Señor Jesucristo. Ahora, cuando Pedro habla de la resurrección, se refiere a un texto del Antiguo Testamento. Cita allá el Salmo 16, versículos 8 al 10. Y nos alegramos que hubiera hecho esto porque nos ayuda a entender el Salmo 16. Leamos los versículos 25 al 28 de este capítulo 2 de los Hechos. Porque David dice de él, «Veía el Señor siempre delante de mí, porque está a mi diestra, no seré conmovido. Por lo cual mi corazón se alegró y se gozó mi lengua, y aún mi carne descansará en esperanza. Porque no dejarás mi alma en el Hades, ni permitirás que tu santo vea corrupción. Me hiciste conocer los caminos de la vida, me llenarás de gozo con tu presencia». En el Salmo 16, David está hablando en cuanto a la resurrección de Cristo. Esta hora ha sido cumplida. La interpretación de este Salmo es dada por Simón Pedro, quien es lleno del Espíritu Santo. Y continuemos ahora con el versículo 29. Dice Pedro, «Varones hermanos, se os puede decir libremente del patriarca David, que murió y fue sepultado, y su sepulcro está con nosotros hasta el día de hoy». Al parecer, Pedro se paró en el área del templo y pudo señalar con el dedo al sepulcro de David. Usted mismo puede pararse hoy en esa área del templo y desde allí puede señalar con el dedo la cumbre del monte Sión donde David fue sepultado. Y Pedro está diciendo, «Es obvio, señores, que David no hablaba de sí mismo porque sus huesos están allí mismo en la cumbre del monte. Su sepulcro está allí. No habla de sí mismo, sino de alguien al cual vosotros conocéis y al cual yo conozco. De alguien que no vio corrupción, sino que resucitó de los muertos». Continuemos con los versículos 30 y 31 de este capítulo 2 de los Hechos. «Pero siendo profeta, y sabiendo que con juramento Dios le había jurado que de su descendencia en cuanto a la carne levantaría al Cristo para que se sentase en su trono, viéndolo antes, habló de la resurrección de Cristo, que su alma no fue dejada en el Hades, ni su carne vio corrupción». Fue de esto que David habló allá en el Salmo 16. Habló de la resurrección de Jesucristo. Usted dirá, «Pero yo leo el Salmo 16 y allí no dice que Jesucristo resucitará de los muertos». Amigo oyente, usted tiene que esperar hasta llegar al capítulo 2 de los Hechos y luego el Espíritu Santo interpreta este Salmo para usted. Entonces, usted puede volver y leer el Salmo 16, sabiendo que se refiere a la resurrección del Señor Jesús. Ahora, ¿de qué habla Pedro? Su sermón trata de la resurrección de Jesucristo, como hemos dicho. El primer sermón que jamás fue predicado en la iglesia fue un sermón acerca de la resurrección. Todo sermón en la iglesia primitiva trató de la resurrección. Continuemos con el versículo 32 de este capítulo 2 de los Hechos. A este Jesús resucitó Dios, de lo cual todos nosotros somos testigos. Estos hombres habían estado hablando en lenguas. Ahora Pedro le dice a la multitud que se juntó allí en aquel día, «Esto que habéis visto ha tenido lugar porque Jesús fue levantado de los muertos». Y continúa en los versículos 33 al 35 diciendo, «Así que, exaltado por la diestra de Dios, y habiendo recibido del Padre la promesa del Espíritu Santo, ha derramado esto que vosotros veis y oís. Porque David no subió a los cielos, pero él mismo dice, «Dijo el Señor a mi Señor, siéntate a mi diestra, hasta que ponga a tus enemigos por estrado de tus pies». Los santos del Antiguo Testamento no ascendieron a los cielos. Si había alguno de ellos que pudiera ir al cielo, de cierto que ese era David. Pero David no ha subido a los cielos, amigo oyente, porque los santos del Antiguo Testamento serán levantados algún día para vivir acá en la tierra. ¿Ve usted? Es la iglesia la que será levantada a la nueva Jerusalén. Se dice en cuanto a los creyentes hoy en día que cuando mueren están ausentes del cuerpo y presentes al Señor. Según lo dice el apóstol Pablo allá en su segunda carta a los Corintios capítulo 5 versículo 8. Pedro pues expone con claridad que David no subió a los cielos. Luego cita del Salmo 110 versículo 1 y les está mostrando que Jesús está a la diestra de Dios. Estará allí hasta cuando vuelva para establecer su reino. Pero mientras está a la diestra de Dios, todavía obra en el mundo. Continúa Pedro hablando en el versículo 36 y dice, «Sepa pues ciertísimamente toda la casa de Israel que a este Jesús, a quien vosotros crucificasteis, Dios le ha hecho Señor y Cristo». Pedro está predicando la resurrección de Jesucristo, amigo oyente. Cristo murió por nuestros pecados, pero resucitó. Y veamos entonces lo que ocurre aquí en los versículos 37 y 38 de este capítulo 2 de los Hechos. Al oír esto, se compungieron de corazón y dijeron a Pedro y a los otros apóstoles, «Varones hermanos, ¿qué haremos?». Pedro les dijo, «Arrepentíos y bautícese cada uno de vosotros en el nombre de Jesucristo para perdón de los pecados, y recibiréis el don del Espíritu Santo». Tenemos aquí una gente que tenía las Escrituras del Antiguo Testamento. Habían oído el mensaje y habían recibido las profecías. Han estado prosiguiendo en una sola dirección, pero alejándose de Dios, aunque tenían una religión que les había sido dada por Dios mismo. Y ahora se les dice que tienen que arrepentirse. Es decir, necesitan dar media vuelta, necesitan cambiar de dirección y entrar en el camino de Dios. Tenían también que ser bautizados. El bautismo en agua sería la evidencia de que se habían arrepentido, de que habían acudido a Cristo y habían colocado su confianza en Él. No debían ya traer un sacrificio para ofrecerlo en el templo. Debían dar evidencia visible de que habían confiado en Cristo para la remisión de sus pecados. El bautismo, amigo oyente, es también esta misma evidencia para usted. Por medio del bautismo, usted da evidencia de que está confiando en Cristo como el Cordero de Dios que quita el pecado del mundo y personalmente el pecado suyo. Note usted que dice que también recibirían el don del Espíritu Santo. Cualquiera que crea que ponga su confianza en Jesucristo, recibirá el don del Espíritu Santo. Y continúa Pedro hablando en los versículos 39 y 40 y dice, «Porque para vosotros es la promesa, y para vuestros hijos, y para todos los que están lejos, para cuantos el Señor nuestro Dios llamare». Y con estas muchas palabras testificaba y les exhortaba, diciendo, «Sed salvos de esta perversa generación». Hace más de 2000 años, amigo oyente, usted y yo estábamos bastante lejos. Sin embargo, está hablando de nosotros aquí. La promesa es para el judío, pero también es para el gentil que estaba lejos. Vuélvase, amigo oyente, vuélvase ahora mismo. Confíe en Cristo como su Salvador personal. El versículo 41 dice, «Así que, Los que recibieron su palabra fueron bautizados y se añadieron aquel día como 3,000 personas. Ahora, este no es un cálculo de algún predicador. Estos fueron creyentes que genuinamente habían sido renacidos. Aquí el cálculo del número de convertidos es absolutamente exacto. Leamos ahora el versículo 42. Y perseveraban en la doctrina de los apóstoles, en la comunión unos con otros, en el partimiento del pan y en las oraciones. Tenemos aquí cuatro marcas visibles de la iglesia local y son, primero, perseverancia en la doctrina de los apóstoles. Dice aquí que estas personas perseveraban en la doctrina de los apóstoles. La marca de una iglesia no es cuán alta es su torre, ni el sonido de su campana, ni es si el púlpito queda en el centro o no, ni dónde están los bancos en la iglesia. Lo importante, amigo oyente, es si se adhiere a la doctrina de los apóstoles o no. Esa fue una de las marcas de la iglesia visible. En segundo lugar, tenemos la comunión. Compartían las cosas de Cristo. En tercer lugar, se menciona el partimiento del pan. El partimiento del pan es más que simplemente celebrar la cena del Señor. Significa que hemos sido traídos a un compañerismo y una relación con Cristo, y una relación el uno con el otro en el nombre de Cristo. Y en cuarto lugar, tenemos las oraciones. Eso también es una marca. Tememos que en la iglesia ordinaria hoy en día, esta sea una marca que casi se pasa por alto. La perseverancia en la oración solo se conoce por su ausencia, lamentablemente. Leamos ahora el versículo 43 de este capítulo 2 de Hechos. Y sobrevino temor a toda persona, y muchas maravillas y señales eran hechas por los apóstoles. Note usted que fueron los apóstoles los que tenían los dones de las señales. Leamos ahora los versículos finales de este capítulo 2 de los Hechos, versículos 44 al 47. Todos los que habían creído estaban juntos y tenían en común todas las cosas. Y vendían sus propiedades y sus bienes y lo repartían a todos según la necesidad de cada uno. Y perseverando unánimes cada día en el templo y partiendo el pan en las casas, comían juntos con alegría y sencillez de corazón, alabando a Dios y teniendo favor con todo el pueblo. Y el Señor añadía cada día a la iglesia los que habían de ser salvos. Amigo oyente, nunca ha sido la iglesia tan fuerte espiritualmente como lo fue en ese entonces. Ahora, esta clase de vivir que se menciona aquí casi no podría resultar hoy en día porque hay demasiados cristianos que son carnales, lamentablemente. Ahora, fíjese usted que fue el Señor quien añadía a la iglesia los que habían de ser salvos y no algún truco o artimaña publicitaria. Bien, amigo oyente, en esta forma concluimos nuestro estudio de este capítulo 2 de los Hechos de los Apóstoles. Dios mediante, en nuestro próximo programa entraremos a estudiar el capítulo 3, donde tenemos el primer milagro de la iglesia y el segundo sermón de Simón Pedro. Será hasta entonces, amigo oyente, quiera el Señor bendecirle abundantemente.
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Proverbios 3, versículos 19 y 20. Con sabiduría el Señor fundó la tierra, con entendimiento creó los cielos. Con su conocimiento se abrieron las fuentes profundas de la tierra e hizo que el rocío se asiente bajo el cielo nocturno. 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
1: ¿Qué es lo que el Señor nos mandó? Cada uno de nosotros, no yo, todos nosotros, ¿a qué se nos mandó? A predicar el Evangelio a toda criatura. El que creyere y fuera salvo será ¿qué? Bautizado. Y ya está. Nosotros no podemos pensar que está en nosotros la conversión de la gente, porque esto es claro, es una revelación de Jesucristo. Y si usted recuerda, lo vamos a recordar en un momento, la conversión de Pablo fue muy, muy emocionante. Y claro, la nuestra quizás no fue así. Usted no iba en un caballo o en un camello, porque no sé en qué iba Pablo realmente. Y una luz lo rodeó y usted se cayó. O si alguno tiene un testimonio así, un día dígalo para dejarlo testificar, porque sería bueno escucharlo. Pero quizás usted tiene un testimonio como el mío, que me crié desde los 7 años en la escuela bíblica. Y creo que a los 17 años, pienso yo, fue que recibí el llamado efectivo de la gracia de Dios a la salvación. Y no tengo un testimonio de haber matado a nadie, ni haber usado drogas, ni alcohol, ni estar en la promiscuidad, ni ninguna cosa de esas. Y sin embargo estaba tan perdido como cualquier otra persona que esté hundido en esas cosas. Y eso es lo que la gente no entiende. Necesitaba un Salvador igual que cualquier otro pecador. Así que, ¿cómo aplicamos este primer punto? Reflexionando en esto, hermanos, reflexionemos en esto. Un evangelio de origen humano no puede producir salvación. Por eso es que el evangelio no puede ser de origen humano. Si usted predica humanismo, si una iglesia predica un mensaje humanismo, está en un problema grave. Porque tiene que proveerle salvación a esa gente a través de lo que está predicando. Y ellos no tienen ninguna salvación aparte de Cristo Jesús. De hecho, hay algunas filosofías humanas que pueden ofrecer un consuelo temporal a la gente, hermanos. Es una realidad. Algunas filosofías humanistas pueden ofrecerle algún consuelo temporal a los que las escuchan. La psicología puede orientar y ayudar a personas a modificar algunas de sus conductas. Eso es una realidad. Nosotros no demonizamos la psicología. Tienen una función, es parte de la gracia común que Dios ha permitido, y gente son orientadas y logran modificar algunas de sus conductas. Pero nada de eso salva. Nada de eso va al problema real del hombre, al problema real del individuo, al problema que lo tiene esclavo, al problema que lo tiene cautivo, al problema que tiene su mente entenebrecida, que es el pecado. Entonces, solo la revelación de Cristo es la que salva. Solo el evangelio puede salvar. Y solo el evangelio puede transformar al pecador para la gloria de Dios mismo, hermanos. No hay otro, ningún otro mensaje, ninguna otra manera de predicar puede salvar si no es el evangelio. ¿No dijo Pablo mismo a los romanos en el capítulo 1? No me avergüenzo del evangelio, porque el evangelio es ¿qué? El poder de Dios, ¿para qué? Para la salvación, primeramente del judío y después del gentil o del griego. Es el poder de Dios para salvar. ¿Cómo vino ese evangelio? Ese evangelio vino por revelación, la única forma que podía venir. No vino porque alguien se sentó a inventarlo, no vino porque alguien se sentó y lo descubrió, como Galileo o Eureka, no, simplemente el evangelio vino por revelación directa de Jesucristo. Y eso es lo que Pablo está argumentando aquí. Pablo necesita que los gálatas comprendan que lo que le están diciendo a estos judaizantes es una gran mentira. Y por eso es que ahora él va a continuar y va a incluir su testimonio. Y por eso este punto número 2 le hemos colocado el poder transformador del Evangelio. Y los versos 13 y 14, Pablo dice: porque vosotros habéis oído acerca de mi antigua manera de vivir en el judaísmo. Esta es de las pocas veces que se usa la palabra judaísmo en el Nuevo Testamento. De cuán desmedidamente perseguía yo a la iglesia de Dios y trataba de destruirla. Esto es lo que Pablo realmente estaba haciendo. Esto es lo que Saulo de Tarso estaba haciendo, persiguiendo la iglesia de Dios, la eclesia, la asamblea de Dios, que interesantemente así también se le llama al pueblo de Israel en varias ocasiones en el Antiguo Testamento, la asamblea de Jehová, la asamblea del Señor, la eclesia del Señor. Y cómo yo aventajaba en el judaísmo a muchos de mis compatriotas contemporáneos, mostrando mucho más celo, por las tradiciones de mis antepasados. Así que Pablo cuenta su testimonio, recuerda su pasado, y su pasado es que él fue un perseguidor violento de la iglesia. Yo no incluí esto aquí, pero luego pensé que es bueno que lo veamos. Si me acompaña al libro de Hechos, en el libro de Hechos, en uno de los recuentos que Pablo hace de su testimonio exactamente delante del rey Agripa y de Festo, él abunda más en varios aspectos que creo que son importantes. Lo podemos mirar desde el verso 9. Desde el verso 9, capítulo 26. Yo ciertamente había creído, de Pablo hablando frente al rey Agripa, yo ciertamente había creído que debía hacer muchos males en contra del nombre de Jesús de Nazaret. Y eso es precisamente lo que hice en Jerusalén. No solo encerré en cárceles a muchos de los santos con la autoridad recibida de los principales sacerdotes, sino que también cuando eran condenados a muerte, yo daba mi voto contra ellos, y castigándolos con frecuencia en todas las sinagogas, y procuraba obligarlos a blasfemar. Sé que usted está yendo, es el apóstol Pablo. Lo que él se dedicaba a hacer antes de que Cristo lo interceptara en el camino a Damasco, y enfurecido en gran manera contra ellos, seguía persiguiéndolos aún hasta en las ciudades extranjeras. Y ahí del verso 12 en adelante comienza a contar ahora el testimonio de la conversión, de cómo yendo con cartas, autoridad y comisionado por los principales sacerdotes, al mediodía, oh rey, yendo de camino, verso 13, vi una luz procedente del cielo. Al mediodía, entienda lo sobrenatural que es todo esto, al mediodía, cerca de Damasco, usted sabe cómo debe ser el sol al mediodía, cerca de Damasco, y él ve una luz más brillante que el sol, o sea, que el sol del mediodía, que resplandecía en torno mío y de los que viajaban conmigo. Y después de que todos caímos al suelo, o sea, que aquí no fue solo Pablo que cayó al suelo, como a veces decimos, aquí todos los que iban en las cabalgaduras o como fueran, todos cayeron al suelo. Oí una voz que me decía en el idioma hebreo: Saulo, Saulo, ¿por qué me persigues? Dura cosa te dar coces contra el aguijón. Una versión más moderna dice, dura cosa te dar golpes a tu cabeza contra la pared. Si usted quiere pensarlo de esa manera, cuando usted ve un nene que tiene una rabieta y se mete contra la pared, pues ha escogido algo mal para... No vas a sacar mucho provecho de eso mismo, que no sea un problema en el cerebro. Así que, el verso 15, yo entonces dije, ¿quién eres, Señor? Y el Señor dijo, yo soy Jesús, a quien tú persigues. Pero levántate y ponte en pie, porque te he aparecido con el fin de designarte como ministro y testigo, no solo de las cosas que has visto, o sea, lo que estaba viendo ahí mismo, sino también de aquellas en que me apareceré a ti, librándote del pueblo judío y de los gentiles a los cuales yo te envío para que abra sus ojos, a fin de que se vuelvan de la oscuridad a la luz y del dominio de Satanás a Dios, para que reciban por la fe en mí el perdón de pecados y herencia entre los que han sido santificados. Ese es el testimonio del apóstol Pablo, que en términos humanos se nos muestra que era un hombre sumamente religioso, o sea, un fariseo sumamente religioso, que era un hombre de una gran ética moral, conforme al judaísmo, conforme a la ley de Moisés, que era un hombre absolutamente conservador y tradicional, más celoso que otros de su tiempo acerca de las tradiciones de los padres, y que intelectualmente era un hombre muy avanzado. Pero este hombre estaba totalmente perdido, absolutamente perdido, tan perdido que cuando escuchó hablar de la secta, según ellos, nueva que se había levantado de Jesús de Nazaret, que la fundó, pero lo mataron y lo crucificaron, y que le llamaban el camino, él decidió que la mejor manera que él podía servir a Dios, a Yahweh, al Señor, era ahora matando a los cristianos. Era persiguiendo a los cristianos y destruyendo el camino. Así de perdido estaba el apóstol Pablo, que en vez de recibir al Mesías prometido, quien todas las profecías del Antiguo Testamento con claridad apuntan y señalan, dedicó su vida en esos años a tratar de destruir lo que él no sabía que era indestructible, lo que él no sabía que no podía jamás destruir. Por eso es que en el verso 15 de Gálatas 1, ahí viene un pero muy importante. Pero cuando Dios, o sea, yo estaba ocupado, esta era mi vida, esto es lo que yo estaba haciendo. Pero cuando Dios, que me apartó desde el vientre de mi madre y me llamó por su gracia, o sea, no me llamó por mis méritos, no me llamó por yo ser un judío aventajado en la ley, no me llamó simplemente porque estudié a los pies de Gamaliel, me llamó sin mérito alguno en mí, me llamó solo por su gracia. Y fue cuando Dios tuvo a bien revelar a su Hijo en mí. Cuando Dios tuvo a bien revelar a su Hijo en mí. Fíjate que Pablo no dice, como hoy dice mucha gente en iglesias, no, porque es que el día que yo me decidí por Cristo, ese día fue que todo cambió. Oh, tú te decidiste por Cristo. Fine. O otros dicen, no, no, porque tienen que entender que llegó el momento donde yo invité a Cristo a entrar a mi corazón. Yo lo invité. Como si Cristo está esperando en el cielo Él está en el cielo preocupado. Ay, no me llegan invitaciones para entrar en los corazones. No, hermano. Pablo tampoco dijo, cuando por fin entendí la verdad sobre Cristo en mis reflexiones y estudios de la Torá. No. Tampoco Pablo dijo, cuando evolucioné en mi pensamiento y descubrí que Jesús era el Mesías prometido. No. Pablo simplemente dijo, pero cuando Dios, que me apartó desde el vientre de mi madre, ahí se está identificando con Isaías, con Jeremías, que me apartó desde el vientre de mi madre y me llamó por su gracia, cuando Dios tuvo a bien, o como dice otra versión, cuando Dios se agradó de hacerlo, revelar a su Hijo en mí. La versión boricua diría, cuando a Dios le dio la gana. Que significaría realmente cuando ya Dios lo había decretado delante de la fundación del mundo. Pero en el momento histórico, cuando llegó ese tiempo, ¿qué hizo Dios? Interceptó a Pablo en el camino. Pablo iba con cartas para entrar a Damasco y seguir haciendo lo que él pensaba que agradaba a Dios, sin saber que estaba perdido, sin esperanza, sin fe ninguna. Y Cristo lo intercepta en el camino, le muestra un destello de su gloria que no solamente lo tira al suelo, sino lo deja ciego, de tan grande que fue ese destello de gloria. Por eso Romanos 9:16, hablando de la elección en la nueva versión internacional, dice, por lo tanto, la elección no depende del deseo ni del esfuerzo humano, sino de la misericordia de Dios. Repito, por lo tanto, la elección no depende del deseo ni del esfuerzo humano, sino de la misericordia de Dios. Por eso, si usted y yo estamos aquí esta mañana y de alguna manera en su corazón hay alguna seguridad de que usted ama a Dios y ha sido amado por Él y ha sido salvado, usted debe entender que estamos aquí solo por la misericordia de Dios, sin que haya ningún mérito en nuestra vida, sin que haya ningún mérito en nosotros, sin que nadie tenga que darnos un trofeo esta mañana por estar aquí. Ay, qué esfuerzo has hecho con esta lluvia. Un trofeo. La conversión de Pablo no fue por cooperación de él, fue por intervención soberana. Cristo irrumpió en la vida de Pablo y lo salvó. Ay, pero eso no es una violación de derechos. Mira, si yo voy a estar con el Señor por la eternidad, a mí que me violen todos los derechos que quiera. Yo no tengo ningún derecho. No tengo ningún derecho, Señor. Yo soy una criatura tuya, simplemente. Haz lo que tú quieras conmigo. O le dirá el pedazo de barro a Dios lo que tiene que hacer o lo que no puede hacer con él. No, hermano. Por amor del Señor. Estas doctrinas que teníamos antes que nos dicen, no, pero es que Dios es un caballero. Él es un caballero. Él espera que tú le invites. Bueno, si Dios es un caballero, será un caballero andante. Él viene con una lanza y te raja el corazón y te lo abre y se entra él y te regenera inmediatamente. Pero no un caballero de lo que la gente piensa. No. No, Dios va a salvar a alguien, no manda invitaciones de cumpleaños ni esas cosas. Dios sale en una misión tipo Rambo, con el cuchillo en la boca, a salvar y a rescatar al que no se puede salvar a sí mismo, al que no se puede libertar a sí mismo, al que no se puede soltar de las cadenas que le atan. Él viene y lo suelta. Por eso, aplicando este verso, este punto, debo decir, debemos de tener esperanza sobre nuestros familiares, hermanos. A veces perdemos la esperanza porque vemos familiares en estilos de vida o en condiciones que nos parecen a nosotros paupérrimas en el pecado. Y mira, la gracia soberana puede alcanzar al peor enemigo del evangelio. ¿Usted quiere ver qué peor enemigo que este hombre? Piénselo. Este hombre perseguía y consintió en la muerte de los santos, como Esteban. Allí estaba él y le dieron un honor.
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2: El libro de Salmos, Salmo 91, versículos 1 al 8.
3: Los que viven al amparo del Altísimo encontrarán descanso a la sombra del Todopoderoso. Declaro lo siguiente acerca del Señor: solo Él es mi refugio, mi lugar seguro. Él es mi Dios y en Él confío. Te rescatará de toda trampa y te protegerá de enfermedades mortales. Con sus plumas te cubrirá y con sus alas te dará refugio. Sus fieles promesas son tu armadura y tu protección. No tengas miedo de los terrores de la noche ni de la flecha que se lanza en el día. No temas a la enfermedad que acecha en la oscuridad, ni a la catástrofe que estalla al mediodía. Aunque caigan 1,000 a tu lado, aunque mueran 10,000 a tu alrededor, esos males no te tocarán. Simplemente abre tus ojos y mira cómo los perversos reciben su merecido.
2: El libro de Job, capítulo 15.
4: Luego, Elifaz el temanita respondió:
5: un hombre sabio no contestaría con tanta palabrería. No eres más que un charlatán. Los sabios no se enredan en palabras vanas. ¿De qué sirven tales palabras? ¿No tienes temor de Dios ni reverencia a Él? Tus pecados le dicen a tu boca qué decir, y tus palabras se basan en el astuto engaño. Tu propia boca te condena, no yo. Tus propios labios testifican contra ti. ¿Acaso eres la primera persona que nació? ¿Naciste antes de que fueran creadas las colinas? ¿Estuviste presente durante el concilio secreto de Dios? ¿Tienes tú el monopolio de la sabiduría? ¿Qué sabes tú que no sepamos nosotros? ¿Qué entiendes tú que no entendamos nosotros? De nuestro lado están los hombres de edad y de canas, más ancianos que tu padre. ¿Es el consuelo de Dios demasiado poco para ti? ¿No te es suficiente su palabra amable? ¿Qué te ha quitado la razón? ¿Qué ha debilitado tu visión para que te vuelvas en contra de Dios y digas estas cosas malvadas? ¿Acaso puede algún mortal ser puro? ¿Puede alguien nacido de mujer ser justo? Mira, Dios ni siquiera confía en los ángeles. Ni los cielos son completamente puros a sus ojos, mucho menos una persona corrupta y pecadora que tiene sed de maldad. Si escuchas, yo te explicaré y te responderé con mi propia experiencia. Se confirmen las palabras de los sabios, que a su vez escucharon lo mismo de sus padres, de aquellos a quienes se les dio la tierra mucho antes de que llegara algún extranjero. Los malos se retuercen de dolor toda su vida. Para los despiadados están reservados años de desgracia. En sus oídos resuena el sonido del terror. Y aún en los días buenos, temen el ataque del destructor. No se atreven a salir en la oscuridad por miedo a ser asesinados. Deambulan diciendo: ¿dónde podré encontrar pan? Saben que se acerca el día de su destrucción. Ese día oscuro los llena de terror. Viven en aflicción y angustia como un rey que se prepara para la batalla, pues amenazan a Dios con el puño, desafiando al Todopoderoso. Con sus fuertes escudos en alto, avanzan insolentes contra Él. Esos malvados están gordos y son prósperos. Su cintura se hincha de grasa, pero sus ciudades quedarán en ruinas. Vivirán en casas abandonadas a punto de derrumbarse. no durarán sus riquezas, ni sus bienes permanecerán. Sus posesiones ya no se extenderán hasta el horizonte. No escaparán de las tinieblas. El sol abrasador secará a sus retoños, y el aliento de Dios los destruirá. Que no se engañen más confiando en riquezas huecas, porque su única recompensa será el vacío. Serán cortados en la flor de la vida. Sus ramas no reverdecerán jamás. Serán como una vid cuyas uvas se recogen demasiado temprano, como un olivo que pierde sus flores antes de que se forme el fruto. Pues los que viven sin Dios son estériles. Sus casas, enriquecidas mediante el soborno, se quemarán. Conciben desgracia y dan a luz maldad. Su vientre produce engaño.
2: El libro de Job, capítulo 16.
4: Entonces Job volvió a hablar.
6: Ya escuché todo esto antes. ¿Qué consejeros tan miserables son ustedes? ¿Nunca dejarán de decir más que palabrería? ¿Qué los mueve a seguir hablando? Si ustedes estuvieran en mi lugar, yo podría decir lo mismo. Podría lanzar críticas y menear mi cabeza ante ustedes. Sin embargo, yo les daría palabras de ánimo. Intentaría aliviar su dolor. En cambio, sufro si me defiendo, y no sufro menos si me niego a hablar. ¡Oh, Dios! Tú me has molido y arrasaste con mi familia. Me has reducido a piel y huesos, como si tuvieras que demostrar que he pecado. Mi carne consumida testifica en mi contra. Dios me odia y me despedaza en su enojo. Rechina los dientes contra mí y me atraviesa con su mirada. La gente me abuchea y se ríe de mí. Con desprecio me dan bofetadas en la mejilla y una turba se junta en mi contra. Dios me ha entregado a los pecadores y me ha arrojado en manos de los malvados. Yo vivía tranquilo hasta que Él me quebró. Me tomó por el cuello y me hizo pedazos. Después me usó como blanco y ahora sus arqueros me rodean. Sus flechas me atraviesan sin misericordia y el suelo está empapado con mi sangre. Una y otra vez Él se estrella contra mí. Arremete como un guerrero. Me he visto de tela áspera en señal de mi dolor. Mi orgullo yace en el polvo. Mis ojos están enrojecidos de tanto llorar. Los rodean sombras oscuras. Sin embargo, no he hecho nada malo y mi oración es pura. Oh, tierra, no escondas mi sangre. Deja que clame por mí. Ahora mismo, mi testigo está en el cielo. Mi abogado está en las alturas. Mis amigos me desprecian y derramo mis lágrimas ante Dios. Necesito un mediador entre Dios y yo, como una persona que intercede entre amigos. Pues pronto me tocará recorrer ese camino del que nunca volveré.
2: El libro de Job, capítulo 17.
6: Mi espíritu está destrozado y mi vida está casi extinguida. La tumba está lista para recibirme. Estoy rodeado de burlones. Observo que se mofan de mí de manera implacable. Debes defender mi inocencia, oh Dios, ya que nadie más se levantará en mi favor. Les cerraste la mente para que no comprendieran, pero no permitas que triunfen. Traicionan a sus amigos para su propio beneficio. Haz que sus hijos desfallezcan de hambre. Dios me ha puesto en ridículo ante la gente. Me escupen en la cara. Mis ojos están hinchados de tanto llorar. Y soy solamente una sombra de lo que fui. Los íntegros se horrorizan cuando me ven. Los inocentes se levantan contra los que no tienen a Dios. Los justos siguen avanzando, y los de manos limpias se vuelven cada vez más fuertes. En cuanto a todos ustedes, regresen con mejores argumentos, aunque seguiré sin encontrar a un solo sabio entre ustedes. Mis días se acaban. Mis esperanzas han desaparecido. Los deseos de mi corazón están destruidos. Estos hombres dicen que la noche es día. Afirman que la oscuridad es luz. ¿Qué pasará si voy a la tumba y tiendo mi cama en las tinieblas? ¿Qué pasará si llamo padre a la tumba y madre o hermana a los gusanos? ¿Dónde está entonces mi esperanza? ¿Podrá alguien encontrarla? No, mi esperanza descenderá conmigo a la tumba. Descansaremos juntos en el polvo.
2: El libro de Job, capítulo 18.
4: Entonces, Bildad el Suhita respondió:
3: ¿Cuánto tiempo pasará hasta que dejes de hablar? Habla con sentido si quieres que te respondamos. ¿Crees que somos animales? ¿Piensas que somos tontos? Aunque con enojo te arranques el pelo, ¿se destruirá la tierra por eso? ¿Hará que las rocas tiemblen? Ciertamente la luz de los malvados se apagará. Las chispas de su fuego no brillarán. La luz en su carpa se oscurecerá. La lámpara colgada del techo se extinguirá. La zancada confiada de los malvados se acortará. Sus propias artimañas provocarán su ruina. Los malos quedan atrapados por una red. Caen en el pozo. Una trampa los agarra por los talones. El cepo los aprieta con fuerza. Un lazo está escondido en el suelo. Una cuerda atraviesa su camino. El terror rodea a los malvados y les causa problemas a cada paso. El hambre agota sus fuerzas y la calamidad queda a la espera de que tropiecen. La enfermedad les carcome la piel. La muerte devora sus miembros. Son arrancados de la seguridad de sus hogares y llevados al rey de los terrores. Los hogares de los malvados se quemarán por completo. Azufre ardiente llueve sobre sus casas. Sus raíces se secarán y sus ramas se marchitarán. Desaparecerá de la tierra todo recuerdo de su existencia. Nadie se acordará de sus nombres. Serán sacados de la luz, arrojados a las tinieblas y expulsados del mundo. No tendrán hijos ni nietos, ni habrá sobrevivientes donde habitaban. La gente del occidente se queda consternada por su destino, y la gente del oriente está horrorizada. Dirán: este fue el hogar de una persona malvada, el lugar de alguien que rechazó a Dios.
2: La primera carta de Pablo a los Corintios, capítulo 9, versículos 1 al 12.
7: ¿Acaso no soy tan libre como cualquier otro? ¿No soy apóstol? ¿No he visto a Jesús nuestro Señor con mis propios ojos? ¿No es gracias a mi trabajo que ustedes pertenecen al Señor? Aunque otros piensen que no soy apóstol, ciertamente para ustedes lo soy. Ustedes mismos son la prueba de que soy apóstol del Señor. Esta es mi respuesta a los que cuestionan mi autoridad. ¿Acaso no tenemos derecho de hospedarnos con ustedes y compartir sus comidas? ¿No tenemos derecho a llevar con nosotros a una esposa creyente como lo hacen los demás apóstoles y los hermanos del Señor y como lo hace Pedro? ¿O Bernabé y yo somos los únicos que tenemos que trabajar para sostenernos? ¿Qué soldado tiene que pagar sus propios gastos? ¿Qué agricultor planta un viñedo y no tiene derecho a comer de su fruto? ¿A qué pastor que cuida de su rebaño de ovejas no se le permite beber un poco de la leche? ¿Expreso meramente una opinión humana? ¿O dice la ley lo mismo? Porque la ley de Moisés dice: no le pongas bozal al buey para impedirle que coma mientras trilla el grano. ¿Acaso pensaba Dios únicamente en bueyes cuando dijo eso? ¿No nos hablaba a nosotros en realidad? Claro que sí. Se escribió para nosotros, a fin de que tanto el que ara como el que trilla el grano puedan esperar una porción de la cosecha. Ya que hemos plantado la semilla espiritual entre ustedes, ¿no tenemos derecho a cosechar el alimento y la bebida material? Si ustedes sostienen a otros que les predican, ¿no deberíamos tener nosotros aún mayor derecho a que nos sostengan? Pero nunca nos hemos valido de ese derecho. Preferiríamos soportar cualquier cosa antes que ser un obstáculo a la buena noticia acerca de Cristo.
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8: Hebreos 7, del 22 al 24. Por eso, Jesús ha venido a ser fiador de un mejor pacto. Los sacerdotes anteriores eran más numerosos porque la muerte les impedía continuar. Pero Jesús conserva su sacerdocio inmutable, puesto que permanece para siempre. 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
2: Padre, gracias por darnos al Hijo la gloria eterna del Padre. Gracias por darnos tu palabra para revelar a Cristo. Señor, en esta mañana te hemos cantado, hemos hecho la pregunta, ¿a dónde más iré? Y hacer la pregunta es contestarla, ¿a dónde más? Solamente tú tienes palabras de vida eterna y solamente tú tienes palabra de vida, punto. Todo lo demás es muerte. Señor, en esta mañana donde nosotros estamos predicando precisamente acerca de tu palabra, yo quiero pedirte una unción especial para poder hacerlo de una manera que refleje la gloria de tu palabra. Señor, uno de tus héroes de la fe en el pasado decía que el predicador debiera predicar cada sermón como si fuera su último sermón antes de encontrarse contigo. Yo quiero pedirte algo más en esta mañana. Quiero pedirte eso, pero yo quiero pedirte algo más. Es que cada oyente pueda oír este mensaje como si fuera el último mensaje que ha de escuchar antes de encontrarse contigo. De manera que el efecto de tu palabra sea multiplicador, no por lo que yo tenga que decir, sino por lo que tú tengas que hacer. Señor, ayúdanos a rendirnos en este momento, ayúdanos a rendirnos a la acción de tu palabra. Hablamos de tu palabra, pero no entendemos lo que tu palabra realmente es. Yo te pido que tú capacites al predicador para que él ahora y el resto también podamos no simplemente saborear, pero entender mucho mejor lo que tu palabra verdaderamente es y lo que tú haces a través de ella. Sorpréndenos, oh Dios, para la gloria tuya en Cristo Jesús. Su pueblo dice, amén, amén. Bendiciones, gracias por estar aquí. De la misma manera que el pastor Pepe le ha estado animando a que cada uno traiga su Biblia escrita, yo le voy a seguir animando a que llegue temprano. Bueno, la semana pasada nosotros estuvimos viendo un pasaje y llegué a decir que el tema, ¿verdad?, de ese pasaje comenzaba en 3:1 de la carta a los Hebreos, terminaba en 4:11 y que estábamos cerrando ese tema. Y en cierta medida el tema era como la desobediencia, la resistencia a la voz de Dios, usando como ejemplo las consecuencias de esa resistencia, usando como ejemplo la congregación, el pueblo que salió de Egipto al desierto, que Dios lo sacó de Egipto al desierto, donde por 40 años estuvo desafiando la autoridad de la palabra. Y les mencioné que unos 400, probablemente hasta alrededor de 500 años después, David, conociendo de esa rebelión, por la misma palabra, retoma el tema y escribió en el Salmo 95, versículos 7 y 8, si ustedes hoy oyen su voz, no endurezcan su corazón como en Meriba, como en el día de Masá en el desierto. Claramente haciendo alusión a cuál rebelión. Y luego entonces mencioné también que 1000 años después el autor de la Carta a los Hebreos toma el mismo tema, repite a David, repite las mismas palabras, no casi las mismas palabras. Si ustedes oyen hoy su voz, no endurezcan su corazón. Y lo hace de manera urgente y lo hace de manera recurrente, de ahí la urgencia. Lo hace en 3:7, en 3:15, en 4:7. Uy, es como si alguien va a oír, va a leer esta palabra y quizás sea su último día antes de encontrarse con Dios. El autor ahora está listo para como hacer un salto al próximo tema, que es el sacerdocio de Jesús, pero él entiende o entendió, al igual que nosotros hoy al estudiarla, que el brinco no podía ser tan brusco, de manera que él construye una especie de explicación en dos versículos que nos ayudan a entender mejor la importancia que tiene de prestar atención a esa voz, a esa palabra de Dios. Lo fue en el jardín del Edén, no lo hicieron, fracasaron. Lo fue hace 2000 años cuando esta carta fue escrita. Sigue siendo igualmente relevante e importante porque es una palabra eterna, inmutable, autoritaria. Y lo que nosotros vamos a ver entonces en dos versículos, hay dos grandes temas. Ahí sentado le decía a Kathy, mi esposa, yo creo que debía haber hecho dos sermones de este sermón. Pero quizás si Dios hace algo, quizás podemos estar aquí hasta las 3 de la tarde y hacerlo en un solo sermón. Me gusta que se rieron y no que lloraron. En el versículo 12, el tema es la palabra de Dios. Y ahí no vamos a pasar la mayor parte del tiempo. Yo creo que debía haber hecho un solo sermón ahí. En el versículo 3, el tema es el Dios de la palabra. ¿Ves cómo se complementan estas dos ideas? La palabra de Dios y luego el Dios de la palabra. Y ahora yo quiero que tú veas cómo el autor, con mucha sabiduría inspirada por Dios, une la advertencia hecha al pueblo de Dios en el desierto a través de David, a través del autor a los hebreos, o de la carta a los hebreos. Cómo él une esa desobediencia a la palabra de Dios y al Dios de la palabra. Yo creo que con eso estamos listos para leer el texto del día de hoy. Hebreos 4, versículos 12 y 13. Porque la palabra de Dios es viva y eficaz, y más cortante que cualquier espada de dos filos. Penetra la división del alma y del espíritu, de las coyunturas y los tuétanos, y es poderosa para discernir los pensamientos y las intenciones del corazón. Ahora, el Dios de la palabra. No hay cosa creada oculta a su vista, sino que todas las cosas están al descubierto y desnudas ante los ojos de aquel a quien tenemos que dar cuenta. ¡Wow! Todas las cosas. Pastor Pepe mencionó que el título de mi mensaje en esta mañana es La Palabra de Dios en Acción. Yo creo que eso es lo que el autor de Hebreos está tratando de mostrarnos o de describir. Es un texto breve, dos temas pesados. Y el primero de estos temas es la palabra de Dios, en el versículo 12. ¿Qué es? ¿Qué hace? ¿Hasta dónde llega su efectividad y relevancia? Yo creo que al definir la palabra de Dios en términos de qué es, pudiéramos hacerlo de diferente manera y probablemente diferentes predicadores lo han hecho a lo largo de los siglos de diferentes formas. Pero en esta mañana yo quiero definirla como la palabra de Dios es la revelación de su carácter en la medida en que ese Dios interactúa con la raza humana a quien Él le revela su plan de salvación. Es la revelación de su carácter en la medida en que Él interactúa con la raza humana para poner en ejecución su plan de salvación. De manera que todavía está cerca de Él y sus planes. Es un reflejo, la palabra de Dios es un reflejo de su esencia, de quién Él es, de cómo Él es. ¿Te imaginas que Dios me dice, mira, aquí está? Si quieres saber cómo yo pienso, cómo yo siento, cómo yo he creado, cómo yo me relaciono con ustedes, aquí está la esencia de mi ser. Y que sus hijos que la reciben dicen, sí, pero en realidad yo no tengo deseo de conocerte realmente. Yo sé que no lo decimos así, pero así es como la experiencia lo muestra. Su palabra también es un reflejo de su sabiduría infinita. El Dios de sabiduría infinita puso en este libro un reflejo, porque no lo puede tener todo, de esa sabiduría. Es un reflejo de su autoridad soberana. Es un reflejo de su santidad incorruptible. Subraya esta palabra, incorruptible. No importa lo que tú quieras hacerle a su palabra, Es imposible corromper la santidad de Dios y no es negociable. Hermanos, violar su palabra es violar su carácter. Si entiende lo que esto es, violar su palabra es violar su carácter. Su palabra es la garantía, esta palabra. Es la garantía de cada una de sus promesas. Claro, porque cuando Dios da su palabra, Él da su honor. Esa es la razón por la que Dios no va a dejar caer ni una sola de sus promesas. Cuando tú y yo pecamos, recuerda que el énfasis ha sido, en los últimos tres mensajes, ha sido la desobediencia, el desafío del pueblo de Dios en el desierto, pero para que nosotros aprendamos de esa experiencia, el pecado continuo de parte de ese pueblo, que debe servirnos a nosotros de advertencia de lo que no debiéramos hacer. Yo sé que somos pecadores, pero estamos tan habituados al pecado como que tampoco pensamos mucho en la realidad, en el horror de que somos pecadores, de que continuamente estamos violando la palabra de Dios, lo cual implica el carácter de Dios. Hermanos, pecar es cuestionar su carácter. Es deshonrar su santidad. No importa si tú lo haces o yo lo hago. Es desafiar su autoridad. Es despreciar su gracia después que me creó y luego me redimió cuando yo me perdí. Es dudar de su sabiduría infinita. John Frame es uno de nuestros mejores teólogos de la Reforma contemporánea y dice que su palabra es una extensión de su ser. Absolutamente. No hay otra manera de concebirlo. ¿Cómo creó Dios el mundo? Él habló y esta fue la única cosa entre el universo creado y Dios fue su palabra. No hubo ningún otro instrumento entre una cosa y la otra. Dios habló y el mundo se creó. Volvió y habló y el mundo se organizó. Conforme a como Él habló, así fue. En el libro del Génesis, capítulo 8, tú lees 8 veces y dijo Dios, y dijo Dios, y dijo Dios. Y como Él dijo, así fue. Y luego el autor de Hebreos recoge miles de años después y dice, hey, no solamente cuando Él habló, Él creó el universo. Es que el universo hoy es sostenido por la palabra de su poder. Es el único instrumento de trabajo que Dios tiene. Claro que es una extensión de su ser, porque no hay otra manera de imaginársela. Entonces, la primera pregunta es, ¿qué es la palabra de Dios? Ya tratamos de dar una definición sucinta. Pero el versículo 12 comienza a describirme esa palabra, me dice que es viva. Claro, porque es una palabra permanente. El poder que ella ejerce hoy no es menos que el que ejerció cuando ella salió en el primer lugar. Eso era una de las cosas que le sorprendía a Napoleón Bonaparte. El emperador decía, mira, cuando yo voy al campo de batalla, a mí me sorprende que mis soldados, mi ejército, siempre y cuando yo esté ahí presente y oigan mi voz, ellos tienen un valor y son mucho más aguerridos, están mejor preparados para la guerra que cuando yo no estoy, pero a él le sorprendía que Cristo se había muerto cientos y cientos de años antes que él se murió y que sus seguidores siguen hoy todavía su voz en ausencia de su persona y ausencia física de su voz. ¡Wow! Bueno, el autor de Hebreos nos ayuda en el día de hoy. Es una palabra con efecto permanente, siempre es relevante. Lo que se le dijo a Adán y Eva hace miles de años atrás es relevante hoy, exactamente igual. Si me obedeces, vive. Si me desobedeces, muere. Literalmente. Es una palabra, por tanto, que no deja de ser relevante. Nunca pierde vigencia. Creo que el pastor Luis la leyó el texto de Isaías 48. Se seca la hierba, se marchita la flor, pero la palabra de nuestro Dios permanece para siempre. Su consejo permanece para siempre, dice el Salmo 33, versículo 11. Su consejo, lo que Él dice, lo que Él habla, permanece para el resto de la eternidad. ¡Wow! Adán, el día que peques morirás. De manera que tu vida está en la obediencia. Tu vida, hermano, para salvación, para comenzar, está en la obediencia de esta palabra. ¿Y sabes por qué es una palabra viva? El autor de Hebreos lo entiende perfectamente. Porque su origen, su fuente, es el Dios vivo. Eso lo leemos, lo pasamos por alto, pero en la traducción, por lo menos de la Nueva Biblia de las Américas, Dios es llamado el Dios vivo por lo menos 19 veces. Y de esas, 4 aparecen en esta carta del autor de Hebreos. Si su palabra es una extensión de quién Él es, entonces la palabra del Dios vivo tiene que ser una palabra viva, no puede ser de otra manera. Sería incongruente, sería irracional. A veces me cuentan lo que el abuelo o la abuela de alguien le enseñó, pero sabes que yo nunca lo oí, para mí no es relevante, no tiene la fuerza, no tiene la autoridad. Esta palabra no cambia con el paso de los años. Es una palabra viva porque puede dar vida. Y millones de personas han pasado de la muerte espiritual a la vida eterna al leer la palabra o al escuchar la palabra proclamada. A mí me impresiona cómo la palabra describe que Cristo va a la tumba de Lázaro, se para enfrente de la tumba 4 días después, cuando ya es día, y simplemente dice: Lázaro, sal fuera. Y de repente Lázaro comienza, sale caminando. ¡Wow! Bueno, eso es un testimonio de las Escrituras, pero déjame darte el testimonio de alguien que me han oído citar innumerables veces y continuarán hasta que yo esté predicando o enseñando, porque es una de las personas que más ha impactado mi vida. R.C. Sproul no fue creyente desde el vientre de su madre, obviamente. Él estaba perdido en el mundo, no necesariamente en una vida inmoral, pero Dios no estaba en su camino, en su mente. Y entonces un día él creo que entró, no sé a qué lugar, a comprar un par de paquetes de cigarrillos. Y había un par de hombres ya de cierta edad que estaban sentados y le invitaron que se sentaran. Y leyeron ese día un versículo que nadie podría imaginarse que Dios usaría en la vida para traer a un hombre de la muerte a la vida. Horas después, escucha, 3:11. Y él lo relató más de una vez de esa misma manera. Si las nubes están llenas, derraman lluvia sobre la tierra. Y caiga el árbol al sur o al norte, donde cae el árbol, allí se queda. Explícame. Pero es una palabra viva. Él lo oyó, se fue. Esa noche comenzó a meditar en ese versículo. Y sabes que él dice que en la medida en que lo recordó, de alguna manera él se vio como un árbol, su vida como un árbol, caído, que se estaba pudriendo o que estaba ya podrido. Y muchos años después él recordó que esa noche Dios le visitó de manera especial. Lo hizo nacer de nuevo. Oró, leyó la palabra por horas. ¡Wow! Que un árbol cae, sea que caiga para el norte, para el sur, donde él se cae, ahí se queda muerto. Y de repente este hombre muerto escuchó la palabra viva del Dios vivo y volvió a la vida. ¿A dónde tú vas a encontrar eso? Es una palabra que también es calificada como viva y eficaz. Usted sabe que aún en medicina nosotros hacemos la separación entre efectividad y eficacia. Porque algo eficaz es algo que realmente, un medicamento es eficaz, tú lo tomas, la gente se cura, la gente se sana, la gente se mejora prontamente. Efectiva puede ser que lo haga, pero puede ser que no lo haga, puede ser que lo haga en algunos, quizá no en otros, pero es eficaz. Escucha lo que Dios dice para que pueda entender lo eficaz de su palabra. Isaías 55:11, así será mi palabra que sale de mi boca, no volverá a mí vacía sin haber realizado lo que deseo y lo he logrado el propósito para el cual la envié. ¡Wow! Dios dice, escucha, yo estoy predicando su palabra, yo acabo de leer su palabra. Lo que salió ahora mismo de Isaías 55:11 salió, tú lo oíste. Dios dice, Miguel, yo te garantizo que esa palabra que salió o que está saliendo tiene un propósito y no va a volver a mí vacía hasta que ese propósito sea alcanzado. Dios habla su palabra, deja hablar su palabra, predicar, proclamar su palabra con un propósito definido. Y esa palabra hace exactamente lo que Dios quiere. A veces la palabra sale y la gente se salva y se muere ese día, simplemente porque ese era su día. Y otras veces tú le predicas a alguien, no recibió la palabra y también se murió ese día porque ese día era su último día. Y en un caso salió y produjo salvación, en el otro salió y produjo condenación. ¡Wow! El universo entero fue creado y organizado por su palabra. Dios habló, cada astro se formó del tamaño. Dios no dijo, crece la luna o el sol, dos lumbreras de tal tamaño, de tal. No, no, no. Él habló, ya su palabra salió con un propósito definido y cada astro alcanzó el tamaño adecuado, a la distancia adecuada del próximo astro, para realizar la función para la cual él creó tal astro. Yo te he mencionado eso anteriormente, pero para que pueda entender el propósito de su palabra. Nosotros tenemos una luna y los novios se enamoran a la luz de la luna y pierden la cabeza ahí debajo de la luna. Pero cuando Dios creó la luna, no tenía ningún propósito romántico con la creación. La luna está a 384 mil kilómetros de la Tierra, tiene un tamaño. Tenían que tener ese tamaño, esa distancia, porque una luna más grande inundaría el planeta de agua con las mareas. Pero una luna más pequeña no le daría al planeta Tierra la inclinación que tiene de 23 grados, de manera que los inviernos no sean tan fríos ni los veranos sean tan calientes y podamos vivir. Si está más lejos, no tiene esta inclinación. Si está más cerca, la inclina demasiado. Pero Dios no dio instrucciones más allá que simplemente, por así decirlo, la luna que se forme. Porque no es una palabra impersonal como la tuya, la mía. Nosotros a veces damos instrucciones muy específicas y luego la persona hace otra cosa y tú dices, pero no hiciste tal cosa y bueno, tú no me dijiste. No, cuando Dios habla, no es una palabra impersonal como la fuerza de la gravedad. No es una fuerza que simplemente es poder. No, es poder, pero ese poder tiene contenido, tiene significado, tiene propósito. Júntense las aguas, ya saben dónde se van a parar. ¿Tú sabes de qué Dios es que estamos hablando? My goodness, como dirían en inglés. Cuando Cristo se para ahí frente a la tumba de Lázaro y dice, Lázaro, sal fuera. Yo como médico comencé a pensarme todo lo que tenía que ocurrir antes de que él pudiera salir afuera. O sea, las células cobraron vida. La sangre comenzó a moverse. Los órganos comenzaron a funcionar. El cerebro se llenó de actividad eléctrica. ¡Wow! Las arterias y las venas, que tenía 4 días muertos, se habían desinflado, por así decirlo, comenzaron a llenarse de nuevo. Los nervios comienzan a transmitir electricidad, de manera que los huesos y las articulaciones pudieran comenzar a moverse. Y lo único que él dijo fue, Lázaro, sal fuera. Porque mi palabra, cuando sale, no regresa a mí sin que haya realizado el propósito para el cual yo la envié. ¿Tú te imaginas lo que Dios nos ha dado? sal fuera y tú a veces te pasas 6 horas diciéndole a un hijo tuyo que haga algo y no lo hace. La palabra que Dios nos dio no es una palabra muerta, como dijimos, es una palabra antigua, no es irrelevante, tiene la misma relevancia ayer que hoy. No es una palabra temporal, como, bueno, eso le sirvió a Adán y Eva en el jardín del Edén, pero ya eso no nos sirve hoy. Bueno, pruébalo. Su obediencia es vida, su desobediencia es muerte. Es una palabra viva. Yo le estoy predicando hoy, pero ¿sabes qué? Toda la semana casi yo me encuentro con alguien, a veces accidentalmente, a veces porque nos tocaba consejería o el miércoles. Me dice, pastor, usted dijo el domingo tal cosa, algo que tuviera contenido de la palabra. Y yo todavía estoy reflexionando en eso. Pastor, usted dijo tal cosa y yo me sentí mal el domingo y todavía me sigo sintiendo mal, pero yo no he vuelto a hablar. Yo no he vuelto a ver la persona. No. Porque es una palabra que cuando entró, hace el trabajo para el cual Dios la envió. Y por eso es que te sigue retumbando. ¿Tú sabes cómo Pablo lo explicó a los tesalonicenses? Esa es una de las cartas que yo más disfruto. Primera Tesalonicenses. En 2:13, escucha lo que Pablo le dice. Pablo va a Tesalónica. Había estado en Berea, lo habían perseguido, salió corriendo, llegó a Tesalónica. Y ahí volvió a predicar la palabra, a pesar de que allá lo estaban persiguiendo en Berea y de hecho sufrió físicamente. Pero él volvió a predicar. Entonces ya llegó el momento, él no pasó mucho tiempo ahí. Él habló la palabra en la sinagoga, 3 días de reposo, 3 semanas. No sabemos después si él se fue a las 3 semanas o si él siguió predicando pero fuera de la sinagoga. Yo creo que probablemente fue más de 3 semanas porque el impacto de Pablo en esa iglesia fue masivo. Pero cuando él se iba, o mejor dicho, después que se fue, él le escribe una carta. Y en su primera carta le dice, por eso también nosotros, sin cesar, damos gracias a Dios de que cuando recibieron la palabra de Dios, la oyeron, ¿verdad? Recibieron la palabra de Dios que oyeron de nosotros, la aceptaron no como la palabra de hombres, sino como lo que realmente es, la palabra de Dios. Coma, escucha ahora. Déjame no ir muy rápido. Pablo fue, predicó la palabra, ellos la oyeron, la recibieron como la palabra de Dios. No había Biblias, literalmente hablando, coma, la cual también hace su obra en ustedes los que creen. ¿Cómo fue, Pablo? Sí, la palabra que yo les dejé está actuando todavía. La palabra que ustedes oyeron está haciendo un trabajo. Lo crean o no. Esa es la razón por la que Pablo se va y esta iglesia sigue también como se fue, como les fue. Esta iglesia llegó a ser ejemplo en toda Macedonia y en Acacia. Por todas partes, dice Pablo. De hecho, que yo no tengo nada que decirle. ¡Wow! ¿Por qué? Porque ella siguió haciendo su obra en ellas. Pero esa no es la única vez cuando Pablo se despide o le escribe o se dirige a un grupo de personas y le dice, no, es que la palabra es, porque recuerda su segundo viaje misionero, o tercero, ahora no recuerdo, quizás el segundo, él no tenía tiempo de llegar a Jerusalén para llevar una ofrenda, entonces, pero tenía necesidad de hablar con los ancianos de Éfeso, se paró en Mileto, los mandó a buscar y les habló una serie de cosas. Entonces, cuando se va a despedir de ellos, ya en la playa, donde ellos lloraron muchísimo, Pablo le dice, ahora los encomiendo a Dios y a la palabra de su gracia. A Dios y a la palabra de su gracia, como si fueran dos cosas diferentes, que no las son. Escucha lo que Pablo dice, y a la palabra de su gracia, que es poderosa para edificarlos y darle la herencia entre todos los santificados. ¡Wow! Los encomiendo a la palabra que yo les prediqué. No hay Biblia, es la que ustedes van a recordar. Que ella es poderosa, primero, para santificarlos. Ya habían hecho profesión de fe, asumimos. Ya eran nuevos creyentes. Pero necesitan santificarse. La palabra que yo les prediqué, que ustedes oyeron, es poderosa para hacer eso. Pero no solamente eso. Pero es poderosa también para darle la herencia entre todos los santificados. En otras palabras, lo que ustedes oyeron tiene el poder de seguirlo santificando y de preservarlo en el camino hasta que ustedes reciban la herencia en los cielos. ¡Wow! Pero esa no es la palabra que la generación de hoy en día tiene en diferentes versiones, idiomas, instrumentos, celulares, computadoras, y que es despreciada por muchos de los hijos de Dios, si esa es la misma palabra. Es la palabra que Dios nos dio, que es una extensión de su ser. Es la palabra que obra, el trabajo en nosotros. ¡Wow! Su palabra es viva y eficaz. Es dinámica. No es pasiva. Ella no se mueve porque no es un instrumento per se, un instrumento físico. Pero cuando Dios habla, las cosas se mueven. ¿Tú nunca has visto una cosa que se mueva sin que algo físico la mueva? Bueno, su palabra la mueva. Dios habló y movió el viento. Y el mar se separó en dos y el pueblo hebreo cruzó del otro lado. Pero cientos de años después, Cristo viene, Dios también, encarnado, y está en medio de una tormenta. El mar está furioso y Cristo se para y dice, cálmate, sosiégate, y el viento cesó. ¡Wow! ¿Y qué palabra es esta? Y sobrevino una gran calma. No tuvo que ponerle la mano al mar, no tenía ninguna otra cosa con la que trabajar que no fuera su palabra. Cálmate. ¿Tú has estado con tus hijos pequeños, año y medio, 2 años, en medio del supermercado, hace un

este, que aún el viento y el mar le obedecen. ¿Quién es este hombre? ¿Esto es como un fenómeno? ¿Ya? Hermanos, te dije, Dios te habla y las cosas se mueven. Dios le habló a la nada y la nada fue llena, oye, escucha, de 2 trillones de galaxias. ¿Sabes que son 2 trillones de galaxias? Tiene demasiado cero para contarlo. Y cada galaxia tiene billones de astros. La nada se llenó. Cada cosa en su lugar. Las galaxias se mueven a miles de kilómetros por hora. Todas. ¿Tú te imaginas todos estos astros dando vueltas en el universo? Y Dios dice, por la palabra de mi poder. Wow. Pero la palabra de Dios no solamente es efectiva, es eficaz para las cosas materiales. No, para nosotros. Escucha un párrafo de Paul Tripp en su libro A Dangerous Calling, un llamado peligroso. Escucha lo que él dice. Cuando la palabra de Dios, esta, es enseñada fielmente por el pueblo de Dios, empoderada por el Espíritu Santo, y cae sobre las personas, como ella está cayendo ahora, vamos a decir, ellas son transformadas. Escucha cómo. Los lujuriosos son purificados. Los temerosos se vuelven valientes. Los ladrones se convierten en generosos. Los exigentes en siervos. Los iracundos en pacificadores. Los quejumbrosos en agradecidos. Y los idólatras llegan a adorar con alegría al único verdadero Dios. El propósito último de la palabra de Dios, dice Tripp, no es la información teológica. Ese es el problema. Que nosotros escuchamos la palabra de Dios, escuchamos cosas como esta, o acerca de la creación del universo, y decimos, wow, increíble eso. Y creemos que ya terminamos con la información. No. El propósito de la palabra es transformación del corazón y de la vida. No es por accidente que Dios llama a su palabra y dice que es como un fuego. Jeremías 23, 29, la primera parte. Un fuego que consume. Que es como un martillo, la segunda parte del mismo versículo, 23, 29, que despedaza la roca. Es una lámpara que ilumina mi camino, Salmo 119, 105. Es un espejo en el que tú te puedes ver. Santiago 1, 23. Esa es la razón que se ha dicho que la palabra me interpreta a mí mejor de lo que yo la interpreto a ella. Voy a decir eso otra vez. La palabra me interpreta a mí mejor de lo que yo la interpreto a ella. Porque si me pongo a leerla, me dice cómo yo soy verdaderamente. Porque es poderosa, es eficaz, es penetrante, es reveladora. ¿Qué tan eficaz es? Para fines de... Recuerda, yo dije que la palabra de Dios, la revelación del carácter de Dios a la raza humana, que Él estaba tratando de salvar, no tratando, estaba poniendo en ejecución su plan de salvación. Entonces, para ese grupo, ¿qué tan eficaz es? Bueno, Pablo dice que en 2 Timoteo 3, 16, 17, que toda escritura es inspirada por Dios. Quédame parar ahí un momentico. Inspirada, la palabra es theonoustos, que implica esto. Esta palabra salió de Él, no como está saliendo la mía. No, Pedro nos ayuda a entender cómo. Por medio de la acción del Espíritu que inspiró a los autores. Ninguna palabra de la profecía fue dada jamás como fruto de la autoría humana o de la autoridad humana. No, de la voluntad humana, dice Pedro. No, fue exhalada por Dios. Y es útil, eficaz, ¿para qué, Pablo? Para enseñar, para reprender, para corregir, para instruir en justicia. Bueno, ¿y eso para qué me sirve? A fin de que el hombre de Dios sea perfecto, completo, equipado para toda buena

0: Queremos servir, pero no puedo servir si esta palabra no ha hecho su efecto en mí. Si no la conozco, no la estudio, no la escudriño, no dejo que me escudriñe, no puedo servir porque ella es, escucha, a fin de que el hombre de Dios sea perfecto, equipado para toda buena obra. Es una palabra eficaz, viva, poderosa, para enseñar. Comencemos ahí. ¿Para enseñar qué? Bueno, dijimos algo de eso ya, para enseñar el camino de la salvación. Bueno, pero ¿cuánto yo puedo aprender de la palabra? Bueno, mira, David escribió el Salmo 19 por inspiración de Dios. Y el versículo 7 dice que esta palabra hace sabio al sencillo. ¿Tú escuchaste? Queremos sabiduría, sí, pero mejor vamos a un curso de un fin de semana a ver si nos enseñan integridad y sabiduría y ahí acabamos. No, la palabra tiene que seguir penetrando, haciendo un trabajo, derrumbando malos entendimientos, intereses encontrados que se oponen literalmente a la obra de Dios. La palabra tiene que hacer su trabajo de abrir mis ojos para yo ver la realidad como realmente es. Y esa palabra es la que Pablo dice en Romanos 10, que la fe viene por el oír y el oír por la palabra de Dios. La fe viene por el oír y el oír por la palabra de Dios. Pero resulta que cuando Pablo dice que la fe viene, es la vida viene, o las personas pasan de la muerte a la vida cuando oyen la palabra o cuando leen la palabra. Ese es el instrumento que da vida. No, queremos un nuevo sueño, queremos una nueva revelación, queremos un profeta, queremos un nuevo apóstol, que no los hay. Yo creo que la mejor evidencia de que lo que la palabra de Dios no puede hacer, nada lo va a hacer. Tú conoces la historia en el Evangelio de Lucas, de Abraham y el hombre rico. Bueno, Abraham, el seno de Abraham, hablamos ahora en un momento. El hombre rico, vestido de púrpura, lino fino, dice Lucas 16, 19 y los próximos versículos, que vivía celebrando cada día fiestas con esplendidez. Y un pobre, llamado Lázaro, yacía a su puerta, cubierto de llagas, ansiando saciarse de las migajas que caían de la mesa del rico. Además, hasta los perros venían y lamían sus llagas. Wow. Y sucedió que cuando murió el pobre y fue llevado por los ángeles al seno de Abraham, y murió también el rico y fue sepultado. Algunos piensan que esto fue una parábola, y pues quizás lo sea. Pero hay cosas aquí que son muy diferentes a lo que una parábola se supone que sea, porque aquí hay nombres específicos. Las parábolas no tienen nombre. Un sembrador salió a sembrar. ¿Cómo se llamaba? No, no sabemos. Es una parábola, es una historia construida. Aquí hay un Lázaro, de un nombre específico. Aquí hay un seno de Abraham. Y aquí hay un hombre rico que aparentemente era conocido también. Entonces ahora el hombre rico está en tormento. Lucas 16, 27 y versículo siguiente. Le dice a Abraham, te ruego pues, padre, que lo envíes a la casa de mi padre. O sea, a Lázaro, que está de aquel lado, en otras condiciones. Envíalo a la casa de mi padre, pues tengo 5 hermanos. De manera que él los prevenga para que ellos no vengan también a este lugar de tormento. En otras palabras, manda a alguien de aquí que esté en tormento, que sepa lo que es este dolor. Que le cuente para que ellos no tengan que llegar aquí. Abraham dijo, ellos tienen a Moisés y a los profetas, que los oigan. Él dijo, no, padre Abraham, sino que si alguno va a ellos, de entre los muertos se arrepentirán. Piensa el rico. Mas Abraham le contestó, si no escuchan a Moisés y a los profetas, tampoco se persuadirán si alguno se levanta de entre los muertos. Si esta palabra que está siendo proclamada, explicada, leída, no produce el arrepentimiento, pueden venir 1,000 personas del infierno, contarnos sus testimonios, sus historias, y no lo van a escuchar. Porque siempre serán las palabras y las historias de esos individuos. Esta es la palabra de Dios, viva, eficaz, poderosa, que da vida. De manera que con esto, Cristo reveló que el testimonio de un muerto que salga del infierno para hablarnos de lo horrible del infierno no será jamás más poderoso que su palabra. Su palabra es suficiente. Ellos tienen la palabra de Moisés. Tienen la palabra de los profetas. Tienen más que el testimonio de este hombre, Lázaro, que pudiera ir a contarle a mis hermanos acerca de lo horrible que es el infierno. Hermano, recuerda que hoy puede ser tu último sermón. Hoy puede ser mi último sermón. Yo quisiera estar apercibido cada vez que predico, no puedo decir que lo he hecho, de esa realidad, que puede ser mi último sermón y por consiguiente yo tengo que predicarlo como si ya yo ni lo fuera a ver más y que me fuera a encontrar con el rostro de Cristo ante su tribunal donde tengo que rendir cuenta. Y que Él tenga preguntas para mí. Hermano, lo que tú y yo necesitamos es esta palabra. Nosotros no necesitamos nuevos profetas y revelaciones. Tenemos la palabra de ayer que es la misma para hoy. Nosotros no necesitamos de nuevos apóstoles. No. Necesitamos pastores que prediquen su palabra con fidelidad. Eso es lo que necesitamos. No necesitamos sueños y visiones. ¿Para qué? Necesitamos predicadores que prediquen con precisión ya la palabra que Él nos dio. No necesitamos otro evangelio de Jesucristo, como dijo los mormones. No. Lo que necesitamos es creer en el poder del evangelio que ya tenemos. Esto es lo que tú y yo necesitamos hacer y vivir el evangelio que ya se nos dio. Y es a través de esta palabra que viene la fe, y la fe es por el oír. Pero sabes que no solamente la salvación viene a través de esta palabra. Hermano, quizás tú luchas con tu santificación. Quizás si eres sincero dices, bueno, yo debería estar mucho más avanzado que lo que estoy. Pero hay una relación directa entre cuánto yo consumo de esto y cuánto de mi no santificación permanece. Cristo lo dijo. Cristo lo creyó tanto que lo oró de hijo a padre en sus últimas horas, en el aposento alto. Santifícalos en la verdad, tu palabra es verdad. Pero no hay otra forma de santificarlo. La única forma es la que Dios diseñó. Este es el instrumento de trabajo de Dios, su palabra. Él no tiene otra cosa que no sea su palabra. Las Escrituras fueron impregnadas con poder para salvar, para santificar. Y la historia de la iglesia está llena del poder de esa palabra. Es como un fuego que consume. Claro, si tú consumes palabra, esa palabra va a consumir tus impurezas. Yo le decía eso a un joven ayer. Tú necesitas el fuego de la palabra para consumir tus impurezas. Pero es también como un martillo que no da golpes, pero cuando da su poder es demoledor. Esto que se está proclamando es como un martillo. La pregunta es si trato de esquivar el martillo, de manera que ahí está el pastor otra vez, hablándome a mí, déjame pensar en otra cosa. Déjame ver si me llegó un mensaje. Porque cuando da, su poder es demoledor. ¿Tú conoces la historia del apóstol Pablo? Saulo en su momento, perseguidor de la iglesia. Mil ideas. Fariseo de fariseo, circuncidado al octavo día, de la crisis de la tribu de Benjamín, discípulo de Gamaliel. Y Cristo se aparece en una sola ocasión. Saulo, Saulo, ¿por qué me persigues? Hechos 9, versículo 4. Y él dijo, ¿quién eres, Señor? Y él respondió, yo soy Jesús, a quien tú persigues. levántate, entra en la ciudad y se te dirá lo que debes hacer. Ya. Y eso fue suficiente para la salvación y la transformación del perseguidor que ahora se convirtió en predicador. Wow. De perseguidor de la iglesia a predicador para la iglesia. Pero, ¿cómo es posible tal poder? Bueno, es que ella es eficaz para qué cosa. Para enseñar, pero también para reprender al que. El que anda mal, el que está dando un mal testimonio. Pablo escuchó a Pedro que no quería juntarse con judíos en un momento dado. No quería juntarse con gentiles después que él se había juntado con judíos. Y como estaba andando mal, Pablo lo confrontó. Ella es poderosa para reprender. Pero ella es poderosa para reprender a tu carne, a Satanás, cuando te tientan, como él fue y tentó a Jesús. ¿Y qué hizo Jesús? 3 veces le dijo, escrito está, escrito está, escrito está. No hizo más nada. Usó la palabra para contraatacar el mal uso de la palabra que Satanás estaba haciendo. Nada de alarde de poder, simplemente citó la palabra. Hermanos, esta palabra, si tú la consumes, va a destruir tu pecado, y si no la consumes, el pecado te va a destruir a ti. Esta es la palabra que santifica. No hay otra, no hay otra forma. Wow. ¿Por qué? Porque la palabra es poderosa para discernir los pensamientos y las intenciones del corazón. Así es que termina el versículo 12 de este pasaje. Pero Pablo dijo a Timoteo que esta palabra era suficiente, útil, eficaz para enseñar, para reprender, para corregir e instruir en justicia. No tengo el tiempo para seguir descifrando cada una de esas frases, porque al final necesitamos como presentar el mensaje completo. Pero escucha en tercer lugar lo que se nos dice en la palabra. Ya se nos dijo que era viva, que era eficaz. Y vimos que la eficacia tenía que ver con poder, que es más cortante que cualquier espada de 2 filos. En la antigüedad había una espada pequeña, más como una daga, que tenía 2 filos. Y era un instrumento temido porque no importa cómo tú la movieras, cortaba. Sabe que los cuchillos no son así, tienen un lado afilado y un lado boto. Bueno, la palabra no se nos dio como espada de 2 filos para causar el mismo tipo de efecto en la carne física que en lo que es en nuestro hombre interior. Pero lo increíble es que la palabra que trae la convicción de pecado a alguien, eso es como el filo de un lado, es la misma palabra que trae el arrepentimiento a esa misma persona y lo hace pasar de la muerte a la vida. Ciertamente es una espada de 2 filos. La convicción viene por la palabra y el arrepentimiento también, en 2 direcciones diferentes. ¿Te acuerdas la historia que te conté de Arceus Pro? Bueno, él se vio como un árbol muerto ahí, podrido, en delitos y pecados. Y ese día, ¿verdad? Él se sintió muerto al recordar la palabra. La palabra lo mató y lo revivió al mismo tiempo. Lo mató y luego le dio vida. Esa es la espada de 2 filos. Ahora mismo, yo estoy predicando. Pero yo no sé lo que cada uno de ustedes está recibiendo, entendiendo, procesando, no lo sé. Pero es muy posible que de este lado hayan algunos que esta palabra esté penetrando de una manera, cortando de una manera, y que de este lado hayan otros que estén siendo cortados de otra manera, y aquí en mi frente o en los balcones de otra manera. Esa es la palabra. La misma palabra predicada, por donde se mueve, corta de forma diferente. Y con ese filo entonces, y es descrita como capaz de penetrar la división del alma y del espíritu, de las coyunturas y los tuétanos, y es poderosa para discernir los pensamientos y las intenciones del corazón. Ahora escuche, cuando tú lees este texto, el texto no está hablando, cuando habla de separar el alma del espíritu, de la composición del ser humano. Está hablando de la palabra de Dios es. Cualquier conclusión a la que vaya a llegar, tiene que estar seguro que tiene que ver con la palabra de Dios, no la composición del ser humano. De manera que este no es el texto para hablar de que el ser humano tiene un alma y tiene un espíritu, porque no lo tiene. Eso es una palabra intercambiable en la revelación de Dios. A veces su alma, a veces su espíritu. El hombre tiene dos partes: la parte material, formada del barro, y el aliento de vida de parte de Dios. Pero esta palabra poderosa ahora, la que formó el universo, resulta que es escrita capaz de discernir los pensamientos y las intenciones del corazón. Está hablando de la capacidad de la palabra, no de separar el alma del espíritu. Eso es una metáfora. Y de separar las articulaciones de los tuétanos que están en el medio. Esas dos cosas están separadas de manera natural. No, está hablando de la capacidad que la palabra tiene de penetrar las interioridades del hombre, de revelarle cosas, de traer a su memoria cosas. La NTV, la Nueva Traducción Viviente, traduce el final de este versículo 12 diciendo que ella, esa palabra, deja al descubierto nuestros pensamientos y deseos más íntimos. ¡Wow! Los deseos más íntimos. ¿Alguno de ustedes conocen el nombre John Newton? John Newton, el autor del increíble himno Sublime Gracia, Amazing Grace. Él no era un hombre muy sublime, y mucho menos de gracia. Su madre le enseñó la palabra. Él se rebeló, se fue al África, se volvió un blasfemo, grosero, libertino. Se fue al África pensando que allá podría probablemente gozar mucho más. Era un traficante de esclavos. Pero el 12 de marzo del 1748, él estaba en el barco. Y él había ascendido de posición en un momento dado y estaba al timón del barco. Está en medio de una tormenta que él no puede dominar. Tenían horas luchando y tratando de sacar el agua que ya estaba entrando a la barca. Y atemorizado, él pensó que no iba a salir, que no iba a salir con vida. Y la palabra que hace su obra en ustedes, como le dijo Pablo a los tesalonicenses, la palabra que su madre le enseñó entró a su memoria. Y él recordó Proverbios 1, del 24 al 31. Yo simplemente te voy a leer hasta el 28. Está en medio de una tormenta, porque he llamado y han rehusado oír. He extendido mi mano y nadie ha hecho caso. ¿Qué tú piensas que está pasando por la mente de Newton? Han desatendido todo consejo mío y no han deseado mi reprensión. También yo me reiré de la calamidad de ustedes. Me burlaré cuando sobrevenga lo que temen. Cuando venga como tormenta lo que temen y su calamidad sobrevenga como torbellino, cuando vengan sobre ustedes tribulación y angustias, entonces me invocarán, pero no responderé. Me buscarán con diligencia, pero no me hallarán. Hermano, ¿es posible que alguno de nosotros haya estado siendo buscado por Dios, perseguido por Dios, Dios le está hablando? ¿Es posible que alguno de nosotros no va a llegar al día de mañana simplemente porque no conocíamos esta historia? En medicina lo hemos visto múltiples veces. Esa es la palabra que hace sobre ustedes, la que Dios usó, le trajo a colación a Newton en medio de la tormenta en la que él se encontraba. Y de repente él pasó de ser un hombre grosero, vulgar, profano, libertino, a ser un hijo de Dios. Y de ahí su himno, Sublime Gracia. Él no lo podía creer. Al final de sus días, él había perdido casi toda la memoria. Dijo, yo he perdido casi toda mi memoria, pero hay dos cosas que yo recuerdo. Que yo soy un gran pecador y que Jesús es un gran salvador. Esa es la realidad de tu vida y de la mía. porque la palabra de Dios es viva y eficaz y más cortante que cualquier espada de dos filos. Penetra hasta la división del alma y del espíritu, de las coyunturas y los tuétanos, y es poderosa para discernir los pensamientos y las intenciones del corazón. Wow. Ahora nota, tengo que traer esto hacia un cierre. Nota de la manera tan extraordinaria que el autor de Hebreo conecta la idea de que la palabra puede discernir sus pensamientos e intenciones del corazón. Y la conecta entonces con el Dios de la palabra, que tiene la misma capacidad, pero lo ilustra mucho mejor. Versículo 13. Ese es nuestro segundo tema ahora. Otra hora más. El Dios de la palabra. Escucha, versículo 13. No hay cosa creada oculta a su vista, sino que todas las cosas están al descubierto y desnudas ante los ojos de aquel a quien tenemos que dar cuenta. Yo creo que ese solo versículo, ese solo, debiera ser capaz para intimidarnos a todos y dejar de tratar de escondernos. Escucha, no hay cosa creada oculta a su vista, sino que todas las cosas están al descubierto y desnudas ante los ojos de aquel, peor todavía, a quien tenemos que dar cuenta. Este es un Dios omnisciente. La palabra puede discernir pensamientos e intenciones porque salió de este Dios omnisciente. Y esa palabra es capaz de traerme a mí, a colación, a memoria, lo que Dios está viendo, que yo pensaba que nadie conocía. Hermano, piensa en esto por un momento. Yo lo pensé para mí, piénsalo para ti ahora. Dios conoce cada lugar donde tú has estado. Dios conoce cada cosa que yo he hecho. Déjame personificarla. Dios conoce cada cosa que yo he dicho. Dios conoce el pensamiento más sagrado que yo he tenido y el más profano también. Piénsalo. Dios conoce el resentimiento más grande que no he querido perdonar y el temor y el perdón más profundo que yo haya podido otorgar.
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4: En nuestro recorrido por la Ruta 66 llegamos a Santa Fe, la capital de Nuevo México, y es considerada también la segunda ciudad más antigua de Estados Unidos y la ciudad capital más antigua. Allí nos encontramos con un lugar singular, como bien se puede leer en el cartel, The Original Trading Post. Este es el puesto comercial de Estados Unidos más antiguo, establecido en 1603. Sí, antes de la fundación de la ciudad como colonia española. Tal y como parece desde fuera, dentro podrás encontrar artesanía, ropa, joyas y objetos nativos americanos. Y hablando de antigüedad, llegamos a la misión o la iglesia de San Miguel, que es una iglesia de la misión colonial española construida entre 1610 y 1616. Por ese motivo es la iglesia más antigua de los Estados Unidos. La iglesia ha tenido que ser reconstruida varias veces con el paso de los años a causa de varios factores como la rebelión de los indios pueblo de 1680. Y un día más llega nuestra Ruta 66, un programa original del profesor de Biblia Luis Ayao, producido por Radio Encuentro, Radio Transmundial en España, traducido por Mateus Rodríguez y presentado y adaptado por el profesor de Biblia y comunicador Fernando Díaz Sarmiento. Aquí, en la Ruta 66, nuestro propósito es viajar a través de los 66 libros de la Biblia. Y hoy llegamos a un libro que precisamente tiene 66 capítulos. Hablamos del libro del profeta Isaías. Y en el episodio de hoy vamos a estudiar su primer capítulo con el tema Basta de religión. la verdadera religión es una relación personal con Dios. ¿Quieres saber más sobre esta relación con el Creador? Vamos a descubrirlo en los próximos minutos.
3: Seguimos en nuestra apasionante Ruta 66. Y hoy empezamos el estudio del libro de Isaías, el gran profeta de Judá. Mis queridos oyentes, este libro es seguramente el más famoso libro de los profetas del Antiguo Testamento. Isaías es bien conocido y denominado como el principal profeta mesiánico, que habla de la venida del Mesías futuro, que traería paz y restauración a su pueblo y a toda la humanidad. Y este hombre tan importante del Antiguo Testamento empieza ya a mostrar su propia identidad en el inicio del primer capítulo, según leemos en la Nueva Versión Internacional. El texto dice así: visión que recibió Isaías, hijo de Amoz, acerca de Judá y Jerusalén, durante los reinados de Uzías, Jotán, Acaz y Ezequías, reyes de Judá. Sabemos que Isaías era una persona importante en Israel, probablemente vinculado a la propia nobleza. Era una persona, por así decirlo, de clase alta, y su periodo de profecía, tal como ocurrió con Oseas, Amós y Miqueas, se enmarca en el siglo VIII a.C. Por lo tanto, estamos aquí siguiendo de cerca la cronología histórica de los profetas. Isaías, como principal profeta literario, tuvo un ministerio muy extenso. Inició su ministerio profético alrededor del año 740 a.C., hasta cerca del 680 a.C. Un periodo, digamos, bastante largo que sobrepasa incluso el periodo del propio rey Ezequías. Y cuando llegamos al primer capítulo, debes prestar bastante atención para oír las fuertes palabras de Isaías. Él, de hecho, criticará duramente a la nación de Judá por su comportamiento terrible. En realidad, lo que estaba pasando es que había una decadencia, una corrupción moral y religiosa en todos los niveles. Sin embargo, la gente hacía como si nada, participando de las actividades religiosas como si no estuviera pasando nada. N-A-D-A, nada. Había mucha hipocresía. Así que Isaías no ahorra en palabras y empieza diciendo: oí cielos, escucha tierra. Así dice el Señor: yo crié hijos para hacerlos hombres, pero ellos se rebelaron contra mí. El buey conoce a su dueño, y el asno el pesebre de su amo. Pero Israel no conoce, mi pueblo no entiende. ¡Ay, nación pecadora, pueblo cargado de culpa, generación de malhechores, hijos corruptos! Han abandonado al Señor, han despreciado al Santo de Israel, se han vuelto atrás. Isaías trae una palabra muy fuerte de parte de Dios, llamando a los cielos y la tierra como testigos, porque de hecho ellos habían sido los principales testigos en un momento en el que Dios hizo pacto con Israel, una alianza ratificada en Deuteronomio. Y entonces él dice: todo animal sabe a quién pertenece. Sabemos muy bien que el perro busca a su dueño. Pues bien, aquí él dice con claridad que Israel está peor que un buey, peor que un burro, peor que un animal, en una actitud de claro desprecio hacia el propio Dios. ¿Y cómo se presenta esa situación? ¿Cómo es que está pasando todo esto? Dice el versículo 5: toda su cabeza está herida. Por tanto, hemos salido de la granja al hospital. Toda su cabeza está herida. Todo su corazón está enfermo. Desde la planta del pie hasta la coronilla no les queda nada sano. Todo en ellos es heridas, moretones y llagas abiertas, que no les han sido curadas ni vendadas, ni aliviadas con aceite. La situación es terrible. El pueblo realmente se corrompió y la situación moral y espiritual es vergonzosa en medio de aquel pueblo que se cree diferente y especial. Y para que entendamos cómo la cosa está grave, cómo el asunto está complicado, fíjate en el lenguaje duro y pesado que Isaías presentará. Si el Señor Todopoderoso, dice el versículo 9, no nos hubiera dejado algunos sobrevivientes, seríamos ya como Sodoma, nos pareceríamos a Gomorra. Oíd las palabras del Señor, gobernantes de Sodoma. Escucha la ley de nuestro Dios, pueblo de Gomorra. ¿De qué me sirven vuestros muchos sacrificios?, dice el Señor. Isaías, por así decirlo, está siendo bastante duro. Él está tan molesto, tan enojado, que realmente es muy duro con el pueblo, Él se refiere a la propia nación de Israel como gente de Sodoma y Gomorra, y a sus gobernantes también, diciendo: mirad a qué nivel de corrupción y decadencia habéis llegado. A veces escuchamos esto y nos quedamos descolocados, diciendo: vaya, estoy escuchando la Biblia para ser consolado, para tener un día más feliz, y de repente escucho esto. Pero, mi querido oyente, debes estar de acuerdo conmigo. ¿Cuánto sufrimiento, desgracia y destrucción ocurre por la decadencia y la corrupción? Así que la palabra de Isaías, más que nunca, es absolutamente relevante, especialmente para nuestros días. ¿Y cuál era el problema? El problema, por así decirlo, era la cara dura de esa gente. Mientras se corrompían en todos los aspectos, seguían yendo tranquilamente a adorar a Dios, presentando el culto y sus ofrendas como si nada, con total tranquilidad. Pero la palabra de Isaías es clara: basta de religión. La religión sin más no interesa. Ya está bien, dejadlo. Y el texto desde el versículo 11 dice lo siguiente: harto estoy de holocaustos de carneros y de la grasa de animales engordados. La sangre de toros, corderos y cabras no me complace. ¿Por qué venís a presentaros ante mí? ¿Quién os mandó traer animales para que pisotearan mis atrios? No me sigáis trayendo vanas ofrendas. El incienso es para mí una abominación. Luna nueva, día de reposo, asambleas convocadas, no soporto que con vuestra adoración me ofendáis. Yo aborrezco vuestras lunas nuevas y festividades. Se han vuelto una carga para mí que estoy cansado de soportar. Mi querido oyente, quizás estés un tanto asustado. ¿Qué Dios es este al que no le gusta ni el culto ni la celebración? Ocurría que en medio de tanta celebración había mucha corrupción y maldad de corazón. Dios no está interesado tanto en religión, sino en una relación sincera con Él, una vida correcta ante Él en todas las áreas de la vida. Así que el profeta es duro y dice: basta. ¿Quién os ha dicho que os presentéis en la iglesia? ¿Quién dijo que Dios está interesado en todo eso? No tiene ningún sentido si vuestra vida no refleja ese pacto con Dios. Y Dios será todavía un poco más duro contra esa religión que destruye la vida y el corazón. Cuando levantáis vuestras manos, yo aparto de vosotros mis ojos. Aunque multipliquéis vuestras oraciones, no las escucharé, pues tenéis las manos llenas de sangre. Lavaos, limpiaos, apartad de mi vista vuestras obras malvadas. Dejad de hacer el mal. Aprended a hacer el bien. Buscad la justicia y reprended al opresor. Abogad por el huérfano y defended a la viuda. Así que lo que Dios está diciendo a su pueblo es lo siguiente: en vez de vivir solamente hablando de Dios y escuchando y cantando canciones religiosas, simplemente yendo a los cultos y haciendo oraciones, también tenéis que ser honestos en vuestros negocios. No podéis explotar a los demás. No podéis engañar. No podéis ser mentirosos. No podéis ser adúlteros. No podéis ser personas con una vida equivocada, con un comportamiento condenable. Dios no acepta esas cosas. Tú que nos escuchas, quizás te quedes molesto y cansado diciendo: mira, mejor escuchar otra cosa. Este asunto que plantea Isaías seguramente me complicará mis días. Pues bien, ve despacio. La cosa no es así. A semejanza de un médico que presenta nuestro diagnóstico en un hospital, tras realizar un análisis, de la misma manera Dios tiene la intención de sanar a su pueblo, de curarlo, de frenar y quitar la infección, de limpiar la herida y traer verdadera restauración. Y fíjate qué cosa más interesante y esperanzadora es dicha por Isaías. ¿Son vuestros pecados como escarlata? ¿Quedarán blancos como la nieve? ¿Son rojos como la púrpura? ¿Quedarán como la lana? ¿Estáis dispuestos a obedecer? ¿Comeréis lo mejor de la tierra? ¿Rehusáis y os rebeláis? Seréis devorados por la espada. El Señor mismo lo ha dicho. Dios, en su bondad, en su misericordia, siempre ofrece su esperanza y su perdón para todos los que lo escuchan de corazón. Aunque esta ciudad, aunque la tierra de Judá estuviera en decadencia y corrompida, como dice el versículo 21, que antes estaba llena de justicia, la rectitud moraba en ella, pero ahora solo quedan asesinos. Aunque el grado de crueldad sea el peor, Dios en su bondad y en su gracia aparece trayendo aquí la promesa de bendición y de completa restauración. Por eso él dirá en el versículo 26, «Restauraré a tus jueces como al principio y a tus consejeros como al comienzo. Entonces serás llamada ciudad de justicia, ciudad fiel». Dios, por lo tanto, presenta su fuerte condenación, porque él sabe cuán terrible y destructivo es vivir con Dios, creyendo simplemente en la mera, externa y frágil religión.

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1: RTM Ruta 66. Ya le vamos dando like o siguiendo. Y ahora seguimos aprendiendo las verdades de la Escritura con nuestra Ruta 66. Como te decía al principio, hemos empezado el libro de Isaías y llega ahora el tiempo de las preguntas sobre su primer capítulo en nuestra Ruta 66. Por cierto, recuerda que puedes enviarnos tus preguntas, tus consultas, tus dudas, inquietudes, tus comentarios sobre este estudio y también puedes solicitar la guía de estudio gratuita en el WhatsApp o Telegram 601-20-32-65 con el prefijo más 34 desde fuera de España. O bien lo puedes hacer en el correo electrónico info@radioencuentro.net. Muy bien, pues ahora va mi primera pregunta. Vamos a ver, ¿por qué el mensaje del profeta Isaías es tan pesado, tan duro, tan severo? ¿Será que él fue oído esta vez?
2: Esperanza, de hecho, la época de Isaías es una época muy difícil. Estamos allí en el siglo VIII a.C. Es exactamente cuando empieza la decadencia más seria de Judá. Así que vamos a entender lo que está pasando en el mundo de la época. El poderío asirio está cada vez más fuerte y ya camina en dirección a atacar a Israel y tomar Samaria. Eso pasará 18 años después de que Isaías inicie su ministerio. Así que la barca desde el final de Uzías pasa por la época difícil de Jotán y especialmente terrible de Acaz, y llega un momento, digamos, más tranquilo para Isaías que ocurrió con la monarquía de la época de Ezequías. Mira, su situación fue tan difícil que la tradición judía afirma que él habría sido cerrado por la mitad, partido en dos, en su muerte, por la crueldad del rey Manasés, hijo de Ezequías. Así que podemos decir que fue una época terrible, muy difícil, en la que la corrupción era generalizada y extendida en toda la sociedad. Así que no es posible fingir que no pasa nada. Cuando el asunto es realmente complicado, hay que ser duros. Un médico no puede acercarse a alguien con cáncer y decirle, mira, con una tirita, una pomada y un besito, te vas a poner bueno. Eso es una locura. Así que es por esa razón por lo que el mensaje de Isaías es muy severo. Y tristemente, como otros profetas de su época, Isaías fue poco escuchado y tomado en cuenta.
1: Creo que la reacción inmediata del pecado en la vida del hombre es la hipocresía. Y en los versículos 10 y 11 parece que se compara al pueblo de Judá con Sodoma y con Gomorra. Fernando, ¿es realmente esto así?
2: Es exactamente eso lo que pasa, Esperanza, y es terrible. La cosa aquí alcanza el nivel más negativo de comparación y nos quedamos incluso un tanto preocupados. Veamos qué está pasando allí en Judá para que se les compare con Sodoma y Gomorra. Cuando escuchamos sobre estas ciudades, recordamos la historia acerca de que eran sexualmente perversas y decadentes. Hay otra tradición, otra interpretación, acerca de Sodoma y Gomorra, que tiene un vínculo con la manera en la que ellos se acercaban incluso a la cuestión de la vida sexual, pero que va más allá y que hace falta considerar aquí. Sodoma y Gomorra eran famosas por su desprecio a los de fuera. Eran ciudades conocidas por rechazar la hospitalidad, porque eran narcisistas. Y digamos que representaban una amenaza para la estructura social adecuada y equilibrada. Así que cuando él habla de ellos como Sodoma y Gomorra, la comparación es precisamente esa. No se trata sencillamente de la inmoralidad, sino de esa situación de decadencia de las relaciones sociales saludables y deseables.
1: Nuestro tema de hoy es basta de religión. Y el profeta empieza con ese discurso. ¿Es este formalismo vacío todavía una realidad hoy? ¿Todavía es un peligro para nuestra sociedad?
2: Esperanza, lo que necesitamos considerar aquí es que todo en la vida sufre desgaste. Cualquier cosa abandonada a su suerte suele empeorar en vez de mejorar. Si cierras una casa y te vas durante 6 meses, por ejemplo, cuando regresas hay muchas cosas que resolver y arreglar. Así que en nuestra vida espiritual, esto no es diferente. Cuando tenemos una relación con Dios establecida y te enfrías, dejando que la cosa vaya por sí sola, la tendencia es caer en el formalismo. Incluso en nuestra propia realidad, por ejemplo, podemos verlo en la situación de tantos cristianos de primera generación. Personas que conocieron al Señor y fueron transformadas por la acción de Dios en sus vidas. Después viene una segunda y una tercera generación, que crecen aquello y están un tanto acostumbrados con todo lo que tiene que ver con Dios y a menudo caen en una especie de repetición de las cosas sin pensar. Yo diría que el formalismo vacío es un problema constante de la fe. Es un problema de la Iglesia de hoy. Y también era un problema de los tiempos antiguos. De hecho, la religión vacía es la cosa más terrible y peligrosa que existe. Recordemos que Jesús dijo que incluso habría más esperanza, por ejemplo, para las prostitutas, para los pecadores, para los peores perversos, antes que para alguien que vive simplemente en la mera religiosidad, alguien para quien parece incluso que no hay solución, como era el caso de los fariseos que habían cerrado el corazón completamente. Así que es algo mucho más grave y peligroso porque la apatía muchas veces se convierte en algo peor que la rebelión y la desobediencia.
1: Ahora, después de un comienzo así tan agresivo, el profeta habla del pecado de la nación, refiriéndose a ella también como Sodoma y Gomorra, y habla de toda la transgresión y corrupción que había en esos momentos. Luego, en el versículo 18 del capítulo 1 de Isaías, parece que el perdón divino se vuelve más fácil de recibir. ¿Esto es así?
2: Es interesante, Esperanza. El texto dice así: ¿Son vuestros pecados como escarlata? Quedarán blancos como la nieve. ¿Son rojos como la púrpura? Quedarán como la lana. Generalmente el corazón humano tiene bastante dificultad con el perdón. Y claro está, bastante dificultad de perdonar a los demás. Seguramente tú que nos escuchas, querido oyente, estarás de acuerdo en que es muy complicado perdonar cuando alguien nos fastidia. Te encuentras con la persona, pones aquella sonrisa forzada, pero la verdad es que cuesta enfrentar la situación. Pero ¿cuál es la clave de todo esto que está pasando? De hecho, nuestra tendencia es la de despreciar el perdón, porque al final pensamos que todos tenemos que merecer lo que finalmente recibimos. Así que la situación se tuerce y se plantea como que queremos pagarle a Dios. Es lo que ellos hacían. ¿Por qué una persona que vive una vida equivocada va y lleva un montón de sacrificios, y trae sangre de terneros, trae ofrendas y todo lo demás? ¿Por qué? Porque está motivada por la culpa. Pero mira, es lo mismo que pasa con una cirugía. Vas al quirófano, te tumbas en la cama, te duermen con anestesia y te despiertas con todo terminado. Por tanto, Dios muestra aquí que Él no nos está acusando para que nos sintamos mal. Él no es duro porque tenga placer en estar enfadado como si fuese una persona desequilibrada emocionalmente. Dios quiere sanarnos. Y lo maravilloso de esta historia es que Él nos sana gratuitamente. Si dejamos que nos opere, seguramente las cosas se resolverán. El perdón de Dios es un perdón absoluto. Digamos, tranquilo. De hecho, es muy fácil para nosotros. Y el Antiguo Testamento ya lo muestra. Basta con abrir el corazón y recibir esta maravillosa solución.
1: Bueno, Fernando, pues muchas gracias por la explicación y ahora vamos a abrir el corazón porque viene la aplicación de nuestro estudio de hoy para todos aquellos que permanecen a nuestro lado. Vamos allá en nuestra ruta 66.
2: Hoy en nuestra ruta 66 hemos estudiado el primer capítulo del libro de Isaías. Sí, el gran profeta del Reino del Sur en el 8 siglo a.C. Y nuestro tema, como recordarás, fue bien claro. basta de religión. Pudiste observar las palabras duras y severas de Isaías en un tiempo de confusión, en el que muchos de Judá pensaban que era suficiente con tener una religión sin más. Isaías critica duramente el formalismo, critica la hipocresía, critica la superficialidad que se mostraba falsa y que perjudicaba la vida del pueblo de Dios. Y ante esta realidad, ¿cuál es la gran lección para nuestra vida? Sabes muy bien que en el día a día estamos involucrados tantas veces en actividades religiosas y aparentemente espirituales que a veces ni prestamos tanta atención. Mucho más que mera inmoralidad, mucho más que pecado explícito, mucho más que otras cosas de las que tenemos preocupación y miedo porque parecen ser perjudiciales, la religión parece ser un gran peligro, de acuerdo con Isaías. No te olvides de esta verdadera e importante aplicación. La mera religión es el mayor peligro para tu corazón. Recuerda, lo que Dios anhela es una verdadera relación.
1: Aquí termina este episodio de nuestra Ruta 66, pero bueno, decirte que volveremos en esta misma emisora y en este mismo horario para poder seguir aprendiendo sobre la Biblia. Hasta entonces, si tú quieres volver a escuchar este programa o quizá alguno de los anteriores, lo puedes hacer visitando nuestra página web o la página RTM 360, también descargando la aplicación RTM 360. 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Y también en las redes sociales nos puedes encontrar como RTM Ruta 66. Escríbenos o mándanos un WhatsApp al 601 20 32 65 con el prefijo +34 desde fuera de España o a info@radioencuentro.net. diciéndonos tus impresiones, desde cuándo nos escuchas, desde dónde, desde qué medio. Esto es muy importante para nosotros. Incluso si tienes dudas, sugerencias, preguntas, o te digo más, si estás en desacuerdo, también escríbenos. Tus mensajes son muy valiosos para nosotros. 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Nos vamos. Estuvo en los mandos técnicos Andrés Ocampo y te acompañó Esperanza Suárez. Contamos contigo en nuestra próxima y particular Ruta 66, un camino abierto a la esperanza, un encuentro con el autor de la vida. Te esperamos.
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1: Por lo cual, asimismo, oramos siempre por vosotros, para que nuestro Dios os tenga por dignos de su llamamiento y cumpla todo propósito de bondad y toda obra de fe con su poder, para que el nombre de nuestro Señor Jesucristo sea glorificado en vosotros, y vosotros en Él, por la gracia de nuestro Dios y del Señor Jesucristo. 2 Tesalonicenses 1:11-12. La gracia no solo es la predisposición de Dios a hacernos bien cuando no lo merecemos, darnos favor inmerecido. También es el poder de Dios actuando en nuestra vida y haciendo que sucedan cosas buenas en nosotros y para nosotros. Pablo dijo que cumplimos todo propósito de bondad con su poder, versículo 11, y luego agrega al final del versículo 12, por la gracia de nuestro Dios y del Señor Jesucristo. El poder que obra en nuestra vida para hacer posible la obediencia que exalta a Cristo es, en realidad, una extensión de la gracia de Dios. Podemos observar esto también en 1 Corintios 15:10. Pero por la

0: antes, y por eso es pasada. También va a seguir actuando en nosotros y por nosotros. Por eso es futura, ya sea dentro de 5 segundos o 5 millones de años. La gracia de Dios es una constante cascada que baja por la catarata del presente, cuyas aguas vienen del inagotable río de gracia que proviene del futuro y llenan el creciente embalse de la gracia del pasado. En los próximos 5 minutos estaremos recibiendo la gracia sustentadora que fluye hacia nosotros desde el futuro y estaremos acumulando el valor de 5 minutos de gracia en el embalse del pasado.
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Hebreos 12:2. Puesto los ojos en Jesús, el autor y consumador de la fe, quien por el gozo puesto delante de él, soportó la cruz, despreciando la vergüenza, y se ha sentado a la diestra del trono de Dios. Estás escuchando Pura Gracia.

0: A veces nos encontramos con edificios a medio construir. Las razones para eso pueden ser varias. A veces es por razones económicas, no se calculan los gastos. Pero a veces es un asunto de no contar con los debidos permisos. Y algunos de los letreros con los que nos topamos pueden decir: obra suspendida, clausurada, proyecto sin licencia de construcción. O puede decir: aviso de paralización de obra por violación a las normativas municipales del uso del suelo. Entre muchas otras razones que se pueden dar. La historia de Génesis 11, que vamos a estar viendo en la mañana de hoy, contiene una obra que fue detenida. Y nada menos que por Dios mismo. Con este sermón de hoy concluimos la serie Creación, Caída y Promesa. Un estudio sobre Génesis capítulos 1 al 11. Algunos han estado siguiendo toda la serie, otros me dicen: me falta escuchar uno que no estuve aquí. Y la verdad es que es bueno estudiar esta porción de la Escritura porque contiene cosas tan fundamentales de la fe, como hemos visto, que realmente animamos a que todos nosotros continuamos exponiéndonos al contenido de un libro tan importante como Génesis. No sabemos si vamos a continuar estudiando el resto del libro, pero habrá por lo menos alguna serie por el medio y otros sermones sueltos. Pero queremos saber, los pastores, la voluntad del Señor en cuanto a si seguir estudiando el resto del libro del Génesis. Génesis 11 es el capítulo que hace la transición de la primera parte, la primera sección, a la segunda sección del libro. La primera parte, los primeros 11 capítulos, nos presenta la historia primitiva, de las cosas primeras que Dios creó, las cosas primeras que sucedieron en la historia de la humanidad. Y la segunda sección es la historia patriarcal, donde ya tenemos los personajes desde Abraham hasta José en Egipto, en el final del libro. Y nuestro estudio se concentró en, obviamente, la primera parte. Este capítulo 11 consta de dos partes principales. Está una historia y dos genealogías. La historia en los primeros 9 versículos y las genealogías en el resto de este capítulo. Así que veamos en primer lugar la historia, que no es otra que la muy conocida historia sobre la Torre de Babel. La historia de la Torre de Babel. Y podemos dividir esta historia en dos partes también. Y la primera parte, los primeros 4 versículos, yo lo he llamado los planes de los arquitectos de Babel. Los planes de los arquitectos de Babel. Y dice el versículo 1: toda la tierra hablaba la misma lengua y las mismas palabras. Según iban hacia el oriente, hallaron una llanura en la tierra de Sinar y se establecieron allí. Y se dijeron unos a otros: vamos, fabriquemos ladrillos y cosámoslos bien. Y usaron ladrillo en lugar de piedra y asfalto en lugar de mezcla. Luego dijeron: vamos, edifiquémonos una ciudad y una torre cuya cúspide llegue hasta los cielos, y hagamos un nombre famoso para que no seamos dispersados sobre la superficie de toda la tierra. El versículo 9 de este capítulo nos dice que la ciudad fue llamada Babel. Y hablamos de ella la semana pasada cuando estudiamos el capítulo 10 y dijimos que Nimrod tuvo mucho que ver con ella. En el versículo 10 del capítulo 10 dice: el comienzo de su reino fue Babel, del reino de Nimrod. O sea que este es uno de estos arquitectos que plantearon esta idea de esta ciudad y de esta torre. La idea en planos parecía genial. Iba a ser un proyecto de esos que deslumbran. Quizás ustedes han podido ver alguna de esas obras cuando la ven en plano, y después la ven en realidad y dicen, ¿qué pasó aquí? Hay como una gran diferencia. Pues en planos eso parecía algo maravilloso. Pensaban que contaban también con todos los recursos necesarios para terminar. Tenían tantos ladrillos que podían llegar al cielo. Para ellos el Burj Khalifa de Dubái, iban ahí más o menos. Ellos pensaban que realmente tenían todo por delante a su favor. Dice el versículo 3, y se dijeron unos a otros, vamos, vamos, fabriquemos ladrillos. Ladrillos y ladrillos y ladrillos. Y obviamente nosotros podemos ver aquí elementos que conectan a la línea de Caín con esta línea de Nimrod. Son representantes. Nosotros no estamos en contra de la tecnología y de los avances, pero Génesis tiene una manera particular de hacernos ver cómo la genealogía de la serpiente, los descendientes de la serpiente, tienen un alto interés en el avance, en el progreso. Y esa palabra progreso se ha mantenido en moda por muchos años y muchas veces tiene por detrás cosas que son anti Dios. Pues eso no es diferente en esto. Vemos esa relación que hay entre lo que vimos en Génesis 4 de los descendientes de Caín con lo que pudimos ver en Génesis 10 y aquí en Génesis 11. Hay una entonces esa similitud y dice el versículo 4, luego dijeron, vamos, edifiquémonos una ciudad, aunque esta historia es conocida como la historia de la Torre de Babel, no se habla meramente de una torre, se habla de una ciudad. Dice, edifiquémonos una ciudad y una torre, ya algo que llame la atención en esa ciudad, a ese lugar, una torre cuya cúspide llegue hasta los cielos y hagámonos un nombre famoso para que no seamos dispersados sobre la superficie de toda la tierra. Tenían sus propósitos, querían ser conocidos, querían tener fama y querían también poder conglomerarse en un mismo lugar. La mentalidad que tenían fue la misma mentalidad que luego dio lugar a grandes imperios. Ellos eran, por así decir, el inicio en ciernes de un gran imperio. Eso era lo que ellos querían tener. Y el Señor los frenó confundiendo las lenguas, como vamos a ver. Pero sus planes eran fortalecerse, no dispersarse, un imperio unificado. Y siempre en la historia ha habido esos esfuerzos de tener grandes imperios, y aún hay los imperios modernos en la actualidad. El hombre es capaz de unirse para lo malo. El hombre es capaz de unirse para lo malo. Y un ejemplo de ellos fue lo que aún pasó con gente como Herodes y Pilatos cuando crucificaron al Señor, mataron al Señor. Los malos se unen en su maldad para fines anti Dios. Y esos fueron los planes de los arquitectos. Pero ahora llegan las autoridades a inspeccionar, que es la segunda parte de esta historia. La supervisión de las autoridades, versículos 5 al 9. Y noten que hablo de autoridades en plural, a propósito por el lenguaje que aparece en el texto y que habíamos encontrado anteriormente en Génesis capítulo 1. A ver si lo notan. Dice el versículo 5. Pero el Señor descendió para ver la ciudad y la torre que habían edificado los hijos de los hombres. Y dijo el Señor, son un solo pueblo y todos ellos tienen la misma lengua. Esto es lo que han comenzado a hacer y ahora nada de lo que se propongan hacer les será imposible. Vamos, bajemos y confundamos allí su lengua, para que ninguno entienda el lenguaje del otro. Así el Señor los dispersó desde allí sobre la superficie de toda la tierra y dejaron de edificar la ciudad. Por eso la ciudad fue llamada Babel, porque allí el Señor confundió la lengua de toda la tierra y de allí el Señor los dispersó sobre la superficie de toda la tierra. Todo podía lucir muy impresionante según los estándares del mundo, pero para Dios la interpretación fue muy diferente. Nosotros los hombres nos dejamos deslumbrar por cosas maravillosas. Nosotros podemos ver algo grandioso, algo que tiene ciertas dimensiones y nos asombramos, ¡wow! Pero a Dios no muchas cosas le asombran. Ese no es el tipo de cosas que llaman la atención de Dios. Hay cierto lenguaje en las Escrituras. Cuando, por ejemplo, cuando Él dice, yo miraré aquel que, Dios está diciendo, yo me fijo en otra cosa diferente a lo que el hombre se fija. Pero para ellos esto era impresionante. Uno puede ver el panorama de algunas ciudades y ahora con tantos edificios grandes, y uno puede asombrarse. Hasta que uno piensa en todo lo que ocurre en esas grandes ciudades y la miseria que marca muchas de esas ciudades. El punto es que el texto dice que el Señor descendió para ver la ciudad y la torre que habían edificado. Era una ciudad tan grande y una torre tan enorme, entre comillas, que Dios tiene que descender para poder verla. Porque era minúscula, era una torre pequeñita. Dice, ¿dónde está? Que no la veo. Desde la perspectiva divina era insignificante y diminuta. Tengo que acercarme para poder verla. Y pueden notar el lenguaje irónico que está usando el pasaje aquí. ¡Ah! Es la cosita que se ve allá. Ellos muy orgullosos por su ciudad y su torre. Pensaban que unidos podían lograr lo que quisieran. Los constructores de Babel anhelaban la unidad, hacer algo que les conglomerara en un solo lugar. Y no hay nada de malo en sí mismo en el deseo de la unidad. El problema no era la unidad en sí, sino la impiedad en esa unidad. Lo que estaban manifestando de sus corazones, la rebelión, era una unidad en pecado, una unidad en desobediencia. Sí, muchas veces los malos se unen para el mal, y no sería la última vez que los enemigos de Dios se unirían para luchar contra Dios. El Nuevo Testamento cita el Salmo 2 precisamente por el cumplimiento que esto tuvo con respecto a la muerte de Jesús. Dice el Salmo 2: ¿Por qué se sublevan las naciones y los pueblos traman cosas vanas? No sé, se unen. Se levantan los reyes de la tierra y los gobernantes traman unidos contra el Señor y contra su ungido, diciendo: rompamos sus cadenas y echemos de nosotros sus cuerdas. Y dice: el que se sienta como rey en los cielos se ríe, el Señor se burla de ellos. ¿Qué manera del salmista expresar cómo Dios ve esa amenaza tan grande de los reyes de la tierra? Se ríe. ¿Cree que con eso me van a hacer algo? Y el apóstol Pedro, después de citar ese salmo en su combate con los apóstoles, con las autoridades, da esta explicación: porque en verdad en esta ciudad se unieron tanto Herodes como Poncio Pilato, junto con los gentiles y los pueblos de Israel, contra tu santo siervo Jesús, a quien tú ungiste. Orando. Se pueden unir todos sus enemigos, pero el Señor no tiembla, el Señor se ríe. Cuando nosotros vemos levantarse la oposición hacia el Evangelio de Jesucristo en nuestra generación, nuestro deber debe ser hacer lo mismo que los apóstoles en Hechos 4. Ahora, Señor, considera sus amenazas y permite que tus siervos hablen tu palabra con toda confianza.
1: Esa debe ser nuestra oración. Orar también. ¿Y saben lo que pasó?
0: Dice: y todos fueron llenos del Espíritu Santo y hablaron la palabra de Dios con valor.
1: Siempre va a haber esta guerra. Lo hemos visto anunciado desde Génesis 3. Y es lo que ha seguido manifestándose. Y aquí en Babel lo tenemos una vez más.
0: Nosotros tenemos que ampararnos en el poder del Altísimo. Muchos de nuestros jóvenes salen de la escuela este año y se irán a las universidades. Si estaban en Logos, notarán quizás mucho más todavía el contraste de aquello con lo que se van a encontrar. No sé a qué universidad irás si vas a la universidad, pero el ambiente es hostil. Allí encontrarás a los Nimrods. Ahí encontrarás a los Herodes y a los Pilatos. Y te hablarán con su juerga de muchas cosas que ellos piensan que les hacen grandes,
1: pero no saben lo que hablan y están confundidos.
0: No seas intimidado cuando tú entres por las puertas de esa universidad. No seas intimidado cuando tú entres a esas aulas y empiecen a citarte filósofos y decirte: oh, porque como decía aquel y como decía aquel otro. Y no pienses que con eso te están desarmando y dando muerte a la fe cristiana,
1: porque no es así. Pueden argumentar que lo negro es blanco.
0: Puedes quizás meterte en el mundo de los empleos, buscar trabajo y llegar a compañías que tienen ciertos ambientes hostiles al evangelio también, donde hablar de que tú eres creyente también es algo que cae mal. Y pueden intimidarnos, tratar de intimidarnos, hacernos sentir gente pequeña, anticuados, atrasados, mente estrecha, tontos y obsoletos.
1: Y debemos recordar que nuestro Dios se ríe desde los cielos y que para Él no existe la intimidación, y nosotros tenemos que ampararnos en Él.
0: Así como Dios, yo no puedo ni distinguir dónde es que tú dices que están. No los veo. No los veas tan grandes, porque no lo son. Son pequeños, como nada. Son como saltamontes, como dice el profeta Isaías. Son insectos en cuanto a grandeza.
1: Y tenemos que recordar cuál era la perspectiva que Dios tenía de Babel. ¿Cómo veía Dios a Babel para nosotros entonces cumplir la misión de Dios aquí en la tierra?
0: Y tú tienes una misión que cumplir donde quiera que te encuentres. Pero cuando dice el texto que Dios se ríe, no confundamos la risa de Dios. La risa de Dios es más del tipo: el que ríe último ríe mejor. Porque la risa de Dios pronto va seguida de juicio. Dice el versículo 7: vamos, bajemos y confundamos allí su lengua, para que ninguno entienda el lenguaje del otro. Así el Señor los dispersó desde allí sobre la superficie de toda la tierra, y dejaron de edificar la ciudad. El Señor hizo dos cosas: Él confundió sus lenguas y los dispersó sobre la superficie de toda la tierra. Eso lo hizo el Señor, dice el texto.
1: Me hubiera encantado leer más detalles. ¿Cómo pasó todo esto? ¿Ustedes se imaginan algunos diálogos? En cuando el Señor confunde las lenguas. Pero yo te entendí hasta ahora. ¿Y qué fue lo que pasó?
0: Y ahora no entiende ni media palabra de lo que el otro está diciendo. ¿No les costó hacer otra cosa que dividirse y separarse según el idioma de cada uno? ¿Tú me entiendes?
1: Y se reunieron en grupos. ¿Has estado tú en una situación en la que tú no entiendes ni pío, como decimos, de lo que la otra persona está diciendo? ¿Y qué es lo que está hablando? ¿En qué idioma es? Y así dejaron de edificar la ciudad. El Señor detuvo esa obra. El Señor le puso el letrero: obra clausurada. Esa era su gloria, y Dios detuvo la obra. El texto, cuando dice que el Señor descendió para ver, dice a ver la ciudad y la torre que habían edificado. No quiere decir que ya era una obra concluida, terminada con todo. No, porque luego el texto dice que dejaron de edificar la ciudad. Ciertamente se quedó inconcluso. Uno se pregunta, ¿y cuál era el pecado realmente? ¿Cuál era el pecado de estos hombres? Bueno, por un lado, idolatría. Este tipo de obras de edificación babilónica llegó a ser usado para cultos idolátricos, entre ellos la adoración a la luna y otras cosas más. Algunos piensan que el nombre Babel hacía referencia a la puerta del cielo, la puerta de los dioses. ¿Era acaso un observatorio para los astros? Dice alguien, dado que los babilonios desarrollaron el zodíaco, no es improbable que el nivel superior estuviera dedicado a la astrología, mediante la cual los sacerdotes intentaban adivinar el significado de la historia en las estrellas. Ellos usaban este tipo de edificaciones, estos zigurats, como les llamaron. Y en arqueología se han encontrado estos tipos de edificios. O sea que había idolatría de por medio. En segundo lugar, había también rebeldía y desobediencia. Para que no seamos dispersados sobre la superficie de toda la tierra. Cuando las instrucciones de Dios en Génesis 1:28 eran: multiplíquense, llenen la tierra y sométanla. Lo que después también le repitió a Noé después del diluvio en el capítulo 9. En toda la Biblia, Babilonia representa a una humanidad rebelde contra Dios. En toda la escritura, todos sus esfuerzos y el impacto de su cultura era anti Dios. Y podemos ver ejemplos como lo que pasó con Daniel y sus amigos, y lo que pretendieron hacer con ellos. Y no es la cultura de la actualidad, hermanos, casi en su totalidad una cultura anti Dios. No importa la faceta, no importa el área donde miremos, son indiferentes a Dios o son atrevidos contra Dios. Están en guerra con Dios y con su pueblo en múltiples maneras. Esa es la cultura nuestra, parecida a Babilonia. Babilonia fue una buena representación de la simiente de la serpiente. Era esa guerra típica entre la ciudad de los hombres y la ciudad de Dios. Pero también había orgullo y arrogancia. Orgullo y arrogancia. Hagámonos un nombre famoso. El hombre busca grandeza para sí y no reconocer la grandeza de Dios. A un zigurat babilónico le llamaban la escalera al cielo puro. Eran orgullosos. Me llamó la atención leer las palabras de un periodista luego de hacer una entrevista a estudiantes de sexto a octavo grado. Y hablando de la fama y del deseo de ser famosos, él decía: las niñas, por un margen de 2-1, preferían ser famosas más que bellas, y preferirían ser asistentes personales de una celebridad que senadoras de los Estados Unidos. Más de una cuarta parte de los niños encuestados dijeron que creían que la fama los haría más felices y más amados por sus familias. La mayoría encontró la idea de cenar con una celebridad más atractiva que cenar con Jesucristo. El deseo de fama, nombre, popularidad. Los jóvenes buscan ser populares, quieren ser aceptados por sus amigos. Pero el principio bíblico es que Dios exalta al humilde y humilla al orgulloso. Es diferente. Y es interesante que inmediatamente después de esta historia tenemos la genealogía de Sem. Sem significa nombre. Fue alguien que tuvo la bendición de Dios. Lo estudiamos ya. Escogido para que de él viniera Abraham, y a través de Abraham viniera el Mesías. Pero no solo eso, sino que en unos pocos versículos más adelante, en el capítulo 12, Dios le promete a Abraham lo que Babel tanto anhelaba: un gran nombre. Dice: haré de ti una nación grande y te bendeciré, engrandeceré tu nombre. Si no lo buscas, Dios te lo da. Pero hay una tergiversación de valores. Ellos no querían esperar a que Dios fuera quien los engrandeciera. Ellos querían hacerse ellos su propio nombre. ¿Andas tú detrás de un gran nombre? Puede que tengas una vida impresionante, pero se ve a Dios en ella. Otros te respetan por lo que has llegado a ser, lo que has logrado, pero has hecho a Dios famoso, a Cristo famoso, o no hay espacio en tu vida para Dios. La escritura, como decía, dice que al altivo mira de lejos. Querían una torre cuya cúspide llegue hasta los cielos. Querían usurpar el trono de Dios. Querían independizarse de Dios, tratarlo como si no fuera necesario. Debió ser una ciudad impresionante. La torre, si es como se ve ahora, eso va a quedar. ¿Cuál era el problema? El único problemita, que no tenía a Dios. No había Dios por parte. En realidad era anti Dios. Y es como si se estuviera replicando lo que pasó con Adán y Eva. Ese anhelo de grandeza, independencia, de querer hacer como Dios, se estaba volviendo a ver con otras dimensiones. Por eso le pedí al pastor Marcos que leyera Isaías 14, que no está hablando de Satanás, por cierto, está hablando de Babilonia. Tú dijiste en tu corazón: subiré al cielo, por encima de las estrellas de Dios levantaré mi trono, y me sentaré en el monte de la asamblea, en el extremo norte. Subiré sobre las alturas de las nubes, me haré semejante al Altísimo. Es un aire, es un espíritu, es un corazón babilónico. Y lo vemos en Daniel capítulo 4 con Nabucodonosor. Dice Daniel 4:30: ¿no es esta la gran Babilonia que yo he edificado como residencia real con la fuerza de mi poder y para gloria de mi majestad? Dice que aún estaba la palabra en la boca del rey cuando una voz vino del cielo: rey Nabucodonosor, a ti se te declara, el reino te ha sido quitado y serás echado de entre los hombres, y tu morada estará con las bestias del campo. Y Dios lo puso a comer hierba, dice, hasta que reconozca que el Altísimo domina sobre el reino de los hombres y que lo da a quien le place. ¿Quién es el verdadero emperador? Pero el nombre no es realmente de puerta del cielo, de los dioses. El nombre es el que dice Génesis 11:9. Por eso la ciudad fue llamada Babel, porque allí el Señor confundió la lengua de toda la tierra, y de allí el Señor los dispersó sobre la superficie de toda la tierra. Ellos planeaban una torre tan grande que llegara hasta el cielo, pero el resultado era tan insignificante que Dios tuvo que bajar para verla. Ellos dijeron: ¡vamos! Y Dios dijo: ¡vamos, sí! Pero a destruirlos. ¿Y cuál de los dos prevaleció? El resto es historia, como dicen, ¿no? Y hermanos, con cualquier actitud anti Dios, lo único que ocurre es que los hombres se hacen daño a sí mismos. Ellos quieren herir a Dios y se hacen daño a sí mismos. ignorar a Dios, menospreciar a Dios, rebelarse contra Dios, darle espalda a Dios, desobedecer a Dios, con lo único que tú haces con eso, lo único que haces con eso es hacerte daño a ti mismo. No juegues con Dios. El hombre se propone hacer cosas, pero en última instancia es Dios quien dispone. Ellos se edifican para no ser dispersados y Dios termina dispersándolos de todas formas. Pudieron hacerlo a las buenas. ¿Por qué no hacerlo a las buenas? ¿Por qué ser obstinados con Dios y rebelarnos contra su palabra? Por eso Santiago dice en Santiago 4:3.

recordados no por lo que lograron, sino por lo que no pudieron terminar. Y como les decía, esa actitud no terminó con ellos. Ese corazón babilónico se sigue replicando. Oh, cómo has caído del cielo, lucero de la mañana, hijo de la aurora, has sido derribado por tierra. Dios venció. Y hermanos, esto es algo que se ha repetido vez tras vez. Repasa la historia y mira lo que ha ocurrido con los grandes imperios. Han surgido y han caído. Dios los dispersa, se levantan los enemigos, sea el imperio egipcio, sea el imperio asirio, sea el imperio babilónico, el medo persa, el griego, sea el que sea, Dios los dispersa. Sean ideologías anti Dios, cosas que se pusieron en boga por un tiempo, ya no son nada populares, ideas que ya ni se mencionan, porque Dios los dispersa. Y aún aquellos que estaban leyendo esto, los israelitas en el desierto, podían recordar al gran faraón siendo derrotado por Dios y tuvo que dejarlos ir. Así que si tú te opones a Dios, ¿crees que te irá bien? Piénsalo dos veces o un millón de veces. Pero este capítulo no solo tiene esta historia. Este capítulo también tiene dos genealogías. Dos genealogías. El capítulo nos presenta ahora la genealogía de Sem y la genealogía de Taré, acerca de la familia de Abraham. La genealogía de Sem está en los versículos 10 en adelante. Puedo leer algunos versículos. Dice el versículo 10: estas son las generaciones de Sem. ¿Recuerdan esa frase popular de Génesis? Estas son las generaciones de, aquí otra, de Sem. Sem tenía 100 años y el padre de Arfaxad, 2 años después del diluvio. Y vivió Sem 500 años después de haber engendrado a Arfaxad y tuvo otros hijos e hijas. Dice el versículo 15: y vivió Sala 403 años después de haber engendrado a Eber y tuvo otros hijos e hijas. Eber vivió 34 años y fue padre de Peleg. Peleg fue el que se mencionó en el capítulo 10 relacionado al momento de la dispersión. Por eso importante el personaje. Y dice: y vivió Eber 430 años después de haber engendrado a Peleg. Versículo 24: Nacor vivió 29 años y fue padre de Taré. Y vivió Nacor 119 años después de haber engendrado a Taré y tuvo otros hijos e hijas. Taré vivió 70 años y fue padre de Abraham, de Nacor y de Arán. Observen que el texto ahí menciona a dos Nacor. Está Nacor, el papá de Taré, y está Nacor, el hijo de Taré. O sea que fue que le pusieron el nombre del abuelo, como muchos hacen. Se ubica el nacimiento del hijo de Sem 2 años después del diluvio, dice el pasaje. Esta genealogía se parece con elementos a la genealogía que nosotros vimos en el capítulo 5, donde nosotros vemos que hay un hijo que se menciona y de ahí otro descendiente y de ahí otro descendiente, seleccionando a uno de ellos básicamente. Tienen una fórmulas similares. Ambas genealogías consisten en 10 individuos y vienen a ser la transición en la narración de Adán a Noé para llevarnos al diluvio, de Noé o los hijos de Noé a Taré o el papá de Abraham para llevarnos a la vida de los patriarcas. Son genealogías, por eso, transitivas. Y las dos genealogías terminan con alguien que tuvo 3 hijos. Noé tuvo a Sem, Cam y Jafet. Y Taré tuvo a Abraham, Nacor y Arán. Pero también hay diferencias en las genealogías. Y una de ellas fue algo a lo que yo les llamé la atención cuando vimos el capítulo 5. ¿Recuerdan que hablamos de la longevidad que tenían esas personas? Pues aquí empezamos a ver un gran cambio. Las vidas empiezan a ser mucho más cortas. Nosotros leímos

De un Matusalén con 969 años en el récord Guinness. El promedio de vida de esa genealogía fue 907 años. El promedio de vida de esta, aquí en el capítulo 11, son 333 años. Una diferencia considerable. La duración de la vida se fue reduciendo y reduciendo cada vez más hasta los niveles que nosotros conocemos hoy. Pero otra diferencia es que Génesis nos permitió ver algo de las consecuencias de la desobediencia de Adán y Eva, cuando la genealogía siempre terminaba diciendo y murió, y murió, y murió. Aquí no se hace este énfasis porque quiere que pongamos el énfasis en otra cosa, y es en la promesa que viene por medio de Abraham. Comienza con Sem, que recibió la bendición de Dios, y termina con Abraham, que está a punto de recibirla en el capítulo 12. Luego tenemos la genealogía de Taré, y es una genealogía algo diferente. Y esta sí quiero leerla, versículo 27. Estas son las generaciones de Taré. Taré fue padre de Abraham, de Nacor y de Arán. Arán fue padre de Lot. Arán murió en presencia de su padre Taré en la tierra de su nacimiento, en Ur de los Caldeos. Y Abraham y Nacor tomaron para sí mujeres. El nombre de la mujer de Abraham era Sarai, y el nombre de la mujer de Nacor, Milca, hija de Arán, padre de Milca y de Isca. Pero Sarai era estéril, no tenía hijo. Y Taré tomó a Abraham su hijo, a su nieto Lot, hijo de Arán, y a Sarai su nuera, mujer de su hijo Abraham. Salieron juntos de Ur de los Caldeos en dirección a la tierra de Canaán. Llegaron hasta Arán y se establecieron allí. Los días de Taré fueron 205 años y murió Taré en Arán. Aquí vuelve y se utiliza la frase: estas son las generaciones de. Y esta es la sexta vez que aparece esa frase en el libro, y comienza una nueva sección de Génesis que termina en el capítulo 25, versículo 11, porque es la sección que nos habla de la vida de Abraham. Luego entonces, a partir de Génesis 25, 12, están las generaciones de Ismael, y a partir de Génesis 25, 19, las generaciones de Isaac. Es una sección que cubre la vida de Abraham. Y la información que encontramos aquí es preparatoria para lo que encontramos sobre Abraham y su familia en el resto del libro. Aquí están los datos familiares. Si nosotros queremos conocer qué pasó con Abraham, esta genealogía es importante. Contextualiza lo que pasa desde Génesis 12 en adelante. La genealogía de Sem anterior solo se concentra en la línea por la que viene Abraham, y solo se menciona al hijo específico por el que viene Abraham. Pero aquí nosotros encontramos más información, aún de otros hijos de Taré. Por eso la mención de Nacor y de Arán. Cuando retoma la genealogía de Taré, vuelve a mencionar a todos sus hijos, porque Moisés quiere que conozcamos a la familia. Es una información corta, menos versículos, pero muy rica. Cuando uno lee, por ejemplo, en Génesis 12:4, que Lot se fue con Abraham. Si tú no tuvieras Génesis 11, tú dices, ¿y quién fue Lot? Bueno, nos ubica quién fue Lot. La genealogía de Taré nos lo dice, que era sobrino de Abraham, hijo de su hermano Arán. En el versículo 28 tenemos dos cosas: la muerte de Arán, el hermano de Abraham, el papá de Lot, lo que provoca que Taré se haga cargo de su nieto. Y también tenemos aquí el lugar de origen de la familia de Abraham, que es interesante: Ur de los Caldeos. Ur de los Caldeos, el lugar donde se han gestado todos estos problemas ante Dios. De allí es que Dios saca a Abraham. Es a propósito que este libro está sacando estas informaciones. En el capítulo 15, versículo 7, dice Dios a Abraham: te saqué de Ur de los Caldeos para darte esta tierra para que la poseas. De forma que los orígenes de Abraham son paganos.
Cuando en Josué 24:2 se habla de Taré, oigan lo que Josué dice. Así dice el Señor Dios de Israel: al otro lado del río habitaban antiguamente los padres de ustedes, es decir, Taré, padre de Abraham y de Nacor, y servían a otros dioses. O sea que Dios levanta a este patriarca, por así decir, de los enemigos de Dios. Y lo glorioso es que Dios después se identifica a sí mismo como el Dios de Abraham, de Isaac y de Jacob. No dice del Dios de Taré, pero sí del Dios de Abraham. ¡Wow! El texto nos dice que Arán murió primero que su padre Taré, por eso se hizo cargo de Lot. Y dice el versículo 29, Génesis 11:29, Abraham y Nacor tomaron para sí mujeres. El nombre de la mujer de Abraham era Sarai, y el nombre de la mujer de Nacor, Milca, hija de Arán, padre de Milca y de Isca. O sea que Abraham y Nacor se casan, y Moisés nos introduce a Sarai o a Sara, pero también deja saber de Nacor que se casa con Milca. ¿Y cuándo nos volvemos a topar con Nacor? En el capítulo 22 de Génesis, donde se nos cuenta que a Abraham le llegó la noticia de que su hermano Nacor había tenido hijos. Dice: después de estas cosas le dieron la noticia a Abraham diciendo: Milca también le ha dado hijos a tu hermano Nacor. Y se mencionan los nombres de los hijos que tuvo con Milca, y llega hasta Betuel y aclara: y Betuel fue el padre de Rebeca. ¡Ah! Ven, esta sección está ayudándonos a hacer conexiones. Porque ustedes recordarán cuando Abraham envió a su siervo Eliezer a buscar esposa para Isaac. ¿Recuerdan? Dice Génesis 24:3: y te haré jurar por el Señor, Dios de los cielos y Dios de la tierra, que no tomarás mujer para mi hijo de las hijas de los cananeos, entre los cuales yo habito, sino que irás a mi tierra y a mis parientes y tomarás mujer para mi hijo Isaac. Y la historia de lo que pasó con Eliezer es maravillosa. De verdad, es una historia impresionante. Dice en Génesis 24:10 que el siervo tomó 10 camellos de entre los camellos de su señor, partió con toda esa clase de bienes y se levantó y fue a Mesopotamia, a la ciudad de Nacor. ¡Wow! Y dice: el siervo hizo que se arrodillaran los camellos fuera de la ciudad, junto al pozo de agua, al atardecer, a la hora en que las mujeres salen por agua. Y dijo: Señor, Dios de mi señor Abraham, te ruego que me des éxito hoy y que tengas misericordia de mi señor Abraham. Yo estoy de pie aquí junto a la fuente de agua, y las hijas de los hombres de la ciudad salen para sacar agua. Que sea la joven a quien yo diga: por favor, baje su cántara para que yo beba, y que responda: beba, y también daré de beber a sus camellos, la que tú has asignado para tu siervo Isaac. Oigan eso. Por ello sabré que tú has tenido misericordia a mi señor. Y sucedió que antes de haber terminado de hablar, Rebeca, hija de Betuel, hijo de Milca, mujer de Nacor, hermano de Abraham, salió con el cántaro sobre su hombro. Sencillamente impresionante. ¿Cuántos detalles manejados por el Dios soberano del universo para llevar a cabo sus planes de traer al Mesías? Y unos versículos más adelante se menciona al hermano de Rebeca, que luego vino a ser el suegro de Jacob. Dice que se llama Labán. ¿Ven? Eso en cuanto a Nacor. Pero de Sarai o Sara dice: pero Sara era estéril, no tenía hijo. Ajá. ¿Y entonces cómo va a venir descendiente? Esta genealogía nos crea el problema que va a comenzar a solucionar en el capítulo 12. Ven, esa es una genealogía con datos maravillosos para nosotros emocionantemente seguir leyendo Génesis. Es impresionante, es increíble lo que Dios está haciendo aquí. Y menciona esta esterilidad para mostrarnos que para Dios nada es imposible. Y dice el versículo 31: y Taré tomó a Abraham su hijo, a su nieto Lot, hijos de Arán,
Y a Sarai, su nuera y mujer de su hijo Abraham, salieron juntos de Ur de los Caldeos en dirección a la tierra de Canaán. Llegaron hasta Harán y allí se establecieron. Si pueden poner el mapa, por favor, en pantalla, simplemente para ubicarlos. Si ustedes ven a la derecha, dice Babilonia. Debajo tiene un punto que dice Ur. De allí salió la familia. Ahora, si ustedes suben y llegan hasta la parte donde dice Asiria, a la izquierda tiene otro punto que dice Harán. Ahí llegaron y ahí se establecieron. Y ya ustedes saben lo que pasó después con el resto de la historia, cómo se dirigieron hacia Canaán. Pero cómo Dios usa hasta el hecho de que Taré, Dios pone el deseo en Taré de irse a Canaán, pero se queda en Harán, que todavía tiene influencia babilónica. Todas esas regiones tenían influencia babilónica. No se nos dice cuándo Nacor se muda de Ur a la zona de Harán, pero ya lo encontramos ahí en el capítulo 24. Hermanos, Dios nos está mostrando que Dios escogió a esta familia no porque se lo merecía, no porque había nada bueno en ellos. Fueron seleccionados por pura gracia. Y Dios así salva a Abraham y luego hace toda esa obra que hace por medio de Abraham y cómo por él traería al Mesías. En conclusión, amados hermanos, hermanos, todos venimos con corazones babilónicos. Todos venimos de fábrica con corazones babilónicos. Y este capítulo hace evidente que la humanidad postdiluviana no era tan diferente a la humanidad prediluviana. Porque todos somos criaturas caídas con necesidad de un trasplante espiritual del corazón. Ese problema comenzó en Edén con Adán y Eva, y a partir de entonces todos estamos en necesidad de rescate, de redención, de salvación. Nadie escapa a esa necesidad. Si tú te dices a ti mismo que tú no eres tan malo, que tú eres más bueno que malo, o que tú haces muchas cosas buenas, te estás engañando a ti mismo. Porque recuerda que la evaluación que importa es la que Dios hace. Él es el que pone el letrero de clausurado a la obra. ¿Saben a qué Cristo comparó la salvación? A una construcción. Dice en Mateo 7:24: cualquiera que oye estas palabras mías y las pone en práctica será semejante a un hombre sabio que edificó su casa sobre la roca. Y cayó la lluvia y vinieron los torrentes, soplaron los vientos y azotaron aquella casa, pero no se cayó porque había sido fundada sobre la roca. Todo el que oye estas palabras mías y no las pone en práctica será semejante a un hombre insensato que edificó su casa sobre la arena. Y cayó la lluvia y vinieron los torrentes, soplaron los vientos y azotaron aquella casa, y cayó, y grande fue su destrucción. La pregunta es: ¿aprueba Dios tu casa? ¿Habrá realmente alguien que pueda llegar a Dios por medio de sus propios ingenios, esfuerzos, por su inteligencia? No, sé sabio y edifica tu casa sobre la roca, y la roca es Jesucristo. Toda otra edificación quedará clausurada. La aprobación de Dios es la que cuenta, y Él te ordena arrepentirte de tus pecados y a creer en su Hijo Jesucristo, porque de lo contrario te espera el juicio. La semana pasada yo les hablé de la importancia de ver repeticiones en el pasaje. Hay una expresión que aparece dos veces en el capítulo 10 y una en el capítulo 11. Estas son las generaciones de Sem, los hijos que tuvo después del diluvio. Y el capítulo 10 termina diciendo: de ellos se propagaron las naciones sobre la tierra después del diluvio. Y aquí en el capítulo 11, en el versículo 10, Sem tuvo hijos, fue padre de Arfaxad, a quien lo tuvo después del diluvio. ¿Saben lo que está haciendo Moisés al repetir esta frase? Esta es la última mención del diluvio que se hace en Génesis. Pero esta frase nos está diciendo: por un lado, no te olvides del juicio de Dios. No te olvides del juicio de Dios. No te olvides que Dios no juega con el pecado.
No te olvides que tarde o temprano nos veremos con Él y le daremos cuenta a Él. El capítulo 11 nos muestra otro gran momento de intervención divina después del diluvio. Dios está ahí y no permanecerá callado para siempre. Jesús también advirtió el día del juicio que vendría como un ladrón en la noche y tomaría a los pecadores desprevenidos. Pero esa frase también nos recuerda otra cosa. Después del diluvio, nos recuerda la gracia de Dios, cómo Él salvó a Noé y a toda su familia, y cómo ni siquiera esa destrucción cambió los planes de Dios de traer a un Redentor por medio de la descendencia de la mujer, su Hijo Jesucristo. Y en lugar de enviar otro diluvio devastador para aniquilar a la humanidad rebelde, lo que hace es mostrarnos un enorme rayo de esperanza a través de un pacto con Abraham como la solución al problema de nuestros corazones babilónicos. No busques la exaltación de tu gran nombre, sino la exaltación de aquel que tiene un nombre que es sobre todo nombre, la exaltación y la gloria de nuestro bendito Señor Jesucristo. Todos tus esfuerzos por hallar fama y sentido en esta vida, aparte de Dios, también terminarán en confusión. Tarde o temprano terminarán en confusión porque son torres infames. No pretendas subir al cielo por tu propia torre, porque Dios diseñó una forma mejor. Confía en aquel que descendió por la escalera que Dios le mostró a Jacob en Betel en Génesis 28:12. ¿Recuerdan esa escalera que Dios le mostró a Jacob? Donde ángeles subían y bajaban. Dios le dijo allí: yo soy el Señor, el Dios de tu padre Abraham y el Dios de Jacob. Y le dicen: tus simientes serán bendecidas, todas las familias de la tierra. Aleluya. Le dice: yo estoy contigo. Y le dice, y dice él: cuán imponente es este lugar. Esto no es más que la casa de Dios y puerta del cielo. Esa es la verdadera puerta del cielo. Y luego Jesús dice en Juan 1:51: en verdad les digo que verán el cielo abierto y a los ángeles de Dios subiendo y bajando sobre el Hijo del Hombre. En Cristo Dios se revela. Confía en Él, cree hoy en Él y harás las paces con el Dios Altísimo, que juzgará nuevamente a los cielos, a quien cada hombre, cada ser humano tendrá que rendir cuentas. Y estarás preparado entonces para partir para la eternidad. Pero solamente entonces, cree hoy y no lo dejes para mañana. El Señor bendiga su palabra.

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Temblor en mis manos, la conciencia de mis limitaciones y el peso del texto frente a mí. Así me sentía hace 20 años cuando prediqué mi primer sermón como una práctica del seminario. El pasaje era Primera de Timoteo 1, del 5 al 11, y en aquel entonces no imaginaba cuánto me acompañarían estas palabras a lo largo de mi ministerio. Dos décadas después, puedo decir que el pasaje no solo era pertinente durante la época de aquel salón de clases, sino que sigue siendo intensamente actual para la iglesia hoy, si acaso, más urgente que nunca. En Primera de Timoteo, encontramos una de las declaraciones más penetrantes del apóstol Pablo sobre el propósito de la enseñanza cristiana. Escucha lo que dice en el versículo 5 del capítulo 1. Pero el propósito de nuestra instrucción es el amor nacido de un corazón puro, de una buena conciencia y de una fe sincera. En una época, la suya y la nuestra, marcada por debates interminables, obsesiones doctrinales sin fruto visible y una cultura que trivializa el pecado en nombre de la gracia, estas palabras nos devuelven al centro. El fin de la instrucción cristiana no es producir grandes cabezas, sino corazones transformados. Pablo escribe:

simplemente a una conclusión cronológica, sino a una meta, a un propósito, a un objetivo intencional. La instrucción apostólica y pastoral tiene dirección. No es un ejercicio académico abstracto. Está orientada hacia la formación de un pueblo cuyo amor sea evidencia visible de la obra del Evangelio en ellos. El conocimiento bíblico que no desemboca en amor no ha alcanzado su propósito verdadero. Este amor no es sentimentalismo superficial. Pablo lo define con tres fuentes espirituales: un corazón puro, una buena conciencia y una fe sincera. El corazón puro habla de una vida limpiada por la gracia, donde las motivaciones han sido purificadas por la obra de Cristo. La buena conciencia apunta a coherencia moral, a una vida que no vive en contradicción con lo que profesa. Y la fe sincera señala una confianza genuina en el Evangelio, no una fachada religiosa. Aquí encontramos un correctivo urgente para la iglesia de hoy. Podemos tener acceso a una riqueza teológica sin precedentes: libros, conferencias, seminarios, podcasts, etc. Sin embargo, Pablo nos recuerda que la acumulación de información no es equivalente a madurez espiritual. El conocimiento debe conducir a una vida que refleje el carácter de Cristo. Si nuestra ortodoxia no produce amor práctico hacia Dios y hacia el prójimo, estamos desviándonos del propósito apostólico. Los siguientes versículos describen precisamente esa desviación. En los versículos 6 al 7 dice: pues algunos, desviándose de estas cosas, se han apartado hacia una vana palabrería. Quieren ser maestros de la ley, aunque no saben lo que dicen. La expresión desviándose sugiere perder el blanco. Cuando el amor deja de ser la meta, el ministerio se convierte en una plataforma personal. Se habla mucho, pero se edifica poco. Se discute con vehemencia, pero no se pastorea con ternura. Se hacen declaraciones categóricas, pero sin una comprensión profunda del Evangelio. Pablo no desprecia la ley. Al contrario, afirma en el versículo 8 que la ley es buena si uno la usa legítimamente. El problema no es la ley, sino su mal uso. La ley no fue dada para alimentar el orgullo religioso, ni para servir como un instrumento de autojustificación. Fue instituida para exponer el pecado, para revelar la necesidad de gracia, como enseña Romanos 3:20. Enumerando una lista contundente: transgresores, rebeldes, impíos, homicidas, inmorales, mentirosos, Pablo muestra que la ley confronta la realidad del corazón humano caído. Para eso fue dada. Es significativo que el apóstol conecte la sana doctrina de la ley con el glorioso evangelio del Dios bendito. Lee los versículos del 10 al 11. La ley y el evangelio no son enemigos. La ley desenmascara nuestra condición. El evangelio anuncia la solución en Cristo. Pero cuando se pierde esta dinámica, la iglesia puede caer en dos extremos igualmente peligrosos. Por un lado, el legalismo. Usar la ley para inflar el ego espiritual y medir la superioridad moral. Este enfoque produce dureza, juicio implacable y falta de compasión. Por otro lado, el antinomianismo disfrazado de gracia: minimizar el pecado, normalizar la mundanalidad y tolerar prácticas contrarias a la sana doctrina bajo el argumento de la inclusión o la libertad cristiana. En ambos casos, el amor verdadero se pierde. El amor del que habla Pablo no es permisividad, no es silencio frente al pecado, no es acomodación cultural. Es un amor que nace de un corazón transformado por el Evangelio y que, precisamente por eso, toma en serio la santidad. Este mismo pasaje de Pablo, que exalta el propósito amoroso de la instrucción, incluye una denuncia clara de conductas que contradicen la sana doctrina. El Evangelio no redefine el pecado. Lo confronta y ofrece redención. Recordar este balance es necesario hoy. Vivimos en un contexto donde, por ejemplo, la sexualidad es frecuentemente reinterpretada en nombre de la gracia y de la libertad personal de expresarse de forma auténtica. Sin embargo, los pastores no debemos ceder la fidelidad de nuestra instrucción ante los patrones culturales. Por eso, Pablo insiste en que ciertas prácticas son contrarias a la sana doctrina. El amor cristiano no consiste en celebrar lo que Dios llama pecado,

0: en llamar al arrepentimiento con compasión y esperanza. La gracia que salva es también la gracia que transforma. La frase final del pasaje en el verso 11 es profundamente teológica. El apóstol dice, según el glorioso evangelio del Dios bendito que me ha sido encomendado. El estándar para evaluar la enseñanza y la práctica no es la aceptación cultural ni la popularidad ministerial, sino el evangelio glorioso. Ese evangelio revela la santidad de Dios, la gravedad del pecado y la suficiencia de Cristo, y cuando es recibido con fe sincera, produce corazones nuevos. El llamado de Pablo a Timoteo sigue vigente para pastores y líderes hoy, como para todos los creyentes. Debemos preguntarnos, ¿hacia dónde está apuntando nuestra enseñanza? ¿Estamos formando personas que aman más a Dios y al prójimo o simplemente individuos capaces de ganar discusiones teológicas? ¿Nuestra predicación produce humildad, pureza y coherencia moral o alimenta el orgullo intelectual? El verdadero conocimiento bíblico siempre desemboca en acción. El Evangelio no fue dado para ser archivado en la mente, sino para encarnarse en la vida diaria. El amor que surge de un corazón puro se expresa en servicio sacrificial. La buena conciencia se traduce en integridad, aun cuando nadie nos ve. La fe sincera se manifiesta en obediencia perseverante en medio de la presión de la cultura. En última instancia, 1 de Timoteo 1 del 5 al 11 nos recuerda que la iglesia no está llamada a elegir entre verdad y amor. El propósito de la instrucción es precisamente un amor que nace de la verdad. Un amor moldeado por el Evangelio, purificado por la gracia y sostenido por una fe auténtica. Que nuestras iglesias, nuestras familias y nuestros ministerios sean marcados por este telos apostólico. No cabezas grandes sin acción, sino vidas transformadas que reflejan la gloria del Dios bendito. Gracias por escucharnos. 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
1: El Catecismo Menor de Westminster dice en la pregunta número 3. ¿Qué es lo que principalmente enseñan las Escrituras? Lo que principalmente enseñan las Escrituras es lo que el hombre ha de creer con respecto a Dios y los deberes que Dios impone al hombre. ¿Qué dicen las Escrituras? Evangelio de Juan 20:31. Pero estas se han escrito para que creáis que Jesús es el Cristo, el Hijo de Dios, y para que creyendo tengáis vida en su nombre. Romanos 10:17. Así que la fe es por el oír, y el oír por la palabra de Dios. Salmo 119:105. Lámpara es a mis pies tu palabra, y lumbrera a mi camino. Segunda de Timoteo 3:16-17. Toda la escritura es inspirada por Dios y útil para enseñar, para redarguir, para corregir, para instruir en justicia, a fin de que el hombre de Dios sea perfecto, enteramente preparado para toda buena obra.
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0: 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Continuamos con la tercera entrega en una edificante serie de enseñanza de 10 lecciones titulada Moisés y la zarza ardiente. En esta serie, el Dr. Sproul explica el significado de la aparición de Dios en la zarza ardiente, así como la importancia del mensaje dado a Moisés. La zarza ardiente no fue la primera ocasión en la que Dios reveló su gloria en la apariencia de una llama brillante, ni sería la última. Pasemos de nuevo al aula de clases a escuchar al Dr. R.C. 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
1: Vamos a continuar nuestro estudio de Moisés y la zarza ardiente y todo lo que eso involucró en ese encuentro particular. En nuestra última sesión mencioné que, desde una perspectiva histórica redentora, ese incidente en particular no solo cambió la vida del propio Moisés, sino que fue un momento decisivo para toda la historia humana. Hemos analizado la narrativa básica en las dos primeras sesiones y de ahora en adelante quiero ver algunas de las implicaciones y ramificaciones teológicas de este evento. Por lo tanto, llevaré su atención esta noche a la primera parte del capítulo 3 de Éxodo, donde leemos estas palabras. Y Moisés apacentaba el rebaño de Jetro, su suegro, sacerdote de Madián, y condujo el rebaño hacia el lado occidental del desierto y llegó a Horeb, el monte de Dios. Y se le apareció el ángel del Señor en una llama de fuego en medio de una zarza. Y Moisés miró y he aquí la zarza ardía en fuego y la zarza no se consumía. Entonces dijo Moisés, me acercaré ahora para ver esta maravilla, ¿por qué la zarza no se quema? Ahora, según la tradición judía, esta área del desierto está poblada por los arbustos más comunes, los arbustos de zarza, y lo que suponían los historiadores judíos era que este arbusto en particular era un arbusto de zarza simple y ordinario, sin gran importancia en sí mismo. Y cuando esta experiencia le ocurrió a Moisés, lo primero que creo que tenemos que entender es que no había nada en absoluto sobrenatural en ese arbusto. Era un arbusto común, ordinario de zarza, que hacía lo que los arbustos comunes, ordinarios de zarza, hacen en el desierto. Y no es como si hubiera realizado un milagro donde Dios hizo arder un arbusto que podría arder por siempre sin perder nada de su sustancia en el proceso de combustión. Y esta es una de esas ocasiones en que al leer la Escritura, las palabras que leemos allí pueden ser un poco engañosas, porque Moisés está describiendo esta experiencia desde lo que llamamos una perspectiva fenomenológica, es decir, la cuenta como le lucía a él. Está caminando junto con sus ovejas en el desierto. Ve este extraño fenómeno de una zarza ardiendo y regresa para ver de qué se trata esta zarza que está ardiendo. Se sorprende al ver que aunque la zarza está ardiendo, no se consume. Lo que estoy sugiriendo, tal vez, es que lo que Moisés vio fue un fuego en la zarza. No estaba al lado de la zarza, no estaba encima o sobre la zarza como las llamas y las lenguas de fuego que cayeron el día de Pentecostés en esa ocasión. Más bien, desde la perspectiva de Moisés, el fuego venía del interior de la zarza. Lo que estoy sugiriendo es que la importancia de la declaración de que la zarza no se estaba consumiendo indica que la zarza en sí misma no estaba ardiendo. El fuego estaba en la zarza, pero no era de la zarza. Ahora, ¿qué significa eso y cuál es su importancia? Bueno, indica que el fuego que Moisés vio era independiente de la zarza. No estaba usando la zarza como combustible. Por eso no se consumió. El fuego que Moisés vio ardía por su propio poder. Se generó a partir de sí mismo y no en un incendio en la zarza. Así que lo que tenemos aquí claramente es un ejemplo bíblico de lo que llamamos teofanía. Y la palabra teofanía significa, tenemos la primera parte de la palabra teo, que viene de la palabra teos, que significa Dios, y la segunda parte fanía, que viene de faneo, lo que significa hacer manifiesto. El Dios que adoramos es un espíritu, es invisible. Su sustancia invisible no puede ser vista por el ojo humano. Pero hay ocasiones en la historia redentora en las que el Dios invisible se hace a sí mismo visible por algún tipo de manifestación visual. Y eso es lo que encontramos aquí con esta experiencia. Ahora, tener una zarza con fuego en él es lo que llamamos en teología, cuando el fuego no está consumiendo la zarza, una actividad que es contra naturam. Una actividad que es contra naturam. Contra significa en contra y naturam significa naturaleza. Así que esta actividad que Moisés está viendo es algo que es completamente contrario a la naturaleza. Esto no es un fenómeno natural. Es un fenómeno sobrenatural. Por lo general, la frase contra naturam se utiliza para describir lo que llamamos lo milagroso. No estoy convencido de que eso fuera en realidad un milagro que él estaba presenciando, sino una realidad sobrenatural. Y lo que él estaba viendo simple y llanamente en este fuego era una manifestación visible de la gloria de Dios. Vemos en la Biblia sobre la aparición externa de la gloria de Dios, y la llamamos la gloria chequina, la gloria que es refulgente, la gloria que irradia desde el mismo ser de Dios, que es tan poderosa y tan majestuosa que abruma a cualquiera que alguna vez entre en contacto con ella. Quiero que veamos que a lo largo de la historia redentora, en coyunturas críticas, en momentos críticos, Dios se manifiesta a las personas a través de la gloria chequina, que se comunica principalmente a través de algún tipo de fuego. y quiero tomarme un tiempo esta noche para ver algunos de estos episodios, en particular en el Antiguo Testamento, pero no solo allí, donde vemos la gloria chequina de Dios que fluye del ser interior perfecto, santo y trascendente de Dios. Volvamos por un momento al Pentateuco, al capítulo 15 de Génesis. Ahí en Génesis encontramos el registro de Dios hablándole a Abraham y haciéndole la promesa allí a él de que él sería el padre de una gran nación. Recuerda que Abraham fue llamado por Dios y él dijo: yo seré tu escudo y tu gran recompensa. Y Abraham dijo: ¿qué recompensa puedes darme? Él ya era uno de los hombres más ricos del mundo. Él dijo: tengo todas estas cosas, pero no tengo un heredero, no tengo un hijo. Mi heredero es mi sirviente, Eliezer de Damasco. Y dijo Dios: no, no, no. Eliezer no será tu heredero, porque te voy a dar un hijo de tus propios lomos. En su vejez, tu esposa te dará un hijo y él se convertirá en el padre de una gran nación. Y ya conocemos el resto de los términos de ese pacto. Se nos dice que Abraham creyó en Dios y se le contó por justicia, pero mientras él le explicaba todas las cosas que iba a hacer por Abraham, Abraham tuvo las luchas normales que todos tendríamos en una situación como esa. Y le dijo a Dios: ¿cómo puedo saber esto? ¿Cómo puedo estar seguro de que esto sucederá? Bueno, creo que le he dicho a la congregación en San Andrews en otras ocasiones que uno de los fenómenos más extraños que conozco en la cristiandad es esta práctica que la gente tiene cuando voy a una conferencia junto con otros charlistas. La gente viene al final y me pide que firme sus Biblias para ellos como si yo hubiera escrito la Biblia. Pero es una práctica, así que trato de hacerlo. Pero después no solo quieren la firma, sino que quieren que les dé el versículo de mi vida. No sé de dónde vino esa idea. Es decir, ¿cómo puedes tomar un versículo de toda la Biblia y convertirlo en el versículo de tu vida? Toda la Biblia es el versículo de nuestra vida, pero la gente pide eso y soy un poco travieso cuando firmo Biblias y escribo mi versículo. Escribo Génesis 15, 17 y la gente piensa y se aleja. Por lo general, lo que sucede es que casi media hora después vuelven a mí y me preguntan: ¿te equivocaste con el versículo que escribiste? Yo digo: no. Y ellos dicen: miré este versículo que dijiste que era el versículo de tu vida y no puedo encontrar ningún sentido en absoluto. Luego me tomaré un tiempo para explicárselos, así que permítanme leer el versículo 17 de Génesis 15. Y aconteció que cuando el sol ya se había puesto, hubo densas tinieblas, y he aquí apareció un horno humeante y una antorcha de fuego que pasó por entre las mitades de los animales. Y le digo a la gente: si alguna vez estoy encerrado en una prisión y estoy en aislamiento y solo puedo tener un versículo en toda la Biblia a mi disposición, ese es el versículo que quiero. La gente me mira como si estuviera loco. ¿De qué hablas? ¿Qué es esto? Pasas por este ritual particular donde Dios le ordena a Abraham que corte a todos esos animales por la mitad y tienes esa masacre sangrienta colocando a los animales frente a frente como formando un pasillo. Y entonces este horrible temor viene sobre Abraham en esta visión nocturna y dice: en esta oscuridad, mientras duerme, Abraham ve el horno humeante y una antorcha de fuego moviéndose entre las mitades. Bueno, obviamente lo que está pasando, bueno, no tan obvio para todos, pero para mí es obvio lo que está sucediendo aquí. En este texto está el rito de partición de un pacto, donde Dios le está demostrando a Abraham, a través de esta visión de fuego, de una antorcha, un horno humeante que pasa entre las mitades, Y esa es la visión de la Chequina. Ese es Dios en este sueño que se mueve entre las mitades de estos animales que han sido cortados en dos. Y lo que Dios le está diciendo dramáticamente a Abraham es: Abraham, ¿cómo puedes saber que voy a hacer lo que digo que te voy a hacer? Así es como, acabo de atravesar este camino. Y lo que te estoy diciendo es que si alguna vez no cumplo una promesa que te hago, que me suceda como a estos animales cortados en dos. Que el Dios inmutable sufra una mutación. Que lo eterno se vuelva temporal, el infinito finito. No te estoy jurando sobre la tumba de mi madre, Abraham. Estoy jurando por mi propio ser. Estoy poniendo mi deidad en juego cuando hago este compromiso contigo. Y el autor de Hebreos toma eso en el Nuevo Testamento cuando dice: no pudiendo jurar por uno mayor, Dios juró por sí mismo. Y este fue un juramento por fuego. Fue un juramento demostrado por la gloria chequina hecha visible a Abraham en la oscuridad de la noche. Aquí tenemos a Abraham y a Moisés, ambos teniendo esta experiencia de encontrarse con la gloria chequina de Dios en este fuego que cambia sus vidas. Vayamos ahora al Nuevo Testamento y veamos el libro de los Hechos, donde el apóstol Pablo tiene su experiencia de conversión en el camino a Damasco. Leemos en Hechos 9 estas palabras. Saulo, respirando todavía amenazas y muerte contra los discípulos del Señor, fue al sumo sacerdote y le pidió cartas para las sinagogas de Damasco, para que si encontraba algunos que pertenecieran al camino, tanto hombres como mujeres, los pudiera llevar atados a Jerusalén. Y sucedió que mientras viajaba, al acercarse a Damasco, de repente resplandeció en su derredor una luz del cielo. Cuando él recuerda más tarde esto delante de Agripa, agrega: una gran luz, más brillante que el sol, una luz cegadora, que fue vista no solo por Saulo, sino por aquellos que lo acompañaban. Y cayó al suelo y oyó una voz que le decía: Saulo, Saulo, ¿por qué me persigues? Y él dijo: ¿quién eres, Señor? Y el Señor dijo: yo soy Jesús, a quien tú persigues. Dura cosa te es dar coces contra el aguijón. Entonces, temblando y asombrado, dijo: Señor, ¿qué quieres que haga? Espero que no te hayas perdido el paralelismo allí de que cuando Dios se le aparece a Moisés, lo llama repitiendo su nombre, lo cual comentaré más adelante en otra sesión. Cuando le dice desde esa zarza ardiente: Moisés, Moisés. Ahora, cuando la gloria chequina se le aparece a Saulo de Tarso, la voz vuelve a salir del centro de esa gloria brillante y refulgente, diciéndole: Saulo, Saulo, ¿por qué me persigues? Y este es el momento, este es el encuentro que pone la vida de Pablo de cabeza y lo convierte en el apóstol más grande de la era bíblica. ¿Qué sucedió aquí? ¿Con quién se encontró Pablo? Se topó de frente con la gloria de Dios, con la belleza brillante y resplandeciente de la chequina. Ahora, hay otros lugares donde esto sucede, pero permítanme recordarles uno con el que todos están familiarizados, que acompañó no solo el llamado de Moisés y el llamado a Saulo o la promesa a Abraham, sino que acompañó el momento mismo del nacimiento de Jesús. Es curioso que la gloria chequina no estaba oculta, no estaba en el pesebre, no estaba con María y José. Fue como si apareciera en una zarza, en un campo de las afueras de Belén, donde los pastores estaban cuidando a sus ovejas, y leemos en la narrativa navideña del Evangelio de Lucas que la gloria de Dios se manifestó alrededor de ellos. Y me gusta la vieja traducción, y tuvieron gran temor, aterrados. Así que los ángeles tuvieron que calmarlos y decirles: no temáis. El ángel del Señor viene aquí acompañado de esta muestra visible de la gloria chequina que debería hacernos temblar a todos. Sin embargo, dijeron: venimos con buenas noticias, con la mejor de todas las noticias posibles, porque para ustedes ha nacido en ese día en Belén un Salvador, que es Cristo el Señor. Vamos a explorar en las próximas semanas cómo esta gloria chequina que cambia la vida de Moisés y cambia la vida de Saulo y cambia la vida de Abraham y cambia toda la historia del mundo en Belén, no solo se vincula a Dios el Padre, sino que se entiende e inseparablemente se relaciona con la segunda persona de la Trinidad. Que cada vez que Dios aparece en una teofanía con la gloria chequina, no es solo Dios el Padre con quien estamos tratando aquí, como espero que veamos en nuestra próxima sesión juntos, que al final lo que se está mostrando es la gloria inherente de Dios el Hijo desde la eternidad. Así que no es tanto lo que había en esa zarza, es quién estaba en esa zarza. ¿Quién le estaba hablando a Moisés siglos antes que Moisés le hablara en el monte de la Transfiguración, que era claramente la muestra más magnífica de la gloria chequina de todo el Nuevo Testamento? Así que, como esa zarza ardía desde adentro y no era la zarza en sí, así también en el Jesús transfigurado, la gloria que se mostraba allí en la montaña no era un reflejo, sino una gloria que se irradiaba desde su deidad oculta. Porque donde está la chequina, estimados, ahí está Dios.
0: La gloria de Dios fue revelada a Moisés aquel día en el desierto. Hoy hemos aprendido sobre la gloria chequina de Dios. Y al continuar esta serie, aprenderemos aún más sobre los atributos de Dios. Dios se reveló de nuevas maneras con Moisés, y el estudio de esta historia nos abre los ojos a las maravillas de nuestro Dios bondadoso y salvador. 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
1: Cristo, en su naturaleza divina, es la chequina. Él es el que enciende la luz, el que da el fuego y la llama a la gloria de Dios.
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2: Romanos 8:3. Pues lo que la ley no pudo hacer, ya que era débil por causa de la carne, Dios lo hizo, enviando a su propio Hijo en semejanza de carne de pecado, y como ofrenda por el pecado, condenó al pecado en la carne. 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
1: Las células de todas las cosas vivientes están llenas de información altamente detallada. El increíble sistema utilizado para almacenar esta información hace que nuestros mejores sistemas informáticos luzcan como un pizarrón de niño. Aunque parezca mentira, toma más información hacer un ser humano completo de lo que puede almacenarse en una biblioteca citadina promedio. Y toda esta información se almacena en menos de 1,000,000,000 de un grano de material en cada una de nuestras células. Usted tiene literalmente billones de copias de él. Nuestro sistema informático más sofisticado ni siquiera puede aproximarse a poder almacenar información de esta forma. Se estima que 1,000,000,000 de especies de plantas y animales ha existido desde la creación. El sistema de almacenamiento de información dentro de la célula es tan compacto que toda la información para hacer cada uno de esos billones de especies se podría contener en una cucharita, con suficiente espacio para sostener todos los libros alguna vez escritos si ellos también fuesen almacenados con el mismo sistema eficiente. Aún más asombroso es que este sistema de almacenamiento de información no solo puede almacenar información como una computadora, sino que, a diferencia de una computadora, también se puede copiar a sí mismo y corregir errores si alguno se llega a meter en la información. ¿Cómo puede alguien creer que este brillante sistema de almacenaje de información, copiado y corrección, pudo haber salido de la nada? 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
0: ¿Qué le pasó? Sin duda, eso es lo que la gente le preguntaba al hombre que estaba sentado en la esquina suplicando, el hombre que no había podido caminar durante años. Bienvenido a través de la Biblia, el programa donde conocemos a Dios en su palabra. Mi nombre es Heiel Ortiz. Hoy vamos a presenciar un milagro. Un minuto, un hombre se sentaba con la mano extendida pidiendo ayuda. Y al momento siguiente, Pedro le dice: "No tengo plata ni oro, pero lo que tengo te doy. En el nombre de Jesús de Nazaret, levántate y anda." Y el hombre lo hizo, se levantó y anduvo. Imagine por un momento, un grupo pequeño, sin recursos, sin plataformas, pero con una convicción inquebrantable. Cristo ha resucitado y el mundo tiene que saberlo. Así comienza el libro de Hechos, no como una historia antigua, sino como el inicio de una obra que aún continúa. 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Oremos para iniciar. Padre Celestial, nos encomendamos a tu gracia y a tu misericordia para estudiar tu santa palabra. En el nombre de Jesús. Amén.
2: Continuando hoy con nuestro recorrido por el libro de los Hechos de los Apóstoles, llegamos al capítulo 3. Y en este capítulo tenemos el primer milagro de la iglesia y el segundo sermón de Simón Pedro. Todavía estamos en la primera sección de este libro de los Hechos. En esta sección vemos cómo el Señor Jesucristo seguía obrando mediante el Espíritu Santo a través de los apóstoles en Jerusalén. En nuestro estudio anterior vimos el nacimiento de la iglesia en el día de Pentecostés. Notamos que aquel día no se puede duplicar. Ahora existe la iglesia porque en aquel día el Espíritu Santo vino a morar en los creyentes. Cuando vino a morar en ellos, los llenó con su amor, con su poder y bendición para servicio. De la misma manera en que no podemos repetir el nacimiento en Belén, tampoco podemos repetir lo que sucedió en el día de Pentecostés. Es un hecho innegable que necesitamos del poder del Espíritu Santo el día de hoy. Pero no tenemos que buscar al Espíritu Santo, gracias a Dios, que Él está en el mundo, convenciendo al mundo y refrenando la maldad en el mundo. El Espíritu Santo también mora en todos los que creen en el Señor Jesucristo. Al entrar ahora en el estudio de este capítulo 3, veremos primero en los versículos 1 al 11 la descripción de la sanidad de un cojo. Luego tenemos la plática suplicante de Pedro en los versículos 12 hasta el 26. Predicación que resultó en la conversión de 5,000 hombres, como veremos en el capítulo 4 de este mismo libro. Comencemos pues considerando la sanidad del cojo. Leamos el primer versículo de este capítulo 3 de los Hechos. Pedro y Juan subían juntos al templo a la hora novena, la de la oración. Al parecer, esta era la hora del sacrificio de la tarde, la hora cuando entraba el sumo sacerdote o sacerdote a quien le tocara ofrecer el incienso aquel día. Notamos en el Evangelio según San Lucas que le tocaba a Zacarías ofrecer el incienso cuando el ángel se le apareció. Es interesante notar aquí que ese altar de incienso habla de la oración. Esta era la hora de la oración, y es muy probable que había una gran compañía en el templo orando en aquella hora. Continuemos ahora con el versículo 2. Y era traído un hombre cojo de nacimiento, a quien ponían cada día a la puerta del templo que se llama La Hermosa, para que pidiese limosna de los que entraban en el templo. Este hombre había nacido cojo y era traído todos los días y dejado allí en la puerta del templo. ¿Qué contraste había entre él y aquella puerta que se llamaba La Hermosa? Aquí estaba una puerta hermosa, y aquí estaba también un hombre lisiado. Los hombres pueden hacer cosas muy bonitas, pero al hombre, amigo oyente, no le es posible mejorarse a sí mismo. Ahora, claro que le es posible cortarse el cabello, cuidarse de las manos y de las uñas, bañarse de vez en cuando, etc. Pero al hombre, amigo oyente, le es imposible cambiar esa vieja naturaleza que tiene. Este es el contraste que tenemos aquí. Una puerta hermosa del templo y un cojo de nacimiento. Pues bien, él estaba allí para pedir limosna. Así se ganaba la vida. Ahora, el versículo 3 de este capítulo 3 de los Hechos dice, este, cuando vio a Pedro y a Juan que iban a entrar en el templo, les rogaba que le diesen limosna. Esto nos muestra que aún después del día de Pentecostés, Pedro y Juan todavía subían al templo para orar. Los creyentes en Jerusalén eran israelitas. Continuaban asistiendo al templo para orar. El pobre mendigo vio a Pedro y a Juan, y según dice aquí, esperaba que le dieran algo. Ahora los versículos 4 y 5 dicen, Pedro con Juan, fijando en él los ojos, le dijo, míranos. Entonces él les estuvo atento, esperando recibir de ellos algo. Cuando estos dos hombres le hablaron tan atentamente, el mendigo les miró con la seguridad de que le iban a dar algo. Ahora el versículo 6 dice, mas Pedro dijo, no tengo plata ni oro, pero lo que tengo te doy. En el nombre de Jesucristo de Nazaret, levántate y anda. Alguien ha dicho al contemplar la magnificencia de las estructuras que hoy en día son nuestras iglesias y todo el dinero que figura en sus presupuestos anuales, que la iglesia ya no puede decir, no tengo plata ni oro. Y desafortunadamente, amigo oyente, tenemos que añadir por otra parte que ya la iglesia tampoco puede decir a un cojo, levántate y anda. Hoy en día la iglesia tiene muchas riquezas, sin embargo, a la iglesia le falta poder espiritual. Ahora note usted lo que hace Pedro aquí en el versículo 7 de este capítulo 3 de los Hechos. Y tomándole por la mano derecha le levantó, y al momento se le afirmaron los pies y tobillos. Recuerde usted que el doctor Lucas fue quien escribió este libro. Y es interesante notar que cuando el doctor Lucas relata un milagro, incluye muchos detalles, detalles que no aparecen en otros libros. Por ejemplo, aquí notemos que el doctor Lucas cuenta específicamente lo que pasó. Dice que tenía un problema en los pies y tobillos. Creemos que el problema radicaba en el hecho de que este hombre no tenía ni músculos ni nervios operantes en sus pies. Ahora, el versículo 8 de este capítulo 3 de Hechos dice, y saltando, se puso en pie y anduvo, y entró con ellos en el templo, andando y saltando y alabando a Dios. Amigo oyente, no pierda de vista esta palabrita, saltando. Aparece dos veces en este versículo. Este es un capítulo muy interesante. Veremos que Pedro ofrecerá nuevamente el reino de Dios a la nación. En este tiempo, la iglesia estaba integrada completamente por israelitas, como lo hemos mencionado anteriormente. No había ningún gentil en la iglesia en ese entonces. Es que la iglesia comenzó con los judíos en Jerusalén. Más tarde, el evangelio avanzaría hasta lo último de la tierra. Pero estamos aquí en el período de Jerusalén. En otras palabras, aquí se está comenzando a cumplir lo que leímos allá en el versículo 8 del capítulo 1 de los Hechos, donde dice que serían testigos primero en Jerusalén, luego en toda Judea, después en Samaria y por fin hasta lo último de la tierra. El Señor había dicho que habría un período de transición e indicó que debían comenzar en Jerusalén. No les dijo que comenzaran llevando el evangelio hasta lo último de la tierra. Ahora el reino se ofrece nuevamente a Israel. Esta será su oportunidad final. Ahora, ¿cuáles serán algunas de las marcas que identifican el reino? Bueno, según Isaías capítulo 35, versículo 6, una de las señales es que el cojo saltará. Dice allá en Isaías capítulo 35, versículo 6, entonces el cojo saltará como un ciervo y cantará la lengua del mundo, porque aguas serán cavadas en el desierto y torrentes en la soledad. Esto no es ningún accidente, amigo oyente. Este es un milagro que identifica el reino. Todo israelita instruido que subía al templo aquel día se admiró de esto. Ellos sabían que esto en verdad podría ser el comienzo del reino. Lo único que faltaba era el Mesías, quien había sido crucificado, resucitado de los muertos, ascendido al cielo y tomado su lugar a la diestra del Padre. Pero Él vendrá otra vez. Y hasta creemos que hubiera vuelto entonces si lo hubiesen recibido como Mesías en aquella ocasión. Ahora leamos los versículos 9 y 10 de este capítulo 3 de los Hechos. Y todo el pueblo le vio andar y alabar a Dios. Y le reconocían que era el que se sentaba a pedir limosna a la puerta del templo, la Hermosa, y se llenaron de asombro y espanto por lo que le había sucedido. Note usted que todos le vieron y todos reconocían al hombre. También comprendieron el significado de ese milagro. Sin embargo, amigo oyente, tememos que haya muchos de nosotros hoy en día que no hemos alcanzado a comprender este relato que el doctor Lucas nos ha dado. Leamos ahora el versículo 11 de este capítulo 3 de Hechos. Y teniendo asidos a Pedro y a Juan, el cojo que había sido sanado, todo el pueblo, atónito, concurrió a ellos al pórtico que se llama de Salomón. Ahora, ¿será esto el principio del reino? Grandes cosas habían pasado en Jerusalén durante las últimas pocas semanas. Habían sido espectadores de la crucifixión de Jesús, de su resurrección, de su ascensión y el día de Pentecostés. Así pues, todos estarían atónitos ante este incidente, preguntándose qué era lo que realmente estaba ocurriendo. Y tenemos luego el gran sermón de invitación de Pedro. Leamos el versículo 12 de este capítulo 3 de Hechos. Viendo esto, Pedro respondió al pueblo: «Varones israelitas, ¿por qué os maravilláis de esto? ¿O por qué ponéis los ojos en nosotros como si por nuestro poder o piedad hubiésemos hecho andar a éste?» Ahora, note usted que no dice varones africanos o varones europeos o varones latinoamericanos. Está hablando a los varones israelitas. Este, amigo oyente, es todavía el período de Jerusalén. Este es un período de transición. La iglesia todavía no se ha puesto en marcha. Nadie en Roma todavía había escuchado el Evangelio. Nadie en las Américas lo había oído todavía. Nadie en Inglaterra lo había escuchado. Todo esto ocurre en Jerusalén. Pedro tiene entonces mucho cuidado en decirles que este milagro no se había realizado por medio de su propio poder. Y veremos que Pedro dirigirá a sus oyentes judíos hacia el Antiguo Testamento y les pedirá que si vuelven a Dios, estas profecías se podrían cumplir. Escuche usted algunas de las profecías que la mayoría de estos israelitas sabían muy bien. Dice el profeta Zacarías, en el capítulo 12 de su profecía, versículo 10, «Y derramaré sobre la casa de David y sobre los moradores de Jerusalén espíritu de gracia y de oración. Y mirarán a mí, a quien traspasaron, y llorarán como se llora por hijo unigénito, afligiéndose por él como quien se aflige por el primogénito». Esta profecía podría haber sido cumplida si ellos hubiesen vuelto a él. No fue cumplida porque no aceptaron al Señor Jesús en aquel entonces. No se arrepintieron. Y lo que Pedro está haciendo es rogándoles que se vuelvan al Señor Jesús. Pero ellos rehusaron arrepentirse. De modo que la hora todavía ha de venir cuando esta profecía de Zacarías será cumplida. Ahora, lo que sí podemos notar es que esta no era la única profecía en cuanto a este tema. Veamos pues lo que escribió Ezequiel. Y más adelante, también la profecía de Isaías. Ezequiel en el capítulo 36 de su profecía, versículos 27 y 28, dice: «Y pondré dentro de vosotros mi espíritu, y haré que andéis en mis estatutos, y guardéis mis preceptos, y los pongáis por obra. Habitaréis en la tierra que di a vuestros padres, y vosotros me seréis por pueblo, y yo seré a vosotros por Dios». Y el profeta Isaías, en el capítulo 12 de su profecía, versículos 1 y 2, dice: «En aquel día dirás: Cantaré a ti, oh Jehová, pues aunque te enojaste contra mí, tu indignación se apartó y me has consolado. He aquí, Dios es salvación mía, me aseguraré y no temeré, porque mi fortaleza y mi canción es Jehová, quien ha sido salvación para mí». Luego, en el capítulo 35, el profeta Isaías habla del cojo que saltará como un ciervo. Dice allá en el versículo 10 de ese capítulo 35, «Y los redimidos de Jehová volverán y vendrán a Sion con alegría, y gozo perpetuo será sobre sus cabezas, y tendrán gozo y alegría, y huirán la tristeza y el gemido». Creemos que en este caso ellos comprendieron que lo que sucedió con este cojo fue en miniatura una descripción de la nación entera. si ellos hubiesen vuelto a Dios, todas estas promesas habrían sido cumplidas. Volviendo ahora al capítulo 3 de los Hechos, leamos los versículos 13 al 15, donde Pedro continúa hablando y dice: «El Dios de Abraham, de Isaac y de Jacob, el Dios de nuestros padres, ha glorificado a su Hijo Jesús, a quien vosotros entregasteis y negasteis delante de Pilato cuando éste había resuelto ponerle en libertad. Mas vosotros negasteis al santo y al justo, y pedisteis que se os diese un homicida, y matasteis al autor de la vida, a quien Dios ha resucitado de los muertos, de lo cual nosotros somos testigos». Aquí va una vez más. Simón Pedro nunca predica un sermón sin hacer mención de la resurrección de Jesús, ni tampoco lo hará, como lo veremos más adelante, el apóstol Pablo. Pero desafortunadamente, amigo oyente, hoy en día muchos sermones son predicados sin mención alguna de la resurrección. Continúa Pedro hablando en el versículo 16 de este capítulo 3 de Hechos y dice: «Y por la fe en su nombre, a este que vosotros veis y conocéis, le ha confirmado su nombre, y la fe que es por él ha dado a este esta completa sanidad en presencia de todos vosotros». Ahora, ¿no ve usted saltando aquí a ese hombre? Este es un ejemplo viviente de lo que se hará en el reino. Aquí se trata de si usted quiere que el Mesías regrese o no. ¿Quiere recibirle? Esta es la esencia de lo que predica Pedro. Ahora, los versículos 17 y 18 dicen: «Mas ahora, hermanos, sé que por ignorancia lo habéis hecho, como también vuestros gobernantes. Pero Dios ha cumplido así lo que había antes anunciado por boca de todos sus profetas, que Jesucristo había de padecer». Los hechos de ellos del pasado demandan que tomen un curso de acción. Y ese curso es el arrepentimiento y la conversión. Y este no era un mensaje nuevo para ellos. Allá en Isaías capítulo 43, versículo 25 leemos: Yo soy el que borro tus rebeliones por amor de mí mismo, y no me acordaré de tus pecados». Ahora escucha el mensaje de Pedro aquí en el versículo 19 y también el versículo 20. «Así que arrepentíos y convertíos, para que sean borrados vuestros pecados, para que vengan de la presencia del Señor tiempos de refrigerio, y Él envíe a Jesucristo que os fue antes anunciado». Ahora, si hubieran aceptado a Jesús, ¿habría regresado Jesús a la tierra? La respuesta clara es que sí. Pedro dice que habría regresado. Y entonces, ¿cuál habría sido el programa de Dios después de eso? Bueno, permítanos decirle, amigo oyente, que quedará como un secreto entre usted y nosotros. No sabemos lo que habría pasado. ¿Le sorprende esto? Bueno, tenemos noticias para usted. Nadie más tampoco lo sabe, excepto Dios. Nos es posible hacer muchas preguntas de suposición, preguntas que realmente nosotros no podemos responder. Todo lo que sabemos es que no aceptaron a Jesucristo. Permítanos leer una vez más desde el versículo 20 hasta el 21 de este capítulo 3 de Hechos. «Y Él envía a Jesucristo que os fue antes anunciado, a quien de cierto es necesario que el cielo reciba hasta los tiempos de la restauración de todas las cosas de que habló Dios por boca de sus santos profetas que han sido desde tiempo antiguo». Hay quienes tratan de basarse en este versículo para apoyar su creencia de que eventualmente todos serán salvos. Ahora, la parte del versículo que usan para esto es esa frase que dice «la restauración de todas las cosas». Exactamente, ¿cuáles son todas las cosas que serán sometidas a la restauración? En su carta a los Filipenses, capítulo 3, versículo 8, cuando el apóstol Pablo dijo «aún estimo todas las cosas como pérdida», ¿quiso decir todas las cosas en el universo de Dios? Es obvio que no, amigo oyente. Por tanto, aquí, esta expresión, todas las cosas, en este versículo, son limitadas por lo que sigue. Los tiempos de la restauración de todas las cosas, de que habló Dios por boca de sus santos profetas, que han sido desde tiempo antiguo. Los profetas habían hablado de la restauración de Israel. En ninguna parte hay profecía alguna de la conversión o la restauración de los muertos malos, ni los que mueren sin el perdón de sus pecados. Continuemos con los versículos 22 y 23 de este capítulo 3 de Hechos. «Porque Moisés dijo a los padres, el Señor vuestro Dios os levantará profeta de entre vuestros hermanos como a mí. A él oiréis en todas las cosas que os hable. Y toda alma que no oiga a aquel profeta será desarraigada del pueblo». Es conveniente mencionar aquí que este pueblo que escuchaba a Pedro estaba al borde de un gran juicio. En el año 70 después de Cristo, Tito vino y destruyó la ciudad. Se calcula que más de 1 millón de personas perecieron y que los demás fueron vendidos a la esclavitud por todas partes del Imperio Romano. El juicio vino sobre estas personas. Y en los versículos 24 al 26, Pedro dice: «Y todos los profetas desde Samuel en adelante, cuantos han hablado, también han anunciado estos días. Vosotros sois los hijos de los profetas y del pacto que Dios hizo con nuestros padres, diciendo a Abraham: En tu simiente serán benditas todas las familias de la tierra. A vosotros primeramente, Dios, habiendo levantado a su Hijo, lo envió para que os bendijese, a fin de que cada uno se convierta de su maldad». Este era un periodo de transición. Les fue dada su oportunidad final para aceptar al Mesías, pero rechazaron su oportunidad para aceptarlo y, por tanto, más tarde el apóstol Pablo se presentará como el apóstol a los gentiles. Lo que pudiera haber pasado si se hubieran convertido a Dios es meramente especulación, porque no se convirtieron. Y Dios, amigo oyente, nunca se admira de lo que el hombre hace, porque está preparado para todo, y todo lo usa para llevar a cabo su plan y su propósito. Y así concluimos nuestro estudio de este capítulo 3 de los Hechos de los Apóstoles. Llegamos ahora al capítulo 4. En este capítulo tenemos la primera persecución de la iglesia y el poder del Espíritu Santo. Este capítulo 4 de los Hechos revela el resultado del segundo sermón de Pedro. 5,000 hombres fueron salvados. Los apóstoles fueron arrestados y puestos en la cárcel por instigación de los saduceos, cuyo único motivo fue la proclamación que ellos habían hecho de la resurrección de Jesucristo. Leamos pues los primeros dos versículos de este capítulo 4 de los Hechos. Hablando ellos al pueblo, vinieron sobre ellos los sacerdotes con el jefe de la guardia del templo y los saduceos, resentidos de que enseñasen al pueblo y anunciasen en Jesús la resurrección de entre los muertos. Quisiéramos dirigir su atención a algo aquí que es realmente sorprendente, si no lo ha notado ya. ¿Quiénes fueron los que encabezaron la persecución del Señor Jesús y que por fin lograron que fuera arrestado y sentenciado a muerte? Fueron las autoridades religiosas y especialmente los fariseos. Ellos fueron los enemigos de Cristo cuando Él estuvo en la tierra. Sabemos que más adelante algunos fariseos fueron salvados. Sabemos, por ejemplo, que Nicodemo era salvo y que José de Arimatea probablemente era fariseo. Sabemos que Saulo de Tarso también era un fariseo. Al parecer, había muchos otros fariseos que llegaron a un conocimiento salvador del Señor Jesucristo. Después que los fariseos habían acabado con él, su enemistad y su rencor pasaron. Pero ahora tenemos a los saduceos, quienes no creían en la resurrección. Ahora son ellos los que se constituyen en los enemigos porque los apóstoles están predicando en cuanto a la resurrección de Jesucristo. Y entraremos en más detalle en cuanto a esto, amigo oyente, en nuestro próximo estudio. Por hoy, tenemos que detenernos aquí porque nuestro tiempo ya ha finalizado. Será pues hasta encontrarnos una vez más por esta misma frecuencia. Mientras tanto, que el Señor le bendiga, es nuestra ferviente oración.
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1: Pablo se le dio un honor el día que mataron a Esteban. Él fue el testigo que cuidó la ropa, o sea, la capa exterior de los judíos, que para ir a matar a Esteban no podían hacerlo con la capa exterior, había que quitársela. Y ahí estaba Saulo guardando la ropa como testigo de que a ese hombre había que matarlo, mientras Esteban le pedía a Dios que no les tomara en cuenta ese pecado, mientras le arrojaban las piedras y vio el cielo abierto y al Hijo del Hombre de pie en la gloria. No sentado, de pie, de pie. Impresionante, hermanos. Ningún pecador está fuera del alcance de Dios. No use las doctrinas de manera equivocada. Ay, Dios mío, es que mi hijo pastor está tan perdido, que yo en verdad creo que Dios no lo eligió. ¿Pero qué sabe usted? Usted lo que tiene que hacer es orar hasta el último de sus días, hasta que se le acabe el aliento a usted, y pedirle al Señor que lo salve. Él es el que salva. Y no todos los que Dios va a salvar vienen y estarán 30 y 40 años en una iglesia. Algunos de ellos al pie de la cruz, como el ladrón, se salvarán en los últimos momentos de su vida. Oh, hermanos. Ninguna oposición es obstáculo para la elección divina. Dios va a salvar, salva, y ningún pasado podrá anular el propósito eterno de Dios. Ninguno. El peor que usted pueda pensar, la peor vida, el peor estilo de vida, el Señor es el que salva. Eso nos lleva al punto número 3, estamos en buen tiempo, buena hora. Este punto número 3 le va a sonar raro, suena como a política, pero no es política. Es que ese es el contexto, es la estructura de nuestro pasaje. Porque que Pablo no está dando su testimonio aquí solo por darlo, como a veces hacemos en la iglesia, una noche de testimonio, ¿quién quiere hablarnos? Pablo está dando su testimonio aquí porque está en línea con la estructura de lo que él le está diciendo a los gálatas. Él proveyó una tesis inicialmente, es que el evangelio no es humano, y ahora está dando sus puntos base para probar lo que él está diciendo. De hecho, no acaba en este sermón, esto va a continuar en los otros versos. En el próximo sermón continúa Pablo y va a usar también hasta el regaño que le dio a Pedro luego. Hasta ese punto lo va a usar para sostener que el evangelio no es de origen humano. La independencia apostólica de Pablo, los versos del 16 hasta el 23. Revelar a su hijo en mí para que yo le anunciara entre los gentiles. Él dice, no consulté enseguida con carne y sangre, eso significa con seres humanos, ni subí a Jerusalén a los que eran apóstoles antes que yo, sino que fui a Arabia y regresé otra vez a Damasco. Entonces, 3 años después, podemos entender que esto es 3 años después de la revelación de Jesucristo en el camino a Damasco. 3 años después subí a Jerusalén para conocer a Pedro. A Pedro. Entonces mira los detalles que da Pablo. ¿Por qué tanto detalle? Estuve con él 15 días. Wow. ¿Qué clase de postulado teológico podemos obtener de que Pablo estuvo 15 días con Pedro? Ninguno. Pablo lo que está es reforzando que yo no fui a ellos para que ellos validaran mi evangelio, el que Cristo me dio. Eso no fue lo que yo fui. Saludé a Pedro, estuve con él más que 15 días. Pedro se consideraba una de las columnas más importantes de la iglesia. Si alguien hubiese querido congraciarse y buscar realmente un acomodo apostólico, era con Pedro que tenía que estar, no 15 días, sino 6 meses, 7 meses, 1 año, 2 años, 3 años aprendiendo de Pedro. Y Pablo dice, pero yo estuve con él 15 días, pero no vi a ningún otro de los apóstoles, sino a Jacobo, el hermano del Señor. Entendemos que el mismo que escribió la carta, Jacobo de Santiago, el mismo que escribió la carta de Santiago, y no voy a entrar, hermano, en un debate técnico que alguna gente tiene aquí con este verso, si lo que Pablo está diciendo que Jacobo era también un apóstol, porque la sintaxis de la oración en el original podría ser usada para indicar que él estaba diciendo que sí, que Jacobo era un apóstol, pero eso ni es importante, ni Jacobo en su carta se llama apóstol a sí mismo, ni de ninguna manera eso no es importante. Lo que es importante aquí es que Pablo está diciendo, vi más que a Pedro y a Jacobo. Vi a ellos dos. Y mira el 20, lo que Pablo tiene que hacer a los Gálatas. En lo que os escribo, os aseguro delante de Dios que no miento. Ustedes no ven el tono de Pablo, que Pablo, aparte de escribirle a los Gálatas, está hablándoles a los críticos, a los judaizantes que están tratando de destruir su integridad y su ministerio en las iglesias de Galacia. Tiene que recurrir inclusive a decir delante de Dios, les aseguro que no miento. Verso 21, después fui a las regiones de Siria y Cilicia, pero todavía, o sea, 3 años, todavía no era conocido en persona en las iglesias de Judea. No, Pablo dice que no era conocido en persona, se está refiriendo en general, porque en Judea, claro que tenía que haber algunas personas que se acordaban de Saulo, especialmente fariseos que conocieron de la fama de Saulo en aquel tiempo, pero él se refiere a la iglesia cristiana. La iglesia cristiana no conocían en persona a Pablo, pero todavía no era conocido en persona en las iglesias de Judea que eran en Cristo, sino que solo oían decir, el que en otro tiempo nos perseguía, ahora predica la fe que en un tiempo quiso destruir. ¿Por qué Pablo enfatiza todo esta? ¿Por qué esta parte del pasaje? ¿Por qué es importante, hermanos? Porque Pablo quiere realmente validar el hecho de que el evangelio que él recibió de Cristo y que predicaba no dependía de la validación humana. Pablo no dependió de la validación apostólica de Jerusalén porque él recibió el mismo evangelio, porque él recibió directamente del Señor Jesús no solamente la conversión, sino el llamado en el mismo momento a predicar ese evangelio de gracia a los gentiles. Por lo tanto, cuando él dice que las iglesias de Judea no lo habían conocido en persona, Pablo está diciendo que su autoridad como apóstol no depende del reconocimiento humano, ni de los apóstoles, ni de los líderes de las iglesias en Judea, en Jerusalén y en otras partes, sino que la autoridad del evangelio que Cristo le dio está, primero que todo, en la revelación divina. Ahí es que está, en la revelación divina, no en la aceptación de una institución, porque la iglesia reconoce la verdad, pero no la crea. La iglesia no es la que crea la verdad. La iglesia no es lo que valida la Biblia. La Biblia valida a la iglesia cristiana. No al revés, hermanos. Y a veces las cosas se ponen de ese mismo modo, al revés. Y la iglesia cree que puede validar o no validar la Biblia, juzgar la escritura, juzgar la revelación, cuando es la revelación la que juzga a la iglesia. Y nosotros, hermanos, aplicando este punto, usted y yo no necesitamos que la gente nos valide y nos apruebe para que se haga legítimo nuestra fidelidad a Dios. Usted no necesita simplemente de que otras personas puedan tratar de decirte a ti si tu fidelidad a Dios es real o no es real, porque el llamado a tu vida vino de Dios y la autoridad vino de su palabra y el fruto viene de su espíritu. Eso es lo que usted tiene que entender en esta mañana y poder aplicarlo. Porque finalmente todo esto culmina en el fin supremo de por qué vino el Evangelio. El fin supremo de por qué Dios salvó a los pecadores. El fin supremo de toda esta historia de redención, hermano, de todo este plan hermoso que si usted va desde Génesis hasta Apocalipsis, y si usted se retira y mira no solamente cada arbolito, sino mira el bosque completo, usted cada vez más se va a maravillar de la historia de la redención, de la historia de Dios creando un pueblo para sí mismo, a quien fuera a redimir, y que este pueblo fuera luego celoso de buenas obras. De hecho, ya que estoy temprano, estoy en el último punto, los creyentes necesitamos eso, hermanos. Nosotros necesitamos mirar la Biblia de otra manera. Usted y yo no podemos seguir leyendo un canto de Génesis hoy y mañana leyendo un canto de Segunda de Corintios y no entender cómo todo eso está empatado. Porque claro que para usted no va a estar empatado nada. ¿Qué es esto? ¿Qué es esto que está diciendo este hombre aquí en Segunda de Corintios? ¿Qué tiene que ver todo eso? Porque nosotros tenemos que ver la Biblia como lo que es. La Biblia es la historia de la redención. Por eso yo le digo, hermanos, en estos últimos años, mientras más he sido retado para mirar si lo que creo de la Escritura es verdad, más me he sumergido en esa verdad y más belleza encuentro en ella. Yo encuentro gran hermosura al ver al pueblo de Dios siendo uno desde el Antiguo Testamento hasta el Nuevo Testamento. Gran belleza histórica, exegética, tipológica, ver a Cristo en las promesas del Antiguo y verlo en el cumplimiento de esas promesas, hermanos, es maravilloso. Verme a mí como un heredero de Abraham. Yo soy un heredero de Abraham, entiéndalo bien. Nosotros somos parte de una historia de la cual a veces creemos que no somos parte. Porque algunos también nos han dicho que no somos parte. Esto es, tú no eres parte de nada de esto, tú eres otra cosa. Tú eres un misterio que ocurrió. No, hermano, nosotros somos el pueblo de Dios. Y lo somos desde antes de la fundación del mundo. Y lo somos aquí ahora, y lo fuimos cuando el pueblo estaba en Sinaí recibiendo la ley que sería un ayo para llevarlos a Cristo. Lo cual nosotros podemos hoy mirar y deleitarnos en la gracia de Dios, de que la iglesia de Dios es una, de que la asamblea de Dios es una, y que nuestros niños tienen que aprender esto. Que nuestros niños deben saber eso. Y que nosotros debemos explicarle a nuestros hijos a que, para que ellos no les pase lo mismo que le pasa a usted y a mí. Yo me gozo que nuestros niños están aprendiendo estos versos de memoria. Pero seamos honestos. Si le preguntamos, ¿por qué? ¿Por qué tú dices que la Biblia es la palabra de Dios? Quizá no pueden contestar. Ahora tienen 8 años, está bien que no puedan contestar. Pero si tienen 17 y están en la clase de filosofía, en la IUPI, deben saber contestar y defender por qué decimos que la Biblia es la palabra de Dios. Porque si no, hermanos, van a ser parte del 70% de jóvenes criados en la iglesia que cuando salen de ella jamás regresan. Jamás. Porque este mismo sistema, el que hemos usado en nuestras casas, ¿qué hacemos con ello? Historiecita, léele una historiecita. No le hizo caso. Esa es la historia. Pero ellos tienen que aprender a defender la fe temprano. No, pastor, pero cada cosa en su edad. No, el mundo no piensa eso. El mundo tiene a niños de 12 años metiéndole un montón de hormonas para volverlos lo que ellos no son. Nosotros estamos con nuestros hijos todavía. Ay, no, porque es que no va a entender. Tiene 7 años. No va a entender. Sabe más que tú. Sabe más que tú. Y no te lo dice. Tome esto como lo de espíritu, porque esto no está en el bosquejo aquí. Aquí es donde yo soy un poco continuacionista. Terminamos, hermanos. El fin supremo de todo esto. ¿Por qué Pablo estaba tan consternado? Bueno, Pablo no quería haber trabajado en vano con estos gálatas. Pablo no quería haber trabajado en vano. O sea, estos gálatas estaban ahora pensando que tenían que guardar la ley, que querían volverse a esclavizarse a preceptos de los cuales Cristo nos libró por su gracia bendita. Y para no hacer esto más largo, cuando usted ve Efesios 1, el verso, bueno, los versos que comienzan desde arriba, o sea, la Biblia dice que Dios nos bendijo con toda bendición espiritual los lugares celestiales en Cristo Jesús. Luego habla acerca de que nos escogió. Y luego habla acerca de que nos predestinó. Y luego habla acerca de que nos adoptó para que fuéramos sus hijos. ¿Y sabe cómo corona todo eso en el verso 6? ¿Para qué? ¿Para qué Dios hizo todo eso? ¿Para qué? Para alabanza de la gloria de su gracia. Esa es la razón, hermanos. La razón que usted está aquí hoy sentado. Porque Dios te llamó, te escogió, te predestinó, te adoptó. No es para que usted venga hoy domingo a decir, ¿qué me van a decir hoy? ¿Qué pueden decirme hoy que traiga a mí ánimo? No, es para la gloria de la alabanza de la gracia de Dios, en que un pecador como tú y como yo, que debería estar muerto, hoy tiene vida espiritual en Cristo Jesús. Oh, hermano. Por eso es que la verdadera conversión de un hombre, siempre termina exaltando a Dios y no al hombre. Y no al hombre. Si usted hay un testimonio donde la persona lo que se exalta es a sí mismo y todo lo malo que hizo y todas las cosas que hizo, no está testificando de Dios. Porque una conversión genuina lo que levanta es la gloria de Dios. Este pasaje, hermanos, este pasaje que hemos visto hoy, nos recuerda que Cristo se revela soberanamente, que transforma radicalmente, que llama eficazmente y que Él es quien recibe toda la gloria. Este pasaje también nos recuerda que el Evangelio de Jesucristo no es una reforma moral o religiosa. No es meramente una tradición que heredamos. El Evangelio es la revelación del Hijo de Dios al corazón del pecador muerto en delitos y pecados. Por eso concluimos que el Evangelio es de origen divino, que la salvación viene por gracia soberana, que la autoridad viene de revelación divina y que la gloria le pertenece solo a nuestro Dios. Váyase con esta pregunta para que durante el día, entre serie y serie de Netflix, pueda pensarla. Entre episodio y episodio. Fíjate, yo le he pedido al Señor que me quite eso de sangrón y no me lo quita. Es algo que tengo que seguir bregando, luchando. Nuestra fe descansa en tradición humana o revelación divina. ¿Dónde está tu fe? ¿Qué es lo que tú verdaderamente crees, hermano? ¿Qué es lo que tú realmente crees que es el Evangelio? ¿Es porque lo heredaste? ¿Es porque te lo dieron tus padres? ¿Es porque es un tipo de tradición? ¿O es porque tú has entendido realmente que Dios se reveló en Cristo y te ha alcanzado? ¿Por qué es importante eso? Porque solo el Evangelio que viene de Dios, solo el Evangelio que viene de Dios, pudo haber transformado a un violento perseguidor de la iglesia, haber convertido a un religioso recalcitrante como Pablo, haber justificado al culpable y finalmente glorificar al Señor para siempre.
0: 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Si decimos que no tenemos pecado, nos engañamos a nosotros mismos y la verdad no está en nosotros. Si confesamos nuestros pecados, Él es fiel y justo para perdonarnos los pecados y para limpiarnos de toda maldad. Si decimos que no hemos pecado, le hacemos a Él mentiroso y su palabra no está en nosotros. 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

0: ¿Te causa temor pensar en el futuro de tus hijos biológicos o hijos en la fe? Nancy Demos Wolgemuth tiene un consejo para ti.
1: Haz lo que puedas espiritualmente, orando por tus hijos, enseñándoles a tener discernimiento, enseñándoles una cosmovisión bíblica, dándoles consejos piadosos, enseñándolos a pensar sabiamente. Haz todo lo que puedas, pero cuando hayas hecho todo lo que puedes hacer, déjalo en manos de Dios. Tienes que criar en fe.
0: 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Ayer Nancy dio inicio a la serie titulada Recordando a Miriam. Escuchamos acerca de dos mujeres que, aunque parecían irrelevantes en la historia, no lo eran. Con este programa continuamos con nuestro estudio de los roles de cinco mujeres cuyas vidas se entrelazan con la historia de Moisés. 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
1: Estamos estudiando en Éxodo, capítulo 1 y capítulo 2, la vida de las cinco mujeres que Dios usó como parte de su gran historia de redención, para preservar la vida de Moisés, quien iba a ser el libertador del pueblo de Dios en el Antiguo Testamento. Y una de las cosas que me encanta de todo este relato, y realmente sobre toda la Escritura, es la forma en que ves la providencia de Dios en acción. Y vamos a hablar más sobre la providencia más adelante en esta serie. Pero solo una observación inicial aquí. Mientras el pueblo de Dios estaba sufriendo bajo un dictador cruel, ese faraón que había hecho los edictos que sometían a los hebreos a trabajos forzados, a construir ciudades y luego ordenando la muerte de los niños varones ahogándolos. Mientras todo eso sucedía, Dios estaba preparando un libertador. La gente no lo sabía. Ellos no podían ver lo que Dios tenía por delante. Faraón quería eliminar al pueblo de Dios, pero Dios estaba obrando la salvación de su pueblo y la destrucción de sus enemigos. Dios siempre está trabajando. Él está trabajando cuando ves lo que está haciendo y cuando no ves lo que Él está haciendo y crees que las cosas van de mal en peor. Hace unos años, yo estaba escuchando un mensaje del pastor John Piper y le oí decir algo que realmente me impactó. Él dijo, en toda circunstancia y situación de la vida, Dios siempre está haciendo mil cosas diferentes que no podemos ver y que no conocemos. Y eso es cierto. He recordado algunas circunstancias aparentemente sin esperanza, como cuando los hebreos estaban enfrentando este momento como esclavos en Egipto. En cada etapa de la vida, cuando lo puedes ver y cuando no, en cada época de la vida, Dios siempre está haciendo mil cosas diferentes que no podemos ver y que no conocemos. Él dijo, podemos ver 10, 15 o 20 cosas que Dios está haciendo. Pero Él dijo que Dios está haciendo muchas, muchas cosas más. Y en este caso, Dios estaba orquestando la liberación, la salvación de su pueblo. Se trataba de circunstancias desesperadas que los judíos estaban viviendo. Parecía que no había esperanza. Parecía como si el faraón fuera a eliminar a una generación completa de hombres jóvenes hebreos, lo que acabaría con la próxima generación de hebreos. Pero ninguna situación es desesperada para Dios. Ninguna situación es demasiado difícil para Dios. Y quiero animarte porque la situación que estás enfrentando, alguna situación que estás enfrentando en tu hogar o en tu lugar de trabajo o en tu iglesia, pudiera parecer sin esperanzas. Y lo que estamos enfrentando en nuestra nación hoy pareciera una situación muy desesperada. Estos son tiempos oscuros y de desesperación. Pero necesitamos consolar nuestros corazones y recordar que no hay situación que sea demasiado difícil para Dios. Él está trabajando. Él está orquestándolo todo para cumplir sus planes y sus propósitos. Entonces, ¿qué significa eso para nosotras? Significa no te desanimes. Ten ánimo, alza tus ojos. No asumas que lo que puedes ver es la última realidad. Ahí es donde tenemos que ser mujeres de fe. Y es por eso que podemos ser mujeres de valor. Es por eso que podemos tener esperanza en las circunstancias más difíciles y desesperadas. Y espero que hoy esta palabra anime tu corazón. Pero ahora permíteme retomar donde estábamos en la última sesión. Vimos en Éxodo capítulo 1 que Dios usó a estas dos parteras hebreas como parte de su plan para redimir a su pueblo, para proteger a su pueblo de la destrucción. Ellas desafiaron el edicto del rey y dijeron,

capítulo 26, verás que el nombre del hombre era Amram y el nombre de la mujer era Jocabed. Ellos eran de la tribu de Leví. En última instancia, los levitas fueron designados por Dios para ser la tribu sacerdotal. Y en este punto, cuando reanudamos la historia, el hombre y la mujer ya se habían casado y ya tenían dos hijos. Su primer hijo fue una niña llamada Miriam, y su segundo hijo fue un varón llamado Aarón. Luego en el versículo 2 nos dice que la mujer, Jocabed, concibió y dio a luz un hijo. Ahora tú dirás, bueno, ¿y cuál es el problema? Ellos se casaron, tuvieron hijos. Bueno, aquí está el gran problema. Si vuelves atrás al final del capítulo 1, ahora, estas divisiones de estos capítulos no están en el texto original. Si quitas la división del capítulo, verás una cosa asombrosa. Dos versículos antes, en Éxodo capítulo 1, en el versículo 22, ¿qué dice? Entonces Faraón ordenó a todo su pueblo diciendo, todo hijo que nazca lo echaréis al Nilo y a toda hija la dejaréis con vida. Es en este punto que Amram y Jocabed concibieron y tuvieron otro hijo. Ahora, humanamente hablando, este no era un buen tiempo para salir embarazada. Cuando la ley oficial de la tierra era que todos los bebés varones que nacieran fueran ahogados en el Nilo. Así que mientras miro a Jocabed, una de las cosas que me llama la atención es su valor. Exhibido por un deseo de tener hijos cuando no era seguro ni políticamente correcto hacerlo. La mujer verdadera, y estamos hablando de verdaderas mujeres en este tiempo, la mujer verdadera está dispuesta a ir en contra de la corriente de lo que es políticamente correcto. Y una de las cosas que ahora mismo es políticamente incorrecto en nuestra cultura es tener más hijos. Ahora, no hay una ley en nuestro país que diga que tú no puedes, a pesar de que sí existen esas leyes en otras partes del mundo. Pero en nuestro país, donde la ley lo permite, nuestro pensamiento cultural es realmente opuesto al concepto de tener varios hijos. La gente en nuestra sociedad se cuestiona muy a menudo sobre la idea de traer un hijo a esta clase de mundo. Y hay muchos temores. Sé que las mujeres experimentan esto bastante. Cuando piensan sobre lo que está pasando en nuestro mundo, los peligros y las circunstancias, lo convierten en un mundo de terror. Un mundo donde hay mucho miedo. Y hay muchas personas pensando, esto no es un buen tiempo para tener hijos. ¿Por qué quieres traer un hijo a este mundo? Muchas mujeres hoy están gobernadas por el miedo más que por la fe. Da miedo pensar en traer hijos a este mundo. A menos que creas en un Dios que dirige, gobierna y supervisa este mundo. De hecho, es justo en este tiempo, en mi opinión, que los padres piadosos deben procrear hijos. Hay muchas religiones en el mundo cuyos seguidores están teniendo muchos hijos. Ahora es el tiempo cuando el pueblo de Dios necesita tener hijos y formarlos e instruirlos en los caminos de Dios. De esta manera podemos influenciar varias generaciones. En la medida que enviamos a nuestros hijos a la próxima generación, para la gloria de Dios y para el avance de su reino. Y mientras estudiaba este pasaje, encontré un artículo que se publicó en el New York Times en 1869. El artículo se titula La necesidad más grande de los Estados Unidos. Madres. El párrafo de apertura del artículo habla sobre una vez que una hermosa mujer y además una intelectual le preguntó a Napoleón ¿quién él pensaba que era la mujer más prominente de toda Francia? La mujer estaba un poco ofendida cuando Napoleón respondió, porque su respuesta fue aquella con la mayor cantidad de hijos. Luego se habló en otra ocasión cuando les dijo a los ministros de su gabinete que la necesidad más grande de Francia eran las madres. Ahora, si sabes algo acerca de Napoleón y lo que estaba ocurriendo durante su época, sabrás que esta motivación de querer que las mujeres tuvieran una gran cantidad de hijos no era necesariamente la motivación más noble. Él tenía la ambición de controlar el mundo y él sentía que la manera que lo podía hacer era por medio de que Francia tuviera muchos niños.

0: En este artículo se llegó a lamentar las bajas tasas de natalidad entre las mujeres estadounidenses en los mediados de los 1800. He aquí una cita de ese artículo. ¿Cómo preservar su belleza y cómo no tener hijos? Parecen ser los pensamientos principales de las mujeres hoy en día. Y pensé, ¿y esto ocurrió en 1869? ¿O se trata del siglo XXI esto que estoy leyendo aquí? ¿Cómo preservar su belleza y cómo no tener hijos parecen ser los principales pensamientos de las mujeres hoy en día? El artículo continuaba diciendo, la maternidad se ha convertido en algo tan fuera de moda. Las causas son muchas y se enumeran con facilidad, pero ¿quién podrá sugerir una solución para salvar la gran nación norteamericana de una aniquilación total? Y eso se escribió en 1869. Bueno, en ese día en Egipto, Jocabet fue una mujer valiente. Ella y su esposo estuvieron dispuestos a tener hijos, aun cuando el rey había dicho, no pueden tener hijos. Y el versículo 2 continúa diciendo en Éxodo capítulo 2, que cuando ella vio que era un niño hermoso, lo escondió por 3 meses. La Biblia de las Américas dice ahí, y viendo que era hermoso, ella vio a este bebé y ella se dio cuenta de que él es un niño precioso, es un niño hermoso, no lo puedo tirar al río. Así que lo escondió por 3 meses. Y aquí se puede ver la feroz determinación del amor de una madre. Ella estaba decidida a proteger a su hijo. Así que ella desafió el decreto de Faraón con gran riesgo personal. Probablemente hubo funcionarios que fueron responsables de buscar y de encontrar a mujeres embarazadas y asegurarse de que sus hijos varones no vivieran y castigar a aquellas que se rehusaban a cumplir. De manera que ella pasó por todo este esfuerzo para proteger a su hijo. Y es interesante que este versículo dice, su madre vio que él era hermoso. En Hebreos capítulo 11 hay un recuento de este pasaje en el Nuevo Testamento, que dice, sus padres vieron que era un niño hermoso. Entonces, en Hechos capítulo 7, hay otro pasaje que nos dice otra vez, hablando de este incidente, que era hermoso a la vista de Dios. Y es interesante que la palabra hermoso es usada en los 3 relatos del nacimiento de Moisés. Se dice que su madre se dio cuenta que era un niño hermoso. Sus padres vieron que era un niño hermoso. Y que era hermoso a la vista de Dios. Y pensé, mientras leía este pasaje en Hechos capítulo 7, Jesús ama a los niños pequeños, a todos los niños del mundo. Ellos son preciosos a su vista. Ellos son preciosos a la vista de una madre piadosa. Son preciosos a la vista de los padres. Ellos ven a estos pequeños y dicen, este niño es hermoso. Y no podemos dejar que Faraón y el mundo se lleven a estos niños. No podemos dejar que el mundo se apropie de las vidas de nuestros niños. Este niño le pertenece a Dios. Este niño es precioso y necesita protección. Ahora, ese pasaje en Hebreos 11, ese gran capítulo sobre la fe, nos dice lo que motivó y posibilitó a los padres de Moisés a protegerlo en contra de todos los problemas. Hebreos capítulo 11, versículo 23, dice, por la fe Moisés, cuando nació, fue escondido por sus padres durante 3 meses, porque vieron que era un niño hermoso y no temieron el edicto del rey. ¡Asombroso! Piensen en eso, porque es increíble para mí. Ellos no temieron al decreto del rey cuando dijo, cada niño varón que nazca será lanzado al Nilo. Quiero decir, los niños ya habían escapado de las parteras porque las mismas no los mataban cuando nacían. Y ahora el rey dice, vamos a tirar a todos los bebés varones al Nilo. Y los padres no tienen miedo. ¿Te puedes imaginar viviendo en ese ambiente y no teniendo miedo de la ley promulgada por el rey? ¿Cómo era que no tenían miedo? Por la fe, Jocabet y Amram no tenían la revelación de Dios que tenemos hoy. Hay tantas cosas acerca de Dios y sus caminos que nosotras conocemos hoy. Tenemos su palabra. Ellos no tenían todo eso. Pero en sus corazones ellos conocían al Dios de Abraham, de Isaac y de Jacob. Ellos sabían que Él era un hacedor de pactos, un Dios que cumple los pactos. Ellos sabían que Él había hecho promesas para preservar a su pueblo. Pienso en esa promesa en Génesis capítulo 50, donde José le dice a sus hermanos, «Yo voy a morir, pero Dios ciertamente os cuidará y os hará subir de esta tierra a la tierra, de la tierra de Egipto a la tierra que Él prometió en juramento a Abraham, a Isaac y a Jacob». Esas fueron las últimas palabras de José. Dios te traerá fuera de Egipto. Y los hijos de José pasaron esas palabras a sus hijos, y ellos pasaron esa promesa a sus hijos, y estos pasaron esa promesa a sus hijos. Amram y Jocabed, sin duda, habían oído hablar de que Dios nos va a librar de esta tierra. Él no va a destruir nuestra nación. Él no va a destruir nuestro pueblo. Ellos creían en las promesas de Dios, las pocas que conocían en aquel momento. Confiaban en el amor de Dios, confiaban en la soberanía de Dios, confiaban en el carácter de Dios. Amiga, en un mundo tan aterrador, es la fe lo que te protegerá. Por fe, ellos no temieron el decreto del rey. Se necesita fe para ser una mujer sabia. Sin temor, una mujer de Dios en este mundo. Y eso era lo que Jocabed tenía. Por la fe, ella no tenía miedo. El versículo 3 de Éxodo 2 nos dice lo que ella hizo después de 3 meses. Pero no pudiendo ocultarlo por más tiempo, tomó una cestilla de juncos y la calafateó con asfalto y brea. Entonces puso al niño en ella y la colocó entre los juncos a la orilla del Nilo. Así que por 3 meses ella esconde a ese bebé. Ahora, en los 3 primeros meses los bebés duermen mucho, ¿cierto? Así que probablemente era más fácil para ella esconder al bebé entonces. Pero finalmente llegamos al lugar donde ella no podía continuar escondiéndolo. Los bebés no duermen para siempre. Ellos lloran y hacen ruido. Algunas veces, por más que lo intentes, no puedes evitar que un bebé llore. Y cuanto más grande, ya que sus pulmones se desarrollan, sus gritos se hacen más fuertes. Y llegó el punto donde ella no podía ocultarlo más. Así que a ella se le ocurrió un plan. Y creo que Dios la dirigió en este plan. Así como Dios te dirigirá cuando no sepas qué hacer. Ella confecciona esta canasta. Y la palabra hebrea para canasta usada en este pasaje es usada en las Escrituras únicamente en este pasaje y en otro lugar. ¿Sabes dónde es? Es en Génesis capítulo 6, donde Dios le dice a Noé que construya un arca. Es la misma palabra, un arca, una canasta. Esa canasta en Génesis 6 era un poco más grande. Estaba hecha de madera de ciprés y estaba cubierta por dentro y por fuera con brea, lo cual se nos dice es una sustancia pegajosa tipo alquitrán. Cuando Dios quiso salvar a Noé y a su familia del diluvio que destruyó el mundo, le dio instrucciones a Noé de cómo construir esta nave a prueba de agua. Y cuando Dios quiso preservar a su hijo Moisés de la embestida del faraón, Dios le dio a su madre la sabiduría para construir una versión miniatura del arca. El mismo Dios que veló y protegió a los 8 hombres y mujeres en el arca mientras el resto del mundo moría en el diluvio, ese mismo Dios veló y protegió a este bebé varón de 3 meses de edad en esa canasta, mientras otros bebés varones estaban muriendo en el Nilo. ¿Ves cómo Dios es capaz de rescatar y liberar? Capaz de salvar a aquellos que Él quiere usar para los propósitos de su reino. Ahora, hubo otras mujeres temerosas de Dios que perdieron sus hijos. Sus hijos perecieron. Pero cuando llegamos ahí, lo que vemos en este pasaje es que no se trata de nosotros. No se trata de una familia en particular o de un hijo en particular. Se trata sobre los propósitos del reino de Dios. Como mujeres nos debemos a los propósitos del reino de Dios. Y decimos, Señor, cualesquiera que sean. No temeré a lo que el hombre me pueda hacer, sino que confiaré en ti. Esta mujer sabia, valiente, permite que Dios le muestre qué hacer, y Dios la usa como un instrumento a través del cual la vida de su hijo puede ser librada. Y vemos en Jocabed a una mujer que hizo todo lo que era humanamente posible para proteger a su hijo. Cuando llegó el tiempo que no podía hacer nada más, en lugar de sucumbir al miedo, ella encomendó su hijo al cuidado y a la protección de Dios. Y mientras leemos la historia, necesitamos recordar que ya conocemos el desenlace. Sabemos lo que pasó, sabemos lo que viene después. La mayoría de nosotras lo sabe. Pero de todos modos, y si no lo sabes, regresa a la próxima sesión y te informaremos lo que sucedió. Pero recuerda, Jocabed no conocía el desenlace. Ella coloca a este hijo en esta canasta dentro del Nilo, habiendo un potencial enorme de peligro en esto. Y piensa en todas las cosas que podían suceder. Ese niño se podía morir de hambre, o uno de los matones del faraón podía venir y encontrar a este niño y matar a este niño varón. Había cocodrilos en ese río. Pudiéramos imaginar un sinnúmero de cosas, y ahí es donde debes pedirle al Señor que te mantenga fuera de imaginaciones vanas, que guarde tu mente mientras te mantienes enfocada en Él. ¿Qué hizo ella? Ella soltó a ese niño dentro del río, pero más que eso, ella soltó a ese niño en manos de Dios y le dejó el desenlace a Dios. ¿Qué otra cosa podía hacer? ¿Qué más pudieras hacer que soltarle a aquellos que tú amas y tus circunstancias de vida y a ti misma en las manos de Dios? Escucha, hay personas allá afuera, hay fuerzas, hay influencias que quieren destruir a tus hijos, que quieren destruirte a ti y que quieren destruir a tu familia, a tus seres queridos. Hay peligro físico, hay peligro espiritual, falsas enseñanzas, ideologías, influencias pecaminosas, amigos no piadosos. Hay toda clase de peligros allá afuera. En primer lugar, necesitas hacer todo lo que sabes hacer para proteger a tu hijo de las influencias peligrosas y no piadosas. La confianza en la providencia de Dios no nos exime de nuestra responsabilidad. Haz lo que puedas hacer. Los proteges hasta el punto que puedes. Y vemos a Jocabed haciendo eso por 3 meses. Y entonces ella toma esa arca y coloca a ese niño dentro de ella. Ella hace todo lo que puede. Ten cuidado con lo que expones a tus hijos físicamente. No los coloques en situaciones imprudentes que pudieran ser dañinas o peligrosas en lo que se refiere a proteger sus mentes y sus corazones. Oigo hablar sobre madres enviando a sus hijos con amigos al cine a ver películas que ellos mismos como padres no han revisado. Enviando a sus hijos al centro comercial, que solía ser un entretenimiento bastante seguro, pero que ya hoy en día no lo es. No están siendo cuidadosos con los amigos de sus hijos. Escucha, aun si estás poniendo a tus hijos en colegios cristianos, necesitas estar atenta, necesitas ser cuidadosa. Haz lo que puedas hacer espiritualmente. Orando por tus hijos, enseñándoles a discernir, enseñándoles una cosmovisión bíblica, dándoles consejos piadosos, enseñándoles a pensar sabiamente. Haz todo lo que puedas, pero cuando hayas hecho todo lo que puedas, ya depende de Dios y descansa en Él. Tienes que criar en fe, dándote cuenta de que no puedes, en última instancia, ser la que proteges los corazones, las mentes y los cuerpos físicos de tus hijos. En última instancia, Dios es su guardián y su cuidador. ¿Estás orando por tus hijos? ¿Los estás confiando al cuidado de Dios y a su protección? Escucha, a Dios le importan tus hijos más de lo que te importan a ti. Él los ama y Él está más capacitado para protegerlos que lo que tú lo estás, así como Dios protegió a ese niño, a Moisés. Dios mira el panorama completo. Dios está cumpliendo sus propósitos eternos. Él se está glorificando a sí mismo. Tú puedes confiar en Él, aun cuando no puedas comprender lo que está haciendo. Así que espera en el Señor. Ejercita la fe y sé fiel en medio de lo que no conoces.
1: Tan a menudo vivo con temor. ¿Y tú? Nancy Demos Wolgemuth te ha estado mostrando las cosas increíbles que Dios puede hacer cuando la fe, en lugar del miedo, dirige tu vida. Así como usó a las parteras para proteger a su pueblo escogido, o a una madre piadosa para proteger la vida del líder que libertaría a su pueblo, así también Dios puede usarte a ti en la vida de tus hijos y la historia de su pueblo hoy. 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

0: La preocupación es el equivalente de decir, Dios, sé que tú tienes buenas intenciones por lo que dices, pero simplemente no estoy seguro de que lo puedes cumplir. La preocupación es el pecado de no confiar en la promesa y la providencia de Dios.
1: Nos da mucho gusto que nos acompañe el día de hoy en Gracia a Vosotros. Les saluda su amigo Miguel Contreras. El pecado no radica en tener más, sino en un corazón insatisfecho. No está tampoco en la riqueza en sí, sino en el uso que se hace de esa riqueza. No es un asunto de cantidad, sino de actitud. En realidad, no se trata de lo que poseemos, sino de cómo el corazón responde a lo que posee. Pero, ¿cuál debería ser nuestra actitud ante las necesidades materiales y las exigencias de la vida? 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
0: Nos encontramos para esta ocasión en el capítulo 6, versículos 25 al 34. Y con la intención de que usted tenga el contexto para lo que le decimos, permítame leerle este pasaje y síganos en su Biblia comenzando en Mateo 6, versículo 25. Por tanto os digo, no os afanéis por vuestra vida, qué habéis de comer o qué habéis de beber, ni por vuestro cuerpo, qué habéis de vestir. ¿No es la vida más que el alimento y el cuerpo más que el vestido? Mirad las aves del cielo, que no siembran, ni siegan, ni recogen en graneros, y vuestro Padre Celestial las alimenta. ¿No valéis vosotros mucho más que ellas? ¿Y quién de vosotros podrá, por mucho que se afane, añadir a su estatura un codo? Y por el vestido, ¿por qué os afanáis? Considerad los lirios del campo, cómo crecen, no trabajan, ni hilan. Pero os digo que ni aun Salomón con toda su gloria se vistió así como uno de ellos. Y si la hierba del campo que hoy es y mañana se echa en el horno, Dios la viste así, ¿no hará mucho más a vosotros, hombres de poca fe? No os afanéis, pues, diciendo, ¿qué comeremos, o qué beberemos, o qué vestiremos? Porque los gentiles buscan todas estas cosas. Pero vuestro Padre Celestial sabe que tenéis necesidad de todas estas cosas. Mas buscad primeramente el reino de Dios y su justicia, y todas estas cosas os serán añadidas. Así que no os afanéis por el día de mañana, porque el día de mañana traerá su afán. Basta cada día su propio mal. Ahora observará usted en el pasaje que una frase que se repite es el tema, no os afanéis. De hecho, aparece aquí cuatro veces. Afanéis es una palabra que simplemente significa preocuparse. No se preocupe. Ese es el corazón y el alma del pasaje. El Señor nos está llamando a dejar de preocuparnos. Ahora, me imagino que todos nosotros tenemos que admitir que la preocupación es parte de la vida. Es un pasatiempo para la mayoría de la gente. Ocupa sus pensamientos por gran parte de sus horas despiertos. No obstante, la preocupación es algo muy peligroso. Afecta severamente a la gente. Pero más allá de su efecto psicológico, está el hecho de que la Biblia nos dice que para un cristiano, para un hijo de Dios, la preocupación es un pecado. Porque la preocupación es el equivalente de decir, Dios, sé que tú tienes buenas intenciones por lo que dices, pero simplemente no estoy seguro de que lo puedes cumplir. La preocupación es el pecado de no confiar en la promesa y la providencia de Dios. Sin embargo, lo hacemos todo el tiempo. William Ing dijo, la preocupación es interés pagado a los problemas antes de que llegue la fecha de pagar. Otro escritor dijo, la preocupación es un chorro que gotea poco a poco de temor y que impregna la mente. Si es alentado, va a abrir un canal tan ancho que los otros pensamientos serán ahogados en él. Y un escritor lo dijo de esta manera, la preocupación es fe en lo negativo, confianza en lo desagradable, certeza de desastre y creencia en la derrota. Y un escritor dijo, la preocupación es desperdiciar el tiempo de hoy para ahogar las oportunidades del mañana con los problemas de ayer. Permítame decirle algo que pensé que era interesante y lo leí esta semana. Realmente no estaba relacionado con la preocupación hasta que vi una relación muy interesante. Pero estaba leyendo acerca de la agencia de estándares en Washington, D.C. y tenían un pequeño artículo ahí que estaba hablando de la neblina y cuál era el elemento que constituye a la neblina. Yo pensé que esto era fascinante. Una neblina densa que cubre un área de 7 cuadras de una ciudad a una profundidad de 100 pies. Y con eso se refieren a una neblina muy densa de 7 cuadras y 100 pies de profundidad. Está constituida por menos de un vaso de agua, dividido en 60 mil millones de gotas. Realmente no hay mucho ahí, pero puede parar a una ciudad entera. Y creo que esa es una ilustración bastante buena de la preocupación. Únalo usted y usted no tiene mucho más que un vaso de agua, pero ciertamente usted puede parar a mucha gente. Ahora nos preocupamos. Esa es simplemente la expresión de la pecaminosidad humana. Y me imagino que no nos preocupamos más acerca de cualquier otra cosa como nos preocupamos acerca de los elementos básicos de la vida. Y entonces somos un poco diferentes de la gente a quien Jesús le habló, porque se preocupaban. Y lo que les preocupaba en el versículo 25 era, ¿qué vamos a comer? ¿Y qué vamos a beber? ¿Y qué vamos a colocar en nuestros cuerpos? Digo, se preocupaban por cosas básicas. Me imagino que si usted se va a preocupar y usted va a tratar de decir que es legítimo, no hay una mejor manera de pensar en cómo justificarlo que decir, bueno, después de todo, digo, esto es básico, no me estoy preocupando por cosas extravagantes, simplemente me estoy preocupando por mi siguiente alimento, un vaso de agua y algo que usar como ropa. Pero para el cristiano, eso está prohibido. Para el cristiano, eso es pecaminoso. Para el cristiano, eso es insensato. No hay lugar para que nosotros nos preocupemos, inclusive por esas situaciones básicas de la vida. ¿Por qué? Porque el Señor dice, esa es mi área. Y una de las cosas que usted puede aprender si usted escucha a Jesús a lo largo del Sermón del Monte y a lo largo de los Evangelios, y si usted escucha las epístolas, las cuales son un comentario de los Evangelios, una cosa que aprende es que Dios no quiere que sus hijos se preocupen por las cosas pasajeras mundanas de la tierra. Él quiere que pongamos la mira no en las cosas de la tierra, sino en las cosas de arriba. Él quiere que hagamos tesoro en el cielo. Él quiere que busquemos primeramente el reino de Dios. Y para liberarnos de hacer eso, Él dice, no se preocupen por lo demás, yo voy a encargarme de eso. ¿Lo ve? Ese es un principio básico de la vida espiritual, que no somos personas que vivimos concentradas en la tierra. Simplemente le entregamos esa parte a Dios y estamos libres para vivir en los lugares celestiales. ¿Cuán insensato es estar preocupado por cosas materiales? Pero eso es precisamente por lo que la gente se preocupa. Ahora, Él podría haber estado hablando de personas ricas aquí, las mismas personas que tienen todos los lujos en los versículos 19 al 24, también están preocupados por las necesidades aquí en los versículos 25 al 34, porque la gente rica se preocupa por las necesidades y esa es la razón por la que apilan todo su dinero para que puedan prepararse y defenderse, para que puedan prepararse para el futuro. Esa es la razón por la que lo acumulan todo, para que puedan asegurarse de que si todo se desmorona, ellos puedan tenerlo todo. Entonces, la gente rica se preocupa por las necesidades y también la gente pobre. De hecho, la gente pobre quizás se preocupa de una manera un poco diferente. Se preocupan por ello, pero no pueden hacer nada específico para aliviar esa preocupación. La gente rica por lo menos puede almacenar. La gente pobre puede preocuparse por ello y no puede hacer nada por aliviarlo. Y entonces el Señor aquí, creo yo, quizás primordialmente está dirigiéndose a gente pobre, pero tiene que abarcar a los ricos porque cualquier persona puede preocuparse por tener lo necesario para vivir. Hay gente en nuestra propia sociedad que tiene todo lo que necesita y se preocupa por quedarse sin lo necesario. Se preocupan por cosas que van a suceder en el futuro y no van a tener suficientes recursos, y no van a tener ropa, y no van a tener las cosas que necesitan para comer y beber, o el abrigo y demás, y en temor comienzan a almacenar para el futuro y realmente en una expresión que no confía, que muestra una falta de fe, tratando de determinar su propio destino fuera de Dios, inclusive gente cristiana. Y entonces usted podrá ser rico y tener este problema, pero básicamente, primordialmente, creo que le está hablando de la persona que no tiene recursos para el futuro y depende de manera total del día de hoy y después mañana y que el próximo mañana se cumpla a sí mismo. Ahora, ¿debe esa persona preocuparse? Dice usted, ¿por qué la gente debe preocuparse? ¿Cómo saben de dónde va a venir su próxima comida? ¿Cómo saben si lo van a tener en la mañana? ¿Cómo saben que van a tener abrigo y ropa? Pero nuestro Señor de manera precisa dice, no se preocupen por eso. No deben tomar sus lujos y no deben apilar sus lujos de una manera en la que almacenan todo como una protección en contra del futuro y no usar aquello que ha sido dado por Dios para cumplir sus propósitos ahora. Esos son los versículos 19 al 24. Ni deben tener ansiedad en su corazón para las necesidades de mañana, inclusive si no tienen nada. Entonces aquí el Señor está cubriendo el lujo en el 19 al 24 y la necesidad en el 25 al 31. Ahora permítame dar algo de trasfondo del texto, de manera breve. A lo largo del Sermón del Monte, el Señor está estableciendo un estándar que era raro en su vida y realmente iba más allá de cualquier cosa que estaba pasando en la religión del judaísmo. Él les dio un nuevo estándar de sí mismos. Él les dio un nuevo estándar, realmente no uno nuevo, sino una reiteración del antiguo, el divino. Él les dio el estándar divino del mundo. Él les dio el estándar divino de la ley de Dios. Él les dio el estándar divino de asuntos morales. El estándar divino de adoración religiosa. Y aquí Él les da lo que Dios dice acerca de su dinero y sus posesiones. Y a lo largo del Sermón del Monte, creo que usted ya sabe esto, lo que el Señor está haciendo es simplemente darle las categorías de las que habla el Señor de estos asuntos. Dios tiene algo que decir acerca de tus actitudes, algo acerca de tu compromiso con la palabra de Dios, algo acerca de tu actividad religiosa, algo acerca de tus valores morales, algo acerca de tu dinero, algo acerca de tus posesiones, algo acerca de tu vida de oración. En otras palabras, Él abarca todas estas dimensiones de la vida en este gran sermón. Y entonces en este punto estamos tocando la parte del dinero y las posesiones, y particularmente en el 25 al 34, en las necesidades. Alguien podría responder de esta manera. Dirían, bueno, ¿sabes una cosa? Leo los versículos 19 al 24 y dicen, no os hagáis tesoros en la tierra. Hombre, ¿simplemente los haces en el cielo? ¿Y no sirvas al dinero, sirve a Dios? Y alguien podrá decir, hombre, ¿sabes una cosa? Pero ¿qué hay acerca del futuro? Hombre, ¿sabes una cosa? En este tipo de mundo cambiante, si no acumulo mucho, si no lo aparto, ¿cómo sé que voy a tener alimento y bebida en el futuro? ¿Cómo sé que voy a tener ropa para mí, para mi familia? ¿Cómo sé si voy a tener un refugio? Y creo en la planeación sabia. Pero si usted está teniendo problemas con eso, el Señor dice, no te preocupes por eso. Está bien ahorrar para el futuro. Está bien planear para el futuro. Está mal preocuparse por esos planes. Porque Dios va a encargarse de eso. Y como le dije antes, si usted tiene una alternativa entre que Dios le diga a usted, use este dinero ahora para este propósito, y tu propio sentimiento de que, bueno, más vale que lo tenga para el futuro porque es desconocido, entonces guardarlo para el futuro es desobedecer el momento. Ahora, estos son principios generales y usted va a tener que aplicarlos. Entonces, ¿podemos tener tesoro? Debemos hacerlo en el cielo. Y tenemos la libertad de hacer eso cuando no nos preocupamos por las necesidades de la vida. Ahora, entendamos el principio general, versículo 25. Vamos a cubrir los principios generales y después algunos específicos. Primero, aquí está el principio general. Por tanto, os digo, no os afanéis. Y eso es repetido en el versículo 31, no os afanéis. Versículo 34, no os afanéis. Ese es el tema que abarca todo el pasaje. Y básicamente en el griego simplemente significa, no te preocupes, no te preocupes. Y por cierto, en el versículo 25, el tiempo griego es excepcional y significa, deja de estarte preocupando. Si ya lo estás haciendo, deja de hacerlo. Y en el versículo 31 es diferente. Dice, no empieces a preocuparte. Entonces, de cualquier manera que lo veas, Él te confronta. Si ya lo estás haciendo, deja de hacerlo. Y si no has comenzado, no empieces, no te preocupes. Después Él dice en el versículo 25, observa, por vuestra vida. Y la palabra suqué tiene que ver con la plenitud de la vida terrenal, física, externa. Todo lo que esta vida en este mundo es. No esté afanado por este mundo, el mundo temporal, externo, físico, terrenal. El comer y el beber y la ropa y la casa y todo lo que constituye esta tierra. No se preocupe por eso. Y si usted ya comenzó, entonces deje de estarse preocupando por eso. Ahora, permítame darle un poco de una relación. Versículo 25 comienza con la palabra por tanto. Y la palabra por tanto es para llevarnos de regreso, hacia atrás. Y Él nos dio tres principios, recordará usted, en los versículos 19 al 24. Él dijo, en primer lugar, los tesoros terrenales corrompen. Los tesoros terrenales corrompen. Después Él dijo, anhelar tesoros terrenales ciega su visión espiritual. Versículos 22 y 23. En tercer lugar, Él dijo, debe usted tomar una decisión entre Dios y el dinero. Ahora, permítame resumirlo. Escuche esto. Debido a que los tesoros terrenales lo corrompen a usted de cualquier manera, debido a que los tesoros terrenales tienden a cegar su visión espiritual y debido a que los tesoros terrenales tienden a alejarlo de servir a Dios, por tanto, no se preocupe por ese tipo de cosas. ¿Lo ve? Esa no debería ser su preocupación, inclusive en lo básico de la vida. Dice usted, bueno, por lo menos no podemos preocuparnos por lo básico, sino por los lujos. No, en absoluto. Si usted es un hijo de Dios, usted tiene una meta singular tesoro en el cielo. Usted tiene una visión singular. Usted ve los propósitos de Dios. Usted tiene a un amo singular. Usted sirve a Dios, no al dinero. Por lo tanto, usted no puede preocuparse con las cosas mundanas de este mundo. Ahora, específicamente, ¿a qué se está refiriendo? De regreso al versículo 25. ¿Qué es lo básico? ¿Qué comeréis? Eso es alimento. ¿Qué beberéis? Eso es agua, fluidos. Y por vuestro cuerpo, ¿qué vestiréis? Eso es ropa. Alimento, agua y ropa. No se preocupen por eso. No esté ansioso por eso. Ahora, en nuestra sociedad podemos pensar que eso es un poco oscuro. Decimos, hombre, no me preocupo por eso. Hay un supermercado en cada cuadra y puedo ir ahí y apilarlo todo. Tenemos tanta agua en nuestra casa que nunca pensamos en eso. La casa promedio probablemente tiene 10 grifos, 10 llaves de agua, usted sabe, adentro y afuera. Y usted puede tener el agua abierta por todos lados y regar el pasto. ¿Y qué quieres decir con que preocúpate por el agua? ¿Quién se preocupa por eso? Y después algún profeta de condenación viene y dice que se nos está acabando el alimento en Estados Unidos y se nos está acabando el agua en Estados Unidos y quizás nos preocupamos un poco. Pero si usted hubiera estado viviendo en Palestina en el tiempo de Jesús, podría haber estado un poco más preocupado, porque hubieron ocasiones cuando la nieve no descendió sobre las montañas y cuando las nieves no descendieron sobre las montañas, los arroyos no tenían agua y en el calor del verano ardiente el arroyo se secaba y no había agua. Y hubieron ocasiones cuando los cultivos no llegaron a término porque las langostas llegaron como plaga sobre la tierra. Y cuando los cultivos no llegaron a término, no había alimento y había hambre en la tierra. Y cuando había hambre en la tierra, tampoco había ingreso en la tierra. Y cuando no había ingreso en la tierra, no podía haber compra de ropa en la tierra. Y entonces no había nada del recurso real que la gente necesita para vivir. Estas palabras de nuestro Señor literalmente son tremendos y poderosas, habladas en el contexto de ese entonces. Jamás se preocupe por preocuparse por lo que van a comer. No se preocupen por lo que van a beber y que ni siquiera entre en su mente lo que van a usar como ropa. Le dijo a la gente ahí a la orilla del desierto seco, que dependían de manera total de los recursos naturales, y esto debió haber sido una afirmación que los sacudió. Ni siquiera lo piensen, dice él. Ciertamente, esa sería una condenación de nuestra propia preocupación por ese tipo de cosas. Nuestro Señor reconoce que el hombre en su avaricia tiende a dedicar su vida entera a preocuparse por lo externo. Él tiende a entregar su vida entera a su casa y su comida y su ropa y ese tipo de cosas. Pero después, al final del versículo 25, Él dice esto, presentándolo en perspectiva, no es la vida, la psuche, la plenitud de la vida física, mucho más que el alimento y no es el cuerpo más que tan solo el vestido. Digo, eso es todo lo que hay en la vida, es lo único en lo que te vas a concentrar. ¿Sabe una cosa? Francamente, así es en el mundo. La mayoría de la gente en nuestro mundo está totalmente consumida con el cuerpo. Simplemente decora el cuerpo, arregla el cuerpo, viste el cuerpo, cuida del cuerpo, lo mete en un buen auto, lo manda a una buena casa, lo llena de buena comida, lo sienta en una silla buena, cómoda, le cuelga muchas joyas, lo saca en una lancha, deja que nade, le enseña a esquiar, lo lleva en un crucero. El cuerpo alimenta ese cuerpo. Así es como la mayoría de la gente vive. ¿No es la vida más que eso? ¿No es la vida más que eso? Eso es lo que le está diciendo. ¿Por qué se preocupan por eso? El cuerpo no es el fin de todo. La vida no está contenida en este cuerpo. La vida está contenida en, escuche esto, la misma naturaleza de Dios. Yo vivo no porque mi cuerpo vive, sino porque Dios me da vida al cuerpo. ¿Se da cuenta? La vida es más que el cuerpo, más que el alimento, más que la ropa. Usted nunca va a convencer a la gente de nuestra sociedad de eso, pero es verdad. Entonces, ¿por qué preocuparse por esas cosas? Él da tres razones por las que no debe preocuparse. Número uno, no es necesario debido a su padre. Número dos, no es característico debido a su fe. Y número tres, no es sabio debido a su futuro. No es necesario debido a su padre, no es característico debido a su fe y no es sabio debido a su futuro. Ahora vamos a tomar las últimas dos la semana próxima y la primera hoy. ¿Por qué usted nunca debe preocuparse por las finanzas? ¿Por qué usted nunca debe preocuparse por lo básico en la vida? ¿Por qué usted nunca debe preocuparse por lo que usted va a comer, beber o usar como vestido? No es necesario debido a su padre. Ahora recuerde eso. Esto es algo fabuloso lo que Jesús dice aquí. Me siento como un torpe tratando de explicar este material majestuoso. Pero en primer lugar, Él dice, no es necesario preocuparse por cosas materiales, inclusive las necesidades de la vida, debido a su padre. ¿Ha olvidado quién es su padre? Es tan necio, es tan insensato. ¿Sabe una cosa? Puedo usar a mis propios hijos como un ejemplo. Mis hijos no se preocupan de dónde va a salir su próxima comida. No se preocupan por eso. No se preocupan si van a tener ropa, una cama, algo que beber. Eso nunca entra en su mente porque conocen lo suficiente acerca de su padre como para saber que su padre provee para ellos. No tienen ansiedad en absoluto. Y créame, yo no me acerco a ser tan fiel como Dios. Sin embargo, ¿con qué frecuencia no creemos que Dios va a proveer para nosotros y nos preocupamos? La ansiedad es insensata. Y el Señor da tres ilustraciones. Una del alimento, una del futuro y una de la moda. Alimento, el futuro y la moda. Y estas están relacionadas a Él como nuestro Padre. En primer lugar, la del alimento, versículo 26. Esto realmente es fabuloso. Creo que el Señor está de pie ahí, en la pendiente del monte, en Galilea, viendo hacia abajo ese extremo norte hermoso del mar. La brisa se sentía, el sol estaba brillando en el cielo y la gente estaban todos ahí reunidos a sus pies. Una época hermosa del año y un lugar hermoso en el cual estar. Y he estado ahí yo varias veces. Y creo que conforme les estaba hablando, algunas aves pasaron volando. Un escritor dijo que la parte norte del área de Galilea es la encrucijada de migración de aves. Es un lugar muy especial en donde las aves migran en esa parte del mundo. Y Jesús probablemente los vio pasar volando. Y él dijo en el versículo 26, mirad, miren, las aves del cielo, muy común. No siembran y no cosechan y no recogen en graneros, pero vuestro Padre Celestial las alimenta. ¿No valéis vosotros mucho más que ellas? Escuche, toda ave que vive en este mundo vive porque Dios le dio vida, ¿verdad? Dios dio vida a toda ave. Y si Dios le da vida a un ave, Él nos dice, muy bien, ave, yo ya cumplí, te he dado vida. Ahora, trata de mantenerte viva. No, las aves no se reúnen y dicen, ahora tenemos que inventar una estrategia para mantenernos vivas. Las aves no tienen conciencia de sí mismas, no tienen procesos cognitivos, no tienen la capacidad de razonar, pero Dios implantó dentro de las aves algo llamado instinto, de tal manera que las aves están diseñadas, por así decirlo, con una capacidad divina para encontrar lo que es necesario para vivir. Dios no nada más crea vida, Él crea vida y después sustenta la vida. En Job, por ejemplo, en el capítulo 38, en el versículo 41, dice, ¿quién provee para los cuervos su alimento cuando sus pequeños claman a Dios? En otras palabras, cuando las pequeñas aves claman a Dios. ¿No es eso interesante? Las aves pequeñas, de hecho, buscan a Dios el Creador, dice Job. Es Dios el Creador quien da a la madre el instinto de traer el alimento. Es Dios el Creador quien le dio a la madre el instinto para construir el nido y para migrar a un área nueva en el tiempo exacto y preciso. A los cuervos jóvenes que claman, Él les da alimento, dice el Salmo 147, versículo 9. Dios alimenta a las aves mediante el proceso de su propio instinto. Y la Biblia lo llama clamar a Dios. Dice que las aves claman a Dios. Ahora, si Dios va a cuidar de las aves irracionales que claman a Él mediante su instinto, ¿acaso Dios no va a cuidar de sus propios hijos? Al final del versículo 26, ¿no valéis vosotros mucho más que ellas? Arthur Pink dijo, aquí podemos ver cómo las criaturas irracionales, sujetadas a vanidad por el pecado del hombre, se acercan más a su primer estado y observan mejor el orden de la naturaleza en su creación que el hombre, porque buscan únicamente aquello que Dios ha provisto para ellas y cuando lo reciben, están contentas. Esto demuestra de manera solemne que el hombre es más corrupto que otras criaturas, más vil y más bajo que inclusive las bestias brutas. Las aves, Dios cuida de ellas. ¿No cree que Él va a cuidar de usted? Ahora, por cierto, esta no es una justificación para la pereza. Él dice en el versículo 26, no siembran, ni cosechan, ni recogen en graneros, pero vuestro Padre Celestial las alimenta. Y alguien dice, oh, esa es la idea. Simplemente voy a quedarme allá afuera, al borde de un árbol, y voy a abrir mi boca. Ahora escuche, nunca llueve gusanos. Nunca. Las aves, Dios las alimenta mediante un instinto que les dice en dónde encontrar ese alimento. Y lo buscan. Trabajan por él. Están ocupadas buscando, tragándose a pequeños insectos, gusanos, preparando sus nidos, cuidando de sus pequeños, enseñándoles a cómo volar, empujándolos en el momento correcto, migrando con las temporadas. Trabajan duro. Todo este trabajo debe ser hecho si van a comer. Sin embargo, lo hacen por instinto. Y nunca se exceden. No dicen, voy a construir nidos más grandes. Voy a almacenar más gusanos. Voy a decirme a mí mismo, ave, come, bebe y regocíjate. Trabajan dentro del marco del diseño de Dios para ellas. Y nunca se exceden en satisfacerse a sí mismas. Las aves solo engordan cuando la gente las mete en jaulas. Las aves no se exceden en hacer una cosa buena. Son los hombres los que no tienen suficiente y van por más y apilan y guardan cosas y acumulan, e ignoran las prioridades de Dios y sus promesas y pierden el corazón libre de preocupación. Las aves simplemente vuelan, no se preocupan si van a encontrar alimento, no, simplemente vuelan hasta que lo encuentran y Dios lo provee. Y las aves no pueden planear por adelantado y las aves no tienen razón por la cual preocuparse. Y si las aves no tienen razón alguna por qué preocuparse, ¿por qué se está preocupando usted? ¿No es usted mejor que un ave? ¡Cuán torpe! ¿No cree usted que él lo va a alimentar a usted? ¿No cree usted que él le va a dar de comer? Escuche, ninguna ave jamás fue creada a la imagen de Cristo, ninguna ave. Ninguna ave jamás fue creada a la imagen de Dios, ninguna ave. Ninguna ave jamás fue diseñada para ser coheredero con Jesucristo a lo largo de toda la eternidad. Ninguna ave jamás ha tenido un lugar preparado por Él en el cielo, en la casa del Padre. Ninguna ave. Y si Dios sustenta la vida de un ave, ¿cree usted que va a cuidar de usted? Piénselo de esta manera. La vida es un regalo de Dios. No hay duda acerca de eso. La vida es un regalo de Dios.
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1: Por lo cual, asimismo, oramos siempre por vosotros, para que nuestro Dios os tenga por dignos de su llamamiento y cumpla todo propósito de bondad y toda obra de fe con su poder, para que el nombre de nuestro Señor Jesucristo sea glorificado en vosotros y vosotros en Él, por la gracia de nuestro Dios y del Señor Jesucristo. 2 Tesalonicenses 1:11-12. La gracia no solo es la predisposición de Dios a hacernos bien cuando no lo merecemos, darnos favor inmerecido. También es el poder de Dios actuando en nuestra vida y haciendo que sucedan cosas buenas en nosotros y para nosotros. Pablo dijo que cumplimos todo propósito de bondad con su poder, versículo 11, y luego agrega al final del versículo 12, por la gracia de nuestro Dios y del Señor Jesucristo. El poder que obra en nuestra vida para hacer posible la obediencia que exalta a Cristo es, en realidad, una extensión de la gracia de Dios. Podemos observar esto también en 1 Corintios 15:10. Pero por la gracia de Dios soy lo que soy, y su gracia no ha sido en vano para conmigo. Antes he trabajado más que todos ellos, pero no yo, sino la gracia de Dios conmigo. La gracia es un poder activo, presente y transformador que hace posible la obediencia. Por lo tanto, esta gracia que proviene de Dios y que actúa con poder en nosotros es, en un momento dado, tanto pasada como futura. Ya ha hecho algo por nosotros o en nosotros antes, y por eso es pasada. También va a seguir actuando en nosotros y por nosotros, por eso es futura, ya sea dentro de 5 segundos o 5 segundos.

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1: El Catecismo Menor de Westminster dice en la pregunta número 3: ¿Qué es lo que principalmente enseñan las Escrituras? Lo que principalmente enseñan las Escrituras es lo que el hombre ha de creer con respecto a Dios y los deberes que Dios impone al hombre. ¿Qué dicen las Escrituras? Evangelio de Juan 20:31. Pero estas se han escrito para que creáis que Jesús es el Cristo, el Hijo de Dios, y para que creyendo tengáis vida en su nombre. Romanos 10:17. Así que la fe es por el oír, y el oír por la palabra de Dios. Salmo 119:105. Lámpara es a mis pies tu palabra, y lumbrera a mi camino. Segunda de Timoteo 3:16-17. Toda la Escritura es inspirada por Dios y útil para enseñar, para redarguir, para corregir, para instruir en justicia, a fin de que el hombre de Dios sea perfecto, enteramente preparado para toda buena obra.
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Tito 3:5. Él nos salvó no por obras de justicia que nosotros hubiéramos hecho, sino conforme a su misericordia, por medio del lavamiento de la regeneración y la renovación por el Espíritu Santo. 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

0: La vida cristiana no es fácil, me exige mucho esfuerzo. Es una lucha para mí. Pero la razón por la que soy capaz de enfrentar esta lucha y perseverar en ella es que se me ha dado poder. Es su fuerza la que actúa en mí. Ahí reside toda la vida cristiana. Sabes que estás en medio de una lucha, pero también sabes que tienes poder.
1: Soy Omar Jaramillo y quiero darles la bienvenida al programa Abre la Biblia con el pastor Colin Smith en la voz de Fausto González de Chávez. Colin, esto es muy importante para la persona que dice, simplemente no puedo vencer este pecado, no logro tener victoria sobre esta tentación. Porque la vida cristiana sí implica una lucha real, pero el creyente no enfrenta esa lucha sin poder.
0: Muchas veces he tenido conversaciones como esta. Alguien viene y me dice, tengo un pecado persistente y no puedo vencerlo, sea la pornografía u otra cosa. Ese pecado persistente que me derrota y que no logro vencer. Y yo le respondo, déjame llevarte a Cristo. Entonces la persona me dice, no, yo he sido cristiano por más de 10 años. Y entonces yo le respondo, un momento, dices que eres cristiano, es decir, que el Espíritu Santo vive en ti, pero que no tienes poder, eso es imposible. Tienes que definir tu situación. Si no tienes poder, entonces no eres cristiano y por lo tanto debes acudir a Cristo. Pero si has venido a Cristo, entonces tienes poder. Ahora tienes una lucha, pero debes decir, estoy en una lucha, pero tengo poder. No estoy sin poder porque el Espíritu Santo vive en mí y por lo tanto puedo enfrentar esta lucha. Así es como se ve la vida cristiana.
1: Así que si hoy te sientes cansado por la batalla contra el pecado, o si has pensado que la victoria es imposible para ti, espero que este mensaje te anime a mirar nuevamente a Jesucristo. Espero que al escuchar al pastor Colin hablar sobre cómo es la vida cristiana, el mensaje de hoy te anime y te dé esperanza para que puedas resistir y decirle no a la tentación. Abre tu Biblia en 1 de Juan capítulo 5 y acompáñanos mientras continuamos el mensaje 6 marcas distintivas de un cristiano genuino. Aquí está el pastor Colin.
0: En 1 de Juan 5:4 tenemos esta maravillosa referencia al poder que se le da al creyente por medio del nuevo nacimiento, por la presencia del Espíritu Santo. Observa las palabras de Juan aquí. Porque todo lo que es nacido de Dios vence al mundo. Esa es una de esas grandes declaraciones de la Biblia que nos obligan a detenernos para asimilarla. Todo lo que es nacido de Dios. Esa es la quinta marca de una persona que es regenerada, que ha nacido de nuevo por el Espíritu Santo. Todo lo que es nacido de Dios vence al mundo. ¿Qué significa eso? Si eres cristiano, experimentarás dos cosas. Es una de las maneras en que reconocemos si somos realmente cristianos. Las experimentamos ambas al mismo tiempo. Primero, sabes que estás en una lucha. Experimentamos la lucha, la atracción de la tentación a nuestro alrededor. De hecho, cuando te haces cristiano, puesto que la conciencia se activa, tu percepción de la tentación se intensifica y sientes tu propia debilidad. Si eres un verdadero cristiano, sabes que estás en una lucha, estás nadando contra la corriente. Y en segundo lugar, sabes que se te ha dado poder. Cristo vive en ti. No puedes tener a Cristo viviendo en ti y no tener poder. No hay presencia de Cristo sin el poder de Cristo. De manera que sabes que estás en una lucha, pero sabes que tienes poder. Ya no estás en la misma situación en la que te encontrabas antes de tu conversión. Me encanta cómo Pablo une estas dos cosas en Colosenses 1:29. Él habla de las presiones de su vida en el ministerio. Pablo combina ambas cosas y dice, trabajo, esforzándome según su poder que obra poderosamente en mí. Él dice, esta es la vida cristiana para mí, y la vida cristiana no es fácil, me exige mucho esfuerzo, es una lucha para mí. Pero la razón por la que soy capaz de enfrentar esta lucha y perseverar en ella es porque se me ha dado poder. Es su energía, es su fuerza la que actúa en mí. En esto consiste toda la vida cristiana. Sabes que estás en una lucha, pero sabes que tienes poder dado por Dios. Y será así por siempre. Estas son las dos experiencias simultáneas del cristiano y serán siempre la realidad desde ahora hasta que entremos en el cielo. La lucha terminará cuando entremos en la presencia del Señor. Pero entonces, ¿qué quiere decir Juan cuando afirma que quien ha nacido de Dios vence al mundo? Bueno, si retrocedemos al capítulo 2, versículo 16, veremos que él presenta con mucha claridad la lucha que todos experimentamos frente a las cosas de este mundo. Él dice, «No amen al mundo, ni las cosas que están en el mundo. Si alguien ama al mundo, el amor del Padre no está en él». Así que estas son dos cosas muy diferentes. Sigue diciendo, «Porque todo lo que hay en el mundo, la pasión de la carne, la pasión de los ojos y la arrogancia de la vida, no provienen del Padre, sino del mundo». Así que Juan nos está definiendo aquí de qué se trata el mundo. Todo el que es nacido de Dios vence al mundo. Y ahora nos está diciendo qué es aquello que vencemos, lo que es una promesa extraordinaria para nosotros. Lo que Juan está diciendo es que el nuevo nacimiento te coloca en una posición en la que puedes enfrentar la pasión de la carne, la pasión de los ojos, la arrogancia de la vida y, en otras palabras, al mundo en general. Trata de asimilar eso. Esta es una promesa extraordinaria. Todo el que es nacido de Dios vence al mundo. No dice que vencerás al mundo inmediatamente. Tampoco dice que vencerás al mundo completamente. Durante esta vida te encontrarás siempre en una batalla contra el pecado y la tentación, y especialmente contra la pasión de la carne, contra la pasión de los ojos y contra la arrogancia de la vida. Pero Juan dice que tu batalla conducirá a la victoria. No son buenas noticias. Eso es lo que él está diciendo aquí. Tu batalla conducirá a la victoria. Cuando estás enfrentando una lucha contra la tentación, que a veces puede ser muy intensa, esa lucha no terminará en un fracaso definitivo. Si tú has nacido de Dios, esa lucha conducirá a la victoria. Ese es el resultado de que te involucres en esta gran lucha con todo el poder que Cristo obra poderosamente en ti. Eso es lo que significa ser un cristiano. La lucha es real, la lucha continúa, pero lo maravilloso de ser cristiano es que aunque a veces puedas decir, miserable de mí, también dirás, gracias a Dios que me da la victoria por medio de Jesucristo. Por eso el cristiano nunca se ve en la situación de estar condenado al fracaso, pues el Espíritu de Dios vive en él. Observa lo que dice Juan inmediatamente después en el versículo 4. Porque todo lo que es nacido de Dios vence al mundo, y esa es la victoria que ha vencido al mundo, nuestra fe. Ahí comienza la victoria en tus luchas contra la pasión de la carne, la pasión de los ojos y la arrogancia de la vida. ¿Dónde comienza esa victoria? Comienza cuando reconoces que Jesucristo te ha dado el poder para vencer. Ahora, honestamente y de manera muy práctica, a lo largo de los años he conocido a muchas personas que dicen ser cristianas y simplemente no creen esto. Insisten en que no tienen poder y dicen, «Pastor, usted no entiende, esta tentación es demasiado grande para mí». Puede que esa tentación sea demasiado grande para ti, pero no es demasiado grande para Cristo. El corazón del nuevo nacimiento es que el Espíritu de este Cristo vive ahora en ti. ¿Significa eso que no tendrás más luchas? ¡Claro que las tendrás! Lo que significa es que podrás prevalecer en medio de esas luchas. El comienzo de la victoria en la lucha en la que has sido derrotado tantas veces está en creer y reconocer que Jesucristo, por medio del nuevo nacimiento, te ha colocado en una posición en la que podrás vencer. No importa cuántas veces hayas fallado, no importa cuán reciente haya sido tu caída, hoy puedes levantarte. Tienes que volver a Cristo y tienes que decir, «Señor, que tu sangre limpiadora cubra esto. Seguiré adelante poniendo mi fe en ti, el Hijo de Dios. Voy a entrar en la batalla y voy a poner fin a ese lenguaje derrotista del diablo, de que no tengo poder». Si crees que no tienes el poder, ven hoy a Jesucristo y encuentra vida nueva. Pero si el Espíritu de Dios ya vive en ti, Nunca digas que no tienes poder. Si el Espíritu de Dios vive en ti, ¿no son estas buenas noticias? ¿No es eso alentador para la batalla de la vida cristiana? El único que le habla de derrota al cristiano es el enemigo. Y algunos de nosotros le creemos más a él que a la palabra de Dios. Y por eso vivimos durante años en derrota.
1: Estás escuchando Abre la Biblia con el pastor Colin Smith en el mensaje 6 marcas distintivas de un cristiano genuino. Parte de nuestra serie Regeneración. ¿Cómo Cristo cambia tu alma? Hoy estamos viendo que el cristiano experimenta dos realidades al mismo tiempo. Una lucha verdadera contra el pecado y un poder verdadero dado por Dios para perseverar y vencer. Vamos a hacer una breve pausa, pero regresaremos en un momento. 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Ahora volvamos al mensaje. Una vez más, con nosotros el pastor Colin.
0: Ahora, aquí está la evidencia del nuevo nacimiento. El Espíritu de Dios vive en ti. El cristiano no vive en desesperación. Escucha, la regeneración es lo que hace que la vida cristiana sea posible. Por eso son tan buenas noticias. No puedes vivir la vida cristiana siendo borrón y cuenta nueva. No puedes vivir la vida cristiana adoptando un nuevo conjunto de valores. Vives esta vida cuando te conviertes en una nueva criatura, y eso es lo que Dios te ofrece a través del Evangelio. ¡Es maravilloso! El Evangelio es poder de Dios para salvación de todo el que cree. Eso lo leemos en Romanos 1:16. No es el consejo de Dios, no es el modelo de Dios, no son las instrucciones de Dios, no son las exigencias de Dios, es el poder de Dios para todo el que cree. Esto es lo que cambia la vida. La vida cambia solo cuando lo crees. Todo el que es nacido de Dios vence al mundo. ¿Te da esto esperanza? A mí me da mucha esperanza. Me hace pensar, voy a seguir adelante en esta lucha como Pablo. Voy a trabajar arduamente, voy a continuar luchando con toda su fuerza que obra poderosamente en mí. Y ahora llegamos a la sexta marca distintiva del cristiano genuino. Vaya, se vuelven cada vez más maravillosas a medida que avanzamos. Esta es la mejor de todas. Primera de Juan 5:18 dice que esta persona está completamente segura, está a salvo del maligno. Observa lo que Juan dice: sabemos que todo el que ha nacido de Dios no peca. Eso fue lo que Juan dijo anteriormente en el capítulo 3, versículo 9, que ya vimos. Y entonces añade esto en el versículo 18. Aquel que nació de Dios lo guarda, y el maligno no lo toca. Esa es la promesa más increíble. Aquel que nació de Dios hace referencia a Cristo. Y lo que Juan está diciendo aquí es que si verdaderamente eres hijo de Dios, Él te guarda. Esa es una de las marcas distintivas de quien ha nacido de nuevo. Cristo guarda seguros a los suyos. ¿Pero de qué nos guarda seguros? Esa es una pregunta muy importante. Y si estás confundido en cuanto a la respuesta, siempre tendrás dificultades frente a los problemas de este mundo. Cada vez que algo salga mal en tu vida, te sentirás desorientado. ¿De qué nos protege Cristo? Recuerdo haber hablado con una mujer el domingo después del 9-11. Nunca la había visto antes y nunca volví a verla, pero vino ese domingo a la iglesia. Al finalizar el servicio, vino a mí muy angustiada y me dijo: «Pastor, ¿cómo puedo decirle a mis hijos que están seguros?». Esa fue una buena pregunta. ¿Qué seguridad puedes prometer a tus hijos en este mundo? ¿Qué significa realmente esta promesa? ¿De qué exactamente ha dicho Jesús que nos guardará? Porque los cristianos padecen los mismos cánceres y las mismas enfermedades que padecen aquellos que no son cristianos. Y los cristianos enfrentan peligros en las carreteras, en los viajes y las mismas experiencias que experimentan los no cristianos. Así que si no queremos pasar por alto estas palabras como si fueran meras expresiones religiosas, si realmente queremos creer lo que dice aquí, debemos comprender de qué exactamente Jesús promete guardarnos. Porque si conoces la respuesta, entonces encontrarás gozo en esta promesa. De lo contrario, simplemente dirás, bueno, eso suena bonito. Hay unas palabras extraordinarias de Jesús en Lucas 21 que enfocan este problema. Tal vez quieras mirar ese pasaje por un momento. Es un pasaje realmente asombroso. Combina todo lo que el Señor Jesús le está diciendo a sus discípulos aquí. Recuerda que le está hablando a los discípulos. Él dice en Lucas 21:11, habrá grandes terremotos, plagas y hambres en diversos lugares, y habrán terrores y grandes señales del cielo. Así que según las palabras del Señor, como discípulos de Jesús, debemos esperar que en nuestra vida vamos a experimentar acontecimientos aterradores. Y quizás ya tú habrás vivido algunos de esos, como yo también. Él dijo que así sería. Y luego menciona algunos ejemplos más, por si los discípulos no habían comprendido aún. En el versículo 12 les dice, les echarán mano y los perseguirán entregándolos a las sinagogas, lo que significaba azotes y prisión. Y si avanzas hasta el versículo 16, verás claramente hacia dónde va esto. Serán entregados aún por sus padres, hermanos, parientes y amigos, y matarán a alguno de ustedes. Y luego en el versículo 18, sin embargo, ni un cabello de su cabeza perecerá. Ahora, intenta unir estas dos cosas. ¿Pero qué significa eso? Algunos de ustedes morirán, pero ni un cabello de su cabeza perecerá. ¿Cómo puede alguien morir y, sin embargo, no perecer ni un cabello de su cabeza? Primera de Juan 5:18 nos dice, ¿a qué se está refiriendo Jesús aquí? Observa lo que dice. Aquel que nació de Dios, es decir, Jesús, lo guarda y el maligno no lo toca. Es una palabra que solo se usa una vez en el Nuevo Testamento, cuando Jesús le dijo a María, no me toques. ¿Recuerdan? No me retengas porque todavía no he ascendido al Padre. No puedes aferrarte a esta relación física con Jesús. Tiene que ser por fe. Aquel que nació de Dios lo guarda y el maligno no lo toca. Escucha, Satanás quiere hacerte daño. La Biblia dice que el diablo es como león rugiente que anda buscando a quien devorar. Y su objetivo es muy claro. Jesucristo te arrebató de sus garras. Así que, ¿qué crees que quiere hacer ahora? Quiere recuperarte. Quiere apoderarse de ti. Quiere volver a ponerte bajo su poder. Pero eso nunca va a suceder. Una vez que Cristo se ha apoderado de ti, una vez que has nacido de nuevo, le perteneces. Jesús dice en Juan 10:28, yo les doy vida eterna y jamás perecerán, y nadie las arrebatará de mi mano. ¿No es esa una promesa gloriosa? Cuando estás en la mano de Cristo, estás fuera del alcance de Satanás. Y me encanta cómo Jesús lo expresa con las palabras que le dice a Pedro. ¿Recuerdas justo antes del arresto del Señor Jesús, justo antes de que Pedro negara al Señor? Jesús dice esto en Lucas 22:31. Simón, mira que Satanás los ha reclamado para zarandearlos como a trigo. Observa que Satanás pide permiso. Observa también que en esta historia Dios permitió lo que Satanás pidió. Pedro fue sacudido hasta lo más profundo y fracasó terriblemente. Es por eso que Pedro llegó a ser apóstol y escribió dos cartas del Nuevo Testamento. Satanás hizo lo que hizo y Pedro llegó a su punto más bajo. Y nosotros también podemos caer hasta ahí. Pero Satanás nunca podrá arrancar de la mano de Cristo a uno de sus redimidos. Esa es la grandiosa promesa que tenemos. No puedo pensar en una promesa más grande que la que el Señor Jesucristo puede darte a ti y a mí. El enemigo puede herirte, pero nunca podrá destruirte. Puede tentarte, puede hacerte caer en pecado, pero no puede robarte tu estado regenerado. No puede devolverte al lugar donde estabas antes de que Dios te hiciera nacer de nuevo. Satanás nunca más podrá volver a poseerte. El Cristo que murió para salvarte vive para guardarte e intercede por ti a la diestra del Padre. Te compró con su sangre y nunca, nunca te dejará ir. Esto debe producir una confianza muy grande en el cristiano que ha logrado entender esto. Me encanta la manera en que Pablo escribe en Filipenses 1:27 cuando dice: «Compórtense de una manera digna del Evangelio de Cristo». Mire, este es un hombre libre. No vive su vida preocupado por lo que le pueda suceder. Tiene confianza porque su vida está en las manos del Salvador, que nunca lo soltará y cuyo propósito nunca podrá ser truncado. ¿Qué piensas de estas grandes promesas y dones que Dios nos da en la regeneración? ¿No son maravillosas? Cuando la vida viene a ti de parte de Dios, está marcada por la búsqueda de la justicia, la profundización continua del arrepentimiento, el regalo del amor, la fe en el Señor Jesucristo, el poder para vencer el mundo y la seguridad en la mano de Cristo, quien nunca te dejará ir. No se me ocurre nada más maravilloso en todo el mundo que nacer de nuevo por el Espíritu de Dios. Pero si esta vida aún no es tuya, en Cristo puede serlo. Mientras terminamos este mensaje, muchos de nosotros, desde lo profundo de nuestro corazón, queremos dar gracias a Dios por todo lo que ya es nuestro en Cristo. Otros queremos pedirle a Dios lo que puede ser nuestro en Jesucristo. Y toda relación verdadera comienza con honestidad. Así que sé completamente honesto con Dios ahora mismo. Dile que no tienes aquello de lo que Él habla en su palabra. Dile que no puedes producir en ti mismo lo que su palabra demanda. Y luego cree en el Señor Jesucristo, el Hijo de Dios, el profeta, el sacerdote y el Rey, quien te amó y se entregó a sí mismo por ti. Pídele a Dios que te perdone, que te dé la vida de su Espíritu y que te haga un nuevo hombre, una nueva mujer. Entrégate a Él tal como eres, poniendo tu vida en sus manos. Pídele que sea tu Salvador, tu Maestro, y desde este día en adelante tu Señor. Cree en su promesa. Padre, permite que las semillas de la vida que viene de lo alto broten por todas partes, por medio de Jesucristo nuestro Señor. Te lo pedimos. Amén.
1: Estás escuchando Abre la Biblia con el pastor Colin Smith y acabamos de escuchar el final del mensaje Seis marcas distintivas de un cristiano genuino. Y qué verdad tan alentadora. Si estás en Cristo, Satanás puede tentarte, puede acusarte, puede intentar zarandearte, pero no puede arrancarte de la mano de Cristo. No puede deshacer la obra que Dios ha hecho en ti. Hoy hemos visto dos marcas preciosas de la vida nueva. La primera es que todo el que ha nacido de Dios vence al mundo. Y la segunda marca es esta: Cristo guarda los suyos. Él murió para salvarnos y vive para guardarnos. El enemigo puede herirnos, pero no puede destruirnos. Puede tentarnos, pero no puede poseernos. Puede acusarnos, pero no puede arrebatarnos de la mano del Salvador. Así que si estás en Cristo, cobra ánimo. Tu vida está segura en sus manos. Y si todavía no tienes esta vida, ven a Cristo. Pídele que te perdone, que te dé su Santo Espíritu y que sea desde hoy tu Salvador, tu Maestro y tu Señor. Gracias por escucharnos hoy y espero que nos acompañes la próxima vez. 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

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Temblor en mis manos, la conciencia de mis limitaciones y el peso del texto frente a mí. Así me sentía hace 20 años cuando prediqué mi primer sermón como una práctica del seminario. El pasaje era Primera de Timoteo 1, del 5 al 11, y en aquel entonces no imaginaba cuánto me acompañarían estas palabras a lo largo de mi ministerio. Dos décadas después, puedo decir que el pasaje no solo era pertinente durante la época de aquel salón de clases, sino que sigue siendo intensamente actual para la iglesia hoy, si acaso, más urgente que nunca. En Primera de Timoteo, encontramos una de las declaraciones más penetrantes del apóstol Pablo sobre el propósito de la enseñanza cristiana. Escucha lo que dice en el versículo 5 del capítulo 1. Pero el propósito de nuestra instrucción es el amor nacido de un corazón puro, de una buena conciencia y de una fe sincera. En una época, la suya y la nuestra, marcada por debates interminables, obsesiones doctrinales sin fruto visible y una cultura que trivializa el pecado en nombre de la gracia, estas palabras nos devuelven al centro. El fin de la instrucción cristiana no es producir grandes cabezas, sino corazones transformados. Pablo escribe a Timoteo en un contexto pastoral concreto. Algunos en Éfeso se habían desviado hacia la vana palabrería, deseando ser maestros de la ley sin entender realmente lo que afirmaban con tanta seguridad. Nota que la falsa enseñanza no siempre se presenta como abierta herejía, a veces se disfraza de celo doctrinal. Sin embargo, cuando la enseñanza pierde de vista su propósito, el amor que brota de una vida regenerada termina en especulación, orgullo espiritual y esterilidad práctica. El apóstol Pablo usa una palabra clave: fin, del griego telos. No se refiere simplemente a una conclusión cronológica, sino a una meta, a un propósito, a un objetivo intencional. La instrucción apostólica y pastoral tiene dirección. No es un ejercicio académico abstracto. Está orientada hacia la formación de un pueblo cuyo amor sea evidencia visible de la obra del Evangelio en ellos. El conocimiento bíblico que no desemboca en amor no ha alcanzado su propósito verdadero. Este amor no es sentimentalismo superficial. Pablo lo define con tres fuentes espirituales: un corazón puro, una buena conciencia y una fe sincera. El corazón puro habla de una vida limpiada por la gracia, donde las motivaciones han sido purificadas por la obra de Cristo. La buena conciencia apunta a coherencia moral, a una vida que no vive en contradicción con lo que profesa. Y la fe sincera señala una confianza genuina en el Evangelio, no una fachada religiosa. Aquí encontramos un correctivo urgente para la iglesia de hoy. Podemos tener acceso a una riqueza teológica sin precedentes: libros, conferencias, seminarios, podcasts, etc. Sin embargo, Pablo nos recuerda que la acumulación de información no es equivalente a madurez espiritual. El conocimiento debe conducir a una vida que refleje el carácter de Cristo. Si nuestra ortodoxia no produce amor práctico hacia Dios y hacia el prójimo, estamos desviándonos del propósito apostólico. Los siguientes versículos describen precisamente esa desviación. En los versículos 6 al 7 dice: pues algunos, desviándose de estas cosas, se han apartado hacia una vana palabrería. Quieren ser maestros de la ley, aunque no saben lo que dicen. La expresión desviándose sugiere perder el blanco. Cuando el amor deja de ser la meta, el ministerio se convierte en una plataforma personal. Se habla mucho, pero se edifica poco. Se discute con vehemencia, pero no se pastorea con ternura.
Se hacen declaraciones categóricas, pero sin una comprensión profunda del Evangelio. Pablo no desprecia la ley. Al contrario, afirma en el versículo 8 que la ley es buena si uno la usa legítimamente. El problema no es la ley, sino su mal uso. La ley no fue dada para alimentar el orgullo religioso ni para servir como un instrumento de autojustificación. Fue instituida para exponer el pecado, para revelar la necesidad de gracia, como enseña Romanos 3:20. Enumerando una lista contundente, transgresores, rebeldes, impíos, homicidas, inmorales, mentirosos, Pablo muestra que la ley confronta la realidad del corazón humano caído. Para eso fue dada. Es significativo que el apóstol conecte la sana doctrina de la ley con el glorioso evangelio del Dios bendito. Lee los versículos del 10 al 11. La ley y el evangelio no son enemigos. La ley desenmascara nuestra condición. El evangelio anuncia la solución en Cristo. Pero cuando se pierde esta dinámica, la iglesia puede caer en dos extremos igualmente peligrosos. Por un lado, el legalismo. Usar la ley para inflar el ego espiritual y medir la superioridad moral. Este enfoque produce dureza, juicio implacable y falta de compasión. Por otro lado, el antinomianismo disfrazado de gracia, minimizar el pecado, normalizar la mundanalidad y tolerar prácticas contrarias a la sana doctrina bajo el argumento de la inclusión o la libertad cristiana. En ambos casos, el amor verdadero se pierde. El amor del que habla Pablo no es permisividad, no es silencio frente al pecado, no es acompañamiento.

0: no redefine el pecado, lo confronta y ofrece redención. Recordar este balance es necesario hoy. Vivimos en un contexto donde, por ejemplo, la sexualidad es frecuentemente reinterpretada en nombre de la gracia y de la libertad personal de expresarse de forma auténtica. Sin embargo, los pastores no debemos ceder la fidelidad de nuestra instrucción ante los patrones culturales. Por eso, Pablo insiste en que ciertas prácticas son contrarias a la sana doctrina. El amor cristiano no consiste en celebrar lo que Dios llama pecado, sino en llamar al arrepentimiento con compasión y esperanza. La gracia que salva es también la gracia que transforma. La frase final del pasaje en el verso 11 es profundamente teológica. El apóstol dice, «Según el glorioso evangelio del Dios bendito, que me ha sido encomendado». El estándar para evaluar la enseñanza y la práctica no es la aceptación cultural ni la popularidad ministerial, sino el evangelio glorioso. Ese evangelio revela la santidad de Dios, la gravedad del pecado y la suficiencia de Cristo, y cuando es recibido con fe sincera, produce corazones nuevos. El llamado de Pablo a Timoteo sigue vigente para pastores y líderes hoy, como para todos los creyentes. Debemos preguntarnos, ¿hacia dónde está apuntando nuestra enseñanza? ¿Estamos formando personas que aman más a Dios y al prójimo o simplemente individuos capaces de ganar discusiones teológicas? ¿Nuestra predicación produce humildad, pureza y coherencia moral o alimenta el orgullo intelectual? El verdadero conocimiento bíblico siempre desemboca en acción. El Evangelio no fue dado para ser archivado en la mente, sino para encarnarse en la vida diaria. El amor que surge de un corazón puro se expresa en servicio sacrificial. La buena conciencia se traduce en integridad, aun cuando nadie nos ve. La fe sincera se manifiesta en obediencia perseverante en medio de la presión de la cultura. En última instancia, 1 de Timoteo 1 del 5 al 11 nos recuerda que la iglesia no está llamada a elegir entre verdad y amor. El propósito de la instrucción es precisamente un amor que nace de la verdad. Un amor moldeado por el Evangelio, purificado por la gracia y sostenido por una fe auténtica. Que nuestras iglesias, nuestras familias y nuestros ministerios sean marcados por este telos apostólico. No cabezas grandes sin acción, sino vidas transformadas que reflejan la gloria del Dios bendito. Gracias por escucharnos. 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

La impaciencia se pone de pie mientras espero. Y la duda habla de cerca, suspira, cuestiona, me grita. Siento su aliento cerca de mi rostro, llenando el camino de silencio y sombra, exigiendo lágrimas y tiempo, esperando que corra como necio, que huye sin que lo persigan tras el viento. Y aunque tiemblo, me quedo en medio del valle, caminando entre sombras, pues me sostienes y me mantienes atento, despierto, vivo, en calma, en silencio, expectante. Pues es en silencio que solo se percibe el silbo apacible. Estoy seguro y firme, pues me sostiene. Ya no es de muerte el valle. Las tinieblas tiemblan de miedo cuando escuchan tu nombre. Nombre, sobre todo nombre. Sobre todo nombre que se nombra. Cristo. Bendito aquellos que en ti confían sin haberte visto. Y caminan con la frente en alto aún en medio del valle, sabiendo que cuando el carpintero se despierta y habla, no hay tormenta que no obedezca y se calle. No hay tormenta que no obedezca y se calle. Enmudece.

0: Hola, soy Johnny Erickson Tada. Hace poco tuve que ir a emergencias por problemas respiratorios. Como el hospital no tenía una cama disponible, tuve que quedarme en la sala de emergencias durante 40 horas. Desde mi rincón, detrás de las cortinas, podía escuchar que había otras personas con problemas muy serios. Recuerdo especialmente a una mujer en la esquina que lloraba una y otra vez diciendo, «Dios, ayúdame». Eso fue todo lo que necesitábamos para entender que allí teníamos una misión de oración. Mi esposo Ken y yo supimos que Dios nos había dado una misión, orar por esa mujer, pidiendo que Él la consolara, la acercara a su presencia y le mostrara su salvación. Ken y yo estábamos ahí como embajadores de Cristo. La próxima vez que te encuentres en un hospital, no olvides orar por las personas que están sufriendo a tu alrededor. Puede ser que ese sea precisamente el motivo por el cual Dios te tiene allí.
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0: Y esta es la condenación, que la luz vino al mundo y los hombres amaron más las tinieblas que la luz, porque sus obras eran malas.
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aquellas palabras cortas y cortantes, breve e importantes, que sean uno, uno. Pregunté. Me miró fijo, serio, sin titubeos, sin parpadear. Respondió: uno. Que sean uno. Uno. Un solo cuerpo, ligado directamente a Cristo como cabeza. Y aunque por mucho este cuerpo ha parecido estar con anestesia e inercia, esta obra es del Señor. Y descanso en saber que Él termina lo que comienza. Despierta a los que duermen. Aborrece el pecado. Vomita a los tibios. Si los hijos de desobediencia no juegan a ser de las tinieblas, ¿qué te hace pensar que nosotros, los hijos de Dios, seguiremos jugando a ser iglesia? Las puertas del Hades no prevalecen. Retrocedan. Y ese retrocedan no es para la gente. Retrocedan.

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1: Las células de todas las cosas vivientes están llenas de información altamente detallada. El increíble sistema utilizado para almacenar esta información hace que nuestros mejores sistemas informáticos luzcan como un pizarrón de niño. Aunque parezca mentira, toma más información hacer un ser humano completo de lo que puede almacenarse en una biblioteca citadina promedio. Y toda esta información se almacena en menos de 1,000,000,000 de un grano de material en cada una de nuestras células. Usted tiene literalmente billones de copias de él. Nuestro sistema informático más sofisticado ni siquiera puede aproximarse a poder almacenar información de esta forma. Se estima que 1,000,000,000 de especies de plantas y animales ha existido desde la creación. El sistema de almacenamiento de información dentro de la célula es tan compacto que toda la información para hacer cada uno de esos billones de especies se podría contener en una cucharita, con suficiente espacio para sostener todos los libros alguna vez escritos si ellos también fuesen almacenados con el mismo sistema eficiente. Aún más asombroso es que este sistema de almacenamiento de información no solo puede almacenar información como una computadora, sino que, a diferencia de una computadora, también se puede copiar a sí mismo y corregir errores si alguno se llega a meter en la información. ¿Cómo puede alguien creer que este brillante sistema de almacenaje de información, copiado y corrección, pudo haber salido de la nada? 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
1: Padre, gracias por darnos al Hijo la gloria eterna del Padre. Gracias por darnos tu palabra para revelar a Cristo. Señor, en esta mañana te hemos cantado, hemos hecho la pregunta, ¿a dónde más iré? Y hacer la pregunta es contestarla, ¿a dónde más? Solamente tú tienes palabras de vida eterna y solamente tú tienes palabra de vida, punto. Todo lo demás es muerte. Señor, en esta mañana, donde nosotros estamos predicando precisamente acerca de tu palabra, yo quiero pedirte una unción especial para poder hacerlo de una manera que refleje la gloria de tu palabra. Señor, uno de tus héroes de la fe en el pasado decía que el predicador debiera predicar cada sermón como si fuera su último sermón antes de encontrarse contigo. Yo quiero pedirte algo más en esta mañana. Quiero pedirte eso, pero yo quiero pedirte algo más. Es que cada oyente pueda oír este mensaje como si fuera el último mensaje que ha de escuchar antes de encontrarse contigo. De manera que el efecto de tu palabra sea multiplicador. No por lo que yo tenga que decir, sino por lo que tú tengas que hacer. Señor, ayúdanos a rendirnos en este momento, ayúdanos a rendirnos a la acción de tu palabra. Hablamos de tu palabra, pero no entendemos lo que tu palabra realmente es. Yo te pido que tú capacites al predicador para que él ahora y el resto también podamos no simplemente saborear, pero entender mucho mejor lo que tu palabra verdaderamente es y lo que tú haces a través de ella. Sorpréndenos, oh Dios, para la gloria tuya en Cristo Jesús. Su pueblo dice, amén, amén. Bendiciones, gracias por estar aquí. De la misma manera que el pastor Pepe le ha estado animando a que cada uno traiga su Biblia escrita, yo le voy a seguir animando a que llegue temprano. Bueno, la semana pasada nosotros estuvimos viendo un pasaje y llegué a decir que el tema, ¿verdad?, de ese pasaje comenzaba en 3:1 de la Carta a los Hebreos, terminaba en 4:11 y que estábamos cerrando ese tema. Y en cierta medida el tema era como la desobediencia, la resistencia a la voz de Dios, usando como ejemplo las consecuencias de esa resistencia, usando como ejemplo la congregación, el pueblo que salió de Egipto al desierto, que Dios lo sacó de Egipto al desierto, donde por 40 años estuvo desafiando la autoridad de la palabra. Y les mencioné que unos 400, probablemente hasta alrededor de 500 años después, David, conociendo de esa rebelión, por la misma palabra, retoma el tema y escribió en el Salmo 95, versículos 7 y 8, si ustedes hoy oyen su voz, no endurezcan su corazón como en Meriba, como en el día de Masá en el desierto. Claramente haciendo alusión a cuál rebelión. Y luego entonces mencioné también que 1000 años después el autor de la Carta a los Hebreos toma el mismo tema, repite a David, repite las mismas palabras, no casi las mismas palabras, las mismas palabras. Si ustedes oyen hoy su voz, no endurezcan su corazón. Y lo hace de manera urgente y lo hace de manera recurrente, de ahí la urgencia. Lo hace en 3:7, en 3:15, en 4:7. Uy, es como si alguien va a oír, va a leer esta palabra y quizás sea su último día antes de encontrarse con Dios. El autor ahora está listo para como hacer un salto al próximo tema, que es el sacerdocio de Jesús, pero él entiende, o entendió, al igual que nosotros hoy al estudiarla, que El brinco no podía ser tan brusco, de manera que él construye una especie de explicación en dos versículos que nos ayudan a entender mejor la importancia que tiene de prestar atención a esa voz, a esa palabra de Dios. Lo fue en el jardín del Edén, no lo hicieron, fracasaron. Lo fue hace 2000 años cuando esta carta fue escrita. Sigue siendo igualmente relevante e importante porque es una palabra eterna, inmutable, autoritaria. Y lo que nosotros vamos a ver entonces en dos versículos, hay dos grandes temas. Ahí sentado le decía a Kathy, mi esposa, yo creo que debía haber hecho dos sermones de este sermón. Pero quizás si Dios hace algo, quizás podemos estar aquí hasta las 3 de la tarde y hacerlo en un solo sermón. Me gusta que se rieron y no que lloraron. En el versículo 12, el tema es la palabra de Dios. Y ahí no vamos a pasar la mayor parte del tiempo. Yo creo que debía haber hecho un solo sermón ahí. En el versículo 3, el tema es el Dios de la palabra. ¿Ves cómo se complementan estas dos ideas? La palabra de Dios y luego el Dios de la palabra. Y ahora yo quiero que tú veas cómo el autor, con mucha sabiduría inspirada por Dios, une la advertencia hecha al pueblo de Dios en el desierto a través de David, a través del autor a los hebreos, o de la carta a los hebreos. Cómo él une esa desobediencia a la palabra de Dios y al Dios de la palabra. Yo creo que con eso estamos listos para leer el texto del día de hoy. Hebreos 4, versículos 12 y 13. Porque la palabra de Dios es viva y eficaz, y más cortante que cualquier espada de dos filos. Penetra la división del alma y del espíritu, de las coyunturas y los tuétanos, y es poderosa para discernir los pensamientos y las intenciones del corazón. Ahora el Dios de la palabra. No hay cosa creada oculta a su vista, sino que todas las cosas están al descubierto y desnudas ante los ojos de aquel a quien tenemos que dar cuenta. Wow. Todas las cosas. Pastor Pepe mencionó que el título de mi mensaje en esta mañana es La Palabra de Dios en Acción. Yo creo que eso es lo que el autor de Hebreos está tratando de mostrarnos o de describir. Es un texto breve, dos temas pesados. Y el primero de estos temas es la palabra de Dios, en el versículo 12. ¿Qué es? ¿Qué hace? ¿Hasta dónde llega su efectividad y relevancia? Yo creo que al definir la palabra de Dios en términos de qué es, pudiéramos hacerlo de diferente manera y probablemente diferentes predicadores lo han hecho a lo largo de los siglos de diferentes formas. Pero en esta mañana yo quiero definirla como la palabra de Dios es la revelación de su carácter en la medida en que ese Dios interactúa con la raza humana a quien Él le revela su plan de salvación. Es la revelación de su carácter en la medida en que Él interactúa con la raza humana para poner en ejecución su plan de salvación. De manera que todavía está cerca de Él y sus planes. Es un reflejo, la palabra de Dios es un reflejo de su esencia, de quién Él es, de cómo Él es. ¿Te imaginas que Dios me dice, mira, aquí está? Si quieres saber cómo yo pienso, cómo yo siento, cómo yo he creado, cómo yo me relaciono con ustedes, aquí está la esencia de mi ser. Y que sus hijos que la reciben dicen, sí, pero en realidad yo no tengo deseo de conocerte realmente. Yo sé que no lo decimos así, pero así es como la experiencia lo muestra. Su palabra también es un reflejo de su sabiduría infinita. El Dios de sabiduría infinita puso en este libro un reflejo, porque no lo puede tener todo, de esa sabiduría. Es un reflejo de su autoridad soberana. Es un reflejo de su santidad incorruptible. Subraya esta palabra, incorruptible. No importa lo que tú quieras hacerle a su palabra, es imposible corromper la santidad de Dios y no es negociable. Hermanos, violar su palabra es violar su carácter. Si entiende lo que esto es, violar su palabra es violar su carácter. Su palabra es la garantía, esta palabra. Es la garantía de cada una de sus promesas. Claro, porque cuando Dios da su palabra, Él da su honor. Esa es la razón por la que Dios no va a dejar caer ni una sola de sus promesas. Cuando tú y yo pecamos, recuerda que el énfasis ha sido, en los últimos tres mensajes, ha sido la desobediencia, el desafío del pueblo de Dios en el desierto, pero para que nosotros aprendamos de esa experiencia, el pecado continuo de parte de ese pueblo, que debe servirnos a nosotros de advertencia de lo que no debiéramos hacer. Yo sé que somos pecadores, pero estamos tan habituados al pecado como que tampoco pensamos mucho en la realidad, en el horror de que somos pecadores, de que continuamente estamos violando la palabra de Dios, lo cual implica el carácter de Dios. Hermanos, pecar es cuestionar su carácter. Es deshonrar su santidad. No importa si tú lo haces o yo lo hago. Es desafiar su autoridad. Es despreciar su gracia después que me creó y luego me redimió cuando yo me perdí. Es dudar de su sabiduría infinita. John Frame es uno de nuestros mejores teólogos de la Reforma contemporánea y dice que su palabra es una extensión de su ser. Absolutamente. No hay otra manera de concebirlo. ¿Cómo creó Dios el mundo? Él habló y esta fue la única cosa entre el universo creado y Dios fue su palabra. No hubo ningún otro instrumento entre una cosa y la otra. Dios habló y el mundo se creó. Volvió y habló y el mundo se organizó. Conforme a como Él habló, así fue. En el libro del Génesis capítulo 8, tú lees 8 veces y dijo Dios, y dijo Dios, y dijo Dios. Y como Él dijo, así fue. Y luego el autor de Hebreos recoge miles de años después y dice, hey, no solamente cuando Él habló, Él creó el universo. Es que el universo hoy es sostenido por la palabra de su poder. Es el único instrumento de trabajo que Dios tiene. Claro que es una extensión de su ser, porque no hay otra manera de imaginársela. Entonces, la primera pregunta es, ¿qué es la palabra de Dios? Ya tratamos de dar una definición sucinta. Pero el versículo 12 comienza a describirme esa palabra, y me dice que es viva. Claro, porque es una palabra permanente. El poder que ella ejerce hoy no es menos que el que ejerció cuando ella salió en el primer lugar. Eso era una de las cosas que le sorprendía a Napoleón Bonaparte. El emperador decía, mira, cuando yo voy al campo de batalla, a mí me sorprende que mis soldados, mi ejército, siempre y cuando yo esté ahí presente y oigan mi voz, ellos tienen un valor y son mucho más aguerridos, están mejor preparados para la guerra que cuando yo no estoy. Pero a él le sorprendía que Cristo se había muerto cientos y cientos de años antes que él se murió y que sus seguidores siguen hoy todavía su voz en ausencia de su persona y ausencia física de su voz. ¡Wow! Bueno, el autor de Hebreos nos ayuda en el día de hoy. Es una palabra con efecto permanente, siempre relevante. Lo que se le dijo a Adán y Eva hace miles de años atrás es relevante hoy, exactamente igual. Si me obedeces, vive. Si me desobedeces, muere. Literalmente. Es una palabra, por tanto, que no deja de ser relevante. Nunca pierde vigencia. Creo que el pastor Luis la leyó el texto de Isaías 48. Se seca la hierba, se marchita la flor, pero la palabra de nuestro Dios permanece para siempre. Su consejo permanece para siempre, dice el Salmo 33, versículo 11. Su consejo, lo que Él dice, lo que Él habla, permanece para el resto de la eternidad. ¡Wow! Adán, el día que peques morirás. De manera que tu vida está en la obediencia. Tu vida, hermano, para salvación, para comenzar, está en la obediencia de esta palabra. ¿Y sabes por qué es una palabra viva? El autor de Hebreos lo entiende perfectamente. Porque su origen, su fuente, es el Dios vivo. Eso lo leemos, lo pasamos por alto, pero en la traducción, por lo menos de la Nueva Biblia de las Américas, Dios es llamado el Dios vivo por lo menos 19 veces. Y de esas, 4 aparecen en esta carta del autor de Hebreos. Si su palabra es una extensión de quién Él es, entonces la palabra del Dios vivo tiene que ser una palabra viva, no puede ser de otra manera. Sería incongruente, sería irracional. A veces me cuentan lo que el abuelo o la abuela de alguien le enseñó, pero sabes que yo nunca lo oí, para mí no es relevante, no tiene la fuerza, no tiene la autoridad. Esta palabra no cambia con el paso de los años. Es una palabra viva porque puede dar vida. Y millones de personas han pasado de la muerte espiritual a la vida eterna al leer la palabra o al escuchar la palabra proclamada. A mí me impresiona cómo la palabra describe que Cristo va a la tumba de Lázaro, se para enfrente de la tumba 4 días después, cuando ya es día, y simplemente dice: Lázaro, sal fuera. Y de repente Lázaro sale caminando. ¡Wow! Bueno, eso es un testimonio de las Escrituras, pero déjame darte el testimonio de alguien que me han oído citar innumerables veces y continuarán hasta que yo esté predicando o enseñando, porque es una de las personas que más ha impactado en mi vida. R.C. Sproul no fue creyente desde el vientre de su madre, obviamente. Él estaba perdido en el mundo, no necesariamente en una vida inmoral, pero Dios no estaba en su camino, en su mente. Y entonces un día él creo que entró, no sé a qué lugar, a comprar un par de paquetes de cigarrillos. Y había un par de hombres ya de cierta edad que estaban sentados y le invitaron que se sentaran. Y leyeron ese día un versículo que nadie podría imaginarse que Dios usaría en la vida para traer a un hombre de la muerte a la vida. Horas después, escucha, 3:11. Y él lo relató más de una vez de esa misma manera. Si las nubes están llenas, derraman lluvia sobre la tierra. Y caiga el árbol al sur o al norte, donde cae el árbol, allí se queda. Explícame. Pero es una palabra viva. Él lo oyó, se fue. Esa noche comenzó a meditar en ese versículo. Y sabes que él dice que en la medida en que lo recordó, de alguna manera él se vio como un árbol, su vida como un árbol, caído, que se estaba pudriendo o que estaba ya podrido. Y muchos años después, él recordó que esa noche Dios le visitó de manera especial. Lo hizo nacer de nuevo. Oró, leyó la palabra por horas. ¡Wow! Que un árbol cae, sea que caiga para el norte o para el sur, donde él se cae, ahí se queda muerto. Y de repente este hombre muerto escuchó la palabra viva del Dios vivo y volvió a la vida. ¿A dónde tú vas a encontrar eso? Es una palabra que también es calificada como viva y eficaz. Usted sabe que aún en medicina nosotros hacemos la separación entre efectividad y eficacia. Porque algo eficaz es algo que realmente, un medicamento es eficaz, tú lo tomas, la gente se cura, la gente se sana, la gente se mejora prontamente. Efectiva puede ser que lo haga, pero puede ser que no lo haga, puede ser que lo haga en algunos, quizá no en otros, pero es eficaz. Escucha lo que Dios dice para que pueda entender lo eficaz de su palabra. Isaías 55:11, así será mi palabra que sale de mi boca, no volverá a mí vacía sin haber realizado lo que deseo y lo he logrado el propósito para el cual la envié. ¡Wow! Dios dice, escucha, yo estoy predicando su palabra, yo acabo de leer su palabra. Lo que salió ahora mismo de Isaías 55:11 salió, tú lo oíste. Dios dice, Miguel, yo te garantizo que esa palabra que salió o que está saliendo tiene un propósito y no va a volver a mí vacía hasta que ese propósito sea alcanzado. Dios habla su palabra, deja hablar su palabra, predicar, proclamar su palabra con un propósito definido. Y esa palabra hace exactamente lo que Dios quiere. A veces la palabra sale y la gente se salva y se muere ese día, simplemente porque ese era su día. Y otras veces tú le predicas a alguien, no recibió la palabra y también se murió ese día porque ese día era su último día. Y en un caso salió y produjo salvación, en el otro salió y produjo condenación. ¡Wow! El universo entero fue creado y organizado por su palabra. Dios habló, cada astro se formó del tamaño. Dios no dijo, crece la luna o el sol, dos lumbreras de tal tamaño, de tal. No, no, no. Él habló, ya su palabra salió con un propósito definido y cada astro alcanzó el tamaño adecuado, a la distancia adecuada del próximo astro, para realizar la función para la cual él creó tal astro. Yo te he mencionado eso anteriormente, pero para que pueda entender el propósito de su palabra. Nosotros tenemos una luna y los novios se enamoran a la luz de la luna y pierden la cabeza ahí debajo de la luna. Pero cuando Dios creó la luna, no tenía ningún propósito romántico con la creación. La luna está a 384,000 kilómetros de la Tierra. Tiene un tamaño. Tenían que tener ese tamaño, esa distancia, porque una luna más grande inundaría el planeta de agua con las mareas. Pero una luna más pequeña no le daría al planeta Tierra la inclinación que tiene de 23 grados, de manera que los inviernos no sean tan fríos ni los veranos sean tan calientes y podamos vivir. Si está más lejos, no tiene esa inclinación. Si está más cerca, la inclina demasiado. Pero Dios no dio instrucciones más allá que simplemente, por así decirlo, la luna que se forme. Porque no es una palabra impersonal como la tuya, la mía. Nosotros a veces damos instrucciones muy específica y luego la persona hace otra cosa y tú dices, pero no hiciste tal cosa y bueno, tú no me dijiste. No, cuando Dios habla, no es una palabra impersonal como la fuerza de la gravedad, no es una fuerza que simplemente es poder, no es poder, pero ese poder tiene contenido, tiene significado, tiene propósito. Júntense las aguas, ellas saben dónde se van a parar. ¿Tú sabes de qué Dios es que estamos hablando? My goodness, como dirían en inglés. Cuando Cristo se para ahí frente a la tumba de Lázaro y dice, Lázaro, sal fuera. Yo como médico comencé a pensarme todo lo que tenía que ocurrir antes de que él pudiera salir afuera. O sea, las células cobraron vida. La sangre comenzó a moverse. Los órganos comenzaron a funcionar. El cerebro se llenó de actividad eléctrica. ¡Wow! Las arterias y las venas, que tenía 4 días muertos, se habían desinflado, por así decirlo, comenzaron a llenarse de nuevo. Los nervios comienzan a transmitir electricidad, de manera que los huesos y las articulaciones pudieran comenzar a moverse. Y lo único que él dijo fue, Lázaro, sal fuera. Porque mi palabra, cuando sale, no regresa a mí sin que haya realizado el propósito para el cual yo la envié. ¿Tú te imaginas lo que Dios nos ha dado? Sal fuera y tú a veces te pasas 6 horas diciéndole a un hijo tuyo que haga algo y no lo hace. la palabra que Dios nos dio no es una palabra muerta, como dijimos, es una palabra antigua, no es irrelevante, tiene la misma relevancia ayer que hoy. No es una palabra temporal, como, bueno, eso le sirvió a Adán y Eva en el jardín del Edén, pero ya eso no nos sirve hoy. Bueno, pruébalo. Su obediencia es vida, su desobediencia es muerte. Es una palabra viva. Yo le estoy predicando hoy, pero ¿sabes qué? Toda la semana casi yo me encuentro con alguien, a veces accidentalmente, a veces porque nos tocaba consejería o el miércoles. Me dice, pastor, usted dijo el domingo tal cosa, algo que tuviera contenido de la palabra. Y yo todavía estoy reflexionando en eso. Pastor, usted dijo tal cosa y yo me sentí mal el domingo y todavía me sigo sintiendo mal, pero yo no he vuelto a hablar. Yo no he vuelto a ver la persona. No. Porque es una palabra que cuando entró, hace el trabajo para el cual Dios la envió. Y por eso es que te sigue retumbando. ¿Tú sabes cómo Pablo lo explicó a los tesalonicenses? Esa es una de las cartas que yo más disfruto. Primera Tesalonicenses. En 2:3, escucha lo que Pablo le dice. Pablo va a Tesalónica. Había estado en Berea, lo habían perseguido, salió corriendo, llegó a Tesalónica. Y ahí volvió a predicar la palabra, a pesar de que allá lo estaban persiguiendo en Berea y de hecho sufrió físicamente. Pero él volvió a predicar. Entonces ya llegó el momento, él no pasó mucho tiempo ahí. Él habló la palabra en la sinagoga, 3 días de reposo, 3 semanas. No sabemos después si él se fue a las 3 semanas o si él siguió predicando pero fuera de la sinagoga. Yo creo que probablemente fue más de 3 semanas porque el impacto de Pablo en esa iglesia fue masivo. Pero cuando él se iba, o mejor dicho, después que se fue, él le escribe una carta. Y en su primera carta le dice, por eso también nosotros, sin cesar, damos gracias a Dios de que cuando recibieron la palabra de Dios, la oyeron, ¿verdad? Recibieron la palabra de Dios que oyeron de nosotros, la aceptaron no como la palabra de hombres, sino como lo que realmente es la palabra de Dios. Coma, escucha ahora. Déjame no ir muy rápido. Pablo fue, predicó la palabra, ellos la oyeron, la recibieron como la palabra de Dios. No había Biblias, literalmente hablando. Coma, la cual también hace su obra en ustedes los que creen. ¿Cómo fue Pablo? Sí, la palabra que yo les dejé está actuando todavía. La palabra que ustedes oyeron está haciendo un trabajo. ¿Lo crean o no? Esa es la razón por la que Pablo se va y esta iglesia sigue también como se fue, como les fue. Esta iglesia llegó a ser ejemplo en toda Macedonia y en Acacia. Por todas partes, dice Pablo. De hecho, que yo no tengo nada que decirle. ¡Wow! ¿Por qué? Porque ella siguió haciendo su obra en ellas. Pero esa no es la única vez cuando Pablo se despide o le escribe o se dirige a un grupo de personas y le dice, no, es que la palabra es, porque recuerda su segundo viaje misionero, o tercero, ahora no recuerdo, quizás el segundo, creo que el segundo. Él no tenía tiempo de llegar a Jerusalén para llevar una ofrenda, entonces, pero tenía necesidad de hablar con los ancianos de Éfeso. Se paró en Mileto, los mandó a buscar y les habló una serie de cosas. Entonces, cuando se va a despedir de ellos, ya en la playa, donde ellos lloraron muchísimo, Pablo le dice, ahora los encomiendo a Dios y a la palabra de su gracia. A Dios y a la palabra de su gracia, como si fueran dos cosas diferentes, que no las son. Escucha lo que Pablo dice, y a la palabra de su gracia, que es poderosa para edificarlos y darle la herencia entre todos los santificados. ¡Wow! Los encomiendo a la palabra que yo les prediqué. No hay Biblia, es la que ustedes van a recordar. Que ella es poderosa, primero, para santificarlos. Ya habían hecho profesión de fe, asumimos. Ya eran nuevos creyentes. Pero necesitan santificarse. La palabra que yo les prediqué, que ustedes oyeron, es poderosa para hacer eso. Pero no solamente eso. Pero es poderosa también para darle la herencia entre todos los santificados. En otras palabras, lo que ustedes oyeron tiene el poder de seguirlo santificando y de preservarlo en el camino hasta que ustedes reciban la herencia en los cielos. ¡Wow! Pero esta no es la palabra que la generación de hoy en día tiene en diferentes versiones, idiomas, instrumentos, celulares, computadoras, y que es despreciada por muchos de los hijos de Dios, si esa es la misma palabra. Es la palabra que Dios nos dio, que es una extensión de su ser. Es la palabra que obra, el trabajo en nosotros. ¡Wow! Su palabra es viva y eficaz. Es dinámica. No es pasiva. Ella no se mueve porque no es un instrumento per se, un instrumento físico. Pero cuando Dios habla, las cosas se mueven. ¿Tú nunca has visto una cosa que se mueva sin que algo físico la mueva? Bueno, su palabra la mueve. Dios habló y movió el viento y el mar se separó en dos y el pueblo hebreo cruzó del otro lado. Pero cientos de años después, Cristo viene, Dios también, encarnado, y está en medio de una tormenta. El mar está furioso y Cristo se para y dice: cálmate, sosiégate, y el viento cesó. ¡Wow! ¿Y qué palabra es esta? Y sobrevino una gran calma. No tuvo que ponerle la mano al mar. No tenía ninguna otra cosa con la que trabajar que no fuera su palabra. Cálmate. ¿Tú has estado con tus hijos pequeños, año y medio, 2 años, en medio del supermercado, hacen un berrinche, se tiran al piso y tú, cálmate, cállate? ¿De qué aumentan los gritos? El mar se cayó. Nadie había escuchado una palabra semejante. Fue tan chocante que esta fue la pregunta de quienes se oyeron. ¿Quién pues es este que aún el viento y el mar le obedecen? ¿Quién es este hombre? ¿Esto es como un fenómeno? ¿Allá? Hermanos, te dije, Dios habla y las cosas se mueven. Dios le habló a la nada y la nada fue llena, oye, escucha, de 2 trillones de galaxias. ¿Sabes que son 2 trillones de galaxias? Tiene demasiado cero para contarlo. Y cada galaxia tiene billones de astros. La nada se llenó. Cada cosa en su lugar. Las galaxias se mueven a miles de kilómetros por hora. Todas. ¿Tú te imaginas todos estos astros dando vueltas en el universo? Y Dios dice, por la palabra de mi poder. Wow. Pero la palabra de Dios no solamente es efectiva, es eficaz para las cosas materiales. No, para nosotros. Escucha un párrafo de Paul Tripp en su libro A Dangerous Calling, un llamado peligroso. Escucha lo que él dice. Cuando la palabra de Dios, esta, es enseñada fielmente por el pueblo de Dios, empoderada por el Espíritu Santo, y cae sobre las personas, como ella está cayendo ahora, vamos a decir, ellas son transformadas. Escucha cómo. Los lujuriosos son purificados. Los temerosos se vuelven valientes. Los ladrones se convierten en generosos. Los exigentes en siervos. Los iracundos en pacificadores. Los quejumbrosos en agradecidos. Y los idólatras llegan a adorar con alegría al único verdadero Dios. El propósito último de la palabra de Dios, dice Tripp, no es la información teológica. Ese es el problema. Que nosotros escuchamos la palabra de Dios, escuchamos cosas como esta, o acerca de la creación del universo, y decimos, wow, increíble eso. Y creemos que ya terminamos con la información. No. El propósito de la palabra es transformación del corazón y de la vida. No es por accidente. no es por accidente que Dios llama a su palabra y dice que es como un fuego. Jeremías 23, 29, la primera parte. Un fuego que consume, que es como un martillo, la segunda parte del mismo versículo, 23, 29, que despedaza la roca. Es una lámpara que ilumina mi camino, Salmo 119, 105. Es un espejo en el que tú te puedes ver. Santiago 1, 23. Esa es la razón que se ha dicho que la palabra me interpreta a mí mejor de lo que yo la interpreto a ella. Voy a decir eso otra vez. La palabra me interpreta a mí mejor de lo que yo la interpreto a ella, porque si me pongo a leerla, me dice cómo yo soy verdaderamente. Porque es poderosa, es eficaz, es penetrante, es reveladora. ¿Qué tan eficaz es? Para fines de... Recuerda, yo dije que la palabra de Dios, la revelación del carácter de Dios a la raza humana, que Él estaba tratando de salvar, no tratando, estaba poniendo en ejecución su plan de salvación. Entonces, para ese grupo, ¿qué tan eficaz es? Bueno, Pablo dice que en 2 Timoteo 3, 16, 17, que toda escritura es inspirada por Dios. Quédame parar ahí un momentico. Inspirada, la palabra es theonoustos, que implica esto. Esta palabra salió de Él, no como está saliendo la mía. No, Pedro nos ayuda a entender cómo. Por medio de la acción del Espíritu que inspiró a los autores. Ninguna palabra de la profecía fue dada jamás como fruto de la autoría humana o de la autoridad humana. No, de la voluntad humana, dice Pedro. No, fue exhalada por Dios. Y es útil, eficaz, ¿para qué, Pablo? Para enseñar, para reprender, para corregir, para instruir en justicia. Bueno, ¿y eso para qué me sirve? A fin de que el hombre de Dios sea perfecto, completo, equipado para toda buena obra. Queremos servir, pero no puedo servir si esta palabra no ha hecho su efecto en mí. Si no la conozco, no la estudio, no la escudriño, no dejo que me escudriñe, no puedo servir porque ella es, escucha, a fin de que el hombre de Dios sea perfecto, equipado para toda buena obra. Es una palabra eficaz, viva, poderosa, para enseñar. Comencemos ahí. ¿Para enseñar qué? Bueno, dijimos algo de eso ya, para enseñar el camino de la salvación. Bueno, pero ¿cuánto yo puedo aprender de la palabra? Bueno, mira, David escribió el Salmo 19 por inspiración de Dios. Y en el versículo 7 dice que esta palabra hace sabio al sencillo. ¿Tú escuchaste? Queremos sabiduría. Sí, pero mejor vamos a un curso de un fin de semana a ver si nos enseñan integridad y sabiduría y ahí acabamos. No. La palabra tiene que seguir penetrando, haciendo un trabajo, derrumbando malos entendimientos, intereses encontrados que se oponen literalmente a la obra de Dios. La palabra tiene que hacer su trabajo de abrir mis ojos para yo ver la realidad como realmente es. Y esa palabra es la que Pablo dice en Romanos 10, que la fe viene por el oír y el oír.

Queremos un nuevo sueño, queremos una nueva revelación, queremos un profeta, queremos un nuevo apóstol, que no los hay. Yo creo que la mejor evidencia de que lo que la palabra de Dios no puede hacer, nada lo va a hacer. Tú conoces la historia en el Evangelio de Lucas, de Abraham y el hombre rico. Bueno, Abraham, el seno de Abraham, hablamos ahora en un momento. El hombre rico, vestido de púrpura, lino fino, dice Lucas 16, 19 y el próximo versículo, que vivía celebrando cada día fiestas con esplendidez. Y un pobre, llamado Lázaro, yacía a su puerta, cubierto de llagas, ansiando saciarse de las migajas que caían de la mesa del rico. Además, hasta los perros venían y lamían sus llagas. ¡Wow! Y sucedió que cuando murió el pobre y fue llevado por los ángeles al seno de Abraham, y murió también el rico y fue sepultado. Algunos piensan que esto fue una parábola, y pues quizá lo sea. Pero hay cosas aquí que son muy diferentes a lo que una parábola se supone que sea, porque aquí hay nombres específicos. La parábola no tiene nombre. Un sembrador salió a sembrar. ¿Cómo se llamaba? No sabemos. Es una parábola, es una historia construida. Aquí hay un Lázaro, de un nombre específico. Aquí hay un seno de Abraham. Y aquí hay un hombre rico que aparentemente era conocido también. Entonces ahora el hombre rico está en tormento. Lucas 16, 27 y versículo siguiente. Le dice a Abraham, te ruego pues, padre, que lo envíes a la casa de mi padre. O sea, a Lázaro, que está de aquel lado, en otras condiciones. Envíalo a la casa de mi padre, pues tengo 5 hermanos. De manera que él los prevenga para que ellos no vengan también a este lugar de tormento. En otras palabras, manda a alguien de aquí que esté en tormento, que sepa lo que es este dolor. Que le cuente. Para que ellos no tengan que llegar aquí. Abraham dijo, ellos tienen a Moisés y a los profetas, que los oigan. Él dijo, no, padre Abraham, sino que si alguno va a ellos, de entre los muertos se arrepentirán. Piensa el rico. Mas Abraham le contestó, si no escuchan a Moisés y a los profetas, tampoco se persuadirán si alguno se levanta de entre los muertos. Si esta palabra que está siendo proclamada, explicada, leída, no produce el arrepentimiento, pueden venir 1,000 personas del infierno, contarnos sus testimonios, sus historias, y no lo van a escuchar. Porque siempre serán las palabras y las historias de esos individuos. Esta es la palabra de Dios, viva, eficaz, poderosa, que da vida. De manera que con esto, Cristo reveló que el testimonio de un muerto que salga del infierno, para hablarnos de lo horrible del infierno, no será jamás más poderoso que su palabra. Su palabra es suficiente. Ellos tienen la palabra de Moisés. Tienen la palabra de los profetas. Tienen más que el testimonio de este hombre, Lázaro, que pudiera ir a contarle a mis hermanos acerca de lo horrible que es el infierno. Hermano, recuerda que hoy puede ser tu último sermón. Hoy puede ser mi último sermón. Yo quisiera estar apercibido cada vez que predico, no puedo decir que lo he hecho, de esa realidad que puede ser mi último sermón y por consiguiente yo tengo que predicarlo como si ya yo ni lo fuera a ver más y que me fuera a encontrar con el rostro de Cristo ante su tribunal donde tengo que rendir cuenta. Y que Él tenga preguntas para mí. Hermano, lo que tú y yo necesitamos es esta palabra. Nosotros no necesitamos nuevos profetas y revelaciones. Tenemos la palabra de ayer que es la misma para hoy. Nosotros no necesitamos de nuevos apóstoles. No. Necesitamos pastores que prediquen su palabra con fidelidad. Eso es lo que necesitamos. No necesitamos sueños y visiones. ¿Para qué? Necesitamos predicadores que prediquen con precisión ya la palabra que Él nos dio. No necesitamos otro evangelio de Jesucristo, como dijo los mormones. No. Lo que necesitamos es creer en el poder del evangelio que ya tenemos.

0: Esto es lo que tú y yo necesitamos hacer y vivir el evangelio que ya se nos dio. Y es a través de esta palabra que viene la fe, y la fe es por el oír. Pero sabes que no solamente la salvación viene a través de esta palabra. Hermano, quizás tú luchas con tu santificación. Quizás si eres sincero dices, bueno, yo debería estar mucho más avanzado que lo que estoy. Pero hay una relación directa entre cuánto yo consumo de esto y cuánto de mi no santificación permanece. Cristo lo dijo. Cristo lo creyó tanto que lo oró. De hijo a padre, en sus últimas horas, en el aposento alto. Santifícalos en la verdad, tu palabra es verdad. Pero no hay otra forma de santificarlo. La única forma es la que Dios diseñó. Este es el instrumento de trabajo de Dios, su palabra. Él no tiene otra cosa que no sea su palabra. Las escrituras fueron impregnadas con poder para salvar, para santificar. Y la historia de la iglesia está llena del poder de esa palabra. Es como un fuego que consume. Claro, si tú consumes palabra, esa palabra va a consumir tus impurezas. Yo le decía eso a un joven ayer. Tú necesitas el fuego de la palabra para consumir tus impurezas. Pero es también como un martillo que no da golpes, pero cuando da su poder es demoledor. Esto que se está proclamando es como un martillo. La pregunta es si trato de esquivar el martillo, de manera que ahí está el pastor otra vez, hablándome a mí, déjame pensar en otra cosa. Déjame ver si me llegó un mensaje. Porque cuando da, su poder es demoledor. ¿Tú conoces la historia del apóstol Pablo? Saulo en su momento, perseguidor de la iglesia. Mil ideas. Fariseo de fariseo, circuncidado al octavo día, de la crisis de la tribu de Benjamín, discípulo de Gamaliel. Y Cristo se aparece. En una sola ocasión. Saulo, Saulo, ¿por qué me persigues? Hechos 9, versículo 4. Y él dijo, ¿quién eres, Señor? Y él respondió, yo soy Jesús, a quien tú persigues. Levántate, entra en la ciudad y se te dirá lo que debes hacer. Ya. Y eso fue suficiente para la salvación y la transformación del perseguidor que ahora se convirtió en predicador. ¡Wow! De perseguidor de la iglesia a predicador para la iglesia. Pero ¿cómo es posible tal poder? Bueno, es que ella es eficaz ¿para qué cosa? Para enseñar, pero también para reprender al que anda mal, el que está dando un mal testimonio. Pablo escuchó a Pedro que no quería juntarse con judíos en un momento dado. No quería juntarse con gentiles después que él se había juntado con judíos. Y como estaba andando mal, Pablo lo confrontó. Ella es poderosa para reprender. Pero ella es poderosa para reprender a tu carne, a Satanás, cuando te tienta. Como él fue y tentó a Jesús. ¿Y qué hizo Jesús? Tres veces le dijo, escrito está, escrito está, escrito está. No hizo más nada. Usó la palabra para contraatacar el mal uso de la palabra que Satanás estaba haciendo. Nada de alarde de poder. Simplemente citó la palabra. Hermanos, esta palabra, si tú la consumes, va a destruir tu pecado. Y si no la consume, el pecado te va a destruir a ti. Esta es la palabra que santifica. No hay otra, no hay otra forma. ¡Wow! ¿Por qué? Porque la palabra es poderosa para discernir los pensamientos y las intenciones del corazón. Así es que termina el versículo 12 de este pasaje. Pero Pablo dijo a Timoteo que esta palabra era suficiente, útil, eficaz para enseñar, para reprender, para corregir e instruir en justicia. No tengo el tiempo para seguir descifrando cada una de esas frases, porque al final necesitamos como presentar el mensaje completo. Pero escucha, en tercer lugar, lo que se nos dice en la palabra. Ya se nos dijo que era viva, que era eficaz. Vimos que la eficacia tenía que ver con poder, que es más cortante que cualquier espada de dos filos. En la antigüedad había una espada pequeña, más como una daga, que tenía dos filos. Y era un instrumento temido porque no importa cómo tú la movieras, cortaba. Sabe que los cuchillos no son así, tienen un lado afilado y un lado boto. Bueno, la palabra no se nos dio como espada de doble filo para causar el mismo tipo de efecto en la carne física que en lo que es en nuestro hombre interior. Pero lo increíble es que la palabra que trae la convicción de pecado a alguien, eso es como el filo de un lado, es la misma palabra que trae el arrepentimiento a esa misma persona y lo hace pasar de la muerte a la vida. Ciertamente es una espada de dos filos. La convicción viene por la palabra y el arrepentimiento también, en dos direcciones diferentes. ¿Te acuerdas la historia que te conté de Arsis Pro? Bueno, él se vio como un árbol muerto ahí, podrido, en delitos y pecados. Y ese día, ¿verdad?, él se sintió muerto al recordar la palabra. La palabra lo mató y lo revivió al mismo tiempo. Lo mató y luego le dio vida. Esa es la espada de dos filos. Ahora mismo, yo estoy predicando, pero yo no sé lo que cada uno de ustedes está recibiendo, entendiendo, procesando. No lo sé. Pero es muy posible que de este lado hayan algunos que esta palabra esté penetrando de una manera, cortando de una manera, y que de este lado yo hayan otros que estén siendo cortados de otra manera, y aquí en mi frente o en los balcones de otra manera. Esa es la palabra. La misma palabra predicada, por donde se mueve, corta de forma diferente. Y con ese filo entonces, y es descrita como capaz de penetrar la división del alma y del espíritu, de las coyunturas y los tuétanos. Y es poderosa para discernir los pensamientos y las intenciones del corazón. Ahora escuche. Cuando tú lees el texto no está hablando, cuando habla de separar el alma del espíritu, de la composición del ser humano. Está hablando de la palabra. La palabra de Dios es. Cualquier conclusión a la que vaya a llegar, tiene que estar seguro que tiene que ver con la palabra de Dios, no la composición del ser humano. De manera que este no es el texto para hablar de que el ser humano tiene un alma y tiene un espíritu, porque no lo tiene. Eso es una palabra intercambiable en la revelación de Dios. A veces usa alma, a veces usa espíritu. El hombre tiene dos partes, la parte material, formada del barro, y el aliento de vida de parte de Dios. Pero esta palabra poderosa ahora, la que formó el universo, resulta que es escrita capaz de discernir los pensamientos y las intenciones del corazón. Está hablando de la capacidad de la palabra, no de separar el alma del espíritu. Eso es una metáfora. Y de separar las articulaciones de los tuétanos que están en el medio. Esas dos cosas están separadas de manera natural. No, está hablando de la capacidad que la palabra tiene de penetrar las interioridades del hombre, de revelarle cosas, de traer a su memoria cosas. La NTV, la Nueva Traducción Viviente, traduce el final de este versículo 12 diciendo que ella, esa palabra, deja al descubierto nuestros pensamientos y deseos más íntimos. ¡Wow! Los deseos más íntimos. ¿Alguno de ustedes conocen el nombre John Newton? John Newton, el autor del increíble himno Sublime Gracia, Amazing Grace. Él no era un hombre muy sublime, y mucho menos de gracia. Su madre le enseñó la palabra. Él se rebeló, se fue al África, se volvió un blasfemo, grosero, libertino. Se fue al África pensando que allá podría probablemente gozar mucho más. Era un traficante de esclavos. Pero el 12 de marzo del 1748, él estaba en el barco. Y él había ascendido de posesión en un momento dado y estaba al timón del barco. Está en medio de una tormenta que él no puede dominar. Tenían horas luchando y tratando de sacar el agua que ya estaba entrando a la barca. Y atemorizado, él pensó que no iba a salir, que no iba a salir con vida. Y la palabra que hace su obra en ustedes, como le dijo Pablo a los tesalonicenses, la palabra que su madre le enseñó, entró a su memoria. Y él recordó Proverbios 1, del 24 al 31. Yo simplemente te voy a leer hasta el 28. Está en medio de una tormenta, porque he llamado y han rehusado oír. He extendido mi mano y nadie ha hecho caso. ¿Qué tú piensas que está pasando por la mente de Newton? Han desatendido todo consejo mío y no han deseado mi reprensión. También yo me reiré de la calamidad de ustedes. Me burlaré cuando sobrevenga lo que temen. Cuando venga como tormenta lo que temen y su calamidad sobrevenga como torbellino, cuando vengan sobre ustedes tribulación y angustias, entonces me invocarán, pero no responderé. Me buscarán con diligencia, pero no me hallarán. Hermano, ¿es posible que alguno de nosotros haya estado siendo buscado por Dios, perseguido por Dios? Dios le está hablando. ¿Es posible que alguno de nosotros no va a llegar al día de mañana simplemente porque no conocíamos esta historia? En medicina lo hemos visto múltiples veces. Esa es la palabra que hace su obra en ustedes, la que Dios usó, le trajo a colación a Newton en medio de la tormenta en la que él se encontraba. Y de repente él pasó de ser un hombre grosero, vulgar, profano, libertino, a ser un hijo de Dios. Y de ahí su himno, sublime gracia. Él no lo podía creer. Al final de sus días, él había perdido casi toda la memoria. Dijo, yo he perdido casi toda mi memoria, pero hay dos cosas que yo recuerdo. Que yo soy un gran pecador y que Jesús es un gran salvador. Esa es la realidad de tu vida y de la mía. Porque la palabra de Dios es viva y eficaz y más cortante que cualquier espada de dos filos. Penetra hasta la división del alma y del espíritu, de las coyunturas y los tuétanos, y es poderosa para discernir los pensamientos y las intenciones del corazón. Wow. Ahora, nota, tengo que entrar esto hacia un cierre. Nota, de la manera tan extraordinaria que el autor de Hebreo conecta la idea de que la palabra puede discernir sus pensamientos e intenciones del corazón. Y la conecta entonces con el Dios de la palabra, que tiene la misma capacidad, pero lo ilustra mucho mejor. Versículo 13. Ese es nuestro segundo tema ahora. Otra hora más. El Dios de la palabra. Escucha, versículo 13. No hay cosa creada oculta a su vista, sino que todas las cosas están al descubierto y desnudas ante los ojos de aquel a quien tenemos que dar cuenta. Yo creo que ese solo versículo, ese solo, debiera ser capaz para intimidarnos a todos y dejar de tratar de escondernos. Escucha, no hay cosa creada oculta a su vista, sino que todas las cosas están al descubierto y desnudas ante los ojos de aquel, peor todavía, a quien tenemos que dar cuenta. Este es un Dios omnisciente. La palabra puede discernir pensamientos e intenciones porque salió de este Dios omnisciente. Y esa palabra es capaz de traerme a mí, a colación, a memoria, lo que Dios está viendo, que yo pensaba que nadie conocía. Hermano, piensa en esto por un momento. Yo lo pensé para mí, piénsalo para ti ahora. Dios conoce cada lugar donde tú has estado. Dios conoce cada cosa que yo he hecho. Déjame personificarla. Dios conoce cada cosa que yo he dicho. Dios conoce el pensamiento más sagrado que yo he tenido y el más profano también. Piénsalo. Dios conoce el resentimiento más grande que no he querido perdonar y el temor y el perdón más profundo que yo haya podido otorgar. ¿Para qué me sirve esconderme de los hombres?
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3: El libro de Salmos, Salmo 91, versículos 1 al 8.
4: Los que viven al amparo del Altísimo encontrarán descanso a la sombra del Todopoderoso. Declaro lo siguiente acerca del Señor: solo Él es mi refugio, mi lugar seguro. Él es mi Dios y en Él confío. Te rescatará de toda trampa y te protegerá de enfermedades mortales. Con sus plumas te cubrirá y con sus alas te dará refugio. Sus fieles promesas son tu armadura y tu protección. No tengas miedo de los terrores de la noche ni de la flecha que se lanza en el día. No temas a la enfermedad que acecha en la oscuridad, ni a la catástrofe que estalla al mediodía. Aunque caigan 1,000 a tu lado, aunque mueran 10,000 a tu alrededor, esos males no te tocarán. Simplemente abre tus ojos y mira cómo los perversos reciben su merecido.
3: El libro de Job, capítulo 15.
5: Luego Elifaz el temanita respondió:
6: un hombre sabio no contestaría con tanta palabrería. No eres más que un charlatán. Los sabios no se enredan en palabras vanas. ¿De qué sirven tales palabras? ¿No tienes temor de Dios ni reverencia a Él? Tus pecados le dicen a tu boca qué decir, y tus palabras se basan en el astuto engaño. Tu propia boca te condena, no yo. Tus propios labios testifican contra ti. ¿Acaso eres la primera persona que nació? ¿Naciste antes de que fueran creadas las colinas? ¿Estuviste presente durante el concilio secreto de Dios? ¿Tienes tú el monopolio de la sabiduría? ¿Qué sabes tú que no sepamos nosotros? ¿Qué entiendes tú que no entendamos nosotros? De nuestro lado están los hombres de edad y de canas, más ancianos que tu padre. ¿Es el consuelo de Dios demasiado poco para ti? ¿No te es suficiente su palabra amable? ¿Qué te ha quitado la razón? ¿Qué ha debilitado tu visión para que te vuelvas en contra de Dios y digas estas cosas malvadas? ¿Acaso puede algún mortal ser puro? ¿Puede alguien nacido de mujer ser justo? Mira, Dios ni siquiera confía en los ángeles. Ni los cielos son completamente puros a sus ojos, mucho menos una persona corrupta y pecadora que tiene sed de maldad. Si escuchas, yo te explicaré y te responderé con mi propia experiencia. Se confirman las palabras de los sabios, que a su vez escucharon lo mismo de sus padres, de aquellos a quienes se les dio la tierra mucho antes de que llegara algún extranjero. Los malos se retuercen de dolor toda su vida. Para los despiadados están reservados años de desgracia. En sus oídos resuena el sonido del terror. Y aún en los días buenos, temen el ataque del destructor. no se atreven a salir en la oscuridad por miedo a ser asesinados. Deambulan diciendo, ¿dónde podré encontrar pan? Saben que se acerca el día de su destrucción. Ese día oscuro los llena de terror. Viven en aflicción y angustia como un rey que se prepara para la batalla, pues amenazan a Dios con el puño, desafiando al Todopoderoso. Con sus fuertes escudos en alto, avanzan insolentes contra él. Esos malvados están gordos y son prósperos. Su cintura se hincha de grasa, pero sus ciudades quedarán en ruinas. Vivirán en casas abandonadas a punto de derrumbarse. No durarán sus riquezas, ni sus bienes permanecerán. Sus posesiones ya no se extenderán hasta el horizonte. No escaparán de las tinieblas. El sol abrasador secará a sus retoños y el aliento de Dios los destruirá. Que no se engañen más confiando en riquezas huecas, porque su única recompensa será el vacío. Serán cortados en la flor de la vida. Sus ramas no reverdecerán jamás. Serán como una vid cuyas uvas se recogen demasiado temprano, como un olivo que pierde sus flores antes de que se forme el fruto. Pues los que viven sin Dios son estériles. Sus casas, enriquecidas mediante el soborno, se quemarán. Conciben desgracia y dan a luz maldad. Su vientre produce engaño.
3: El libro de Job, capítulo 16.
5: Entonces Job volvió a hablar.
7: Ya escuché todo esto antes. ¿Qué consejeros tan miserables son ustedes? ¿Nunca dejarán de decir más que palabrería? ¿Qué los mueve a seguir hablando? Si ustedes estuvieran en mi lugar, yo podría decir lo mismo. Podría lanzar críticas y menear mi cabeza ante ustedes. Sin embargo, yo les daría palabras de ánimo. Intentaría aliviar su dolor. En cambio, sufro si me defiendo, y no sufro menos si me niego a hablar. ¡Oh, Dios! Tú me has molido y arrasaste con mi familia. Me has reducido a piel y huesos, como si tuvieras que demostrar que he pecado. Mi carne consumida testifica en mi contra. Dios me odia y me despedaza en su enojo. Rechina los dientes contra mí y me atraviesa con su mirada. La gente me abuchea y se ríe de mí. Con desprecio me dan bofetadas en la mejilla y una turba se junta en mi contra. Dios me ha entregado a los pecadores y me ha arrojado en manos de los malvados. Yo vivía tranquilo hasta que Él me quebró. Me tomó por el cuello y me hizo pedazos. Después me usó como blanco y ahora sus arqueros me rodean. Sus flechas me atraviesan sin misericordia y el suelo está empapado con mi sangre. Una y otra vez Él se estrella contra mí. Arremete como un guerrero. Me he visto de tela áspera en señal de mi dolor. Mi orgullo yace en el polvo. Mis ojos están enrojecidos de tanto llorar. Los rodean sombras oscuras. Sin embargo, no he hecho nada malo y mi oración es pura. Oh, tierra, no escondas mi sangre. Deja que clame por mí. Ahora mismo, mi testigo está en el cielo. Mi abogado está en las alturas. Mis amigos me desprecian y derramo mis lágrimas ante Dios. Necesito un mediador entre Dios y yo, como una persona que intercede entre amigos. Pues pronto me tocará recorrer ese camino del que nunca volveré.
3: El libro de Job, capítulo 17.
7: Mi espíritu está destrozado y mi vida está casi extinguida. La tumba está lista para recibirme. Estoy rodeado de burlones. Observo que se mofan de mí de manera implacable. Debes defender mi inocencia. Oh, Dios, ya que nadie más se levantará en mi favor. Les cerraste la mente para que no comprendieran, pero no permitas que triunfen. Traicionan a sus amigos para su propio beneficio. Haz que sus hijos desfallezcan de hambre. Dios me ha puesto en ridículo ante la gente. Me escupen en la cara. Mis ojos están hinchados de tanto llorar. Y soy solamente una sombra de lo que fui. Los íntegros se horrorizan cuando me ven. Los inocentes se levantan contra los que no tienen a Dios. Los justos siguen avanzando, y los de manos limpias se vuelven cada vez más fuertes. En cuanto a todos ustedes, regresen con mejores argumentos, aunque seguiré sin encontrar a un solo sabio entre ustedes. Mis días se acaban. Mis esperanzas han desaparecido. Los deseos de mi corazón están destruidos. Estos hombres dicen que la noche es día. Afirman que la oscuridad es luz. ¿Qué pasará si voy a la tumba y tiendo mi cama en las tinieblas? ¿Qué pasará si llamo padre a la tumba y madre o hermana a los gusanos? ¿Dónde está entonces mi esperanza? ¿Podrá alguien encontrarla? No, mi esperanza descenderá conmigo a la tumba. Descansaremos juntos en el polvo.
3: El libro de Job, capítulo 18.
5: Entonces, Bildad el Suhita respondió:
4: ¿cuánto tiempo pasará hasta que dejes de hablar? Habla con sentido si quieres que te respondamos. ¿Crees que somos animales? ¿Piensas que somos tontos? Aunque con enojo te arranques el pelo, ¿se destruirá la tierra por eso? ¿Hará que las rocas tiemblen? Ciertamente la luz de los malvados se apagará. Las chispas de su fuego no brillarán. La luz en su carpa se oscurecerá. La lámpara colgada del techo se extinguirá. La zancada confiada de los malvados se acortará. Sus propias artimañas provocarán su ruina. Los malos quedan atrapados por una red. Caen en el pozo. Una trampa los agarra por los talones. El cepo los aprieta con fuerza. Un lazo está escondido en el suelo. Una cuerda atraviesa su camino. El terror rodea a los malvados y les causa problemas a cada paso. El hambre agota sus fuerzas y la calamidad queda a la espera de que tropiecen. La enfermedad les carcome la piel. La muerte devora sus miembros. Son arrancados de la seguridad de sus hogares y llevados al rey de los terrores. Los hogares de los malvados se quemarán por completo. Azufre ardiente llueve sobre sus casas. Sus raíces se secarán y sus ramas se marchitarán. Desaparecerá de la tierra todo recuerdo de su existencia. Nadie se acordará de sus nombres. Serán sacados de la luz, arrojados a las tinieblas y expulsados del mundo. No tendrán hijos ni nietos. Ni habrá sobrevivientes donde habitaban. La gente del occidente se queda consternada por su destino, y la gente del oriente está horrorizada. Dirán: este fue el hogar de una persona malvada, el lugar de alguien
7: que rechazó a Dios.
3: La primera carta de Pablo a los Corintios, capítulo 9, versículos 1 al 12.
8: ¿Acaso no soy tan libre como cualquier otro? ¿No soy apóstol? ¿No he visto a Jesús nuestro Señor con mis propios ojos? ¿No es gracias a mi trabajo que ustedes pertenecen al Señor? Aunque otros piensen que no soy apóstol, ciertamente para ustedes lo soy. Ustedes mismos son la prueba de que soy apóstol del Señor. Esta es mi respuesta a los que cuestionan mi autoridad. ¿Acaso no tenemos derecho de hospedarnos con ustedes y compartir sus comidas? ¿No tenemos derecho a llevar con nosotros a una esposa creyente como lo hacen los demás apóstoles y los hermanos del Señor y como lo hace Pedro? ¿O Bernabé y yo somos los únicos que tenemos que trabajar para sostenernos? ¿Qué soldado tiene que pagar sus propios gastos? ¿Qué agricultor planta un viñedo y no tiene derecho a comer de su fruto? ¿A qué pastor que cuida de su rebaño de ovejas no se le permite beber un poco de la leche? ¿Expreso meramente una opinión humana? ¿O dice la ley lo mismo? Porque la ley de Moisés dice: no le pongas bozal al buey para impedirle que coma mientras trilla el grano. ¿Acaso pensaba Dios únicamente en bueyes cuando dijo eso? ¿No nos hablaba a nosotros en realidad? Claro que sí. Se escribió para nosotros, a fin de que tanto el que ara como el que trilla el grano puedan esperar una porción de la cosecha. Ya que hemos plantado la semilla espiritual entre ustedes, ¿no tenemos derecho a cosechar el alimento y la bebida material? Si ustedes sostienen a otros que les predican, ¿no deberíamos tener nosotros aún mayor derecho a que nos sostengan? Pero nunca nos hemos valido de ese derecho. Preferiríamos soportar cualquier cosa antes que ser un obstáculo a la buena noticia acerca de Cristo.
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Hebreos 5, versículo 5. De la misma manera, Cristo no se glorificó a Él mismo para hacerse sumo sacerdote, sino que lo glorificó el que le dijo, «Hijo mío eres tú, yo te he engendrado hoy». 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

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Temblor en mis manos, la conciencia de mis limitaciones y el peso del texto frente a mí. Así me sentía hace 20 años cuando prediqué mi primer sermón como una práctica del seminario. El pasaje era Primera de Timoteo 1, del 5 al 11, y en aquel entonces no imaginaba cuánto me acompañarían estas palabras a lo largo de mi ministerio. 2 décadas después, puedo decir que el pasaje no solo era pertinente durante la época de aquel salón de clases, sino que sigue siendo intensamente actual para la iglesia hoy, si acaso, más urgente que nunca. En Primera de Timoteo, encontramos una de las declaraciones más penetrantes del apóstol Pablo sobre el propósito de la enseñanza cristiana. Escucha lo que dice en el versículo 5 del capítulo 1. Pero el propósito de nuestra instrucción es el amor nacido de un corazón puro, de una buena conciencia y de una fe sincera. En una época, la suya y la nuestra, marcada por debates interminables, obsesiones doctrinales sin fruto visible y una cultura que trivializa el pecado en nombre de la gracia, estas palabras nos devuelven al centro. El fin de la instrucción cristiana no es producir grandes cabezas, sino corazones transformados. Pablo escribe a Timoteo en un contexto pastoral concreto. Algunos en Éfeso se habían desviado hacia la vana palabrería, deseando ser maestros de la ley sin entender realmente lo que afirmaban con tanta seguridad. Nota que la falsa enseñanza no siempre se presenta como abierta herejía, a veces se disfraza de celo doctrinal. Sin embargo, cuando la enseñanza pierde de vista su propósito, el amor que brota de una vida regenerada termina en especulación, orgullo espiritual y esterilidad práctica. El apóstol Pablo usa una palabra clave: fin, del griego telos. No se refiere simplemente a una conclusión cronológica, sino a una meta, a un propósito, a un objetivo intencional. La instrucción apostólica y pastoral tiene dirección. No es un ejercicio académico abstracto. Está orientada hacia la formación de un pueblo cuyo amor sea evidencia visible de la obra del Evangelio en ellos. El conocimiento bíblico que no desemboca en amor no ha alcanzado su propósito verdadero. Este amor no es sentimentalismo superficial. Pablo lo define con 3 fuentes espirituales: un corazón puro, una buena conciencia y una fe sincera. El corazón puro habla de una vida limpiada por la gracia, donde las motivaciones han sido purificadas por la obra de Cristo. La buena conciencia apunta a coherencia moral, a una vida que no vive en contradicción con lo que profesa. Y la fe sincera señala una confianza genuina en el Evangelio, no una fachada religiosa. Aquí encontramos un correctivo urgente para la iglesia de hoy. Podemos tener acceso a una riqueza teológica sin precedentes: libros, conferencias, seminarios, podcasts, etc. Sin embargo, Pablo nos recuerda que la acumulación de información no es equivalente a madurez espiritual. El conocimiento debe conducir a una vida que refleje el carácter de Cristo. Si nuestra ortodoxia no produce amor práctico hacia Dios y hacia el prójimo, estamos desviándonos del propósito apostólico. Los siguientes versículos describen precisamente esa desviación. En los versículos 6 al 7 dice: pues algunos, desviándose de estas cosas, se han apartado hacia una vana palabrería. Quieren ser maestros de la ley, aunque no saben lo que dicen. La expresión desviándose sugiere perder el blanco. Cuando el amor deja de ser la meta, el ministerio se convierte en una plataforma personal. Se habla mucho, pero se edifica poco. Se discute con vehemencia, pero no se pastorea con ternura.
Se hacen declaraciones categóricas, pero sin una comprensión profunda del Evangelio. Pablo no desprecia la ley. Al contrario, afirma en el versículo 8 que la ley es buena si uno

0: Enumerando una lista contundente, transgresores, rebeldes, impíos, homicidas, inmorales, mentirosos, Pablo muestra que la ley confronta la realidad del corazón humano caído. Para eso fue dada. Es significativo que el apóstol conecte la sana doctrina de la ley con el glorioso evangelio del Dios bendito. Lee los versículos del 10 al 11. La ley y el evangelio no son enemigos. La ley desenmascara nuestra condición. El evangelio anuncia la solución en Cristo. Pero cuando se pierde esta dinámica, la iglesia puede caer en dos extremos igualmente peligrosos. Por un lado, el legalismo. Usar la ley para inflar el ego espiritual y medir la superioridad moral. Este enfoque produce dureza, juicio implacable y falta de compasión. Por otro lado, el antinomianismo disfrazado de gracia. Minimizar el pecado, normalizar la mundanalidad y tolerar prácticas contrarias a la sana doctrina bajo el argumento de la inclusión o la libertad cristiana. En ambos casos, el amor verdadero se pierde. El amor del que habla Pablo no es permisividad, no es silencio frente al pecado, no es acomodación cultural. Es un amor que nace de un corazón transformado por el Evangelio y que, precisamente por eso, toma en serio la santidad. Este mismo pasaje de Pablo, que exalta el propósito amoroso de la instrucción, incluye una denuncia clara de conductas que contradicen la sana doctrina. El Evangelio no redefine el pecado, lo confronta y ofrece redención. Recordar este balance es necesario hoy. Vivimos en un contexto donde, por ejemplo, la sexualidad es frecuentemente reinterpretada en nombre de la gracia y de la libertad personal de expresarse de forma auténtica. Sin embargo, los pastores no debemos ceder la fidelidad de nuestra instrucción ante los patrones culturales. Por eso, Pablo insiste en que ciertas prácticas son contrarias a la sana doctrina. El amor cristiano no consiste en celebrar lo que Dios llama pecado, sino en llamar al arrepentimiento con compasión y esperanza. La gracia que salva es también la gracia que transforma. La frase final del pasaje en el verso 11 es profundamente teológica. El apóstol dice, «Según el glorioso evangelio del Dios bendito, que me ha sido encomendado». El estándar para evaluar la enseñanza y la práctica no es la aceptación cultural, ni la popularidad ministerial, sino el evangelio glorioso. Ese evangelio revela la santidad de Dios, la gravedad del pecado y la suficiencia de Cristo, y cuando es recibido con fe sincera, produce corazones nuevos. El llamado de Pablo a Timoteo sigue vigente para pastores y líderes hoy, como para todos los creyentes. Debemos preguntarnos, ¿hacia dónde está apuntando nuestra enseñanza? ¿Estamos formando personas que aman más a Dios y al prójimo o simplemente individuos capaces de ganar discusiones teológicas? ¿Nuestra predicación produce humildad, pureza y coherencia moral o alimenta el orgullo intelectual? El verdadero conocimiento bíblico siempre desemboca en acción. El Evangelio no fue dado para ser archivado en la mente, sino para encarnarse en la vida diaria. El amor que surge de un corazón puro se expresa en servicio sacrificial. La buena conciencia se traduce en integridad, aun cuando nadie nos ve. La fe sincera se manifiesta en obediencia perseverante en medio de la presión de la cultura. En última instancia, 1 de Timoteo 1 del 5 al 11 nos recuerda que la iglesia no está llamada a elegir entre verdad y amor. El propósito de la instrucción es precisamente un amor que nace de la verdad. Un amor moldeado por el Evangelio, purificado por la gracia y sostenido por una fe auténtica. Que nuestras iglesias, nuestras familias y nuestros ministerios sean marcados por este telos apostólico. No cabezas grandes sin acción, sino vidas transformadas que reflejan la gloria del Dios bendito. Gracias por escucharnos. 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

Hola, soy Johnny Erickson Tada. Hace poco tuve que ir a emergencias por problemas respiratorios. Como el hospital no tenía una cama disponible, tuve que quedarme en la sala de emergencias durante 40 horas. Desde mi rincón, detrás de las cortinas, podía escuchar que había otras personas con problemas muy serios. Recuerdo especialmente a una mujer en la esquina que lloraba una y otra vez diciendo, «Dios, ayúdame». Eso fue todo lo que necesitábamos para entender que allí teníamos una misión de oración. Mi esposo Ken y yo supimos que Dios nos había dado una misión, orar por esa mujer, pidiendo que Él la consolara, la acercara a su presencia y le mostrara su salvación. Ken y yo estábamos ahí como embajadores de Cristo. La próxima vez que te encuentres en un hospital, no olvides orar por las personas que están sufriendo a tu alrededor. Puede ser que ese sea precisamente el motivo por el cual Dios te tiene allí.

A veces nos encontramos con edificios a medio construir. Las razones para eso pueden ser varias. A veces es por razones económicas, no se calculan los gastos. Pero a veces es un asunto de no contar con los debidos permisos. Y algunos de los letreros con los que nos topamos pueden decir: obra suspendida, clausurada, proyecto sin licencia de construcción. O puede decir: aviso de paralización de obra por violación a las normativas municipales del uso del suelo. Entre muchas otras razones que se pueden dar. La historia de Génesis 11, que vamos a estar viendo en la mañana de hoy, contiene una obra que fue detenida. Y nada menos que por Dios mismo. Con este sermón de hoy concluimos la serie Creación, Caída y Promesa. Un estudio sobre Génesis capítulos 1 al 11. Algunos han estado siguiendo toda la serie, otros me dicen: me falta escuchar uno que no estuve aquí. Y la verdad es que es bueno estudiar esta porción de la Escritura porque contiene cosas tan fundamentales de la fe, como hemos visto, que realmente animamos a que todos nosotros continuamos exponiéndonos al contenido de un libro tan importante como Génesis. No sabemos si vamos a continuar estudiando el resto del libro, pero habrá por lo menos alguna serie por el medio y otros sermones sueltos, pero queremos saber los pastores la voluntad del Señor en cuanto a si seguir estudiando el resto del libro del Génesis. Génesis 11 es el capítulo que hace la transición de la primera parte, la primera sección, a la segunda sección del libro. La primera parte, los primeros 11 capítulos, nos presenta la historia primitiva, de las cosas primeras que Dios creó, las cosas primeras que sucedieron en la historia de la humanidad. Y la segunda sección es la historia patriarcal.

patriarcal, donde ya tenemos los personajes desde Abraham hasta José en Egipto, en el final del libro. Y nuestro estudio se concentró en, obviamente, la primera parte. Este capítulo 11 consta de dos partes principales. Está una historia y dos genealogías. La historia en los primeros 9 versículos y las genealogías en el resto de este capítulo. Así que veamos en primer lugar la historia, que no es otra que la muy conocida historia sobre la Torre de Babel. La historia de la Torre de Babel. Y podemos dividir esta historia en dos partes también. Y la primera parte, los primeros 4 versículos, yo lo he llamado los planes de los arquitectos de Babel. Los planes de los arquitectos de Babel. Y dice el versículo 1: toda la tierra hablaba la misma lengua y las mismas palabras. Según iban hacia el oriente, hallaron una llanura en la tierra de Sinar y se establecieron allí. Y se dijeron unos a otros: vamos, fabriquemos ladrillos y cosámoslos bien. Y usaron ladrillo en lugar de piedra y asfalto en lugar de mezcla. Luego dijeron: vamos, edifiquémonos una ciudad y una torre cuya cúspide llegue hasta los cielos, y hagamos un nombre famoso para que no seamos dispersados sobre la superficie de toda la tierra. El versículo 9 de este capítulo nos dice que la ciudad fue llamada Babel, y hablamos de ella la semana pasada cuando estudiamos el capítulo 10 y dijimos que Nimrod tuvo mucho que ver con ella. En el versículo 10 del capítulo 10 dice: el comienzo de su reino fue Babel, del reino de Nimrod. O sea que este es uno de estos arquitectos que plantearon esta idea de esta ciudad y de esta torre. La idea en planos parecía genial. Iba a ser un proyecto de esos que deslumbran. Quizás ustedes han podido ver alguna de esas obras cuando la ven en plano y después la ven en realidad y dicen: ¿qué pasó aquí? Hay como una gran diferencia. Pues en planos eso parecía algo maravilloso. Pensaban que contaban también con todos los recursos necesarios para terminar. Tenían tantos ladrillos que podían llegar al cielo. Para ellos el Burj Khalifa de Dubái, iban ahí más o menos. Ellos pensaban que realmente tenían todo por delante a su favor. Dice el versículo 3: y se dijeron unos a otros: vamos, vamos, fabriquemos ladrillos. Ladrillos y ladrillos y ladrillos. Y obviamente nosotros podemos ver aquí elementos que conectan a la línea de Caín con esta línea de Nimrod. Son representantes. Nosotros no estamos en contra de la tecnología y de los avances, pero Génesis tiene una manera particular de hacernos ver cómo la genealogía de la serpiente, los descendientes de la serpiente, tienen un alto interés en el avance, en el progreso. Y esa palabra progreso se ha mantenido en moda por muchos años y muchas veces tiene por detrás cosas que son anti Dios. Pues eso no es diferente en esto. Vemos esa relación que hay entre lo que vimos en Génesis 4 de los descendientes de Caín con lo que pudimos ver en Génesis 10 y aquí en Génesis 11. Hay una entonces esa similitud, y dice el versículo 4: luego dijeron: vamos, edifiquémonos una ciudad. Aunque esta historia es conocida como la historia de la Torre de Babel, no se habla meramente de una torre, se habla de una ciudad. Dice: edifiquémonos una ciudad y una torre, ya algo que llame la atención en esa ciudad, a ese lugar, una torre cuya cúspide llegue hasta los cielos, y hagámonos un nombre famoso para que no seamos dispersados sobre la superficie de toda la tierra. Tenían sus propósitos, querían ser conocidos, querían tener
fama y querían también poder conglomerarse en un mismo lugar. La mentalidad que tenían fue la misma mentalidad que luego dio lugar a grandes imperios. Ellos eran, por así decir, el inicio en ciernes de un gran imperio. Eso era lo que ellos querían tener. Y el Señor los frenó confundiendo las lenguas, como vamos a ver. Pero sus planes eran fortalecerse, no dispersarse, un imperio unificado. Y siempre en la historia ha habido esos esfuerzos de tener grandes imperios, y aún hay los imperios modernos en la actualidad. El hombre es capaz de unirse para lo malo. El hombre es capaz de unirse para lo malo. Y un ejemplo de ellos fue lo que aún pasó con gente como Herodes y Pilatos cuando crucificaron al Señor, mataron al Señor. Los malos se unen en su maldad para fines anti Dios. Y esos fueron los planes de los arquitectos. Pero ahora llegan las autoridades a inspeccionar, que es la segunda parte de esta historia. La supervisión de las autoridades, versículos 5 al 9. Y noten que hablo de autoridades en plural, a propósito por el lenguaje que aparece en el texto y que habíamos encontrado anteriormente en Génesis capítulo 1. A ver si lo notan. Dice el versículo 5: pero el Señor descendió para ver la ciudad y la torre que habían edificado los hijos de los hombres. Y dijo el Señor: son un solo pueblo y todos ellos tienen la misma lengua. Esto es lo que han comenzado a hacer, y ahora nada de lo que se propongan hacer les será imposible. Vamos, bajemos y confundamos allí su lengua, para que ninguno entienda el lenguaje del otro. Así el Señor los dispersó desde allí sobre la superficie de toda la tierra, y dejaron de edificar la ciudad. Por eso la ciudad fue llamada Babel, porque allí el Señor confundió la lengua de toda la tierra, y de allí el Señor los dispersó sobre la superficie de toda la tierra. Todo podía lucir muy impresionante según los estándares del mundo, pero para Dios la interpretación fue muy diferente. Nosotros los hombres nos dejamos deslumbrar por cosas maravillosas. Nosotros podemos ver algo grandioso, algo que tiene ciertas dimensiones, y nos asombramos. ¡Wow! Pero a Dios no muchas cosas les asombran. Ese no es el tipo de cosas que llaman la atención de Dios. Hay cierto lenguaje en las Escrituras. Cuando, por ejemplo, cuando Él dice: yo miraré aquel que, Dios está diciendo: yo me fijo en otra cosa diferente a lo que el hombre se fija. Pero para ellos esto era impresionante. Uno puede ver el panorama de algunas ciudades y ahora con tantos edificios grandes, y uno puede asombrarse, hasta que uno piensa en todo lo que ocurre en esas grandes ciudades y la miseria que marca muchas de esas ciudades. El punto es que el texto dice que el Señor descendió para ver la ciudad y la torre que habían edificado. Era una ciudad tan grande y una torre tan enorme, entre comillas, que Dios tiene que descender para poder verla, porque era minúscula, era una torre pequeñita. Dice: ¿dónde está? Que no la veo. Desde la perspectiva divina era insignificante y diminuta. Tengo que acercarme para poder verla. Y pueden notar el lenguaje irónico que está usando el pasaje aquí. ¡Ah! Es la cosita que se ve allá. Ellos muy orgullosos por su ciudad y su torre. Pensaban que unidos podían lograr lo que quisieran. Los constructores de Babel anhelaban la unidad, hacer algo que les conglomerara en un solo lugar. Y no hay nada de malo en sí mismo en el deseo de la unidad,
El problema no era la unidad en sí, sino la impiedad en esa unidad. Lo que estaban manifestando de sus corazones, la rebelión, era una unidad en pecado, una unidad en desobediencia. Sí, muchas veces los malos se unen para el mal, y no sería la última vez que los enemigos de Dios se unirían para luchar contra Dios. El Nuevo Testamento cita el Salmo 2 precisamente por el cumplimiento que esto tuvo con respecto a la muerte de Jesús. Dice el Salmo 2: ¿Por qué se sublevan las naciones y los pueblos traman cosas vanas? No sé, se unen. Se levantan los reyes de la tierra y los gobernantes traman unidos contra el Señor y contra su ungido, diciendo: rompamos sus cadenas y echemos de nosotros sus cuerdas. Y dice: el que se sienta como rey en los cielos se ríe, el Señor se burla de ellos. ¿Qué manera del salmista expresar cómo Dios ve esa amenaza tan grande de los reyes de la tierra? Se ríe. ¿Cree que con eso me van a hacer algo? Y el apóstol Pedro, después de citar ese salmo en su combate con los apóstoles, con las autoridades, da esta explicación: porque en verdad en esta ciudad se unieron tanto Herodes como Poncio Pilato, junto con los gentiles y los pueblos de Israel, contra tu santo siervo Jesús, a quien tú ungiste. Orando. Se pueden unir todos sus enemigos, pero el Señor no tiembla, el Señor se ríe. Cuando nosotros vemos levantarse la oposición hacia el Evangelio de Jesucristo en nuestra generación, nuestro deber debe ser hacer lo mismo que los apóstoles en Hechos 4. Ahora, Señor, considera sus amenazas y permite que tus siervos hablen tu palabra con toda confianza. Esa debe ser nuestra oración. Orar también. ¿Y saben lo que pasó? Dice: y todos fueron llenos del Espíritu Santo y hablaron la palabra de Dios con valor. Siempre va a haber esta guerra. Lo hemos visto anunciado desde Génesis 3. Y es lo que ha seguido manifestándose. Y aquí en Babel lo tenemos una vez más. Nosotros tenemos que ampararnos en el poder del Altísimo. Muchos de nuestros jóvenes salen de la escuela este año y se irán a las universidades. Si estaban en Logos, notarán quizás mucho más todavía el contraste de aquello con lo que se van a encontrar. No sé a qué universidad irás si vas a la universidad, pero el ambiente es hostil. Allí encontrarás a los Nimrods. Ahí encontrarás a los Herodes y a los Pilatos. Y te hablarán con su juerga de muchas cosas que ellos piensan que les hacen grandes. Pero no saben lo que hablan y están confundidos. No seas intimidado cuando tú entres por las puertas de esa universidad. No seas intimidado cuando tú entres a esas aulas y empiecen a citarte filósofos y decirte: oh, porque como decía aquel y como decía aquel otro. Y no pienses que con eso te están desarmando y dando muerte a la fe cristiana, porque no es así. Pueden argumentar que lo negro es blanco. Puedes quizás meterte en el mundo de los empleos, buscar trabajo y llegar a compañías que tienen ciertos ambientes hostiles al Evangelio también, donde hablar de que tú eres creyente también es algo que cae mal.
Y pueden intimidarnos, tratar de intimidarnos, hacernos sentir gente pequeña, anticuados, atrasados, mente estrecha, tontos y obsoletos. Y debemos recordar que nuestro Dios se ríe desde los cielos y que para Él no existe la intimidación. Y nosotros tenemos que ampararnos en Él. Así como Dios, yo no puedo ni distinguir dónde es que tú dices que están. No los veo. No los veas tan grandes, porque no lo son. Son pequeños, como nada. Son como saltamontes, como dice el profeta Isaías. Son insectos en cuanto a grandeza. Y tenemos que recordar cuál era la perspectiva que Dios tenía de Babel. ¿Cómo veía Dios a Babel para nosotros entonces cumplir la misión de Dios aquí en la tierra? Y tú tienes una misión que cumplir donde quiera que te encuentres. Pero cuando dice el texto que Dios se ríe, no confundamos la risa de Dios. La risa de Dios es más del tipo el que ríe último ríe mejor. Porque la risa de Dios pronto va seguida de juicio. Dice el versículo 7: vamos, bajemos y confundamos allí su lengua, para que ninguno entienda el lenguaje del otro. Así el Señor los dispersó desde allí sobre la superficie de toda la tierra y dejaron de edificar la ciudad. El Señor hizo dos cosas: Él confundió sus lenguas y los dispersó sobre la superficie de toda la tierra. Eso lo hizo el Señor, dice el texto. Me hubiera encantado leer más detalles. ¿Cómo pasó todo esto? ¿Ustedes se imaginan algunos diálogos? En cuando el Señor confunde las lenguas. Pero yo te entendí hasta ahora. ¿Y qué fue lo que pasó? Y ahora no entiende ni media palabra de lo que el otro está diciendo. ¿No les costó hacer otra cosa que dividirse y separarse según el idioma de cada uno? ¿Tú me entiendes? Oh, y se reunieron en grupos. ¿Has estado tú en una situación en la que tú no entiendes ni pío, como decimos, de lo que la otra persona está diciendo? ¿Y qué es lo que está hablando? ¿En qué idioma es? Y así dejaron de edificar la ciudad. El Señor detuvo esa obra. El Señor le puso el letrero: obra clausurada. Esa era su gloria y Dios detuvo la obra. El texto, cuando dice que el Señor descendió para ver, dice a ver la ciudad y la torre que habían edificado. No quiere decir que ya era una obra concluida, terminada con todo. No, porque luego el texto dice que dejaron de edificar la ciudad. Ciertamente se quedó inconcluso. Uno se pregunta, ¿cuál era el pecado realmente? ¿Cuál era el pecado de estos hombres? Bueno, por un lado, idolatría. Este tipo de obras de edificación babilónica llegó a ser usado para cultos idolátricos, entre ellos la adoración a la luna y otras cosas más. Algunos piensan que el nombre Babel hacía referencia a la puerta del cielo, la puerta de los dioses. ¿Era acaso un observatorio para los astros? Dice alguien: dado que los babilonios desarrollaron el zodíaco, no es improbable que el nivel superior estuviera dedicado a la astrología, mediante la cual los sacerdotes intentaban adivinar el significado de la historia en las estrellas. Ellos usaban este tipo de edificaciones, estos zigurats, como les llamaron. Y en arqueología se han encontrado estos tipos de edificios. O sea que había idolatría de por medio. En segundo lugar, había también rebeldía y desobediencia. Para que no seamos dispersados sobre la superficie de toda la tierra. Cuando las instrucciones de Dios en Génesis 1:28 eran: multiplíquense, llenen la tierra y sométanla. Lo que después también le repitió a Noé después del diluvio en el capítulo 9. En toda la Biblia
Babilonia representa a una humanidad rebelde contra Dios. En toda la escritura, todos sus esfuerzos y el impacto de su cultura era anti Dios. Y podemos ver ejemplos como lo que pasó con Daniel y sus amigos y lo que pretendieron hacer con ellos. Y no es la cultura de la actualidad, hermanos, casi en su totalidad una cultura anti Dios. No importa la faceta, no importa el área donde miremos, son indiferentes a Dios o son atrevidos contra Dios, están en guerra con Dios y con su pueblo en múltiples maneras. Esa es la cultura nuestra, parecida a Babilonia. Babilonia fue una buena representación de la simiente de la serpiente. Era esa guerra típica entre la ciudad de los hombres y la ciudad de Dios. Pero también había orgullo y arrogancia. Orgullo y arrogancia. Hagámonos un nombre famoso. El hombre busca grandeza para sí y no reconocer la grandeza de Dios. A un zigurat babilónico le llamaban la escalera al cielo puro. Eran orgullosos. Me llamó la atención leer las palabras de un periodista luego de hacer una entrevista a estudiantes de sexto a octavo grado. Y hablando de la fama y del deseo de ser famosos, él decía: las niñas, por un margen de 2-1, preferían ser famosas más que bellas, y preferirían ser asistentes personales de una celebridad que senadoras de los Estados Unidos. Más de una cuarta parte de los niños encuestados dijeron que creían que la fama los haría más felices y más amados por sus familias. La mayoría encontró la idea de cenar con una celebridad más atractiva que cenar con Jesucristo. El deseo de fama, nombre, popularidad. Los jóvenes buscan ser populares, quieren ser aceptados por sus amigos. Pero el principio bíblico es que Dios exalta al humilde y humilla al orgulloso. Es diferente. Y es interesante que inmediatamente después de esta historia tenemos la genealogía de Sem. Sem significa nombre. Fue alguien que tuvo la bendición de Dios, lo estudiamos ya. Escogido para que de él viniera Abraham, y a través de Abraham viniera el Mesías. Pero no solo eso, sino que en unos pocos versículos más adelante, en el capítulo 12, Dios le promete a Abraham lo que Babel tanto anhelaba: un gran nombre. Dice: haré de ti una nación grande y te bendeciré, engrandeceré tu nombre. Si no lo buscas, Dios te lo da. Pero hay una tergiversación de valores. Ellos no querían esperar a que Dios fuera quien los engrandeciera. Ellos querían hacerse ellos su propio nombre. ¿Andas tú detrás de un gran nombre? Puede que tengas una vida impresionante, pero se ve a Dios en ella. Otros te respetan por lo que has llegado a hacer, lo que has logrado. Pero has hecho a Dios famoso, a Cristo famoso, ¿o no hay espacio en tu vida para Dios? La escritura, como decía, dice que al altivo mira de lejos. Querían una torre cuya cúspide llegue hasta los cielos. Querían usurpar el trono de Dios. Querían independizarse de Dios, tratarlo como si no fuera necesario. Debió ser una ciudad impresionante. La torre, si es como se ve ahora, eso va a quedar. ¿Cuál era el problema? El único problemita, que no tenía a Dios. No había Dios por parte. En realidad era anti Dios. Y es como si se estuviera replicando lo que pasó con Adán y Eva.
Ese anhelo de grandeza, independencia, de querer hacer como Dios, se estaba volviendo a ver con otras dimensiones. Por eso le pedí al pastor Marcos que leyera Isaías 14, que no está hablando de Satanás, por cierto, está hablando de Babilonia. Tú dijiste en tu corazón: subiré al cielo, por encima de las estrellas de Dios levantaré mi trono y me sentaré en el monte de la asamblea, en el extremo norte. Subiré sobre las alturas de las nubes, me haré semejante al Altísimo. Es un aire, es un espíritu, es un corazón babilónico. Y lo vemos en Daniel capítulo 4 con Nabucodonosor. Dice Daniel 4:30: ¿no es esta la gran Babilonia que yo he edificado como residencia real con la fuerza de mi poder y para gloria de mi majestad? Dice que aún estaba la palabra en la boca del rey cuando una voz vino del cielo: rey Nabucodonosor, a ti se te declara, el reino te ha sido quitado y serás echado de entre los hombres, y tu morada estará con las bestias del campo. Y Dios lo puso a comer hierba, dice, hasta que reconozca que el Altísimo domina sobre el reino de los hombres y que lo da a quien le place. ¿Quién es el verdadero emperador? Pero el nombre no es realmente de puerta del cielo, de los dioses. El nombre es el que dice Génesis 11:9. Por eso la ciudad fue llamada Babel, porque allí el Señor confundió la lengua de toda la tierra, y de allí el Señor los dispersó sobre la superficie de toda la tierra. Ellos planeaban una torre tan grande que llegara hasta el cielo, pero el resultado era tan insignificante que Dios tuvo que bajar para verla. Ellos dijeron: ¡vamos! Y Dios dijo: ¡vamos, sí! Pero a destruirlos. ¿Y cuál de los dos prevaleció? El resto es historia, como dicen, ¿no? Y hermanos, con cualquier actitud anti Dios, lo único que ocurre es que los hombres se hacen daño a sí mismos. Ellos quieren herir a Dios y se hacen daño a sí mismos. Ignorar a Dios, menospreciar a Dios, rebelarse contra Dios, darle espalda a Dios, desobedecer a Dios, con lo único que tú haces con eso, lo único que haces con eso es hacerte daño a ti mismo. No juegues con Dios. El hombre se propone hacer cosas, pero en última instancia es Dios quien dispone. Ellos se edifican para no ser dispersados, y Dios termina dispersándolos de todas formas. Pudieron hacerlo a las buenas. ¿Por qué no hacerlo a las buenas? ¿Por qué ser obstinados con Dios y rebelarnos contra su palabra? Por eso Santiago dice en Santiago 4:13: ustedes que dicen: hoy, mañana iremos y hacemos tal cosa y pasaremos un año, haremos negocio, tendremos ganancia. Dice: sin embargo, ustedes no saben cómo será su vida mañana. Solo son un vapor que aparece por un poco de tiempo y luego se desvanece. Más bien, debieran decir: si el Señor quiere, viviremos y haremos esto o aquello. ¿Y saben cómo Dios lo llama? Dice: esto es ahora, es arrogancia. Toda jactancia semejante es mala. Eso es arrogancia. Buscaron renombre, fama, y terminaron cometiendo infamia. Por eso la infame Torre de Babel. Hicieron hacerse famosos y terminaron convirtiéndose en un hazme reír. Recordados no por lo que lograron, sino por lo que no pudieron terminar. Y como les decía, esa actitud no terminó con ellos. Ese corazón babilónico se sigue replicando. Oh, cómo has caído del cielo, lucero de la mañana, hijo de la aurora, has sido derribado por tierra. Dios venció. Y hermanos, esto es algo que se ha repetido vez tras vez. Repasa la historia y mira lo que ha ocurrido con los grandes imperios. Han surgido y han caído. Dios los dispersa, se levantan los enemigos, sea el imperio egipcio, sea el imperio asirio, sea el imperio babilónico, el medo persa, el griego, sea el que sea, Dios los dispersa.
sean ideologías anti Dios, cosas que se pusieron en boga por un tiempo ya no son nada populares, ideas que ya ni se mencionan, porque Dios los dispersa. Y aún aquellos que estaban leyendo esto, los israelitas en el desierto, podían recordar al gran faraón siendo derrotado por Dios y tuvo que dejarlos ir. Así que si tú te opones a Dios, ¿crees que te irá bien? Piénsalo dos veces o un millón de veces. Pero este capítulo no solo tiene esta historia, este capítulo también tiene dos genealogías. Dos genealogías. El capítulo nos presenta ahora la genealogía de Sem y la genealogía de Taré, acerca de la familia de Abraham. La genealogía de Sem está en los versículos 10 en adelante. Puedo leer algunos versículos. Dice el versículo 10: estas son las generaciones de Sem. ¿Recuerdan esa frase popular de Génesis? Estas son las generaciones de, aquí otra, de Sem. Sem tenía 100 años y el padre de Arfaxad, 2 años después del diluvio. Y vivió Sem 500 años después de haber engendrado a Arfaxad y tuvo otros hijos e hijas. Dice el versículo 15: y vivió Sala 403 años después de haber engendrado a Eber y tuvo otros hijos e hijas. Eber vivió 34 años y fue padre de Peleg. Peleg fue el que se mencionó en el capítulo 10 relacionado al momento de la dispersión. Por eso importante el personaje. Y dice: y vivió Eber 430 años después de haber engendrado a Peleg. Versículo 24: Nacor vivió 29 años y fue padre de Taré. Y vivió Nacor 119 años después de haber engendrado a Taré y tuvo otros hijos e hijas. Taré vivió 70 años y fue padre de Abraham, de Nacor y de Arán. Observen que el texto ahí menciona a dos Nacor. Está Nacor, el papá de Taré, y está Nacor, el hijo de Taré. O sea, que fue que le pusieron el nombre del abuelo, como muchos hacen. Se ubica el nacimiento del hijo de Sem 2 años después del diluvio, dice el pasaje. Esta genealogía se parece con elementos a la genealogía que nosotros vimos en el capítulo 5, donde nosotros vemos que hay un hijo que se menciona y de ahí otro descendiente y de ahí otro descendiente, seleccionando a uno de ellos básicamente. Tienen una fórmulas similares. Ambas genealogías consisten en 10 individuos y vienen a ser la transición en la narración de Adán a Noé para llevarnos al diluvio, de Noé o los hijos de Noé a Taré o el papá de Abraham para llevarnos a la vida de los patriarcas. Son genealogías, por eso, transitivas. Y las dos genealogías terminan con alguien que tuvo 3 hijos. Noé tuvo a Sem, Cam y Jafet, y Taré tuvo a Abraham, Nacor y Arán. Pero también hay diferencias en las genealogías. Y una de ellas fue algo a lo que yo les llamé la atención cuando vimos el capítulo 5. ¿Recuerdan que hablamos de la longevidad que tenían esas personas? Pues aquí empezamos a ver un gran cambio. Las vidas empiezan a ser mucho más cortas. Nosotros leímos de un Matusalén con 969 años en el récord Guinness. El promedio de vida de esa genealogía fue 907 años. El promedio de vida de esta, aquí en el capítulo 11, son 333 años. Una diferencia considerable. La duración de la vida se fue reduciendo y reduciendo cada vez más hasta los niveles que nosotros conocemos hoy. Pero otra diferencia es que Génesis nos permitió ver algo de las consecuencias de la desobediencia de Adán y Eva, cuando la genealogía siempre terminaba diciendo: y murió, y murió, y murió. Aquí no se hace este énfasis porque quiere que pongamos el énfasis en otra cosa, y es en la promesa que viene por medio de Abraham.
Comienza con Sem, que recibió la bendición de Dios, y termina con Abraham.

padre de Milca y de Isca. Pero Sarai era estéril, no tenía hijo. Y Taré tomó a Abram su hijo, a su nieto Lot, hijo de Arán, y a Sarai su nuera, mujer de su hijo Abram. Salieron juntos de Ur de los Caldeos en dirección a la tierra de Canaán. Llegaron hasta Arán y se establecieron allí. Los días de Taré fueron 205 años y murió Taré en Arán. Aquí vuelve y se utiliza la frase: estas son las generaciones de. Y esta es la sexta vez que aparece esa frase en el libro, y comienza una nueva sección de Génesis que termina en el capítulo 25, versículo 11, porque es la sección que nos habla de la vida de Abraham. Luego entonces, a partir de Génesis 25, 12, están las generaciones de Ismael, y a partir de Génesis 25, 19, las generaciones de Isaac. Es una sección que cubre la vida de Abraham. Y la información que encontramos aquí es preparatoria para lo que encontramos sobre Abraham y su familia en el resto del libro. Aquí están los datos familiares. Si nosotros queremos conocer qué pasó con Abraham, esta genealogía es importante. Contextualiza lo que pasa desde Génesis 12 en adelante. La genealogía de Sem anterior solo se concentra en la línea por la que viene Abraham, y solo se menciona al hijo específico por el que viene Abraham. Pero aquí nosotros encontramos más información, aún de otros hijos de Taré. Por eso la mención de Nacor y de Arán. Cuando retoma la genealogía de Taré, vuelve a mencionar a todos sus hijos, porque Moisés quiere que conozcamos a la familia. Es una información corta, menos versículos, pero muy rica. Cuando uno lee, por ejemplo, en Génesis 12:4, que Lot se fue con Abraham, si tú no tuvieras Génesis 11, tú dices: ¿y quién fue Lot? Bueno, nos ubica quién fue Lot. La genealogía de Taré nos lo dice, que era sobrino de Abraham, hijo de su hermano Arán. En el versículo 28 tenemos dos cosas: la muerte de Arán, el hermano de Abraham, el papá de Lot, lo que provoca que Taré se haga cargo de su nieto. Y también tenemos aquí el lugar de origen de la familia de Abraham, que es interesante: Ur de los Caldeos. Ur de los Caldeos, el lugar donde se han gestado todos estos problemas ante Dios. De allí es que Dios saca a Abraham. Es a propósito que este libro está sacando estas informaciones. En el capítulo 15, versículo 7, dice Dios a Abraham: te saqué de Ur de los Caldeos para darte esta tierra para que la poseas. De forma que los orígenes de Abraham son paganos. Cuando en Josué 24, 2 se habla de Taré, oigan lo que Josué dice: así dice el Señor Dios de Israel, al otro lado del río habitaban antiguamente los padres de ustedes, es decir, Taré, padre de Abraham y de Nacor, y servían a otros dioses. O sea que Dios levanta a este patriarca, por así decir, de los enemigos de Dios. Y lo glorioso es que Dios después se identifica a sí mismo como el Dios de Abraham, de Isaac y de Jacob. No dice del Dios de Taré, pero sí del Dios de Abraham. ¡Wow! El texto nos dice que Arán murió primero que su padre Taré, por eso se hizo cargo de Lot. Y dice el versículo 29, Génesis 11, 29: Abraham y Nacor tomaron para sí mujeres. El nombre de la mujer de Abraham era Sarai, y el nombre de la mujer de Nacor, Milca, hija de Arán, padre de Milca y de Isca. O sea que Abraham y Nacor se casan, y Moisés nos introduce a Sarai o a Sara, pero también deja saber de Nacor, que se casa con Milca. ¿Y cuándo nos volvemos a topar con Nacor? En el capítulo 22 de Génesis, donde se nos cuenta que a Abraham le llegó la noticia de que su hermano Nacor había tenido hijos. Dice: después de estas cosas le dieron la noticia a Abraham diciendo: Milca también le ha dado hijos a tu hermano Nacor. Y se mencionan los nombres de los hijos que tuvo con Milca,

0: y llega hasta Betuel. Y aclara, y Betuel fue el padre de Rebeca.
1: ¡Ah!
0: Ven, esta sección está ayudándonos a hacer conexiones. Porque ustedes recordarán cuando Abraham envió a su siervo Eliezer a buscar esposa para Isaac. ¿Recuerdan? Dice Génesis 24:3: y te haré jurar por el Señor, Dios de los cielos y Dios de la tierra, que no tomarás mujer para mi hijo de las hijas de los cananeos, entre los cuales yo habito, sino que irás a mi tierra y a mis parientes y tomarás mujer para mi hijo Isaac. Y la historia de lo que pasó con Eliezer es maravillosa. De verdad, es una historia impresionante. Dice en Génesis 24:10: y el siervo tomó 10 camellos de entre los camellos de su señor, partió con toda esa clase de bienes y se levantó y fue a Mesopotamia, a la ciudad de Nacor. ¡Wow! Y dice: el siervo hizo que se arrodillaran los camellos fuera de la ciudad, junto al pozo de agua, al atardecer, a la hora en que las mujeres salen por agua. Y dijo: Señor, Dios de mi señor Abraham, te ruego que me des éxito hoy y que tengas misericordia de mi señor Abraham. Yo estoy de pie aquí junto a la fuente de agua y las hijas de los hombres de la ciudad salen para sacar agua. Que sea la joven a quien yo diga, por favor, baje su cántara para que yo beba, y que responda, beba, y también daré de beber a sus camellos, la que tú has designado para tu siervo Isaac. Oigan eso. Por ello sabré que tú has tenido misericordia a mi señor. Y sucedió que antes de haber terminado de hablar, Rebeca, hija de Betuel, hijo de Milca, mujer de Nacor, hermano de Abraham, salió con el cántaro sobre su hombro. Sencillamente impresionante. ¿Cuántos detalles manejados por el Dios soberano del universo para llevar a cabo sus planes de traer al Mesías? Y un versículo más adelante se menciona al hermano de Rebeca, que luego vino a ser el suegro de Jacob. Dice que se llama Labán. ¿Ven? Eso en cuanto a Nacor. Pero de Sara, de Sarai o Sara, dice, pero Sara era estéril, no tenía hijo. Ajá. ¿Y entonces cómo va a venir el descendiente? Esta genealogía nos crea el problema que va a comenzar a solucionar en el capítulo 12. Ven, esa es una genealogía con datos maravillosos para nosotros emocionantemente seguir leyendo Génesis. Es impresionante, es increíble lo que Dios está haciendo aquí. Y menciona esta esterilidad para mostrarnos que para Dios nada es imposible. Y dice el versículo 31: y Taré tomó a Abraham su hijo, a su nieto Lot, hijos de Harán, y a Sarai su nuera y mujer de su hijo Abraham. Salieron juntos de Ur de los Caldeos en dirección a la tierra de Canaán. Llegaron hasta Harán y allí se establecieron. Si pueden poner el mapa, por favor, en pantalla, simplemente para ubicarlos. Si ustedes ven a la derecha, dice Babilonia. Debajo tiene un punto que dice Ur. De allí salieron la familia. Ahora, si ustedes suben y llegan hasta la parte donde dice Asiria, a la izquierda tiene otro punto que dice Harán. Ahí llegaron y ahí se establecieron. Y ya ustedes saben lo que pasó después con el resto de la historia, cómo se dirigieron hacia Canaán. Pero cómo Dios usa hasta el hecho de que Taré, Dios pone el deseo en Taré de irse a Canaán, pero se queda en Harán, que todavía tiene influencia babilónica. Todas esas regiones tenían influencia babilónica. No se nos dice cuándo Nacor se muda de Ur a la zona de Harán, pero ya lo encontramos ahí en el capítulo 24. Hermanos, Dios nos está mostrando que Dios escogió a esta familia no porque se lo merecía, no porque había nada bueno en ellos. Fueron seleccionados por pura gracia. Y Dios así salva a Abraham y luego hace toda esa obra que hace por medio de Abraham y cómo por él traería al Mesías. En conclusión, amados hermanos, en conclusión, hermanos, todos venimos con corazones babilónicos. Todos venimos de fábrica con corazones babilónicos. Y este capítulo hace evidente que la humanidad postdiluviana no era tan diferente a la humanidad prediluviana. Porque todos somos criaturas caídas con necesidad de un trasplante espiritual del corazón. Ese problema comenzó en Edén, con Adán y Eva, y a partir de entonces todos estamos en necesidad de rescate, de redención, de salvación. Nadie escapa a esa necesidad. Si tú te dices a ti mismo que tú no eres tan malo, que tú eres más bueno que malo, o que tú haces muchas cosas buenas, te estás engañando a ti mismo. Porque recuerda que la evaluación que importa es la que Dios hace. Él es el que pone el letrero de clausurado a la obra. ¿Saben a qué Cristo comparó la salvación? A una construcción. Dice en Mateo 7:24: cualquiera que oye estas palabras mías y las pone en práctica será semejante a un hombre sabio que edificó su casa sobre la roca. Y cayó la lluvia, y vinieron los torrentes, soplaron los vientos y azotaron aquella casa, pero no se cayó, porque había sido fundada sobre la roca. Todo el que oye estas palabras mías y no las pone en práctica será semejante a un hombre insensato que edificó su casa sobre la arena. Y cayó la lluvia, y vinieron los torrentes, soplaron los vientos y azotaron en aquella casa, y cayó, y grande fue su destrucción. La pregunta es: ¿aprueba Dios tu casa? ¿Habrá realmente alguien que pueda llegar a Dios por medio de sus propios ingenios, esfuerzos, por su inteligencia? No, sé sabio y edifica tu casa sobre la roca, y la roca es Jesucristo. Toda otra edificación quedará clausurada. La aprobación de Dios es la que cuenta, y Él te ordena a arrepentirte de tus pecados y a creer en su Hijo Jesucristo, porque de lo contrario te espera el juicio. La semana pasada yo les hablé de la importancia de ver repeticiones en el pasaje. Hay una expresión que aparece dos veces en el capítulo 10 y una en el capítulo 11. Estas son las generaciones de Sem, los hijos que tuvo después del diluvio. Y el capítulo 10 termina diciendo: de ellos se propagaron las naciones sobre la tierra después del diluvio. Y aquí en el capítulo 11, en el versículo 10, Sem tuvo hijos, fue padre de Arfaxad, a quien lo tuvo después del diluvio. ¿Saben lo que está haciendo Moisés al repetir esta frase? Esta es la última mención del diluvio que se hace en Génesis. Pero esta frase nos está diciendo: por un lado, no te olvides del juicio de Dios. No te olvides del juicio de Dios. No te olvides que Dios no juega con el pecado. No te olvides que tarde o temprano nos veremos con Él y le daremos cuenta a Él. El capítulo 11 nos muestra otro gran momento de intervención divina después del diluvio. Dios está ahí y no permanecerá callado para siempre. Jesús también advirtió el día del juicio que vendría como un ladrón en la noche y tomaría a los pecadores desprevenidos. Pero esa frase también nos recuerda a otra cosa. Después del diluvio nos recuerda la gracia de Dios, cómo Él salvó a Noé y a toda su familia, y cómo ni siquiera esa destrucción cambió los planes de Dios de traer a un Redentor por medio de la descendencia de la mujer, su Hijo Jesucristo. Y en lugar de enviar otro diluvio devastador para aniquilar a la humanidad rebelde, lo que hace es mostrarnos un enorme rayo de esperanza a través de un pacto con Abraham como la solución al problema de nuestros corazones babilónicos. No busques la exaltación de tu gran nombre, sino la exaltación de aquel que tiene un nombre que es sobre todo nombre, la exaltación y la gloria de nuestro bendito Señor Jesucristo. Todos tus esfuerzos por hallar fama y sentido en esta vida aparte de Dios también terminarán en confusión. Tarde o temprano terminarán en confusión, porque son torres infames. No pretendas subir al cielo por tu propia torre, porque Dios diseñó una forma mejor. Confía en aquel que descendió por la escalera que Dios le mostró a Jacob en Betel, en Génesis 28:12. ¿Recuerdan esa escalera que Dios le mostró a Jacob, donde ángeles subían y bajaban? Dios le dijo allí: yo soy el Señor, el Dios de tu padre Abraham y el Dios de Jacob. Y le dicen: tus simientes serán bendecidas, todas las familias de la tierra. Aleluya. Le dice: yo estoy contigo. Y le dice, y dice él: cuán imponente es este lugar. Esto no es más que la casa de Dios y puerta del cielo. Esa es la verdadera puerta del cielo. Y luego Jesús dice en Juan 1:51: en verdad les digo que verán el cielo abierto y a los ángeles de Dios subiendo y bajando sobre el Hijo del Hombre. En Cristo Dios se revela. Confía en Él, cree hoy en Él, y harás las paces con el Dios Altísimo, que juzgará nuevamente a los cielos, a quien cada hombre, cada ser humano tendrá que rendir cuentas. Y estarás preparado entonces para partir para la eternidad. Pero solamente entonces, cree hoy y no lo dejes para mañana. El Señor bendiga su palabra.
1: Pura gracia.

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1: Pablo se le dio un honor el día que mataron a Esteban. Él fue el testigo que cuidó la ropa, o sea, la capa exterior de los judíos, que para ir a matar a Esteban no podían hacerlo con la capa exterior, había que quitársela. Y ahí estaba Saulo guardando la ropa como testigo de que a ese hombre había que matarlo, mientras Esteban le pedía a Dios que no les tomara en cuenta ese pecado, mientras le arrojaban las piedras y vio el cielo abierto y al Hijo del Hombre de pie en la gloria. No sentado, de pie, de pie. Impresionante, hermanos. Ningún pecador está fuera del alcance de Dios. No use las doctrinas de manera equivocada. Ay, Dios mío, es que mi hijo pastor está tan perdido, que yo en verdad creo que Dios no lo eligió. ¿Pero qué sabe usted? Usted lo que tiene que hacer es orar hasta el último de sus días, hasta que se le acabe el aliento a usted, y pedirle al Señor que lo salve. Él es el que salva. Y no todos los que Dios va a salvar vienen y estarán 30 y 40 años en una iglesia. Algunos de ellos al pie de la cruz, como el ladrón, se salvarán en los últimos momentos de su vida. Oh, hermanos. Ninguna oposición es obstáculo para la elección divina. Dios va a salvar, salva, y ningún pasado podrá anular el propósito eterno de Dios. Ninguno. El peor que usted pueda pensar, la peor vida, el peor estilo de vida, el Señor es el que salva. Eso nos lleva al punto número 3, estamos en buen tiempo, buena hora. Este punto número 3 le va a sonar raro, suena como a política, pero no es política. Es que ese es el contexto, es la estructura de nuestro pasaje. Porque Pablo no está dando su testimonio aquí solo por darlo, como a veces hacemos en la iglesia, una noche de testimonio, ¿quién quiere hablarnos? Pablo está dando su testimonio aquí porque está en línea con la estructura de lo que él le está diciendo a los gálatas. Él proveyó una tesis inicialmente, es que el evangelio no es humano, y ahora está dando sus puntos bases para probar lo que él está diciendo. De hecho, no acaba en este sermón, esto va a continuar en los otros versos. En el próximo sermón continúa Pablo y va a usar también hasta el regaño que le dio a Pedro luego. Hasta ese punto lo va a usar para sostener que el evangelio no es de origen humano. La independencia apostólica de Pablo. Los versos del 16 hasta el 23. Revelar a su hijo en mí para que yo le anunciara entre los gentiles. Él dice, no consulté enseguida con carne y sangre, eso significa con seres humanos, ni subí a Jerusalén a los que eran apóstoles antes que yo, sino que fui a Arabia y regresé otra vez a Damasco. Entonces, 3 años después, podemos entender que esto es 3 años después de la revelación de Jesucristo en el camino a Damasco. 3 años después subí a Jerusalén para conocer a Pedro. A Pedro. Entonces mira los detalles que da Pablo. ¿Por qué tanto detalle? Y estuve con él 15 días. Wow. ¿Qué clase de postulado teológico podemos obtener de que Pablo estuvo 15 días con Pedro? Ninguno. Pablo lo que está es reforzando que yo no fui a ellos para que ellos validaran mi evangelio, el que Cristo me dio. Eso no fue lo que yo fui. Saludé a Pedro, estuve con él más que 15 días. Pedro se consideraba una de las columnas más importantes de la iglesia. Si alguien hubiese querido congraciarse y buscar realmente un acomodo apostólico, era con Pedro que tenía que estar, no 15 días, sino 6 meses, 7 meses, 1 año, 2 años, 3 años aprendiendo de Pedro. Y Pablo dice, pero yo estuve con él 15 días, pero no vi a ningún otro de los apóstoles, sino a Jacobo, el hermano del Señor. Entendemos que el mismo que escribió la carta, Jacobo es Santiago, el mismo que escribió la carta de Santiago. Y no voy a entrar, hermano, en un debate técnico que alguna gente tiene aquí con este verso, si lo que Pablo está diciendo que Jacobo era también un apóstol, porque la sintaxis de la oración en el original podría ser usada para indicar que él estaba diciendo que sí, que Jacobo era un apóstol. Pero eso ni es importante, ni Jacobo en su carta se llama apóstol a sí mismo, ni de ninguna manera eso no es importante. Lo que es importante aquí es que Pablo está diciendo, vi más que a Pedro y a Jacobo. Vi a ellos dos. Y mira el 20, lo que Pablo tiene que hacer a los Gálatas. En lo que os escribo, os aseguro delante de Dios que no miento. Usted no ve en el tono de Pablo, que Pablo, aparte de escribirle a los Gálatas, está hablándoles a los críticos, a los judaizantes que están tratando de destruir su integridad y su ministerio en las iglesias de Galacia. Tiene que recurrir inclusive a decir delante de Dios, les aseguro que no miento. Verso 21, después fui a las regiones de Siria y Cilicia, pero todavía, o sea, 3 años, todavía no era conocido en persona en las iglesias de Judea. No, Pablo dice que no era conocido en persona, se está refiriendo en general, porque en Judea, claro que tenía que haber algunas personas que se acordaban de Saulo, especialmente fariseos que conocieron de la fama de Saulo en aquel tiempo, pero él se refiere a la iglesia cristiana. La iglesia cristiana no conocían en persona a Pablo, pero todavía no era conocido en persona en las iglesias de Judea que eran en Cristo, sino que solo oían decir, el que en otro tiempo nos perseguía, ahora predica la fe que en un tiempo quiso destruir. ¿Por qué Pablo enfatiza todo esto? ¿Por qué esta parte del pasaje? ¿Por qué es importante, hermanos? Porque Pablo quiere realmente validar el hecho de que el evangelio que él recibió de Cristo y que predicaba no dependía de la validación humana. Pablo no dependió de la validación apostólica de Jerusalén, porque él recibió el mismo evangelio, porque él recibió directamente del Señor Jesús no solamente la conversión, sino el llamado en el mismo momento a predicar ese evangelio de gracia a los gentiles. Por lo tanto, cuando él dice que las iglesias de Judea no lo habían conocido en persona, Pablo está diciendo que su autoridad como apóstol no depende del reconocimiento humano, ni de los apóstoles, ni de los líderes de las iglesias en Judea, en Jerusalén y en otras partes, sino que la autoridad del evangelio que Cristo le dio está, primero que todo, en la revelación divina. Ahí es que está, en la revelación divina, no en la aceptación de una institución, porque la iglesia reconoce la verdad, pero no la crea. La iglesia no es la que crea la verdad. La iglesia no es lo que valida la Biblia. La Biblia valida a la iglesia cristiana, no al revés, hermanos. Y a veces las cosas se ponen de ese mismo modo, al revés. Y la iglesia cree que puede validar o no validar la Biblia, juzgar la escritura, juzgar la revelación, cuando es la revelación la que juzga a la iglesia. Y nosotros, hermanos, aplicando este punto, usted y yo no necesitamos que la gente nos valide y nos apruebe para que se haga legítimo nuestra fidelidad a Dios. Usted no necesita simplemente de que otras personas puedan tratar de decirte a ti si tu fidelidad a Dios es real o no es real, porque el llamado a tu vida vino de Dios y la autoridad vino de su palabra y el fruto viene de su espíritu. Eso es lo que usted tiene que entender en esta mañana y poder aplicarlo, porque finalmente todo esto culmina en el fin supremo de por qué vino el Evangelio. El fin supremo de por qué Dios salvó a los pecadores. El fin supremo de toda esta historia de redención, hermano, de todo este plan hermoso que si usted va desde Génesis hasta Apocalipsis y si usted se retira y mira no solamente cada arbolito, sino mira el bosque completo, usted cada vez más se va a maravillar de la historia de la redención, de la historia de Dios creando un pueblo para sí mismo, a quien fuera a redimir, y que este pueblo fuera luego celoso de buenas obras. De hecho, ya que estoy temprano, estoy en el último punto. Los creyentes necesitamos eso, hermanos. Nosotros necesitamos mirar la Biblia de otra manera. Usted y yo no podemos seguir leyendo un canto de Génesis hoy y mañana leyendo un canto de Segunda de Corintios y no entender cómo todo eso está empatado. Porque claro que para usted no va a estar empatado nada. ¿Qué es esto? ¿Qué es esto que está diciendo este hombre aquí en Segunda de Corintios? ¿Qué tiene que ver todo eso? Porque nosotros tenemos que ver la Biblia como lo que es. La Biblia es la historia de la redención. Por eso yo le digo, hermanos, en estos últimos años, mientras más he sido retado para mirar si lo que creo de la Escritura es verdad, más me he sumergido en esa verdad y más belleza encuentro en ella. Yo encuentro gran hermosura al ver al pueblo de Dios siendo uno desde el Antiguo Testamento hasta el Nuevo Testamento. Gran belleza histórica, exegética, tipológica. Ver a Cristo en las promesas del antiguo y verlo en el cumplimiento de esas promesas, hermanos, es maravilloso. Verme a mí como un heredero de Abraham. Yo soy un heredero de Abraham, entiéndalo bien. Nosotros somos parte de una historia de la cual a veces creemos que no somos parte. Porque algunos también nos han dicho que no somos parte. Esto es, tú no eres parte de nada de esto, tú eres otra cosa. Tú eres un misterio que ocurrió. No, hermano, nosotros somos el pueblo de Dios. Y lo somos desde antes de la fundación del mundo. Y lo somos aquí ahora. Y lo fuimos cuando el pueblo estaba en Sinaí recibiendo la ley que sería un ayo para llevarlos a Cristo. Lo cual nosotros podemos hoy mirar y deleitarnos en la gracia de Dios. De que la iglesia de Dios es una. De que la asamblea de Dios es una. Y que nuestros niños tienen que aprender esto. Que nuestros niños deben saber eso. Y que nosotros debemos explicarle a nuestros hijos para que ellos no les pase lo mismo que le pasa a usted y a mí. Yo me gozo que nuestros niños están aprendiendo estos versos de memoria. Pero seamos honestos. Si le preguntamos, ¿por qué? ¿Por qué tú dices que la Biblia es la palabra de Dios? Quizá no pueden contestar. Ahora tienen 8 años, está bien que no puedan contestar. Pero si tienen 17 y están en la clase de filosofía, en la IUPI, deben saber contestar y defender por qué decimos que la Biblia es la palabra de Dios. Porque si no, hermanos, van a ser parte del 70% de jóvenes criados en la iglesia que cuando salen de ella jamás regresan. Jamás. Porque este mismo sistema, el que hemos usado en nuestras casas, ¿qué hacemos con ello? Historiecita, léele una historiecita. Jonás no le hizo caso. Esa es la historia. Pero ellos tienen que aprender a defender la fe temprano. No, pastor, pero cada cosa en su edad. No, no, el mundo no piensa eso. El mundo tiene a niños de 12 años metiéndole un montón de hormonas para volverlos lo que ellos no son. Nosotros estamos con nuestros hijos todavía. Ay, no, no, porque es que no va a entender. Tiene 7 años. No va a entender. Sabe más que tú. Sabe más que tú. Y no te lo dice. Tome esto como lo de espíritu, porque esto no está en el bosquejo aquí. Aquí es donde yo soy un poco continuacionista. Terminamos, hermanos. El fin supremo de todo esto. ¿Por qué Pablo estaba tan consternado? Bueno, Pablo no quería haber trabajado en vano con estos gálatas. Pablo no quería haber trabajado en vano. O sea, estos gálatas estaban ahora pensando que tenían que guardar la ley, que querían volverse a esclavizarse a preceptos de los cuales Cristo nos libró por su gracia bendita. Y para no hacer esto más largo, cuando usted ve Efesios 1, el verso, bueno, los versos que comienzan desde arriba, o sea, la Biblia dice que Dios nos bendijo con toda bendición espiritual los lugares celestiales en Cristo Jesús. Luego habla acerca de que nos escogió. Y luego habla acerca de que nos predestinó. Y luego habla acerca de que nos adoptó para que fuéramos sus hijos. ¿Y sabe cómo corona todo eso en el verso 6? ¿Para qué? ¿Para qué Dios hizo todo eso? ¿Para qué? Para alabanza de la gloria de su gracia. Esa es la razón, hermanos. La razón que usted está aquí hoy sentado. Porque Dios te llamó, te escogió, te predestinó, te adoptó. No es para que usted venga hoy domingo a decir, ¿qué me van a decir hoy? ¿Qué pueden decirme hoy que traiga a mí ánimo? No, es para la gloria de la alabanza de la gracia de Dios, en que un pecador como tú y como yo, que debería estar muerto, hoy tiene vida espiritual en Cristo Jesús. Oh, hermano. Por eso es que la verdadera conversión de un hombre, siempre termina exaltando a Dios y no al hombre. Y no al hombre. Si usted oye un testimonio donde la persona lo que se exalta es a sí mismo y todo lo malo que hizo y toda la cosa que hizo, no está testificando de Dios. Porque una conversión genuina lo que levanta es la gloria de Dios. Este pasaje, hermanos, este pasaje que hemos visto hoy, nos recuerda que Cristo se revela soberanamente, que transforma radicalmente, que llama eficazmente y que Él es quien recibe toda la gloria. Este pasaje también nos recuerda que el Evangelio de Jesucristo no es una reforma moral o religiosa. No es meramente una tradición que heredamos. El Evangelio es la revelación del Hijo de Dios al corazón del pecador muerto en delitos y pecados. Por eso concluimos que el Evangelio es de origen divino, que la salvación viene por gracia soberana, que la autoridad viene de revelación divina y que la gloria le pertenece solo a nuestro Dios. Váyase con esta pregunta para que durante el día, entre serie y serie de Netflix, pueda pensarla. Entre episodio y episodio. Yo le he pedido al Señor que me quite eso de sangrón y no me lo quita. Es algo que tengo que seguir bregando, luchando. Nuestra fe descansa en tradición humana o revelación divina. ¿Dónde está tu fe? ¿Qué es lo que tú verdaderamente crees, hermano? ¿Qué es lo que tú realmente crees que es el Evangelio? ¿Es porque lo heredaste? ¿Es porque te lo dieron tus padres? ¿Es porque es un tipo de tradición? ¿O es porque tú has entendido realmente que Dios se reveló en Cristo y te ha alcanzado? ¿Por qué es importante eso? Porque solo el Evangelio que viene de Dios, solo el Evangelio que viene de Dios, pudo haber transformado a un violento perseguidor de la iglesia, haber convertido a un religioso recalcitrante como Pablo, haber justificado al culpable y finalmente glorificar al Señor para siempre.
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1: 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Haz todo lo que puedas, pero cuando hayas hecho todo lo que puedes hacer, déjalo en manos de Dios. Tienes que criar en fe.
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1: Estamos estudiando en Éxodo, capítulo 1 y capítulo 2, la vida de las cinco mujeres que Dios usó como parte de su gran historia de redención para preservar la vida de Moisés, quien iba a ser el libertador del pueblo de Dios en el Antiguo Testamento. Y una de las cosas que me encanta de todo este relato, y realmente sobre toda la Escritura, es la forma en que ves la providencia de Dios en acción. Y vamos a hablar más sobre la providencia más adelante en esta serie. Pero solo una observación inicial aquí. Mientras el pueblo de Dios estaba sufriendo bajo un dictador cruel, ese faraón que había hecho los edictos que sometían a los hebreos a trabajos forzados, a construir ciudades y luego ordenando la muerte de los niños varones, ahogándolos. Mientras todo eso sucedía, Dios estaba preparando un libertador. La gente no lo sabía. Ellos no podían ver lo que Dios tenía por delante. Faraón quería eliminar al pueblo de Dios, pero Dios estaba obrando la salvación de su pueblo y la destrucción de sus enemigos. Dios siempre está trabajando. Él está trabajando cuando ves lo que está haciendo y cuando no ves lo que Él está haciendo y crees que las cosas van de mal en peor. Hace unos años, yo estaba escuchando un mensaje del pastor John Piper y le oí decir algo que realmente me impactó. Él dijo, en toda circunstancia y situación de la vida, Dios siempre está haciendo mil cosas diferentes que no podemos ver y que no conocemos. Y eso es cierto. He recordado algunas circunstancias aparentemente sin esperanza, como cuando los hebreos estaban enfrentando este momento como esclavos en Egipto. En cada etapa de la vida, cuando lo puedes ver y cuando no, en cada época de la vida, Dios siempre está haciendo mil cosas diferentes que no podemos ver y que no conocemos. Él dijo, podemos ver 10, 15 o 20 cosas que Dios está haciendo. Pero Él dijo que Dios está haciendo muchas, muchas cosas más. Y en este caso, Dios estaba orquestando la liberación, la salvación de su pueblo. Se trataba de circunstancias desesperadas que los judíos estaban viviendo. Parecía que no había esperanza. Parecía como si el faraón fuera a eliminar a una generación completa de hombres jóvenes hebreos, lo que acabaría con la próxima generación de hebreos. Pero ninguna situación es desesperada para Dios. Ninguna situación es demasiado difícil para Dios. Y quiero animarte porque la situación que estás enfrentando, alguna situación que estás enfrentando en tu hogar o en tu lugar de trabajo o en tu iglesia, pudiera parecer sin esperanzas. Y lo que estamos enfrentando en nuestra nación hoy pareciera una situación muy desesperada. Estos son tiempos oscuros y de desesperación, pero necesitamos consolar nuestros corazones y recordar que no hay situación que sea demasiado difícil para Dios. Él está trabajando. Él está orquestándolo todo para cumplir sus planes y sus propósitos. Entonces, ¿qué significa eso para nosotras? Significa no te desanimes. Ten ánimo, alza tus ojos. No asumas que lo que puedes ver es la última realidad. Ahí es donde tenemos que ser mujeres de fe. Y es por eso que podemos ser mujeres de valor. Es por eso que podemos tener esperanza en las circunstancias más difíciles y desesperadas. Y espero que hoy esta palabra anime tu corazón. Pero ahora permíteme retomar donde estábamos en la última sesión. Vimos en Éxodo capítulo 1 que Dios usó a estas dos parteras hebreas como parte de su plan para redimir a su pueblo, para proteger a su pueblo de la destrucción. Ellas desafiaron el edicto del rey y dijeron, «No vamos a matar a estos niños varones». Ellas temieron más a Dios que lo que temieron a los hombres y como resultado, Dios las bendijo. Y hoy, cuando volvemos a Éxodo, al capítulo 2, vamos a ver una tercera mujer quien fue usada en el plan de Dios para redimir a su pueblo. Comenzando en Éxodo capítulo 2, en el versículo 1, dice, «Un hombre de la casa de Leví fue y tomó por mujer a una hija de Leví». El nombre de esta mujer no se nos da en este pasaje, pero si nos fijamos en los pasajes de referencia cruzada, en Éxodo capítulo 6 y en Números capítulo 26, verás que el nombre del hombre era Amram y el nombre de la mujer era Jocabed. Ellos eran de la tribu de Leví. En última instancia, los levitas fueron designados por Dios para ser la tribu sacerdotal. Y en este punto, cuando reanudamos la historia, el hombre y la mujer ya se habían casado y ya tenían dos hijos. Su primer hijo fue una niña llamada Miriam, y su segundo hijo fue un varón llamado Aarón. Luego en el versículo 2 nos dice que la mujer, Jocabed, concibió y dio a luz un hijo. Ahora tú dirás, bueno, ¿y cuál es el problema? Ellos se casaron, tuvieron hijos. Bueno, aquí está el gran problema. Si vuelves atrás al final del capítulo 1, ahora, estas divisiones de estos capítulos no están en el texto original. Si quitas la división del capítulo, verás una cosa asombrosa. Dos versículos antes, en Éxodo capítulo 1, en el versículo 22, ¿qué dice? Entonces Faraón ordenó a todo su pueblo diciendo, «Todo hijo que nazca lo echaréis al Nilo, y a toda hija la dejaréis con vida». Es en este punto que Amram y Jocabed concibieron y tuvieron otro hijo. Ahora, humanamente hablando, este no era un buen tiempo para salir embarazada. Cuando la ley oficial de la tierra era que todos los bebés varones que nacieran fueran ahogados en el Nilo. Así que mientras miro a Jocabed, una de las cosas que me llama la atención es su valor. Exhibido por un deseo de tener hijos cuando no era seguro ni políticamente correcto hacerlo. La mujer verdadera, y estamos hablando de verdaderas mujeres en este tiempo, la mujer verdadera está dispuesta a ir en contra de la corriente de lo que es políticamente correcto. Y una de las cosas que ahora mismo es políticamente incorrecto en nuestra cultura es tener más hijos. Ahora, no hay una ley en nuestro país que diga que tú no puedes, a pesar de que sí existen esas leyes en otras partes del mundo. Pero en nuestro país, donde la ley lo permite, nuestro pensamiento cultural es realmente opuesto al concepto de tener varios hijos. La gente en nuestra sociedad se cuestiona muy a menudo sobre la idea de traer un hijo a esta clase de mundo. Y hay muchos temores. Sé que las mujeres experimentan esto bastante. Cuando piensan sobre lo que está pasando en nuestro mundo, los peligros y las circunstancias, lo convierten en un mundo de terror. Un mundo donde hay mucho miedo. Y hay muchas personas pensando, esto no es un buen tiempo para tener hijos. ¿Por qué quieres traer un hijo a este mundo? Muchas mujeres hoy están gobernadas por el miedo más que por la fe. Da miedo pensar en traer hijos a este mundo. A menos que creas en un Dios que dirige, gobierna y supervisa este mundo. De hecho, es justo en este tiempo, en mi opinión, que los padres piadosos deben procrear hijos. Hay muchas religiones en el mundo cuyos seguidores están teniendo muchos hijos. Ahora es el tiempo cuando el pueblo de Dios necesita tener hijos y formarlos e instruirlos en los caminos de Dios. De esta manera podemos influenciar varias generaciones. En la medida que enviamos a nuestros hijos a la próxima generación, para la gloria de Dios y para el avance de su reino. Y mientras estudiaba este pasaje, encontré un artículo que se publicó en el New York Times en 1869. El artículo se titula La necesidad más grande de los Estados Unidos. Madres. El párrafo de apertura del artículo habla sobre una vez que una hermosa mujer y además una intelectual le preguntó a Napoleón quién él pensaba que era la mujer más prominente de toda Francia. La mujer estaba un poco ofendida cuando Napoleón respondió, porque su respuesta fue aquella con la

era necesariamente la motivación más noble. Él tenía la ambición de controlar el mundo y él sentía que la manera que lo podía hacer era por medio de que Francia tuviera muchos niños. En este artículo se llegó a lamentar las bajas tasas de natalidad entre las mujeres estadounidenses en los mediados de los 1800. He aquí una cita de ese artículo. ¿Cómo preservar su belleza y cómo no tener hijos? Parecen ser los pensamientos principales de las mujeres hoy en día. Y pensé, ¿y esto ocurrió en 1869? ¿O se trata del siglo XXI, esto que estoy leyendo aquí? ¿Cómo preservar su belleza y cómo no tener hijos parecen ser los principales pensamientos de las mujeres hoy en día? El artículo continuaba diciendo, la maternidad se ha convertido en algo tan fuera de moda. Las causas son muchas y se enumeran con facilidad. Pero, ¿quién podrá sugerir una solución para salvar la gran nación norteamericana de una aniquilación total? Y eso se escribió en 1869. Bueno, en ese día en Egipto, Jocabet fue una mujer valiente. Ella y su esposo estuvieron dispuestos a tener hijos, aun cuando el rey había dicho, no pueden tener hijos. Y el versículo 2 continúa diciendo en Éxodo capítulo 2, que cuando ella vio que era un niño hermoso, lo escondió por 3 meses. La Biblia de las Américas dice ahí, y viendo que era hermoso, ella vio a este bebé y ella se dio cuenta de que él es un niño precioso, es un niño hermoso, no lo puedo tirar al río. Así que lo escondió por 3 meses. Y aquí se puede ver la feroz determinación del amor de una madre. Ella estaba decidida a proteger a su hijo. Así que ella desafió el decreto de Faraón con gran riesgo personal. Probablemente hubo funcionarios que fueron responsables de buscar y de encontrar a mujeres embarazadas y asegurarse de que sus hijos varones no vivieran y castigar a aquellas que se rehusaban a cumplir. De manera que ella pasó por todo este esfuerzo para proteger a su hijo. Y es interesante que este versículo dice, su madre vio que él era hermoso. En Hebreos capítulo 11 hay un recuento de este pasaje en el Nuevo Testamento que dice, sus padres vieron que era un niño hermoso. Entonces, en Hechos capítulo 7, hay otro pasaje que nos dice otra vez, hablando de este incidente, que era hermoso a la vista de Dios. Y es interesante que la palabra hermoso es usada en los 3 relatos del nacimiento de Moisés. Se dice que su madre se dio cuenta que era un niño hermoso. Sus padres vieron que era un niño hermoso y que era hermoso a la vista de Dios. Y pensé, mientras leía este pasaje en Hechos capítulo 7, Jesús ama a los niños pequeños, a todos los niños del mundo. Ellos son preciosos a su vista. Ellos son preciosos a la vista de una madre piadosa. Son preciosos a la vista de los padres. Ellos ven a estos pequeños y dicen, este niño es hermoso. Y no podemos dejar que Faraón ni el mundo se lleven a estos niños. No podemos dejar que el mundo se apropie de las vidas de nuestros niños. Este niño le pertenece a Dios. Este niño es precioso y necesita protección. Ahora, ese pasaje en Hebreos 11, ese gran capítulo sobre la fe, nos dice lo que motivó y posibilitó a los padres de Moisés a protegerlo en contra de todos los problemas. Hebreos capítulo 11, versículo 23, dice, por la fe Moisés, cuando nació, fue escondido por sus padres durante 3 meses, porque vieron que era un niño hermoso y no temieron el edicto del rey. ¡Asombroso! Piensen en eso, porque es increíble para mí. Ellos no temieron al decreto del rey cuando dijo, cada niño varón que nazca será lanzado al Nilo. Quiero decir, los niños ya habían escapado de las parteras porque las mismas no los mataban cuando nacían. Y ahora el rey dice, vamos a tirar a todos los bebés varones al Nilo. Y los padres no tienen miedo. ¿Te puedes imaginar viviendo en ese ambiente y no teniendo miedo de la ley promulgada por el rey?

0: ¿Cómo era que no tenían miedo? Por la fe. Jocabed y Amram no tenían la revelación de Dios que tenemos hoy. Hay tantas cosas acerca de Dios y sus caminos que nosotras conocemos hoy. Tenemos su palabra. Ellos no tenían todo eso, pero en sus corazones ellos conocían al Dios de Abraham, de Isaac y de Jacob. Ellos sabían que Él era un hacedor de pactos, un Dios que cumple los pactos. Ellos sabían que Él había hecho promesas para preservar a su pueblo. Pienso en esa promesa en Génesis capítulo 50, donde José le dice a sus hermanos, «Yo voy a morir, pero Dios ciertamente os cuidará y os hará subir de esta tierra a la tierra, de la tierra de Egipto a la tierra que Él prometió en juramento a Abraham, a Isaac y a Jacob». Esas fueron las últimas palabras de José. Dios te traerá fuera de Egipto. Y los hijos de José pasaron esas palabras a sus hijos, y ellos pasaron esa promesa a sus hijos, y estos pasaron esa promesa a sus hijos. Amram y Jocabed, sin duda, habían oído hablar de que Dios nos va a librar de esta tierra. Él no va a destruir nuestra nación. Él no va a destruir nuestro pueblo. Ellos creían en las promesas de Dios, las pocas que conocían en aquel momento. Confiaban en el amor de Dios, confiaban en la soberanía de Dios, confiaban en el carácter de Dios. Amiga, en un mundo tan aterrador, es la fe lo que te protegerá. Por fe, ellos no temieron el decreto del rey. Se necesita fe para ser una mujer sabia. Sin temor, una mujer de Dios en este mundo. Y eso era lo que Jocabed tenía. Por la fe, ella no tenía miedo. El versículo 3 de Éxodo 2 nos dice lo que ella hizo después de 3 meses. Pero no pudiendo ocultarlo por más tiempo, tomó una cestilla de juncos y la calafateó con asfalto y brea. Entonces puso al niño en ella y la colocó entre los juncos a la orilla del Nilo. Así que, por 3 meses, ella esconde a ese bebé. Ahora, en los 3 primeros meses, los bebés duermen mucho, ¿cierto? Así que probablemente era más fácil para ella esconder al bebé entonces. Pero finalmente llegamos al lugar donde ella no podía continuar escondiéndolo. Los bebés no duermen para siempre. Ellos lloran y hacen ruido. Algunas veces, por más que lo intentes, no puedes evitar que un bebé llore. Y cuanto más grande, ya que sus pulmones se desarrollan, sus gritos se hacen más fuertes. Y llegó el punto donde ella no podía ocultarlo más. Así que a ella se le ocurrió un plan. Y creo que Dios la dirigió en este plan. Así como Dios te dirigirá cuando no sepas qué hacer. Ella confecciona esta canasta. Y la palabra hebrea para canasta usada en este pasaje es usada en las Escrituras únicamente en este pasaje y en otro lugar. ¿Sabes dónde es? Es en Génesis capítulo 6, donde Dios le dice a Noé que construya un arca. Es la misma palabra, un arca, una canasta. Esa canasta en Génesis 6 era un poco más grande. Estaba hecha de madera de ciprés y estaba cubierta por dentro y por fuera con brea, lo cual se nos dice es una sustancia pegajosa tipo alquitrán. Cuando Dios quiso salvar a Noé y a su familia del diluvio que destruyó el mundo, le dio instrucciones a Noé de cómo construir esta nave a prueba de agua. Y cuando Dios quiso preservar a su hijo Moisés de la embestida del faraón, Dios le dio a su madre la sabiduría para construir una versión miniatura del arca. El mismo Dios que veló y protegió a los 8 hombres y mujeres en el arca mientras el resto del mundo moría en el diluvio, ese mismo Dios veló y protegió a este bebé varón de 3 meses de edad en esa canasta, mientras otros bebés varones estaban muriendo en el Nilo. ¿Ves cómo Dios es capaz de rescatar y liberar? Capaz de salvar a aquellos que Él quiere usar para los propósitos de su reino. Ahora, hubo otras mujeres temerosas de Dios que perdieron sus hijos. Sus hijos perecieron. Pero cuando llegamos ahí, lo que vemos en este pasaje es que no se trata de nosotros. No se trata de una familia en particular o de un hijo en particular. se trata sobre los propósitos del reino de Dios. Como mujeres nos debemos a los propósitos del reino de Dios y decimos, Señor, cualesquiera que sean, no temeré a lo que el hombre me pueda hacer, sino que confiaré en ti. Esta mujer sabia, valiente, permite que Dios le muestre qué hacer y Dios la usa como un instrumento a través del cual la vida de su hijo puede ser librada. Y vemos en Jocabed a una mujer que hizo todo lo que era humanamente posible para proteger a su hijo. Cuando llegó el tiempo que no podía hacer nada más, en lugar de sucumbir al miedo, ella encomendó su hijo al cuidado y a la protección de Dios. Y mientras leemos la historia, necesitamos recordar que ya conocemos el desenlace. Sabemos lo que pasó. Sabemos lo que viene después. La mayoría de nosotras lo sabe. Pero de todos modos, y si no lo sabes, regresa a la próxima sesión y te informaremos lo que sucedió. Pero recuerda, Jocabed no conocía el desenlace. Ella coloca a este hijo en esta canasta dentro del Nilo, habiendo un potencial enorme de peligro en esto. Y piensa en todas las cosas que podían suceder. Ese niño se podía morir de hambre, o uno de los matones del faraón podía venir y encontrar a este niño y matar a este niño varón. Había cocodrilos en ese río. Pudiéramos imaginar un sinnúmero de cosas, y ahí es donde debes pedirle al Señor que te mantenga fuera de imaginaciones vanas, que guarde tu mente mientras te mantienes enfocada en Él. ¿Qué hizo ella? Ella soltó a ese niño dentro del río, pero más que eso, ella soltó a ese niño en manos de Dios y le dejó el desenlace a Dios. ¿Qué otra cosa podía hacer? ¿Qué más pudieras hacer que soltarle a aquellos que tú amas y tus circunstancias de vida y a ti misma en las manos de Dios? Escucha, hay personas allá afuera, hay fuerzas, hay influencias que quieren destruir a tus hijos, que quieren destruirte a ti y que quieren destruir a tu familia, a tus seres queridos. Hay peligro físico, hay peligro espiritual, falsas enseñanzas, ideologías, influencias pecaminosas, amigos no piadosos. Hay toda clase de peligros allá afuera. En primer lugar, necesitas hacer todo lo que sabes hacer para proteger a tu hijo de las influencias peligrosas y no piadosas. La confianza en la providencia de Dios no nos exime de nuestra responsabilidad. Haz lo que puedas hacer. Los proteges hasta el punto que puedes. Y vemos a Jocabed haciendo eso por 3 meses. Y entonces ella toma esa arca y coloca a ese niño dentro de ella. Ella hace todo lo que puede. Ten cuidado con lo que expones a tus hijos físicamente. No los coloques en situaciones imprudentes que pudieran ser dañinas o peligrosas en lo que se refiere a proteger sus mentes y sus corazones. Oigo hablar sobre madres enviando a sus hijos con amigos al cine a ver películas que ellos mismos como padres no han revisado. Enviando a sus hijos al centro comercial, que solía ser un entretenimiento bastante seguro, pero que ya hoy en día no lo es. No están siendo cuidadosos con los amigos de sus hijos. Escucha, aun si estás poniendo a tus hijos en colegios cristianos, necesitas estar atenta. Necesitas ser cuidadosa. Haz lo que puedas hacer espiritualmente. Orando por tus hijos, enseñándoles a discernir, enseñándoles una cosmovisión bíblica, dándoles consejos piadosos, enseñándoles a pensar sabiamente. Haz todo lo que puedas, pero cuando hayas hecho todo lo que puedas, ya depende de Dios y descansa en Él. Tienes que criar en fe, dándote cuenta de que no puedes, en última instancia, ser la que proteges los corazones, las mentes y los cuerpos físicos de tus hijos. En última instancia, Dios es su guardián y su cuidador. ¿Estás orando por tus hijos? ¿Los estás confiando al cuidado de Dios y a su protección? Escucha, a Dios le importan tus hijos más de lo que te importan a ti. Él los ama y Él está más capacitado para protegerlos que lo que tú lo estás, así como Dios protegió a ese niño, a Moisés. Dios mira el panorama completo. Dios está cumpliendo sus propósitos eternos. Él se está glorificando a sí mismo. Tú puedes confiar en Él, aun cuando no puedas comprender lo que está haciendo. Así que espera en el Señor, ejercita la fe y sé fiel en medio de lo que no conoces.
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0: 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Continuamos con la tercera entrega en una edificante serie de enseñanza de 10 lecciones titulada Moisés y la zarza ardiente. En esta serie, el Dr. Sproul explica el significado de la aparición de Dios en la zarza ardiente, así como la importancia del mensaje dado a Moisés. La zarza ardiente no fue la primera ocasión en la que Dios reveló su gloria en la apariencia de una llama brillante, ni sería la última. 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
1: Vamos a continuar nuestro estudio de Moisés y la zarza ardiente y todo lo que eso involucró en ese encuentro particular. En nuestra última sesión mencioné que, desde una perspectiva histórica redentora, ese incidente en particular no solo cambió la vida del propio Moisés, sino que fue un momento decisivo para toda la historia humana. Hemos analizado la narrativa básica en las dos primeras sesiones y de ahora en adelante quiero ver algunas de las implicaciones y ramificaciones teológicas de este evento. Por lo tanto, llevaré su atención esta noche a la primera parte del capítulo 3 de Éxodo, donde leemos estas palabras. Y Moisés apacentaba el rebaño de Jetro, su suegro, sacerdote de Madián, y condujo el rebaño hacia el lado occidental del desierto y llegó a Horeb, el monte de Dios. Y se le apareció el ángel del Señor en una llama de fuego en medio de una zarza. Y Moisés miró y he aquí la zarza ardía en fuego y la zarza no se consumía. Entonces dijo Moisés, me acercaré ahora para ver esta maravilla, ¿por qué la zarza no se quema? Ahora, según la tradición judía, esta área del desierto está poblada por los arbustos más comunes, los arbustos de zarza, y lo que suponían los historiadores judíos era que este arbusto en particular era un arbusto de zarza simple y ordinario, sin gran importancia en sí mismo. Y cuando esta experiencia le ocurrió a Moisés, lo primero que creo que tenemos que entender es que no había nada en absoluto sobrenatural en ese arbusto. Era un arbusto común, ordinario de zarza, que hacía lo que los arbustos comunes, ordinarios de zarza, hacen en el desierto. Y no es como si hubiera realizado un milagro donde Dios hizo arder un arbusto que podría arder por siempre sin perder nada de su sustancia en el proceso de combustión. Y esta es una de esas ocasiones en que al leer la Escritura, las palabras que leemos allí pueden ser un poco engañosas, porque Moisés está describiendo esta experiencia desde lo que llamamos una perspectiva fenomenológica, es decir, la cuenta como le lucía a él. Está caminando junto con sus ovejas en el desierto. Ve este extraño fenómeno de una zarza ardiendo y regresa para ver de qué se trata esta zarza que está ardiendo. Se sorprende al ver que aunque la zarza está ardiendo, no se consume. Lo que estoy sugiriendo, tal vez, es que lo que Moisés vio fue un fuego en la zarza. No estaba al lado de la zarza, no estaba encima o sobre la zarza como las llamas y las lenguas de fuego que cayeron el día de Pentecostés en esa ocasión. Más bien, desde la perspectiva de Moisés, el fuego venía del interior de la zarza. Lo que estoy sugiriendo es que la importancia de la declaración de que la zarza no se estaba consumiendo indica que la zarza en sí misma no estaba ardiendo. El fuego estaba en la zarza, pero no era de la zarza. Ahora, ¿qué significa eso y cuál es su importancia? Bueno, indica que el fuego que Moisés vio era independiente de la zarza. No estaba usando la zarza como combustible. Por eso no se consumió. El fuego que Moisés vio ardía por su propio poder. Se generó a partir de sí mismo y no en un incendio en la zarza. Así que lo que tenemos aquí claramente es un ejemplo bíblico de lo que llamamos teofanía. Y la palabra teofanía significa, tenemos la primera parte de la palabra teo, que viene de la palabra teos, que significa Dios, y la segunda parte fanía, que viene de faneo, lo que significa hacer manifiesto. El Dios que adoramos es un espíritu, es invisible. Su sustancia invisible no puede ser vista por el ojo humano. Pero hay ocasiones en la historia redentora en las que el Dios invisible se hace a sí mismo visible por algún tipo de manifestación visual. Y eso es lo que encontramos aquí con esta experiencia. Ahora, tener una zarza con fuego en él es lo que llamamos en teología, cuando el fuego no está consumiendo la zarza, una actividad que es contra naturam. Una actividad que es contra naturam. Contra significa en contra y naturam significa naturaleza. Así que esta actividad que Moisés está viendo es algo que es completamente contrario a la naturaleza. Esto no es un fenómeno natural. Es un fenómeno sobrenatural. Por lo general, la frase contra naturam se utiliza para describir lo que llamamos lo milagroso. No estoy convencido de que eso fuera en realidad un milagro que él estaba presenciando, sino una realidad sobrenatural. Y lo que él estaba viendo simple y llanamente en este fuego era una manifestación visible de la gloria de Dios. Vemos en la Biblia sobre la aparición externa de la gloria de Dios, y la llamamos la gloria chequina, la gloria que es refulgente, la gloria que irradia desde el mismo ser de Dios, que es tan poderosa y tan majestuosa que abruma a cualquiera que alguna vez entre en contacto con ella. Quiero que veamos que a lo largo de la historia redentora, en coyunturas críticas, en momentos críticos, Dios se manifiesta a las personas a través de la gloria chequina, que se comunica principalmente a través de algún tipo de fuego. y quiero tomarme un tiempo esta noche para ver algunos de estos episodios, en particular en el Antiguo Testamento, pero no solo allí, donde vemos la gloria chequina de Dios que fluye del ser interior perfecto, santo y trascendente de Dios. Volvamos por un momento al Pentateuco, al capítulo 15 de Génesis. Ahí en Génesis encontramos el registro de Dios hablándole a Abraham y haciéndole la promesa allí a él de que él sería el padre de una gran nación. Recuerda que Abraham fue llamado por Dios y él dijo: yo seré tu escudo y tu gran recompensa. Y Abraham dijo: ¿qué recompensa puedes darme? Él ya era uno de los hombres más ricos del mundo. Él dijo: tengo todas estas cosas, pero no tengo un heredero, no tengo un hijo. Mi heredero es mi sirviente, Eliezer de Damasco. Y dijo Dios: no, no, no. Eliezer no será tu heredero, porque te voy a dar un hijo de tus propios lomos. En su vejez, tu esposa te dará un hijo y él se convertirá en el padre de una gran nación. Y ya conocemos el resto de los términos de ese pacto. Se nos dice que Abraham creyó en Dios y se le contó por justicia, pero mientras él le explicaba todas las cosas que iba a hacer por Abraham, Abraham tuvo las luchas normales que todos tendríamos en una situación como esa. Y le dijo a Dios: ¿cómo puedo saber esto? ¿Cómo puedo estar seguro de que esto sucederá? Bueno, creo que le he dicho a la congregación en San Andrews en otras ocasiones que uno de los fenómenos más extraños que conozco en la cristiandad es esta práctica que la gente tiene cuando voy a una conferencia junto con otros charlistas. La gente viene al final y me pide que firme sus Biblias para ellos como si yo hubiera escrito la Biblia. Pero es una práctica, así que trato de hacerlo. Pero después no solo quieren la firma, sino que quieren que les dé el versículo de mi vida. No sé de dónde vino esa idea. Es decir, ¿cómo puedes tomar un versículo de toda la Biblia y convertirlo en el versículo de tu vida? Toda la Biblia es el versículo de nuestra vida, pero la gente pide eso y soy un poco travieso cuando firmo Biblias y escribo mi versículo. Escribo Génesis 15, 17 y la gente piensa y se aleja. Por lo general, lo que sucede es que casi media hora después vuelven a mí y me preguntan: ¿te equivocaste con el versículo que escribiste? Yo digo: no. Y ellos dicen: miré este versículo que dijiste que era el versículo de tu vida y no puedo encontrar ningún sentido en absoluto. Luego me tomaré un tiempo para explicárselos, así que permítanme leer el versículo 17 de Génesis 15. Y aconteció que cuando el sol ya se había puesto, hubo densas tinieblas, y he aquí apareció un horno humeante y una antorcha de fuego que pasó por entre las mitades de los animales. Y le digo a la gente: si alguna vez estoy encerrado en una prisión y estoy en aislamiento y solo puedo tener un versículo en toda la Biblia a mi disposición, ese es el versículo que quiero. La gente me mira como si estuviera loco. ¿De qué hablas? ¿Qué es esto? Pasas por este ritual particular donde Dios le ordena a Abraham que corte a todos esos animales por la mitad y tienes esa masacre sangrienta colocando a los animales frente a frente como formando un pasillo. Y entonces este horrible temor viene sobre Abraham en esta visión nocturna y dice: en esta oscuridad, mientras duerme, Abraham ve el horno humeante y una antorcha de fuego moviéndose entre las mitades. Bueno, obviamente lo que está pasando, bueno, no tan obvio para todos, pero para mí es obvio lo que está sucediendo aquí. En este texto está el rito de partición de un pacto, donde Dios le está demostrando a Abraham, a través de esta visión de fuego, de una antorcha, un horno humeante que pasa entre las mitades, Y esa es la visión de la Chequina. Ese es Dios en este sueño que se mueve entre las mitades de estos animales que han sido cortados en dos. Y lo que Dios le está diciendo dramáticamente a Abraham es: Abraham, ¿cómo puedes saber que voy a hacer lo que digo que te voy a hacer? Así es como, acabo de atravesar este camino. Y lo que te estoy diciendo es que si alguna vez no cumplo una promesa que te hago, que me suceda como a estos animales cortados en dos. Que el Dios inmutable sufra una mutación. Que lo eterno se vuelva temporal, el infinito finito. No te estoy jurando sobre la tumba de mi madre, Abraham. Estoy jurando por mi propio ser. Estoy poniendo mi deidad en juego cuando hago este compromiso contigo. Y el autor de Hebreos toma eso en el Nuevo Testamento cuando dice: no pudiendo jurar por uno mayor, Dios juró por sí mismo. Y este fue un juramento por fuego. Fue un juramento demostrado por la gloria chequina hecha visible a Abraham en la oscuridad de la noche. Aquí tenemos a Abraham y a Moisés, ambos teniendo esta experiencia de encontrarse con la gloria chequina de Dios en este fuego que cambia sus vidas. Vayamos ahora al Nuevo Testamento y veamos el libro de los Hechos, donde el apóstol Pablo tiene su experiencia de conversión en el camino a Damasco. Leemos en Hechos 9 estas palabras. Saulo, respirando todavía amenazas y muerte contra los discípulos del Señor, fue al sumo sacerdote y le pidió cartas para las sinagogas de Damasco, para que si encontraba algunos que pertenecieran al camino, tanto hombres como mujeres, los pudiera llevar atados a Jerusalén. Y sucedió que mientras viajaba, al acercarse a Damasco, de repente resplandeció en su derredor una luz del cielo. Cuando él recuerda más tarde esto delante de Agripa, agrega: una gran luz, más brillante que el sol, una luz cegadora, que fue vista no solo por Saulo, sino por aquellos que lo acompañaban. Y cayó al suelo y oyó una voz que le decía: Saulo, Saulo, ¿por qué me persigues? Y él dijo: ¿quién eres, Señor? Y el Señor dijo: yo soy Jesús, a quien tú persigues. Dura cosa te es dar coces contra el aguijón. Entonces, temblando y asombrado, dijo: Señor, ¿qué quieres que haga? Espero que no te hayas perdido el paralelismo allí, de que cuando Dios se le aparece a Moisés, lo llama repitiendo su nombre, lo cual comentaré más adelante en otra sesión. Cuando le dice desde esa zarza ardiente: Moisés, Moisés. Ahora, cuando la gloria chequina se le aparece a Saulo de Tarso, la voz vuelve a salir del centro de esa gloria brillante y refulgente, diciéndole: Saulo, Saulo, ¿por qué me persigues? Y este es el momento, este es el encuentro que pone la vida de Pablo de cabeza y lo convierte en el apóstol más grande de la era bíblica. ¿Qué sucedió aquí? ¿Con quién se encontró Pablo? Se topó de frente con la gloria de Dios, con la belleza brillante y resplandeciente de la chequina. Ahora, hay otros lugares donde esto sucede, pero permítanme recordarles uno con el que todos están familiarizados, que acompañó no solo el llamado de Moisés y el llamado a Saulo o la promesa a Abraham, sino que acompañó el momento mismo del nacimiento de Jesús. Es curioso que la gloria chequina no estaba oculta, no estaba en el pesebre, no estaba con María y José. Fue como si apareciera en una zarza, en un campo de las afueras de Belén, donde los pastores estaban cuidando a sus ovejas, y leemos en la narrativa navideña del Evangelio de Lucas que la gloria de Dios se manifestó alrededor de ellos. Y me gusta la vieja traducción, y tuvieron gran temor, aterrados. Así que los ángeles tuvieron que calmarlos y decirles: no temáis. El ángel del Señor viene aquí acompañado de esta muestra visible de la gloria chequina que debería hacernos temblar a todos. Sin embargo, dijeron: venimos con buenas noticias, con la mejor de todas las noticias posibles, porque para ustedes ha nacido en ese día en Belén un Salvador, que es Cristo el Señor. Vamos a explorar en las próximas semanas cómo esta gloria chequina que cambia la vida de Moisés y cambia la vida de Saulo y cambia la vida de Abraham y cambia toda la historia del mundo en Belén, no solo se vincula a Dios el Padre, sino que se entiende e inseparablemente se relaciona con la segunda persona de la Trinidad. Que cada vez que Dios aparece en una teofanía con la gloria chequina, no es solo Dios el Padre con quien estamos tratando aquí, como espero que veamos en nuestra próxima sesión juntos, que al final lo que se está mostrando es la gloria inherente de Dios el Hijo desde la eternidad. Así que no es tanto lo que había en esa zarza, es quién estaba en esa zarza. ¿Quién le estaba hablando a Moisés siglos antes que Moisés le hablara en el monte de la Transfiguración, que era claramente la muestra más magnífica de la gloria chequina de todo el Nuevo Testamento? Así que, como esa zarza ardía desde adentro y no era la zarza en sí, así también en el Jesús transfigurado, la gloria que se mostraba allí en la montaña no era un reflejo, sino una gloria que se irradiaba desde su deidad oculta. Porque donde está la chequina, estimados, ahí está Dios.
0: La gloria de Dios fue revelada a Moisés aquel día en el desierto. Hoy hemos aprendido sobre la gloria chequina de Dios. Y al continuar esta serie, aprenderemos aún más sobre los atributos de Dios. Dios se reveló de nuevas maneras con Moisés, y el estudio de esta historia nos abre los ojos a las maravillas de nuestro Dios bondadoso y salvador. 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
1: Cristo, en su naturaleza divina, es la chequina. Él es el que enciende la luz, el que da el fuego y la llama a la gloria de Dios.
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1: Por lo cual, asimismo, oramos siempre por vosotros, para que nuestro Dios os tenga por dignos de su llamamiento y cumpla todo propósito de bondad y toda obra de fe con su poder, para que el nombre de nuestro Señor Jesucristo sea glorificado en vosotros y vosotros en Él, por la gracia de nuestro Dios y del Señor Jesucristo. 2 Tesalonicenses 1, 11 al 12. La gracia no solo es la predisposición de Dios a hacernos bien cuando no lo merecemos, darnos favor inmerecido. También es el poder de Dios actuando en nuestra vida y haciendo que sucedan cosas buenas en nosotros y para nosotros. Pablo dijo que cumplimos todo propósito de bondad con su poder, versículo 11, y luego agrega al final del versículo 12, por la gracia de nuestro Dios y del Señor Jesucristo. El poder que obra en nuestra vida para hacer posible la obediencia que exalta a Cristo es, en realidad, una extensión de la gracia de Dios. Podemos observar esto también en 1 Corintios 15, 10. Pero por la gracia de Dios soy lo que soy, y su gracia no ha sido en vano para conmigo. Antes he trabajado más que todos ellos, pero no yo, sino la gracia de Dios conmigo. La gracia es un poder activo, presente y transformador que hace posible la obediencia. Por lo tanto, esta gracia que proviene de Dios y que actúa con poder en nosotros es, en un momento dado, tanto pasada como futura. Ya ha hecho algo por nosotros o en nosotros antes, y por eso es pasada. También va a seguir actuando en nosotros y por nosotros. Por eso es futura, ya sea dentro de 5 segundos o 5 millones de años. La gracia de Dios es una constante cascada que baja por la catarata del presente, cuyas aguas vienen del inagotable río de gracia que proviene del futuro y llenan el creciente embalse de la gracia del pasado. En los próximos 5 minutos estaremos recibiendo la gracia sustentadora que fluye hacia nosotros desde el futuro y estaremos acumulando el valor de 5 minutos de gracia en el embalse del pasado.
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Hebreos 9:15. Por eso Cristo es el mediador de un nuevo pacto, a fin de que, habiendo tenido lugar una muerte para la redención de las transgresiones que se cometieron bajo el primer pacto, los que han sido llamados reciban la promesa de la herencia eterna. 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

0: Ruta 66,
1: un camino abierto a la esperanza.
2: La verdad es que un médico no puede acercarse a alguien con cáncer y decirle: mira, con una tirita, una pomada y un besito te vas a poner bueno. Eso es una auténtica locura.
0: En nuestro recorrido por la Ruta 66 llegamos a Santa Fe, la capital de Nuevo México, y es considerada también la segunda ciudad más antigua de Estados Unidos y la ciudad capital más antigua. Allí nos encontramos con un lugar singular, como bien se puede leer en el cartel, The Original Trading Post. Este es el puesto comercial de Estados Unidos más antiguo, establecido en 1603. Sí, antes de la fundación de la ciudad como colonia española. Tal y como parece desde fuera, dentro podrás encontrar artesanía, ropa, joyas y objetos nativos americanos. Y hablando de antigüedad, llegamos a la misión o la iglesia de San Miguel, que es una iglesia de la misión colonial española construida entre 1610 y 1616. Por ese motivo es la iglesia más antigua de los Estados Unidos. La iglesia ha tenido que ser reconstruida varias veces con el paso de los años a causa de varios factores como la rebelión de los indios pueblo de 1680. Y un día más llega a nuestra Ruta 66, un programa original del profesor de Biblia Luis Sayao, producido por Radio Encuentro, Radio Transmundial en España, traducido por Mateus Rodríguez y presentado y adaptado por el profesor de Biblia y comunicador Fernando Díaz Sarmiento. Aquí, en la Ruta 66, nuestro propósito es viajar a través de los 66 libros de la Biblia. Y hoy llegamos a un libro que precisamente tiene 66 capítulos. Hablamos del libro del profeta Isaías. Y en el episodio de hoy vamos a estudiar su primer capítulo con el tema Basta de religión. La verdadera religión es una relación personal con Dios. ¿Quieres saber más sobre esta relación con el Creador? Vamos a descubrirlo en los próximos minutos.
2: Seguimos en nuestra apasionante Ruta 66. Y hoy empezamos el estudio del libro de Isaías, el gran profeta de Judá. Mis queridos oyentes, este libro es seguramente el más famoso libro de los profetas del Antiguo Testamento. Isaías es bien conocido y denominado como el principal profeta mesiánico, que habla de la venida del Mesías futuro, que traería paz y restauración a su pueblo y a toda la humanidad. Y este hombre tan importante del Antiguo Testamento empieza ya a mostrar su propia identidad en el inicio del primer capítulo, según leemos en la Nueva Versión Internacional. El texto dice así: visión que recibió Isaías, hijo de Amoz, acerca de Judá y Jerusalén, durante los reinados de Uzías, Jotán, Acaz y Ezequías, reyes de Judá. Sabemos que Isaías era una persona importante en Israel, probablemente vinculado a la propia nobleza. Era una persona, por así decirlo, de clase alta, y su periodo de profecía, tal como ocurrió con Oseas, Amós y Miqueas, se enmarca en el siglo VIII a.C. Por tanto, estamos aquí siguiendo de cerca la cronología histórica de los profetas. Isaías, como principal profeta literario, tuvo un ministerio muy extenso. Inició su ministerio profético alrededor del año 740 a.C. hasta cerca del 680 a.C. Un periodo, digamos, bastante largo que sobrepasa incluso el periodo del propio rey Ezequías. Y cuando llegamos al primer capítulo, debes prestar bastante atención para oír las fuertes palabras de Isaías. Él, de hecho, criticará duramente a la nación de Judá por su comportamiento terrible. En realidad, lo que estaba pasando es que había una decadencia, una corrupción moral y religiosa en todos los niveles. Sin embargo, la gente hacía como si nada, participando de las actividades religiosas como si no estuviera pasando nada. N-A-D-A. Nada. Había mucha hipocresía. Así que Isaías no ahorra en palabras y empieza diciendo: oí cielos, escucha tierra. Así dice el Señor: yo crié hijos para hacerlos hombres, pero ellos se rebelaron contra mí. El buey conoce a su dueño, y el asno el pesebre de su amo. Pero Israel no conoce, mi pueblo no entiende. ¡Ay, nación pecadora, pueblo cargado de culpa, generación de malhechores, hijos corruptos! Han abandonado al Señor, han despreciado al Santo de Israel, se han vuelto atrás. Isaías trae una palabra muy fuerte de parte de Dios llamando a los cielos y la tierra como testigos, porque de hecho ellos habían sido los principales testigos en un momento en el que Dios hizo pacto con Israel, una alianza ratificada, en Deuteronomio. Y entonces él dice, todo animal sabe a quién pertenece. Sabemos muy bien que el perro busca a su dueño. Pues bien, aquí él dice con claridad que Israel está peor que un buey, peor que un burro, peor que un animal, en una actitud de claro desprecio hacia el propio Dios. ¿Y cómo se presenta esa situación? ¿Cómo es que está pasando todo esto? Dice el versículo 5. Toda su cabeza está herida. Por tanto, hemos salido de la granja al hospital. Toda su cabeza está herida. Todo su corazón está enfermo. Desde la planta del pie hasta la coronilla no les queda nada sano. Todo en ellos es heridas, moretones y llagas abiertas, que no les han sido curadas ni vendadas, ni aliviadas con aceite. La situación es terrible. El pueblo realmente se corrompió y la situación moral y espiritual es vergonzosa en medio de aquel pueblo que se cree diferente y especial. Y para que entendamos cómo la cosa está grave, cómo el asunto está complicado, fíjate en el lenguaje duro y pesado que Isaías presentará. Si el Señor Todopoderoso, dice el versículo 9, no nos hubiera dejado algunos sobrevivientes, seríamos ya como Sodoma, nos pareceríamos a Gomorra. Oíd las palabras del Señor, gobernantes de Sodoma. Escucha la ley de nuestro Dios, pueblo de Gomorra. ¿De qué me sirven vuestros muchos sacrificios?, dice el Señor. Isaías, por así decirlo, está siendo bastante duro. Él está tan molesto, tan enojado, que realmente es muy duro con el pueblo. Él se refiere a la propia nación de Israel como gente de Sodoma y Gomorra, y a sus gobernantes también, diciendo, mirad a qué nivel de corrupción y decadencia habéis llegado. A veces escuchamos esto y nos quedamos descolocados, diciendo, vaya, estoy escuchando la Biblia para ser consolado, para tener un día más feliz, y de repente escucho esto. Pero mi querido oyente, debes estar de acuerdo conmigo. ¿Cuánto sufrimiento, desgracia y destrucción ocurre por la decadencia y la corrupción? Así que la palabra de Isaías, más que nunca, es absolutamente relevante, especialmente para nuestros días. ¿Y cuál era el problema? El problema, por así decirlo, era la caradura de esa gente. Mientras se corrompían en todos los aspectos, seguían yendo tranquilamente a adorar a Dios, presentando el culto y sus ofrendas como si nada, con total tranquilidad. Pero la palabra de Isaías es clara, basta de religión. La religión sin más no interesa. Ya está bien, dejadlo. Y el texto desde el versículo 11 dice lo siguiente, harto estoy de holocaustos de carneros y de la grasa de animales engordados. La sangre de toros, corderos y cabras no me complace. ¿Por qué venís a presentaros ante mí? ¿Quién os mandó traer animales para que pisotearan mis atrios? No me sigáis trayendo vanas ofrendas. El incienso es para mí una abominación. Luna nueva, día de reposo, asambleas convocadas, no soporto que con vuestra adoración me ofendáis. Yo aborrezco vuestras lunas nuevas y festividades. Se han vuelto una carga para mí que estoy cansado de soportar. Mi querido oyente, quizás estés un tanto asustado. ¿Qué Dios es este al que no le gusta ni el culto ni la celebración? Ocurría que en medio de tanta celebración había mucha corrupción y maldad de corazón. Dios no está interesado tanto en religión, sino en una relación sincera con Él, una vida correcta ante Él en todas las áreas de la vida. Así que el profeta es duro y dice, ¡basta! ¿Quién os ha dicho que os presentéis en la iglesia? ¿Quién dijo que Dios está interesado en todo eso? No tiene ningún sentido si vuestra vida no refleja ese pacto con Dios. Y Dios será todavía un poco más duro contra esa religión que destruye la vida y el corazón. Cuando levantáis vuestras manos, yo aparto de vosotros mis ojos. Aunque multipliquéis vuestras oraciones, no las escucharé, pues tenéis las manos llenas de sangre. Lavaos, limpiaos, apartad de mi vista vuestras obras malvadas. Dejad de hacer el mal. Aprended a hacer el bien. Buscad la justicia y reprended al opresor. Abogad por el huérfano y defended a la viuda. Así que lo que Dios está diciendo a su pueblo es lo siguiente. En vez de vivir solamente hablando de Dios y escuchando y cantando canciones religiosas, simplemente yendo a los cultos y haciendo oraciones, también tenéis que ser honestos en vuestros negocios. No podéis explotar a los demás. No podéis engañar. No podéis ser mentirosos. No podéis ser adúlteros. No podéis ser personas con una vida equivocada, con un comportamiento condenable. Dios no acepta esas cosas. Tú que nos escuchas, quizás te quedes molesto y cansado diciendo: mira, mejor escuchar otra cosa. Este asunto que plantea Isaías seguramente me complicará mis días. Pues bien, ve despacio. La cosa no es así. A semejanza de un médico que presenta nuestro diagnóstico en un hospital, tras realizar un análisis, de la misma manera Dios tiene la intención de sanar a su pueblo, de curarlo, de frenar y quitar la infección, de limpiar la herida y traer verdadera restauración. Y fíjate qué cosa más interesante y esperanzadora es dicha por Isaías. ¿Son vuestros pecados como escarlata? ¿Quedarán blancos como la nieve? ¿Son rojos como la púrpura? ¿Quedarán como la lana? ¿Estáis dispuestos a obedecer? ¿Comeréis lo mejor de la tierra? ¿Rehusáis y os rebeláis? Seréis devorados por la espada. El Señor mismo lo ha dicho. Dios en su bondad, en su misericordia, siempre ofrece su esperanza y su perdón para todos los que lo escuchan de corazón. Aunque esta ciudad, aunque la tierra de Judá estuviera en decadencia y corrompida, como dice el versículo 21, que antes estaba llena de justicia, la rectitud moraba en ella, pero ahora solo quedan asesinos. Aunque el grado de crueldad sea el peor, Dios en su bondad y en su gracia aparece trayendo aquí la promesa de bendición y de completa restauración. Por eso él dirá en el versículo 26, restauraré a tus jueces como al principio y a tus consejeros como al comienzo. Entonces serás llamada ciudad de justicia, ciudad fiel. Dios, por lo tanto, presenta su fuerte condenación, porque él sabe cuán terrible y destructivo es vivir con Dios, creyendo simplemente en la mera, externa y frágil religión.

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1: 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Ya le vamos dando like o siguiendo. Y ahora seguimos aprendiendo las verdades de la Escritura con nuestra Ruta 66. Como te decía al principio, hemos empezado el libro de Isaías y llega ahora el tiempo de las preguntas sobre su primer capítulo en nuestra Ruta 66. Por cierto, recuerda que puedes enviarnos tus preguntas, tus consultas, tus dudas, inquietudes, tus comentarios sobre este estudio y también puedes solicitar la guía de estudio gratuita en el WhatsApp o Telegram 601-20-32-65 con el prefijo más 34 desde fuera de España. O bien lo puedes hacer en el correo electrónico info@radioencuentro.net. Muy bien, pues ahora va mi primera pregunta. Vamos a ver, ¿por qué el mensaje del profeta Isaías es tan pesado, tan duro, tan severo? ¿Será que él fue oído esta vez?
2: Esperanza, de hecho, la época de Isaías es una época muy difícil. Estamos allí en el siglo VIII a.C. Es exactamente cuando empieza la decadencia más seria de Judá. Así que vamos a entender lo que está pasando en el mundo de la época. El poderío asirio está cada vez más fuerte y ya camina en dirección a atacar a Israel y tomar Samaria. Eso pasará 18 años después de que Isaías inicie su ministerio. Así que la barca desde el final de Uzías pasa por la época difícil de Jotán y especialmente terrible de Acaz, y llega un momento, digamos, más tranquilo para Isaías que ocurrió con la monarquía de la época de Ezequías. Mira, su situación fue tan difícil que la tradición judía afirma que él habría sido cerrado por la mitad, partido en dos, en su muerte, por la crueldad del rey Manasés, hijo de Ezequías. Así que podemos decir que fue una época terrible, muy difícil, en la que la corrupción era generalizada y extendida en toda la sociedad. Así que no es posible fingir que no pasa nada. Cuando el asunto es realmente complicado, hay que ser duros. Un médico no puede acercarse a alguien con cáncer y decirle, mira, con una tirita, una pomada y un besito, te vas a poner bueno. Eso es una locura. Así que es por esa razón por lo que el mensaje de Isaías es muy severo. Y tristemente, como otros profetas de su época, Isaías fue poco escuchado y tomado en cuenta.
1: Creo que la reacción inmediata del pecado en la vida del hombre es la hipocresía. Y en los versículos 10 y 11 parece que se compara al pueblo de Judá con Sodoma y con Gomorra. Fernando, ¿es realmente esto así?
2: Es exactamente eso lo que pasa, Esperanza, y es terrible. La cosa aquí alcanza el nivel más negativo de comparación y nos quedamos incluso un tanto preocupados. Veamos qué está pasando allí en Judá para que se les compare con Sodoma y Gomorra. Cuando escuchamos sobre estas ciudades, recordamos la historia acerca de que eran sexualmente perversas y decadentes. Hay otra tradición, otra interpretación, acerca de Sodoma y Gomorra, que tiene un vínculo con la manera en la que ellos se acercaban incluso a la cuestión de la vida sexual, pero que va más allá y que hace falta considerar aquí. Sodoma y Gomorra eran famosas por su desprecio a los de fuera. Eran ciudades conocidas por rechazar la hospitalidad, porque eran narcisistas. Y digamos que representaban una amenaza para la estructura social adecuada y equilibrada. Así que cuando él habla de ellos como Sodoma y Gomorra, la comparación es precisamente esa. No se trata sencillamente de la inmoralidad, sino de esa situación de decadencia de las relaciones sociales saludables y deseables.
1: Nuestro tema de hoy es basta de religión. Y el profeta empieza con ese discurso. ¿Es este formalismo vacío todavía una realidad hoy? ¿Todavía es un peligro para nuestra sociedad?
2: Esperanza, lo que necesitamos considerar aquí es que todo en la vida sufre desgaste. Cualquier cosa abandonada a su suerte suele empeorar en vez de mejorar. Si cierras una casa y te vas durante 6 meses, por ejemplo, cuando regresas hay muchas cosas que resolver y arreglar. Así que en nuestra vida espiritual, esto no es diferente. Cuando tenemos una relación con Dios establecida y te enfrías, dejando que la cosa vaya por sí sola, la tendencia es caer en el formalismo. Incluso en nuestra propia realidad, por ejemplo, podemos verlo en la situación de tantos cristianos de primera generación. Personas que conocieron al Señor y fueron transformadas por la acción de Dios en sus vidas. Después viene una segunda y una tercera generación, que crecen aquello y están un tanto acostumbrados con todo lo que tiene que ver con Dios y a menudo caen en una especie de repetición de las cosas sin pensar. Yo diría que el formalismo vacío es un problema constante de la fe. Es un problema de la Iglesia de hoy. Y también era un problema de los tiempos antiguos. De hecho, la religión vacía es la cosa más terrible y peligrosa que existe. Recordemos que Jesús dijo que incluso habría más esperanza, por ejemplo, para las prostitutas, para los pecadores, para los peores perversos, antes que para alguien que vive simplemente en la mera religiosidad. Alguien para quien parece incluso que no hay solución, como era el caso de los fariseos que habían cerrado el corazón completamente. Así que es algo mucho más grave y peligroso porque la apatía muchas veces se convierte en algo peor que la rebelión y la desobediencia.
1: Ahora, después de un comienzo así tan agresivo, el profeta habla del pecado de la nación, refiriéndose a ella también como Sodoma y Gomorra, y habla de toda la transgresión y corrupción que había en esos momentos. Luego, en el versículo 18 del capítulo 1 de Isaías, parece que el perdón divino se vuelve más fácil de recibir. ¿Esto es así?
2: Es interesante, Esperanza. El texto dice así: ¿Son vuestros pecados como escarlata? Quedarán blancos como la nieve. ¿Son rojos como la púrpura? Quedarán como la lana. Generalmente el corazón humano tiene bastante dificultad con el perdón. Y claro está, bastante dificultad de perdonar a los demás. Seguramente tú que nos escuchas, querido oyente, estarás de acuerdo en que es muy complicado perdonar cuando alguien nos fastidia. Te encuentras con la persona, pones aquella sonrisa forzada, pero la verdad es que cuesta enfrentar la situación. Pero ¿cuál es la clave de todo esto que está pasando? De hecho, nuestra tendencia es la de despreciar el perdón, porque al final pensamos que todos tenemos que merecer lo que finalmente recibimos. Así que la situación se tuerce y se plantea como que queremos pagarle a Dios. Es lo que ellos hacían. ¿Por qué una persona que vive una vida equivocada va y lleva un montón de sacrificios, y trae sangre de terneros, trae ofrendas y todo lo demás? ¿Por qué? Porque está motivada por la culpa. Pero mira, es lo mismo que pasa con una cirugía. Vas al quirófano, te tumbas en la cama, te duermen con anestesia y te despiertas con todo terminado. Por tanto, Dios muestra aquí que Él no nos está acusando para que nos sintamos mal. Él no es duro porque tenga placer en estar enfadado como si fuese una persona desequilibrada emocionalmente. Dios quiere sanarnos. Y lo maravilloso de esta historia es que Él nos sana gratuitamente. Si dejamos que nos opere, seguramente las cosas se resolverán. El perdón de Dios es un perdón absoluto. Digamos, tranquilo. De hecho, es muy fácil para nosotros. Y el Antiguo Testamento ya lo muestra. Basta con abrir el corazón y recibir esta maravillosa solución.
1: Bueno, Fernando, pues muchas gracias por la explicación y ahora vamos a abrir el corazón porque viene la aplicación de nuestro estudio de hoy para todos aquellos que permanecen a nuestro lado. Vamos allá en nuestra ruta 66.
2: Hoy en nuestra ruta 66 hemos estudiado el primer capítulo del libro de Isaías. Sí, el gran profeta del Reino del Sur en el octavo siglo antes de Cristo. Y nuestro tema, como recordarás, fue bien claro: basta de religión. Pudiste observar las palabras duras y severas de Isaías en un tiempo de confusión, en el que muchos de Judá pensaban que era suficiente con tener una religión sin más. Isaías critica duramente el formalismo, critica la hipocresía, critica la superficialidad que se mostraba falsa y que perjudicaba la vida del pueblo de Dios. Y ante esta realidad, ¿cuál es la gran lección para nuestra vida? Sabes muy bien que en el día a día estamos involucrados tantas veces en actividades religiosas y aparentemente espirituales que a veces ni prestamos tanta atención. Mucho más que mera inmoralidad, mucho más que pecado explícito, mucho más que otras cosas de las que tenemos preocupación y miedo porque parecen ser perjudiciales, la religión parece ser un gran peligro, de acuerdo con Isaías. No te olvides de esta verdadera e importante aplicación. La mera religión es el mayor peligro para tu corazón. Recuerda, lo que Dios anhela es una verdadera relación.
1: Aquí termina este episodio de nuestra Ruta 66, pero bueno, decirte que volveremos en esta misma emisora y en este mismo horario para poder seguir aprendiendo sobre la Biblia. 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Escríbenos o mándanos un WhatsApp al 601 20 32 65 con el prefijo +34 desde fuera de España o a info@radioencuentro.net. diciéndonos tus impresiones, desde cuándo nos escuchas, desde dónde, desde qué medio. Esto es muy importante para nosotros. Incluso si tienes dudas, sugerencias, preguntas, o te digo más, si estás en desacuerdo, también escríbenos. Tus mensajes son muy valiosos para nosotros. 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Nos vamos. Estuvo en los mandos técnicos Andrés Ocampo y te acompañó Esperanza Suárez. Contamos contigo en nuestra próxima y particular Ruta 66, un camino abierto a la esperanza, un encuentro con el autor de la vida. Te esperamos.
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1: El Catecismo Menor de Westminster dice en la pregunta número 3. ¿Qué es lo que principalmente enseñan las Escrituras? Lo que principalmente enseñan las Escrituras es lo que el hombre ha de creer con respecto a Dios y los deberes que Dios impone al hombre. ¿Qué dicen las Escrituras? Evangelio de Juan 20:31. Pero estas se han escrito para que creáis que Jesús es el Cristo, el Hijo de Dios, y para que creyendo tengáis vida en su nombre. Romanos 10:17. Así que la fe es por el oír, y el oír por la palabra de Dios. Salmo 119:105. Lámpara es a mis pies tu palabra, y lumbrera a mi camino. Segunda de Timoteo 3:16-17. Toda la escritura es inspirada por Dios y útil para enseñar, para redarguir, para corregir, para instruir en justicia, a fin de que el hombre de Dios sea perfecto, enteramente preparado para toda buena obra.
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Hebreos 9, versículos del 13 al 14. Porque si la sangre de los machos cabríos y de los toros y la ceniza de la novilla rociada sobre los que se han contaminado santifican para la purificación de la carne, cuanto más la sangre de Cristo, quien por el Espíritu eterno Él mismo se ofreció sin mancha a Dios, purificará nuestra conciencia de obras muertas para servir al Dios vivo. 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

0: El justo por la fe vivirá.
1: Por la fe que vivo.
0: El justo por la fe vivirá.
1: Por la fe que vivo.
0: El justo por la fe vivirá.
1: Por la fe que vivo. Por la fe en aquel que al nacer dividió la historia, poniendo el tiempo en pausa, muriendo sin una aparente causa, reconciliando consigo todas las cosas. Cuán hermosa es esa gracia que nos hace parte de su victoria. Bendice alma mía, Jehová, y no salga de mi memoria ninguno de sus beneficios, en especial aquel sacrificio que, siendo yo el que lo merecía, fue Él tomando mi lugar y junto con Él dándome vida. Cuán hermoso Salvador, cuán hermoso Mesías, que me rescató no estando moribundo. Ya yo he día, estaba muerto y de mí nada, absolutamente nada salía. Pero bendito aquel día que, siendo de día, se oscureció. Bendito Mesías que no tomó el ser igual a Dios como cosa a la que aferrarse y enmudeció. Bendito Mesías, bendito Mesías, bendito aquel tercer día. Bendita aquella tumba que permanece vacía y abierta. Bendito Rey de Reyes y Señor de Señores que aún permanece en nuestras puertas, diciéndonos: iglesia, despierta, despierta, despierta. Entre lo que somos y lo que quieres que seamos, Señor, por favor, achica la brecha para poder caminar rectos en el camino angosto, caminar sin desmayar en la carrera y entrar con acciones de gracia por la puerta estrecha. Llena nuestras lámparas, si es que en esta hora están escasas de aceite. Utiliza nuestro dolor para tu gloria y haz lo que sea necesario, Señor, hasta que verdaderamente tú seas la única razón de nuestro deleite.
0: El justo por la fe vivirá.
1: Y esa es la buena noticia.
0: El justo por la fe vivirá.
1: Que no es que seamos justos.
0: El justo por la fe vivirá.
1: Es que el justo voluntariamente tomó nuestro lugar y por su gracia, solo por su gracia, nos heredó su justicia. A Él sea la gloria por siempre y siempre. Amén.

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1: ¿Qué es el landmarkismo? Historia y puntos clave de este movimiento bautista. El landmarkismo fue un movimiento que defendió la validez exclusiva y la sucesión histórica ininterrumpida de las iglesias bautistas. Además, rechazó la colaboración entre denominaciones. Este artículo ha sido traducido y ajustado por el equipo de redacción de Byte.

0: El landmarkismo surgió en el siglo XIX, en la región meridional de Estados Unidos, al oeste de los Apalaches. Según este movimiento bautista, el término iglesia hacía referencia únicamente a una institución local y visible. Esta estricta eclesiología rechazaba la colaboración entre denominaciones y daba importancia a una sucesión ininterrumpida de iglesias bautistas que, según sus seguidores, se remontaban a la época del Nuevo Testamento como las únicas comunidades legítimas. Los partidarios del landmarkismo consideraban que los bautistas involucrados en actividades como los intercambios de púlpito con otras denominaciones, la inmersión fuera de una iglesia bautista o la celebración de la comunión fuera de la iglesia local violaban la identidad bautista y quebrantaban un principio esencial. Este movimiento comenzó en 1851, cuando un grupo de bautistas del sur se reunió para oponerse al liberalismo que se estaba introduciendo en su denominación. La cuestión era si tenían un púlpito abierto o cerrado. ¿Era correcto recibir como invitados en sus púlpitos a predicadores no bautizados de otras denominaciones? Aquí hay hombres, decían, que no están bautizados según el modelo del Nuevo Testamento. Hombres ordenados por iglesias que no enseñan la salvación por gracia mediante la fe. Y sin embargo, los estamos invitando a predicar como si fueran verdaderos ministros cristianos del Evangelio. De esta reunión surgieron las Resoluciones de Cotton Grove, la primera articulación de los principios del landmarkismo. El término que dio nombre al movimiento proviene de Proverbios 22, verso 28, que dice:
1: No traspases los linderos antiguos que pusieron tus padres.
0: También se usa como base Levítico 25, versos 23 al 34, pues así como los israelitas no debían quitar el mojón antiguo, ni vender, descuidar o regalar su propiedad, los bautistas no debían quitar los postes indicadores teológicos que separan a la iglesia del mundo. Según esta idea, la fe que ha sido una vez dada a los santos es su herencia. Como consecuencia, los landmarkistas se veían como salvaguardas de la pureza de la iglesia, de acuerdo con lo establecido también en el Nuevo Testamento. Los seguidores del movimiento creían que solo las iglesias bautistas de landmarkistas fieles formarían parte de la novia de Cristo. Otros cristianos, los no bautistas landmarkistas, podrán servir como invitados o sirvientes en la cena de las bodas del Cordero y se refieren a ellos como la familia de Dios o el reino de Dios.
2: Puntos esenciales del landmarkismo.
0: Aunque este movimiento contiene una gran cantidad de documentos que enlistan sus principios, podríamos englobarlos en tres puntos principales. Sucesión eclesiástica. Una iglesia bautista que se identificaba dentro del movimiento remontaba su linaje a la época del Nuevo Testamento, generalmente al llamamiento de Jesús a los discípulos en Galilea. Una iglesia visible. La única iglesia es un cuerpo local. Bautista de creyentes. No existe un cuerpo de Cristo universal. Oposición a otras formas de bautismo. Cualquier bautismo, incluido el de niños o el realizado por aspersión, que no se haya realizado bajo los auspicios de una iglesia bautista, seguidora de los principios del movimiento, era considerado nulo y sin valor.
2: Desarrollo histórico.
0: El movimiento Landmark fue liderado inicialmente por James R. Graves, un predicador bautista de Tennessee que creía que las únicas iglesias verdaderas eran las que podían remontar su linaje hasta los apóstoles. J. R. Graves era un firme defensor de la autonomía de las iglesias locales y creía que solo aquellos que habían sido bautizados por inmersión y eran miembros de una iglesia bautista, y por lo tanto, podían participar en la cena del Señor. En 1854, James M. Pendleton de Kentucky, otro ministro bautista, escribió un ensayo titulado An Old Landmark Reset, en el que acuñó el término landmarkismo y expuso los principios básicos del movimiento. Estos incluían la creencia de que la Iglesia Bautista era la única verdadera, que la inmersión era la única forma válida de bautismo y que la Cena del Señor solo debía ser observada por los miembros bautizados de una Iglesia Bautista. El landmarkismo cobró impulso a finales del siglo XIX y principios del XX, sobre todo en el sur de los Estados Unidos. Sin embargo, se enfrentó a la oposición de algunos sectores, especialmente de otros bautistas, que lo consideraban demasiado rígido y excluyente. Las creencias del landmarkismo tuvieron un profundo impacto en la vida bautista. No obstante, en 1859, la Convención Bautista del Sur aprobó varias resoluciones con las que se deslegitimaba el landmarkismo, lo que llevó a sus adherentes a retirarse gradualmente de la Convención Bautista del Sur. Los landmarkistas más extremos se retiraron de la convención, estableciendo sus propias organizaciones o adoptando un localismo estricto que prohibía cualquier participación denominacional más allá de la iglesia local. Otros landmarkistas permanecieron dentro de la Convención Bautista del Sur y se convirtieron en una de las principales tradiciones de la vida bautista sureña, particularmente a finales del siglo XIX y principios del XX.
2: El rastro de la sangre.
0: James Milton Carroll fue un pastor e historiador bautista que vivió en Texas a finales del siglo XIX y principios del XX. Fue seguidor del landmarkismo y escribió extensamente sobre la historia bautista, incluyendo un libro titulado El rastro de la sangre, que publicó por primera vez en 1931. Allí, Carroll trazó el linaje de las iglesias bautistas desde los tiempos de Cristo hasta la actualidad, argumentando que el verdadero cristianismo siempre ha estado representado por las iglesias bautistas. Además, el autor describió a los bautistas como un remanente perseguido y fiel a lo largo de la historia, y sugirió que otras denominaciones cristianas son apóstatas o incompletas en su comprensión de la doctrina cristiana. Aunque Carroll era un seguidor del landmarkismo, es importante señalar que su libro nunca fue aceptado como un documento oficial del movimiento. De hecho, algunos de sus miembros lo han criticado por sus inexactitudes históricas y su sensacionalismo. Sin embargo, el libro ha influido en la percepción popular de la historia y la identidad bautista, especialmente en los Estados Unidos y en sus zonas de influencia misionera. Declive del landmarkismo. A principios del siglo XX, el movimiento comenzó a declinar, en parte debido al auge, en la Convención Bautista del Sur, de una teología más moderada y abierta. Además, el énfasis del landmarkismo en el localismo estricto y el separatismo denominacional dificultaron el mantenimiento de un movimiento cohesionado, ya que las iglesias y grupos individuales comenzaron a escindirse y a formar sus propias organizaciones separadas. La decadencia del landmarkismo también se vio influida por cambios culturales y sociales más amplios, como la creciente secularización de la sociedad estadounidense y el declive de las instituciones religiosas tradicionales. A medida que la sociedad estadounidense se volvía más diversa y pluralista desde el punto de vista religioso, las pretensiones exclusivistas del landmarkismo perdían relevancia y atractivo para muchas personas. En la actualidad, aunque algunas iglesias y organizaciones bautistas siguen adhiriéndose a los principios del landmarkismo, el movimiento se ha desvanecido significativamente.

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0: La vida cristiana no es fácil, me exige mucho esfuerzo. Es una lucha para mí. Pero la razón por la que soy capaz de enfrentar esta lucha y perseverar en ella es que se me ha dado poder. Es su fuerza la que actúa en mí. Ahí reside toda la vida cristiana. Sabes que estás en medio de una lucha, pero también sabes que tienes poder.
1: Soy Omar Jaramillo y quiero darles la bienvenida al programa Abre la Biblia con el pastor Colin Smith en la voz de Fausto González de Chávez. Colin, esto es muy importante para la persona que dice, simplemente no puedo vencer este pecado, no logro tener victoria sobre esta tentación. Porque la vida cristiana sí implica una lucha real, pero el creyente no enfrenta esa lucha sin poder.
0: Muchas veces he tenido conversaciones como esta. Alguien viene y me dice, tengo un pecado persistente y no puedo vencerlo, sea la pornografía u otra cosa. Ese pecado persistente que me derrota y que no logro vencer. Y yo le respondo, déjame llevarte a Cristo. Entonces la persona me dice, no, yo he sido cristiano por más de 10 años. Y entonces yo le respondo, un momento, dices que eres cristiano, es decir, que el Espíritu Santo vive en ti, pero que no tienes poder. Eso es imposible. Tienes que definir tu situación. Si no tienes poder, entonces no eres cristiano y por lo tanto debes acudir a Cristo. Pero si has venido a Cristo, entonces tienes poder. Ahora tienes una lucha, pero debes decir, estoy en una lucha, pero tengo poder. No estoy sin poder porque el Espíritu Santo vive en mí y por lo tanto puedo enfrentar esta lucha. Así es como se ve la vida cristiana.
1: Así que si hoy te sientes cansado por la batalla contra el pecado, o si has pensado que la victoria es imposible para ti, espero que este mensaje te anime a mirar nuevamente a Jesucristo. Espero que al escuchar al pastor Colin hablar sobre cómo es la vida cristiana, el mensaje de hoy te anime y te dé esperanza para que puedas resistir y decirle no a la tentación. Abre tu Biblia en 1 de Juan capítulo 5 y acompáñanos mientras continuamos el mensaje 6 marcas distintivas de un cristiano genuino. Aquí está el pastor Colin.
0: En 1 de Juan 5:4 tenemos esta maravillosa referencia al poder que se le da al creyente por medio del nuevo nacimiento, por la presencia del Espíritu Santo. Observa las palabras de Juan aquí. Porque todo lo que es nacido de Dios vence al mundo. Esa es una de esas grandes declaraciones de la Biblia que nos obligan a detenernos para asimilarla. Todo lo que es nacido de Dios. Esa es la quinta marca de una persona que es regenerada, que ha nacido de nuevo por el Espíritu Santo. Todo lo que es nacido de Dios vence al mundo. ¿Qué significa eso? Si eres cristiano, experimentarás dos cosas. Es una de las maneras en que reconocemos si somos realmente cristianos. Las experimentamos ambas al mismo tiempo. Primero, sabes que estás en una lucha. Experimentamos la lucha, la atracción de la tentación a nuestro alrededor. De hecho, cuando te haces cristiano, puesto que la conciencia se activa, tu percepción de la tentación se intensifica y sientes tu propia debilidad. Si eres un verdadero cristiano, sabes que estás en una lucha, estás nadando contra la corriente. Y en segundo lugar, sabes que se te ha dado poder. Cristo vive en ti. No puedes tener a Cristo viviendo en ti y no tener poder. No hay presencia de Cristo sin el poder de Cristo. De manera que sabes que estás en una lucha, pero sabes que tienes poder. Ya no estás en la misma situación en la que te encontrabas antes de tu conversión. Me encanta cómo Pablo une estas dos cosas en Colosenses 1:29. Él habla de las presiones de su vida en el ministerio. Pablo combina ambas cosas y dice, trabajo esforzándome según su poder que obra poderosamente en mí. Él dice, esta es la vida cristiana para mí y la vida cristiana no es fácil, me exige mucho esfuerzo, es una lucha para mí. Pero la razón por la que soy capaz de enfrentar esta lucha y perseverar en ella es porque se me ha dado poder. Es su energía, es su fuerza la que actúa en mí. En esto consiste toda la vida cristiana. Sabes que estás en una lucha, pero sabes que tienes poder dado por Dios. Y será así por siempre. Estas son las dos experiencias simultáneas del cristiano y serán siempre la realidad desde ahora hasta que entremos en el cielo. La lucha terminará cuando entremos en la presencia del Señor. Pero entonces, ¿qué quiere decir Juan cuando afirma que quien ha nacido de Dios vence al mundo? Bueno, si retrocedemos al capítulo 2, versículo 16, veremos que él presenta con mucha claridad la lucha que todos experimentamos frente a las cosas de este mundo. Él dice, «No amen al mundo, ni las cosas que están en el mundo. Si alguien ama al mundo, el amor del Padre no está en él». Así que estas son dos cosas muy diferentes. Sigue diciendo, «Porque todo lo que hay en el mundo, la pasión de la carne, la pasión de los ojos y la arrogancia de la vida, no provienen del Padre, sino del mundo». Así que Juan nos está definiendo aquí de qué se trata el mundo. Todo el que es nacido de Dios vence al mundo. Y ahora nos está diciendo qué es aquello que vencemos, lo que es una promesa extraordinaria para nosotros. Lo que Juan está diciendo es que el nuevo nacimiento te coloca en una posición en la que puedes enfrentar la pasión de la carne, la pasión de los ojos, la arrogancia de la vida y, en otras palabras, al mundo en general. Trata de asimilar eso. Esta es una promesa extraordinaria. Todo el que es nacido de Dios vence al mundo. No dice que vencerás al mundo inmediatamente. Tampoco dice que vencerás al mundo completamente. Durante esta vida te encontrarás siempre en una batalla contra el pecado y la tentación, y especialmente contra la pasión de la carne, contra la pasión de los ojos y contra la arrogancia de la vida. Pero Juan dice que tu batalla conducirá a la victoria. No son buenas noticias. Eso es lo que él está diciendo aquí. Tu batalla conducirá a la victoria. Cuando estás enfrentando una lucha contra la tentación, que a veces puede ser muy intensa, esa lucha no terminará en un fracaso definitivo. Si tú has nacido de Dios, esa lucha conducirá a la victoria. Ese es el resultado de que te involucres en esta gran lucha con todo el poder que Cristo obra poderosamente en ti. Eso es lo que significa ser un cristiano. La lucha es real, la lucha continúa, pero lo maravilloso de ser cristiano es que aunque a veces puedas decir miserable de mí, también dirás gracias a Dios que me da la victoria por medio de Jesucristo. Por eso el cristiano nunca se ve en la situación de estar condenado al fracaso, pues el Espíritu de Dios vive en él. Observa lo que dice Juan inmediatamente después en el versículo 4. Porque todo lo que es nacido de Dios vence al mundo, y esa es la victoria que ha vencido al mundo, nuestra fe. Ahí comienza la victoria en tus luchas contra la pasión de la carne, la pasión de los ojos y la arrogancia de la vida. ¿Dónde comienza esa victoria? Comienza cuando reconoces que Jesucristo te ha dado el poder para vencer. Ahora, honestamente y de manera muy práctica, a lo largo de los años he conocido a muchas personas que dicen ser cristianas y simplemente no creen esto. Insisten en que no tienen poder y dicen, «Pastor, usted no entiende, esta tentación es demasiado grande para mí». Puede que esa tentación sea demasiado grande para ti, pero no es demasiado grande para Cristo. El corazón del nuevo nacimiento es que el Espíritu de este Cristo vive ahora en ti. ¿Significa eso que no tendrás más luchas? ¡Claro que las tendrás! Lo que significa es que podrás prevalecer en medio de esas luchas. El comienzo de la victoria en la lucha en la que has sido derrotado tantas veces está en creer y reconocer que Jesucristo, por medio del nuevo nacimiento, te ha colocado en una posición en la que podrás vencer. No importa cuántas veces hayas fallado, no importa cuán reciente haya sido tu caída, hoy puedes levantarte. Tienes que volver a Cristo y tienes que decir, «Señor, que tu sangre limpiadora cubra esto. Seguiré adelante poniendo mi fe en ti, el Hijo de Dios. Voy a entrar en la batalla y voy a poner fin a ese lenguaje derrotista del diablo, de que no tengo poder». Si crees que no tienes el poder, ven hoy a Jesucristo y encuentra vida nueva. Pero si el Espíritu de Dios ya vive en ti, Nunca digas que no tienes poder. Si el Espíritu de Dios vive en ti, ¿no son estas buenas noticias? ¿No es eso alentador para la batalla de la vida cristiana? El único que le habla de derrota al cristiano es el enemigo. Y algunos de nosotros le creemos más a él que a la palabra de Dios. Y por eso vivimos durante años en derrota.
1: Estás escuchando Abre la Biblia con el pastor Colin Smith en el mensaje 6 marcas distintivas de un cristiano genuino. Parte de nuestra serie Regeneración. ¿Cómo Cristo cambia tu alma? Hoy estamos viendo que el cristiano experimenta dos realidades al mismo tiempo. Una lucha verdadera contra el pecado y un poder verdadero dado por Dios para perseverar y vencer. Vamos a hacer una breve pausa, pero regresaremos en un momento. 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Ahora volvamos al mensaje. Una vez más, con nosotros el pastor Colin.
0: Ahora, aquí está la evidencia del nuevo nacimiento. El Espíritu de Dios vive en ti. El cristiano no vive en desesperación. Escucha, la regeneración es lo que hace que la vida cristiana sea posible. Por eso son tan buenas noticias. No puedes vivir la vida cristiana siendo borrón y cuenta nueva. No puedes vivir la vida cristiana adoptando un nuevo conjunto de valores. Vives esta vida cuando te conviertes en una nueva criatura, y eso es lo que Dios te ofrece a través del Evangelio. ¡Es maravilloso! El Evangelio es poder de Dios para salvación de todo el que cree. Eso lo leemos en Romanos 1:16. No es el consejo de Dios, no es el modelo de Dios, no son las instrucciones de Dios, no son las exigencias de Dios, es el poder de Dios para todo el que cree. Esto es lo que cambia la vida. La vida cambia solo cuando lo crees. Todo el que es nacido de Dios vence al mundo. ¿Te da esto esperanza? A mí me da mucha esperanza. Me hace pensar, voy a seguir adelante en esta lucha como Pablo. Voy a trabajar arduamente, voy a continuar luchando con toda su fuerza que obra poderosamente en mí. Y ahora llegamos a la sexta marca distintiva del cristiano genuino. Vaya, se vuelven cada vez más maravillosas a medida que avanzamos. Esta es la mejor de todas. Primera de Juan 5:18 dice que esta persona está completamente segura. Está a salvo del maligno. Observa lo que Juan dice. Sabemos que todo el que ha nacido de Dios no peca. Eso fue lo que Juan dijo anteriormente en el capítulo 3, versículo 9, que ya vimos. Y entonces añade esto en el versículo 18. Aquel que nació de Dios lo guarda, y el maligno no lo toca. Esa es la promesa más increíble. Aquel que nació de Dios hace referencia a Cristo. Y lo que Juan está diciendo aquí es que si verdaderamente eres hijo de Dios, Él te guarda. Esa es una de las marcas distintivas de quien ha nacido de nuevo. Cristo guarda seguros a los suyos. ¿Pero de qué nos guarda seguros? Esa es una pregunta muy importante. Y si estás confundido en cuanto a la respuesta, siempre tendrás dificultades frente a los problemas de este mundo. Cada vez que algo salga mal en tu vida, te sentirás desorientado. ¿De qué nos protege Cristo? Recuerdo haber hablado con una mujer el domingo después del 9-11. Nunca la había visto antes y nunca volví a verla, pero vino ese domingo a la iglesia. Al finalizar el servicio vino a mí muy angustiada y me dijo, «Pastor, ¿cómo puedo decirle a mis hijos que están seguros?» Esa fue una buena pregunta. ¿Qué seguridad puedes prometer a tus hijos en este mundo? ¿Qué significa realmente esta promesa? ¿De qué exactamente ha dicho Jesús que nos guardará? Porque los cristianos padecen los mismos cánceres y las mismas enfermedades que padecen aquellos que no son cristianos. Y los cristianos enfrentan peligros en las carreteras, en los viajes y las mismas experiencias que experimentan los no cristianos. Así que si no queremos pasar por alto estas palabras como si fueran meras expresiones religiosas, si realmente queremos creer lo que dice aquí, debemos comprender de qué exactamente Jesús promete guardarnos. Porque si conoces la respuesta, entonces encontrarás gozo en esta promesa. De lo contrario, simplemente dirás, bueno, eso suena bonito. Hay unas palabras extraordinarias de Jesús en Lucas 21 que enfocan este problema. Tal vez quieras mirar ese pasaje por un momento. Es un pasaje realmente asombroso. Combina todo lo que el Señor Jesús le está diciendo a sus discípulos aquí. Recuerda que le está hablando a los discípulos. Él dice en Lucas 21:11, habrá grandes terremotos, plagas y hambres en diversos lugares, y habrán terrores y grandes señales del cielo. Así que según las palabras del Señor, como discípulos de Jesús, debemos esperar que en nuestra vida vamos a experimentar acontecimientos aterradores. Y quizás ya tú habrás vivido algunos de esos, como yo también. Él dijo que así sería. Y luego menciona algunos ejemplos más, por si los discípulos no habían comprendido aún. En el versículo 12 les dice, les echarán mano y los perseguirán entregándolos a las sinagogas, lo que significaba azotes y prisión. Y si avanzas hasta el versículo 16, verás claramente hacia dónde va esto. Serán entregados aún por sus padres, hermanos, parientes y amigos, y matarán a alguno de ustedes. Y luego en el versículo 18, sin embargo, ni un cabello de su cabeza perecerá. Ahora, intenta unir estas dos cosas. ¿Pero qué significa eso? Algunos de ustedes morirán, pero ni un cabello de su cabeza perecerá. ¿Cómo puede alguien morir y, sin embargo, no perecer ni un cabello de su cabeza? Primera de Juan 5:18 nos dice, ¿a qué se está refiriendo Jesús aquí? Observa lo que dice. Aquel que nació de Dios, es decir, Jesús, lo guarda y el maligno no lo toca. Es una palabra que solo se usa una vez en el Nuevo Testamento, cuando Jesús le dijo a María, no me toques. Recuerdan, no me retengas porque todavía no he ascendido al Padre. No puedes aferrarte a esta relación física con Jesús, tiene que ser por fe. Aquel que nació de Dios lo guarda y el maligno no lo toca. Escucha, Satanás quiere hacerte daño. La Biblia dice que el diablo es como león rugiente que anda buscando a quien devorar. Y su objetivo es muy claro. Jesucristo te arrebató de sus garras. Así que, ¿qué crees que quiere hacer ahora? Quiere recuperarte. Quiere apoderarse de ti. Quiere volver a ponerte bajo su poder. Pero eso nunca va a suceder. Una vez que Cristo se ha apoderado de ti, una vez que has nacido de nuevo, le perteneces. Jesús dice en Juan 10:28, yo les doy vida eterna y jamás perecerán, y nadie las arrebatará de mi mano. ¿No es esa una promesa gloriosa? Cuando estás en la mano de Cristo, estás fuera del alcance de Satanás. Y me encanta cómo Jesús lo expresa con las palabras que le dice a Pedro. ¿Recuerdas justo antes del arresto del Señor Jesús, justo antes de que Pedro negara al Señor? Jesús dice esto en Lucas 22:31. Simón, mira que Satanás los ha reclamado para zarandearlos como a trigo. Observa que Satanás pide permiso. Observa también que en esta historia Dios permitió lo que Satanás pidió. Pedro fue sacudido hasta lo más profundo y fracasó terriblemente. Es por eso que Pedro llegó a ser apóstol y escribió dos cartas del Nuevo Testamento. Satanás hizo lo que hizo y Pedro llegó a su punto más bajo. Y nosotros también podemos caer hasta ahí. Pero Satanás nunca podrá arrancar de la mano de Cristo a uno de sus redimidos. Esa es la grandiosa promesa que tenemos. No puedo pensar en una promesa más grande que la que el Señor Jesucristo puede darte a ti y a mí. El enemigo puede herirte, pero nunca podrá destruirte. Puede tentarte, puede hacerte caer en pecado, pero no puede robarte tu estado regenerado. No puede devolverte al lugar donde estabas antes de que Dios te hiciera nacer de nuevo. Satanás nunca más podrá volver a poseerte. El Cristo que murió para salvarte vive para guardarte e intercede por ti a la diestra del Padre. Te compró con su sangre y nunca, nunca te dejará ir. Esto debe producir una confianza muy grande en el cristiano que ha logrado entender esto. Me encanta la manera en que Pablo escribe en Filipenses 1:27 cuando dice: «Compórtense de una manera digna del Evangelio de Cristo». Mire, este es un hombre libre. No vive su vida preocupado por lo que le pueda suceder. Tiene confianza porque su vida está en las manos del Salvador, que nunca lo soltará y cuyo propósito nunca podrá ser truncado. ¿Qué piensas de estas grandes promesas y dones que Dios nos da en la regeneración? ¿No son maravillosas? Cuando la vida viene a ti de parte de Dios, está marcada por la búsqueda de la justicia, la profundización continua del arrepentimiento, el regalo del amor, la fe en el Señor Jesucristo, el poder para vencer el mundo y la seguridad en la mano de Cristo, quien nunca te dejará ir. No se me ocurre nada más maravilloso en todo el mundo que nacer de nuevo por el Espíritu de Dios. Pero si esta vida aún no es tuya, en Cristo puede serlo. Mientras terminamos este mensaje, muchos de nosotros, desde lo profundo de nuestro corazón, queremos dar gracias a Dios por todo lo que ya es nuestro en Cristo. Otros queremos pedirle a Dios lo que puede ser nuestro en Jesucristo. Y toda relación verdadera comienza con honestidad. Así que sé completamente honesto con Dios ahora mismo. Dile que no tienes aquello de lo que Él habla en su palabra. Dile que no puedes producir en ti mismo lo que su palabra demanda. Y luego cree en el Señor Jesucristo, el Hijo de Dios, el profeta, el sacerdote y el Rey, quien te amó y se entregó a sí mismo por ti. Pídele a Dios que te perdone, que te dé la vida de su Espíritu y que te haga un nuevo hombre, una nueva mujer. Entrégate a Él tal como eres, poniendo tu vida en sus manos. Pídele que sea tu Salvador, tu Maestro, y desde este día en adelante tu Señor. Cree en su promesa. Padre, permite que las semillas de la vida que viene de lo alto broten por todas partes, por medio de Jesucristo nuestro Señor. Te lo pedimos. Amén.
1: Estás escuchando Abre la Biblia con el pastor Colin Smith y acabamos de escuchar el final del mensaje 6 marcas distintivas de un cristiano genuino. Y qué verdad tan alentadora. Si estás en Cristo, Satanás puede tentarte, puede acusarte, puede intentar zarandearte, pero no puede arrancarte de la mano de Cristo. No puede deshacer la obra que Dios ha hecho en ti. Hoy hemos visto 2 marcas preciosas de la vida nueva. La primera es que todo el que ha nacido de Dios vence al mundo. Y la segunda marca es esta: Cristo guarda a los suyos. Él murió para salvarnos y vive para guardarnos. El enemigo puede herirnos, pero no puede destruirnos. Puede tentarnos, pero no puede poseernos. Puede acusarnos, pero no puede arrebatarnos de la mano del Salvador. Así que si estás en Cristo, cobra ánimo. Tu vida está segura en sus manos. Y si todavía no tienes esta vida, ven a Cristo. Pídele que te perdone, que te dé su Santo Espíritu y que sea desde hoy tu Salvador, tu Maestro y tu Señor. Gracias por escucharnos hoy y espero que nos acompañes la próxima vez. 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Soy su presentador, Omar Jaramillo, y en el próximo Abre la Biblia veremos qué pasa cuando dejamos de escuchar esa voz interior que Dios ha puesto en nosotros.
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0: 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Temblor en mis manos, la conciencia de mis limitaciones y el peso del texto frente a mí. Así me sentía hace 20 años cuando prediqué mi primer sermón como una práctica del seminario. El pasaje era Primera de Timoteo 1, del 5 al 11, y en aquel entonces no imaginaba cuánto me acompañarían estas palabras a lo largo de mi ministerio. Dos décadas después, puedo decir que el pasaje no solo era pertinente durante la época de aquel salón de clases, sino que sigue siendo intensamente actual para la iglesia hoy, si acaso, más urgente que nunca. En Primera de Timoteo, encontramos una de las declaraciones más penetrantes del apóstol Pablo sobre el propósito de la enseñanza cristiana. Escucha lo que dice en el versículo 5 del capítulo 1. Pero el propósito de nuestra instrucción es el amor nacido de un corazón puro, de una buena conciencia y de una fe sincera. En una época, la suya y la nuestra, marcada por debates interminables, obsesiones doctrinales sin fruto visible y una cultura que trivializa el pecado en nombre de la gracia, estas palabras nos devuelven al centro. El fin de la instrucción cristiana no es producir grandes cabezas, sino corazones transformados. Pablo escribe a Timoteo en un contexto pastoral concreto. Algunos en Éfeso se habían desviado hacia la vana palabrería, deseando ser maestros de la ley sin entender realmente lo que afirmaban con tanta seguridad. Nota que la falsa enseñanza no siempre se presenta como abierta herejía, a veces se disfraza de celo doctrinal. Sin embargo, cuando la enseñanza pierde de vista su propósito, el amor que brota de una vida regenerada termina en especulación, orgullo espiritual y esterilidad práctica. El apóstol Pablo usa una palabra clave: fin, del griego telos. No se refiere simplemente a una conclusión cronológica, sino a una meta, a un propósito, a un objetivo intencional. La instrucción apostólica y pastoral tiene dirección. No es un ejercicio académico abstracto. Está orientada hacia la formación de un pueblo cuyo amor sea evidencia visible de la obra del Evangelio en ellos. El conocimiento bíblico que no desemboca en amor no ha alcanzado su propósito verdadero. Este amor no es sentimentalismo superficial. Pablo lo define con tres fuentes espirituales: un corazón puro, una buena conciencia y una fe sincera. El corazón puro habla de una vida limpiada por la gracia, donde las motivaciones han sido purificadas por la obra de Cristo. La buena conciencia apunta a coherencia moral, a una vida que no vive en contradicción con lo que profesa. Y la fe sincera señala una confianza genuina en el Evangelio, no una fachada religiosa. Aquí encontramos un correctivo urgente para la iglesia de hoy. Podemos tener acceso a una riqueza teológica sin precedentes: libros, conferencias, seminarios, podcasts, etc. Sin embargo, Pablo nos recuerda que la acumulación de información no es equivalente a madurez espiritual. El conocimiento debe conducir a una vida que refleje el carácter de Cristo. Si nuestra ortodoxia no produce amor práctico hacia Dios y hacia el prójimo, estamos desviándonos del propósito apostólico. Los siguientes versículos describen precisamente esa desviación. En los versículos 6 al 7 dice: pues algunos, desviándose de estas cosas, se han apartado hacia una vana palabrería. Quieren ser maestros de la ley, aunque no saben lo que dicen. La expresión desviándose sugiere perder el blanco. Cuando el amor deja de ser la meta, el ministerio se convierte en una plataforma personal. Se habla mucho, pero se edifica poco. Se discute con vehemencia, pero no se pastorea con ternura. Se hacen declaraciones categóricas, pero sin una comprensión profunda del Evangelio. Pablo no desprecia la ley, al contrario, afirma en el versículo 8 que la ley es buena si uno la usa legítimamente. El problema no es la ley, sino su mal uso. La ley no fue dada para alimentar el orgullo religioso ni para servir como un instrumento de autojustificación. Fue instituida para exponer el pecado, para revelar la necesidad de gracia, como enseña Romanos 3:20. Enumerando una lista contundente, transgresores, rebeldes, impíos, homicidas, inmorales, mentirosos, Pablo muestra que la ley confronta la realidad del corazón humano caído. Para eso fue dada. Es significativo que el apóstol conecte la sana doctrina de la ley con el glorioso evangelio del Dios bendito. Lee los versículos del 10 al 11. La ley y el evangelio no son enemigos. La ley desenmascara nuestra condición. El evangelio anuncia la solución en Cristo. Pero cuando se pierde esta dinámica, la iglesia puede caer en dos extremos igualmente peligrosos. Por un lado, el legalismo. Usar la ley para inflar el ego espiritual y medir la superioridad moral. Este enfoque produce dureza, juicio implacable y falta de compasión. Por otro lado, el antinomianismo disfrazado de gracia, minimizar el pecado, normalizar la mundanalidad y tolerar prácticas contrarias a la sana doctrina bajo el argumento de la inclusión o la libertad cristiana. En ambos casos, el amor verdadero se pierde. El amor del que habla Pablo no es permisividad, no es silencio frente al pecado, no es acomodación cultural. Es un amor que nace de un corazón transformado por el Evangelio y que, precisamente por eso, toma en serio la santidad. Este mismo pasaje de Pablo, que exalta el propósito amoroso de la instrucción, incluye una denuncia clara de conductas que contradicen la sana doctrina. El Evangelio no redefine el pecado. Lo confronta y ofrece redención. Recordar este balance es necesario hoy. Vivimos en un contexto donde, por ejemplo, la sexualidad es frecuentemente reinterpretada en nombre de la gracia y de la libertad personal de expresarse de forma auténtica. Sin embargo, los pastores no debemos ceder la fidelidad de nuestra instrucción ante los patrones culturales. Por eso, Pablo insiste en que ciertas prácticas son contrarias a la sana doctrina. El amor cristiano no consiste en celebrar lo que Dios llama pecado, sino en llamar al arrepentimiento con compasión y esperanza. La gracia que salva es también la gracia que transforma. La frase final del pasaje en el verso 11 es profundamente teológica. El apóstol dice, «Según el glorioso evangelio del Dios bendito, que me ha sido encomendado». El estándar para evaluar la enseñanza y la práctica no es la aceptación cultural ni la popularidad ministerial, sino el evangelio glorioso. Ese evangelio revela la santidad de Dios, la gravedad del pecado y la suficiencia de Cristo, y cuando es recibido con fe sincera, produce corazones nuevos. El llamado de Pablo a Timoteo sigue vigente para pastores y líderes hoy, como para todos los creyentes. Debemos preguntarnos, ¿hacia dónde está apuntando nuestra enseñanza? ¿Estamos formando personas que aman más a Dios y al prójimo o simplemente individuos capaces de ganar discusiones teológicas? ¿Nuestra predicación produce humildad, pureza y coherencia moral o alimenta el orgullo intelectual? El verdadero conocimiento bíblico siempre desemboca en acción. El Evangelio no fue dado para ser archivado en la mente, sino para encarnarse en la vida diaria. El amor que surge de un corazón puro se expresa en servicio sacrificial. La buena conciencia se traduce en integridad, aun cuando nadie nos ve. La fe sincera se manifiesta en obediencia perseverante en medio de la presión de la cultura. En última instancia, 1 de Timoteo 1 del 5 al 11 nos recuerda que la iglesia no está llamada a elegir entre verdad y amor. El propósito de la instrucción es precisamente un amor que nace de la verdad. Un amor moldeado por el Evangelio, purificado por la gracia y sostenido por una fe auténtica. Que nuestras iglesias, nuestras familias y nuestros ministerios sean marcados por este telos apostólico. No cabezas grandes sin acción, sino vidas transformadas que reflejan la gloria del Dios bendito. Gracias por escucharnos. 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

0: La preocupación es el equivalente de decir, Dios, sé que tú tienes buenas intenciones por lo que dices, pero simplemente no estoy seguro de que lo puedes cumplir. La preocupación es el pecado de no confiar en la promesa y la providencia de Dios.
1: Nos da mucho gusto que nos acompañe el día de hoy en Gracia a Vosotros. Les saluda su amigo Miguel Contreras. El pecado no radica en tener más, sino en un corazón insatisfecho. No está tampoco en la riqueza en sí, sino en el uso que se hace de esa riqueza. No es un asunto de cantidad, sino de actitud. En realidad, no se trata de lo que poseemos, sino de cómo el corazón responde a lo que posee. Pero, ¿cuál debería ser nuestra actitud ante las necesidades materiales y las exigencias de la vida? 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
0: Nos encontramos para esta ocasión en el capítulo 6, versículos 25 al 34. Y con la intención de que usted tenga el contexto para lo que le decimos, permítame leerle este pasaje y síganos en su Biblia comenzando en Mateo 6, versículo 25. Por tanto os digo, no os afanéis por vuestra vida, qué habéis de comer o qué habéis de beber, ni por vuestro cuerpo, qué habéis de vestir. ¿No es la vida más que el alimento y el cuerpo más que el vestido? Mirad las aves del cielo, que no siembran, ni ciegan, ni recogen en graneros, y vuestro Padre Celestial las alimenta. ¿No valéis vosotros mucho más que ellas? ¿Y quién de vosotros podrá, por mucho que se afane, añadir a su estatura un codo? Y por el vestido, ¿por qué os afanáis? Considerad los lirios del campo, cómo crecen, no trabajan, ni hilan. Pero os digo que ni aun Salomón con toda su gloria se vistió así como uno de ellos. Y si la hierba del campo que hoy es y mañana se echa en el horno, Dios la viste así, ¿no hará mucho más a vosotros, hombres de poca fe? No os afanéis, pues, diciendo, ¿qué comeremos, o qué beberemos, o qué vestiremos? Porque los gentiles buscan todas estas cosas. Pero vuestro Padre Celestial sabe que tenéis necesidad de todas estas cosas. Mas buscad primeramente el reino de Dios y su justicia, y todas estas cosas os serán añadidas. Así que no os afanéis por el día de mañana, porque el día de mañana traerá su afán. Basta cada día su propio mal. Ahora observará usted en el pasaje que una frase que se repite es el tema, no os afanéis. De hecho, aparece aquí cuatro veces. Afanéis es una palabra que simplemente significa preocuparse. No se preocupe. Ese es el corazón y el alma del pasaje. El Señor nos está llamando a dejar de preocuparnos. Ahora, me imagino que todos nosotros tenemos que admitir que la preocupación es parte de la vida. Es un pasatiempo para la mayoría de la gente. Ocupa sus pensamientos